tus hijos con la luz del Espíritu Santo, haznos dóciles a sus inspiraciones, para gustar siempre del bien y gozar de su consuelo. Por Cristo nuestro Señor. Amén. Si tienes alguna petición e intención, es el momento de dejarla en manos de María y su Hijo Jesucristo. Escríbelo en la caja de comentarios y así poder unirnos en común oración.

0: misterios gozosos.
1: Primer misterio gozoso, la Anunciación.
2: Nazaret despertaba lentamente, mientras una joven llamada María oraba en silencio, sin imaginar que estaba a punto de cambiar la historia del mundo. De pronto, el cielo abrió sus puertas, y el mensajero de Dios apareció ante María. «No temas, María. Has encontrado gracia ante Dios. Concebirás y darás a luz al Salvador». El corazón de María tembló, pero en medio de la incertidumbre, eligió confiar. Y entonces, María pronunció las palabras que transformarían la eternidad. «Hágase en mí según tu palabra». En ese instante, el Verbo se hizo carne y el cielo entero celebró en silencio.
1: ¿Cuántas veces nosotros también sentimos miedo? Miedo al futuro. Miedo de no poder. Miedo de lo desconocido. Pero María nos enseña que los milagros comienzan cuando aprendemos a confiar. Tal vez hoy Dios también está tocando tu corazón, invitándote a creer nuevamente, aunque no entiendas el camino, aunque tengas miedo, aunque todo parezca imposible, porque para Dios nada es imposible.
3: Padre nuestro que estás en el cielo, santificado sea tu nombre. Venga a nosotros tu reino. Hágase tu voluntad en la tierra como en el cielo.
4: Danos hoy nuestro pan de cada día. Perdona nuestras ofensas, como también nosotros perdonamos a los que nos ofenden. No nos dejes caer en la tentación y líbranos del mal. Amén.
3: Dios te salve María, llena eres de gracia, el Señor es contigo. Bendita tú eres entre todas las mujeres y bendito es el fruto de tu vientre, Jesús.
4: Santa María, Madre de Dios, ruega por nosotros, pecadores, ahora y en la hora de nuestra muerte. Amén.
3: Dios te salve, María, llena eres de gracia, el Señor es contigo. Bendita tú eres entre todas las mujeres, y bendito es el fruto de tu vientre, Jesús.
4: Santa María, Madre de Dios, ruega por nosotros, pecadores, ahora y en la hora de nuestra muerte. Amén.
3: Dios te salve María, llena eres de gracia, el Señor es contigo. Bendita tú eres entre todas las mujeres, y bendito es el fruto de tu vientre, Jesús.
4: Santa María, Madre de Dios, ruega por nosotros pecadores, ahora y en la hora de nuestra muerte. Amén.
3: Dios te salve María, llena eres de gracia, el Señor es contigo. Bendita tú eres entre todas las mujeres, y bendito es el fruto de tu vientre, Jesús.
4: Santa María, Madre de Dios, ruega por nosotros pecadores, ahora y en la hora de nuestra muerte. Amén.
3: Dios te salve María, llena eres de gracia, el Señor es contigo. Bendita tú eres entre todas las mujeres, y bendito es el fruto de tu vientre, Jesús.
4: Santa María, Madre de Dios, ruega por nosotros pecadores, ahora y en la hora de nuestra muerte. Amén.
3: Dios te salve María, llena eres de gracia, el Señor es contigo. Bendita tú eres entre todas las mujeres, y bendito es el fruto de tu vientre, Jesús.
4: Santa María, Madre de Dios, ruega por nosotros pecadores, ahora y en la hora de nuestra muerte. Amén.
3: Dios te salve María, llena eres de gracia, el Señor es contigo. Bendita tú eres entre todas las mujeres, y bendito es el fruto de tu vientre, Jesús.
4: Santa María, Madre de Dios, ruega por nosotros pecadores, ahora y en la hora de nuestra muerte. Amén.
3: Dios te salve María, llena eres de gracia, el Señor es contigo. Bendita tú eres entre todas las mujeres, y bendito es el fruto de tu vientre, Jesús.
4: Santa María, Madre de Dios, ruega por nosotros pecadores, ahora y en la hora de nuestra muerte. Amén.
3: Dios te salve María, llena eres de gracia, el Señor es contigo. Bendita tú eres entre todas las mujeres, y bendito es el fruto de tu vientre, Jesús.
4: Santa María, Madre de Dios, ruega por nosotros pecadores, ahora y en la hora de nuestra muerte. Amén.
3: Dios te salve María, llena eres de gracia, el Señor es contigo. Bendita tú eres entre todas las mujeres, y bendito es el fruto de tu vientre, Jesús.
4: Santa María, Madre de Dios, ruega por nosotros pecadores, ahora y en la hora de nuestra muerte. Amén.
3: Gloria al Padre, al Hijo y al Espíritu Santo.
4: Como era en el principio, ahora y siempre, por los siglos de los siglos. Amén.
3: María, Madre de Gracia y Madre de Misericordia.
4: En la vida y en la muerte, ampáranos, Gran Señora. Oh Jesús mío, perdona nuestros pecados y líbranos del fuego del infierno. Lleva al cielo a todas las almas y socorre especialmente a las más necesitadas de tu misericordia. Amén.
1: Segundo misterio gozoso. La visitación.
2: Después del anuncio del ángel, María no pensó en sí misma. Con el corazón lleno de amor, emprendió el camino hacia la casa de Isabel. Porque quien lleva a Jesús en el alma, siempre termina llevando esperanza a los demás. Después de varios días de camino, María llegó a la casa de Zacarías, y antes de entrar, el cielo ya estaba obrando un milagro. Cuando Isabel escuchó la voz de María, el niño saltó de alegría en su vientre, y llena del Espíritu Santo exclamó: «Bendita tú entre todas las mujeres». Aún antes de nacer, Juan reconoció la presencia del Salvador, porque donde está Jesús, el alma despierta. Y entonces María elevó su voz al cielo: «Mi alma glorifica al Señor, y mi espíritu se llena de gozo en Dios mi Salvador». En aquella humilde casa, dos madres abrazaban el misterio de Dios. Una llevaba al precursor, la otra al Salvador del mundo.
1: La visitación nos recuerda que el verdadero amor siempre se pone en camino. María pudo quedarse descansando, pensando en sus propios temores, pero eligió servir, eligió acompañar, eligió amar. Y quizá hoy, Dios también quiere enviarte a llevar esperanza a alguien. Una llamada, un abrazo, una oración, una palabra de ánimo. Porque muchas veces, Dios visita a otros a través de ti.
4: Padre nuestro que estás en el cielo, santificado sea tu nombre. Venga a nosotros tu reino, hágase tu voluntad en la tierra como en el cielo.
3: Danos hoy nuestro pan de cada día, perdona nuestras ofensas como también nosotros perdonamos a los que nos ofenden. No nos dejes caer en tentación y líbranos del mal. Amén.
4: Dios te salve María, llena eres de gracia, el Señor es contigo. Bendita eres entre todas las mujeres y bendito es el fruto de tu vientre, Jesús.
3: Santa María, Madre de Dios, ruega por nosotros pecadores, ahora y en la hora de nuestra muerte. Amén.
4: Dios te salve María, llena eres de gracia, el Señor es contigo. Bendita eres entre todas las mujeres, y bendito es el fruto de tu vientre, Jesús.
3: Santa María, Madre de Dios, ruega por nosotros pecadores, ahora y en la hora de nuestra muerte. Amén.
4: Dios te salve María, llena eres de gracia, el Señor es contigo. Bendita eres entre todas las mujeres, y bendito es el fruto de tu vientre, Jesús.
3: Santa María, Madre de Dios, ruega por nosotros pecadores, ahora y en la hora de nuestra muerte. Amén.
4: Dios te salve María, llena eres de gracia, el Señor es contigo. Bendita eres entre todas las mujeres, y bendito es el fruto de tu vientre, Jesús.
3: Santa María, Madre de Dios, ruega por nosotros pecadores, ahora y en la hora de nuestra muerte. Amén.
4: Dios te salve María, llena eres de gracia, el Señor es contigo. Bendita eres entre todas las mujeres, y bendito es el fruto de tu vientre, Jesús.
3: Santa María, Madre de Dios, ruega por nosotros pecadores, ahora y en la hora de nuestra muerte. Amén.
4: Dios te salve María, llena eres de gracia, el Señor es contigo. Bendita eres entre todas las mujeres, y bendito es el fruto de tu vientre, Jesús.
3: Santa María, Madre de Dios, ruega por nosotros pecadores, ahora y en la hora de nuestra muerte. Amén.
4: Dios te salve María, llena eres de gracia, el Señor es contigo. Bendita eres entre todas las mujeres, y bendito es el fruto de tu vientre, Jesús.
3: Santa María, Madre de Dios, ruega por nosotros pecadores, ahora y en la hora de nuestra muerte. Amén.
4: Dios te salve María, llena eres de gracia, el Señor es contigo. Bendita eres entre todas las mujeres, y bendito es el fruto de tu vientre, Jesús.
3: Santa María, Madre de Dios, ruega por nosotros pecadores, ahora y en la hora de nuestra muerte. Amén.
4: Dios te salve María, llena eres de gracia, el Señor es contigo. Bendita eres entre todas las mujeres, y bendito es el fruto de tu vientre, Jesús.
3: Santa María, Madre de Dios, ruega por nosotros pecadores, ahora y en la hora de nuestra muerte. Amén.
4: Dios te salve María, llena eres de gracia, el Señor es contigo. Bendita eres entre todas las mujeres, y bendito es el fruto de tu vientre, Jesús.
3: Santa María, Madre de Dios, ruega por nosotros pecadores, ahora y en la hora de nuestra muerte. Amén.
4: Gloria al Padre, al Hijo y al Espíritu Santo,
3: como era en el principio, ahora y siempre, por los siglos de los siglos. Amén.
4: María, Madre de Gracia y Madre de Misericordia,
3: en la vida y en la muerte, ampáranos, Gran Señora.
4: Oh Jesús mío, perdona nuestros pecados y líbranos del fuego del infierno. Lleva al cielo a todas las almas y socorre especialmente a las más necesitadas de tu misericordia. Amén.
0: Tercer misterio gozoso: el nacimiento del niño Jesús.
2: La noche cubría Belén, mientras José y María buscaban un lugar donde descansar. El Salvador del mundo estaba por nacer, y nadie parecía darse cuenta. Puerta tras puerta, recibieron rechazo, pero en medio de la pobreza, Dios preparaba el lugar perfecto para mostrar su amor. Lejos de los palacios, lejos de las riquezas, el Hijo de Dios vino al mundo en el silencio de un pesebre, y en el momento más sencillo ocurrió el milagro más grande de la historia. El cielo tocó la tierra, y el amor de Dios tomó rostro humano. En lo alto del cielo, una estrella comenzó a brillar, porque cuando nace Cristo, también nace la esperanza. Y mientras el mundo dormía, unos humildes pastores escucharon la voz del cielo: hoy ha nacido el Salvador. Los pastores llegaron apresurados y encontraron a un niño acostado en un pesebre, el Rey del Universo, envuelto en humildad.
0: Jesús pudo venir rodeado de poder, de riquezas, de gloria humana, pero eligió la sencillez. Eligió un pesebre, eligió acercarse a los pequeños, a los cansados, a los heridos. Tal vez hoy tu corazón también se siente pobre, cansado, lleno de preocupaciones, pero precisamente ahí, en medio de tu noche, Jesús quiere nacer, porque Dios no busca lugares perfectos. Busca corazones dispuestos a recibirlo.
3: Padre nuestro que estás en el cielo, santificado sea tu nombre. Venga a nosotros tu reino. Hágase tu voluntad en la tierra como en el cielo.
4: Danos hoy nuestro pan de cada día. Perdona nuestras ofensas, como también nosotros perdonamos a los que nos ofenden. No nos dejes caer en la tentación y líbranos del mal. Amén.
3: Dios te salve María, llena eres de gracia, el Señor es contigo. Bendita tú eres entre todas las mujeres, y bendito es el fruto de tu vientre, Jesús.
4: Santa María, Madre de Dios, ruega por nosotros pecadores, ahora y en la hora de nuestra muerte. Amén.
3: Dios te salve María, llena eres de gracia, el Señor es contigo. Bendita tú eres entre todas las mujeres, y bendito es el fruto de tu vientre, Jesús.
4: Santa María, Madre de Dios, ruega por nosotros pecadores, ahora y en la hora de nuestra muerte. Amén.
3: Dios te salve María, llena eres de gracia, el Señor es contigo. Bendita tú eres entre todas las mujeres, y bendito es el fruto de tu vientre, Jesús.
4: Santa María, Madre de Dios, ruega por nosotros pecadores, ahora y en la hora de nuestra muerte. Amén.
3: Dios te salve María, llena eres de gracia, el Señor es contigo. Bendita tú eres entre todas las mujeres, y bendito es el fruto de tu vientre, Jesús.
4: Santa María, Madre de Dios, ruega por nosotros pecadores, ahora y en la hora de nuestra muerte. Amén.
3: Dios te salve María, llena eres de gracia, el Señor es contigo. Bendita tú eres entre todas las mujeres, y bendito es el fruto de tu vientre, Jesús.
4: Santa María, Madre de Dios, ruega por nosotros pecadores, ahora y en la hora de nuestra muerte. Amén.
3: Dios te salve María, llena eres de gracia, el Señor es contigo. Bendita tú eres entre todas las mujeres, y bendito es el fruto de tu vientre, Jesús.
4: Santa María, Madre de Dios, ruega por nosotros pecadores, ahora y en la hora de nuestra muerte. Amén.
3: Dios te salve María, llena eres de gracia, el Señor es contigo. Bendita tú eres entre todas las mujeres, y bendito es el fruto de tu vientre, Jesús.
4: Santa María, Madre de Dios, ruega por nosotros pecadores, ahora y en la hora de nuestra muerte. Amén.
3: Dios te salve María, llena eres de gracia, el Señor es contigo. Bendita tú eres entre todas las mujeres, y bendito es el fruto de tu vientre, Jesús.
4: Santa María, Madre de Dios, ruega por nosotros pecadores, ahora y en la hora de nuestra muerte. Amén.
3: Dios te salve María, llena eres de gracia, el Señor es contigo. Bendita tú eres entre todas las mujeres, y bendito es el fruto de tu vientre, Jesús.
4: Santa María, Madre de Dios, ruega por nosotros pecadores, ahora y en la hora de nuestra muerte. Amén.
3: Dios te salve María, llena eres de gracia, el Señor es contigo. Bendita tú eres entre todas las mujeres, y bendito es el fruto de tu vientre, Jesús.
4: Santa María, Madre de Dios, ruega por nosotros pecadores, ahora y en la hora de nuestra muerte. Amén.
3: Gloria al Padre, al Hijo y al Espíritu Santo.
4: Como era en el principio, ahora y siempre, por los siglos de los siglos. Amén.
3: María, Madre de Gracia y Madre de Misericordia.
4: En la vida y en la muerte, ampáranos, Gran Señora. Oh Jesús mío, perdona nuestros pecados y líbranos del fuego del infierno. Lleva al cielo a todas las almas y socorre especialmente a las más necesitadas de tu misericordia. Amén.
1: Cuarto misterio gozoso: la presentación en el templo.
2: 40 días después del nacimiento de Jesús, María y José subieron al templo de Jerusalén. Llevaban en sus brazos al niño, sin imaginar que aquel día quedaría grabado para siempre en la historia de la salvación. Las enormes puertas del templo se abrieron, y el mismo Dios entró en su casa. Entre la multitud, un anciano llamado Simeón esperaba la promesa de Dios, y al ver al niño, su corazón supo inmediatamente quién era. Con manos temblorosas, Simeón tomó al Salvador entre sus brazos, y lleno de paz exclamó: «Ahora, Señor, puedes dejar que tu siervo muera en paz, porque mis ojos han visto a tu Salvador». Pero Simeón también miró a María y le habló del dolor que algún día atravesaría su alma. «¿Y a ti? Una espada te atravesará el corazón». También estaba Ana, una anciana profetisa que jamás se apartaba del templo, y al ver al niño, comenzó a bendecir a Dios delante de todos. Y después de cumplir todo según la ley del Señor, María y José regresaron en silencio, guardando en el corazón cada palabra, cada mirada, cada misterio.
1: María ofreció a Jesús completamente a Dios, aún sabiendo que algún día sufriría por él, porque el verdadero amor también sabe entregar. Y quizá hoy Dios te está invitando a confiar incluso en medio de aquello que no entiendes, a seguir creyendo, aunque existan lágrimas, a seguir caminando, aunque el corazón tiemble, porque Dios jamás abandona a quienes ponen su vida en sus manos.
4: Padre nuestro que estás en el cielo, santificado sea tu nombre. Venga a nosotros tu reino. Hágase tu voluntad en la tierra como en el cielo.
3: Danos hoy nuestro pan de cada día. Perdona nuestras ofensas como también nosotros perdonamos a los que nos ofenden. No nos dejes caer en tentación y líbranos del mal. Amén.
4: Dios te salve María, llena eres de gracia, el Señor es contigo. Bendita eres entre todas las mujeres, y bendito es el fruto de tu vientre, Jesús.
3: Santa María, Madre de Dios, ruega por nosotros pecadores, ahora y en la hora de nuestra muerte. Amén.
4: Dios te salve María, llena eres de gracia, el Señor es contigo. Bendita eres entre todas las mujeres, y bendito es el fruto de tu vientre, Jesús.
3: Santa María, Madre de Dios, ruega por nosotros pecadores, ahora y en la hora de nuestra muerte. Amén.
4: Dios te salve María, llena eres de gracia, el Señor es contigo. Bendita eres entre todas las mujeres, y bendito es el fruto de tu vientre, Jesús.
3: Santa María, Madre de Dios, ruega por nosotros pecadores, ahora y en la hora de nuestra muerte. Amén.
4: Dios te salve María, llena eres de gracia, el Señor es contigo. Bendita eres entre todas las mujeres, y bendito es el fruto de tu vientre, Jesús.
3: Santa María, Madre de Dios, ruega por nosotros pecadores, ahora y en la hora de nuestra muerte. Amén.
4: Dios te salve María, llena eres de gracia, el Señor es contigo. Bendita eres entre todas las mujeres, y bendito es el fruto de tu vientre, Jesús.
3: Santa María, Madre de Dios, ruega por nosotros pecadores, ahora y en la hora de nuestra muerte. Amén.
4: Dios te salve María, llena eres de gracia, el Señor es contigo. Bendita eres entre todas las mujeres, y bendito es el fruto de tu vientre, Jesús.
3: Santa María, Madre de Dios, ruega por nosotros pecadores, ahora y en la hora de nuestra muerte. Amén.
4: Dios te salve María, llena eres de gracia, el Señor es contigo. Bendita eres entre todas las mujeres, y bendito es el fruto de tu vientre, Jesús.
3: Santa María, Madre de Dios, ruega por nosotros pecadores, ahora y en la hora de nuestra muerte. Amén.
4: Dios te salve María, llena eres de gracia, el Señor es contigo. Bendita eres entre todas las mujeres, y bendito es el fruto de tu vientre, Jesús.
3: Santa María, Madre de Dios, ruega por nosotros pecadores, ahora y en la hora de nuestra muerte. Amén.
4: Dios te salve María, llena eres de gracia, el Señor es contigo. Bendita eres entre todas las mujeres, y bendito es el fruto de tu vientre, Jesús.
3: Santa María, Madre de Dios, ruega por nosotros pecadores, ahora y en la hora de nuestra muerte. Amén.
4: Dios te salve María, llena eres de gracia, el Señor es contigo. Bendita eres entre todas las mujeres, y bendito es el fruto de tu vientre, Jesús.
3: Santa María, Madre de Dios, ruega por nosotros pecadores, ahora y en la hora de nuestra muerte. Amén.
4: Gloria al Padre, al Hijo y al Espíritu Santo,
3: como era en el principio, ahora y siempre, por los siglos de los siglos. Amén.
4: María, Madre de Gracia y Madre de Misericordia,
3: en la vida y en la muerte, ampáranos, Gran Señora.
4: Oh Jesús mío, perdona nuestros pecados y líbranos del fuego del infierno. Lleva al cielo a todas las almas y socorre especialmente a las más necesitadas de tu misericordia. Amén.
1: Quinto misterio gozoso. Jesús perdido y hallado en el templo.
2: Después de celebrar la Pascua en Jerusalén, María y José emprendieron el camino de regreso. Entre la multitud, pensaban que Jesús caminaba con los demás, pero al caer la noche, María comenzó a buscar a Jesús y poco a poco la angustia llenó su corazón. Durante 3 largos días, María y José recorrieron Jerusalén buscándolo desesperadamente. Cada calle, cada rincón, cada instante parecía eterno. Y entonces regresaron al templo, el mismo lugar donde el cielo y la tierra parecían encontrarse. Y ahí estaba Jesús, sentado entre los maestros de la ley, escuchando, preguntando, revelando una sabiduría que nadie podía comprender. María corrió hacia él y con lágrimas en los ojos preguntó: «Hijo, ¿por qué nos has hecho esto?». Y Jesús respondió con serenidad: «¿No sabían que debo ocuparme de las cosas de mi Padre?». Aunque María aún no comprendía del todo, guardó aquellas palabras en su corazón.
1: Hay momentos en la vida donde sentimos que hemos perdido a Jesús. Momentos de confusión, de silencio, de angustia. Pero este misterio nos recuerda que Cristo nunca abandona realmente nuestro corazón. A veces simplemente necesitamos volver a buscarlo, regresar al templo, regresar a la oración, regresar al silencio, porque quien busca sinceramente a Jesús siempre termina encontrándolo.
3: Padre nuestro que estás en el cielo, santificado sea tu nombre, venga a nosotros tu reino. Hágase tu voluntad en la tierra como en el cielo.
4: Danos hoy nuestro pan de cada día. Perdona nuestras ofensas, como también nosotros perdonamos a los que nos ofenden. No nos dejes caer en la tentación y líbranos del mal. Amén.
3: Dios te salve María, llena eres de gracia, el Señor es contigo. Bendita tú eres entre todas las mujeres y bendito es el fruto de tu vientre, Jesús.
4: Santa María, Madre de Dios, ruega por nosotros, pecadores, ahora y en la hora de nuestra muerte. Amén.
3: Dios te salve, María, llena eres de gracia, el Señor es contigo. Bendita tú eres entre todas las mujeres, y bendito es el fruto de tu vientre, Jesús.
4: Santa María, Madre de Dios, ruega por nosotros, pecadores, ahora y en la hora de nuestra muerte. Amén.
3: Dios te salve, María, llena eres de gracia, el Señor es contigo. Bendita tú eres entre todas las mujeres, y bendito es el fruto de tu vientre, Jesús.
4: Santa María, Madre de Dios, ruega por nosotros, pecadores, ahora y en la hora de nuestra muerte. Amén.
3: Dios te salve, María, llena eres de gracia, el Señor es contigo. Bendita tú eres entre todas las mujeres, y bendito es el fruto de tu vientre, Jesús.
4: Santa María, Madre de Dios, ruega por nosotros, pecadores, ahora y en la hora de nuestra muerte. Amén.
3: Dios te salve, María, llena eres de gracia, el Señor es contigo. Bendita tú eres entre todas las mujeres, y bendito es el fruto de tu vientre, Jesús.
4: Santa María, Madre de Dios, ruega por nosotros, pecadores, ahora y en la hora de nuestra muerte. Amén.
3: Dios te salve, María, llena eres de gracia, el Señor es contigo. Bendita tú eres entre todas las mujeres, y bendito es el fruto de tu vientre, Jesús.
4: Santa María, Madre de Dios, ruega por nosotros pecadores, ahora y en la hora de nuestra muerte. Amén.
3: Dios te salve María, llena eres de gracia, el Señor es contigo. Bendita tú eres entre todas las mujeres, y bendito es el fruto de tu vientre, Jesús.
4: Santa María, Madre de Dios, ruega por nosotros pecadores, ahora y en la hora de nuestra muerte. Amén.
3: Dios te salve María, llena eres de gracia, el Señor es contigo. Bendita tú eres entre todas las mujeres, y bendito es el fruto de tu vientre, Jesús.
4: Santa María, Madre de Dios, ruega por nosotros pecadores, ahora y en la hora de nuestra muerte. Amén.
3: Dios te salve María, llena eres de gracia, el Señor es contigo. Bendita tú eres entre todas las mujeres, y bendito es el fruto de tu vientre, Jesús.
4: Santa María, Madre de Dios, ruega por nosotros pecadores, ahora y en la hora de nuestra muerte. Amén.
3: Dios te salve María, llena eres de gracia, el Señor es contigo. Bendita tú eres entre todas las mujeres, y bendito es el fruto de tu vientre, Jesús.
4: Santa María, Madre de Dios, ruega por nosotros pecadores, ahora y en la hora de nuestra muerte. Amén.
3: Gloria al Padre, al Hijo y al Espíritu Santo.
4: Como era en el principio, ahora y siempre, por los siglos de los siglos. Amén.
3: María, Madre de Gracia y Madre de Misericordia.
4: En la vida y en la muerte, ampáranos, Gran Señora. Oh Jesús mío, perdona nuestros pecados y líbranos del fuego del infierno. Lleva al cielo a todas las almas y socorre especialmente a las más necesitadas de tu misericordia. Amén. Oh soberano santuario, sagrario del Verbo Eterno,
3: libra Virgen del infierno a los que rezamos tu santo rosario.
4: Emperatriz poderosa de los mortales, consuelo,
3: ábrenos, Virgen, el cielo con una muerte dichosa y danos pureza del alma, ya que eres tan poderosa.
4: Padre nuestro que estás en el cielo, santificado sea tu nombre. Venga a nosotros tu reino. Hágase tu voluntad en la tierra como en el cielo.
3: Danos hoy nuestro pan de cada día. Perdona nuestras ofensas como también nosotros perdonamos a los que nos ofenden. No nos dejes caer en la tentación y líbranos del mal. Amén.
4: Dios te salve María, hija de Dios Padre. En tus manos encomendamos nuestra fe para que la ilumines. Llena eres de gracia, el Señor es contigo, bendita eres entre todas las mujeres, y bendito es el fruto de tu vientre, Jesús.
3: Santa María, Madre de Dios, ruega, Señora, por nosotros pecadores, ahora y en la hora de nuestra muerte. Amén.
4: Dios te salve María, Madre de Dios, Hijo. En tus manos encomendamos nuestra esperanza para que la alientes. Llena eres de gracia, el Señor es contigo. Bendita eres entre todas las mujeres, y bendito es el fruto de tu vientre, Jesús.
3: Santa María, Madre de Dios, ruega, Señora, por nosotros, pecadores, ahora y en la hora de nuestra muerte. Amén.
4: Dios te salve, María, Esposa de Dios, Espíritu Santo. En tus manos encomendamos nuestra caridad para que la inflames. Llena eres de gracia, el Señor es contigo, bendita eres entre todas las mujeres, y bendito es el fruto de tu vientre, Jesús.
3: Santa María, Madre de Dios, ruega, Señora, por nosotros, pecadores, ahora y en la hora de nuestra muerte. Amén.
4: Dios te salve María, templo y sagrario de la Santísima Trinidad, Virgen concebida sin la culpa original. Dios te salve, Reina y Madre de Misericordia, vida, dulzura y esperanza nuestra. Dios te salve, a ti amamos los desterrados hijos de Eva, a ti suspiramos gimiendo y llorando en este valle de lágrimas. Ea pues, Señora y abogada nuestra, vuelve a nosotros tus ojos misericordiosos, y después de este destierro, muéstranos a Jesús, fruto bendito de tu vientre, oh clemente, oh piadosa, oh dulce Virgen María. Ruega por nosotros, Santa Madre de Dios, para que seamos dignos de alcanzar las divinas gracias y promesas de nuestro Señor Jesucristo. Amén. Señor, ten piedad de nosotros.
3: Señor, ten piedad de nosotros.
4: Cristo, ten piedad de nosotros.
3: Cristo, ten piedad de nosotros.
4: Señor, ten piedad de nosotros.
3: Señor, ten piedad de nosotros.
4: Cristo, óyenos.
3: Cristo, óyenos.
4: Cristo, escúchanos.
3: Cristo, escúchanos.
4: Dios Padre Celestial,
3: ten piedad de nosotros.
4: Dios Hijo Redentor del mundo,
3: ten piedad de nosotros.
4: Dios Espíritu Santo,
3: ten piedad de nosotros.
4: Santísima Trinidad, que eres un solo Dios,
3: ten piedad de nosotros.
4: Santa María,
3: ruega por nosotros.
4: Santa Madre de Dios,
3: ruega por nosotros.
4: Santa Virgen de las Vírgenes,
3: ruega por nosotros.
4: Madre de Cristo,
3: ruega por nosotros.
4: Madre de la Iglesia,
3: ruega por nosotros.
5: Madre de la Misericordia,
3: ruega por nosotros.
4: Madre de la Divina Gracia,
3: ruega por nosotros.
5: Madre de Esperanza,
3: ruega por nosotros.
4: Madre Purísima,
3: ruega por nosotros.
4: Madre Castísima,
3: ruega por nosotros.
4: Madre Virginal,
3: ruega por nosotros.
4: Madre Inmaculada,
3: ruega por nosotros.
4: Madre Amable,
3: ruega por nosotros.
4: Madre Admirable,
3: ruega por nosotros.
4: Madre del Buen Consejo,
3: ruega por nosotros.
4: Madre del Creador,
3: ruega por nosotros.
4: Madre del Salvador,
3: ruega por nosotros.
4: Virgen Prudentísima,
3: ruega por nosotros.
4: Virgen digna de veneración,
3: ruega por nosotros.
4: Virgen digna de alabanza,
3: ruega por nosotros.
4: Virgen poderosa,
3: ruega por nosotros.
4: Virgen clemente,
3: ruega por nosotros.
4: Virgen fiel,
3: ruega por nosotros.
4: Espejo de justicia,
3: ruega por nosotros.
4: Trono de la sabiduría,
3: ruega por nosotros.
4: Causa de nuestra alegría,
3: ruega por nosotros.
4: Vaso espiritual,
3: ruega por nosotros.
4: Vaso digno de honor,
3: ruega por nosotros.
4: Vaso insigne de devoción,
3: ruega por nosotros.
4: Rosa mística,
3: ruega por nosotros.
4: Torre de David,
3: ruega por nosotros.
4: Torre de marfil,
3: ruega por nosotros.
4: Casa de oro,
3: ruega por nosotros.
4: Arca de la Alianza,
3: ruega por nosotros.
4: Puerta del Cielo,
3: ruega por nosotros.
4: Estrella de la Mañana,
3: ruega por nosotros.
4: Salud de los Enfermos,
3: ruega por nosotros.
4: Refugio de los Pecadores,
3: ruega por nosotros.
5: Consuelo de los Migrantes,
3: ruega por nosotros.
4: Consuelo de los Afligidos,
3: ruega por nosotros.
4: Auxilio de los Cristianos,
3: ruega por nosotros.
4: Reina de los Ángeles,
3: ruega por nosotros.
4: Reina de los Patriarcas,
3: ruega por nosotros.
4: Reina de los Profetas,
3: ruega por nosotros.
4: Reina de los Apóstoles,
3: ruega por nosotros.
4: Reina de los Mártires,
3: ruega por nosotros.
4: Reina de los Confesores,
3: ruega por nosotros.
4: Reina de las Vírgenes,
3: ruega por nosotros.
4: Reina de todos los Santos,
3: ruega por nosotros.
4: Reina concebida sin pecado original,
3: ruega por nosotros.
4: Reina elevada al cielo,
3: ruega por nosotros.
4: Reina del Santísimo Rosario,
3: ruega por nosotros.
4: Reina de las Familias,
3: ruega por nosotros.
4: Reina de la Paz,
3: ruega por nosotros.
4: Cordero de Dios que quitas el pecado del mundo,
3: perdónanos, Señor.
4: Cordero de Dios que quitas el pecado del mundo,
3: escúchanos, Señor.
4: Cordero de Dios que quitas el pecado del mundo,
3: ten piedad de nosotros.
4: Bajo tu amparo nos acogemos, Santa Madre de Dios. No deseches las oraciones que te dirigimos en nuestras necesidades. Antes bien, líbranos de todo peligro, oh Virgen gloriosa y bendita.
1: Ruega por nosotros, Santa Madre de Dios, para que seamos dignos de alcanzar las divinas gracias y promesas de nuestro Señor Jesucristo. Amén.
6: Virgen Santísima de Guadalupe, Madre fuerte y fiel, en este 18º día de julio me acerco a ti, con un corazón que necesita valentía. Muchas veces el miedo me detiene, la inseguridad me confunde y las dudas me hacen retroceder. Hoy te pido que me cubras con tu manto y me enseñes a seguir a Dios con confianza, aunque el camino no siempre sea fácil ni completamente claro. Madre Santísima de Guadalupe, hoy quiero poner bajo tu mirada mis temores más profundos. Tú sabes cuántas veces he sentido miedo de avanzar, miedo de equivocarme, miedo de perder, miedo de cambiar o miedo de enfrentar aquello que Dios me pide. A veces sé que debo dar un paso, pero me quedo quieto porque me falta confianza. Madre buena, enséñame que la valentía no significa no sentir miedo, sino confiar en Dios aun cuando el miedo está presente. Tú también viviste momentos de incertidumbre, caminos difíciles y decisiones profundas. Sin embargo, tu corazón permaneció firme porque sabías que el Señor caminaba contigo. Virgen de Guadalupe, ayúdame a no huir de lo que debo enfrentar, que no postergue por miedo las decisiones importantes, que no evite una conversación necesaria, que no deje de hacer el bien por temor a lo que otros puedan decir, que no abandone mi camino espiritual porque me parece difícil cambiar. Te entrego, Madre, mis inseguridades, esas voces interiores que me dicen que no puedo, que no soy suficiente, que voy a fallar, o que es mejor quedarme donde estoy. Ayúdame a distinguir entre la prudencia verdadera y el miedo que paraliza. Dame luz para saber cuándo esperar y cuándo avanzar con fe. Madre Santísima, fortalece mi corazón para elegir lo correcto, aunque cueste. A veces seguir a Dios implica renunciar, perdonar, cambiar hábitos, pedir perdón, comenzar de nuevo o dejar atrás aquello que ya no me hace bien. Dame valentía para obedecer al Señor, no solo cuando es cómodo, sino también cuando su voluntad me llama a salir de mi zona de seguridad. Te pido también por quienes hoy se sienten paralizados por el miedo, por quienes no se atreven a empezar de nuevo, por quienes viven atrapados en una situación que les roba paz, por quienes tienen temor al futuro, por quienes necesitan tomar una decisión y no encuentran claridad. Cúbrelos con tu manto, Madre, y preséntalos ante Dios, para que reciban luz, fuerza y confianza. Virgen de Guadalupe, que este mes de julio sea para mí un tiempo de valentía interior, que no viva escondido detrás de excusas, que no permita que el miedo gobierne mi vida, que pueda recordar que Dios no me pide caminar solo, sino tomado de su mano y sostenido por su gracia. Hoy quiero hacer un compromiso, enfrentar con fe lo que debo enfrentar, pedir luz antes de decidir y no permitir que el miedo apague lo que Dios está sembrando en mí. Cada vez que me sienta débil, quiero acudir a ti y decir: Madre, dame valentía para seguir a Dios. Virgen de Guadalupe, hoy te entrego mis miedos, mis inseguridades y mis dudas. Preséntame ante Dios y ayúdame a caminar con valentía, confianza y fidelidad. Que mi corazón no retroceda ante el bien, sino que avance sostenido por la gracia del Señor. Madre Santísima, gracias por acompañarme cuando tengo miedo. Hoy me retiro con más confianza, sabiendo que Dios fortalece al corazón que se abandona en Él, que tu manto me protege y que ningún paso dado con fe queda sin bendición. Amén.
7: Te rogamos, Señor, que nos concedas a nosotros tus siervos gozar de perpetua salud de alma y cuerpo, y por la gloriosa intercesión de la bienaventurada Virgen María, seamos librados de la tristeza presente y disfrutemos de la eterna alegría. Por Cristo nuestro Señor. Amén. San Miguel Arcángel, defiéndenos en la lucha. Sé nuestro amparo contra la perversidad y acechanzas del demonio. Que Dios manifieste sobre él su poder, es nuestra humilde súplica. Y tú, oh príncipe de la milicia celestial, con el poder que Dios te ha conferido, Arroja al infierno a Satanás y a los demás espíritus malignos que vagan por el mundo para la perdición de las almas. Amén. Ave María Purísima,
3: sin pecado original concebida.
7: Por la señal de la Santa Cruz, de nuestros enemigos, líbranos, Señor Dios nuestro, en el nombre del Padre, del Hijo y del Espíritu Santo. Amén.
8: Gracias por acompañarnos en este Santo Rosario. Que la Virgen María interceda siempre por ti y por tu familia. 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

0: Son las 6:49.
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11: De los barrios más pobres de la capital de Argentina al Vaticano. Es lo que ha conseguido este grupo de niños con su música, pasar de tocar en las villas de Buenos Aires a ni más ni menos que frente al Papa. Ha sido posible gracias al Centro Artístico de Solidaridad Argentina. Son músicos profesionales que ofrecen clases gratuitas. Su beneficio social llega a las zonas populares de la ciudad. Uno de sus eventos anuales es la Ópera Villera, donde ofrecen conciertos en diferentes espacios culturales. Lo que no se esperaban era esto. Que su música sonase ante el Papa, para muchos es una meta cumplida al salir de la dureza de los barrios.
12: Lo propio de estos barrios, sin la cantidad de dinero para tener instrumentos acordes, muchos chicos trabajan o hacen otras labores también. Entonces, de golpe, haber logrado esto tiene como un doble gusto, ¿no?, para nosotros. No solo el tocar en la audiencia y estrenar una obra, sino también haber pasado todas esas otras barreras.
11: Durante una semana han sonado por las distintas iglesias y sitios de interés en Roma, la Iglesia Nacional Argentina, el Vaticano, la Iglesia Española y, para un público más amplio, la Plaza del Popolo, un lugar que apenas conocían.
13: Este proyecto me ha abierto las puertas de un montón de cosas, me ha hecho conocer lugares increíbles, inimaginables, no solo Roma, sino que hasta mucho más cerca de casa. Muchos de nosotros no había viajado ni siquiera a la playa. Algo muy común, pero pues, casi también muy imposible para algunos de nosotros con las condiciones económicas en las que vivimos.
11: Con el Papa León XIV compartieron este momento de saludos durante la audiencia y le entregaron la estola de la ópera.
13: Esta estola la hicimos en representación porque decimos que Argentina es una patria grande, ya que está conformada por muchos inmigrantes, de los cuales nosotros y la organización tenemos orígenes peruanos, paraguayos. La bandera, es la línea violeta del medio, es la del CASA, la organización, y obviamente la Argentina.
11: Ahora esta organización vuelve a la capital argentina sabiendo que León XIV es el mayor fan de la ópera villera.
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13: Hola, la hicimos en representación porque decimos que Argentina es una patria grande, ya que está conformada por muchos inmigrantes, de los cuales nosotros y la organización tenemos orígenes peruanos, paraguayos. La bandera, es la línea violeta del medio, es la del CASA,

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1: Buenos días y bienvenidos a tu programa Subiendo al Tepeyac. Estamos desde el Centro Pastoral de la Diócesis del Paso y aquí me acompaña, como todas las semanas, Naxieli. ¿Cómo estás, Naxieli?
2: Bien, ¿y quién usted?
1: Bendito Dios, que muy bien, gracias. Nos da mucho gusto compartir con ustedes porque seguimos platicando de las parábolas del reino de los cielos, porque Jesús la semana pasada nos hablaba precisamente de los tipos de tierra en los que cae la palabra. Pero ahora ya nos va a hablar más directamente a nosotros de una manera muy especial. Así que hoy vamos a hablar sobre la parábola del trigo y la cizaña. Vamos a hablar también de la semilla de mostaza y la levadura. Así que tenemos un día muy interesante. Quédese con nosotros en este su programa. Pues sí, mis hermanos y hermanas, aquí estamos ya en este, ya para entrar al domingo número 16 de tiempo ordinario. Es increíble que vayamos tan rápido, ¿verdad?
2: Ya estamos acercándonos a otros tiempos y ahora tiempos de seguir profundizando en esto de ser agricultores. Yo no sé, Señor, qué piensa de nosotros. Tenemos que adentrarnos a conocer un poquito sobre eso. Ahí en el Evangelio, una palabra que usamos mucho coloquialmente, ¿verdad? La cizaña. Y cuando leía todas las reflexiones, decía, híjole, ¿cómo es que la usamos habitualmente, pero no nos hacemos conscientes de lo fuerte que es, ¿verdad? El significado que tiene, que es en la agricultura, pues era, ¿verdad? El trigo con el que podemos fabricar harina y otro tipo de cosas. Y la cizaña, que era algo, dice, algo tóxico. Entonces, ¿cómo puede ser ahora entendida esa toxicidad? También otra palabra que usamos mucho, como cosas que nos perturban, ¿verdad? Como cosas que son de discordia entre nosotros. Entonces, ¿cómo el Evangelio nos va a ir hablando un poquito de eso?
1: Así es. Y Jesús empieza el Evangelio dándonos un mensaje muy bonito porque nos dice, el reino de los cielos. Así es como empieza. Y nosotros cuando platicamos decimos, yo lo que quiero es irme al reino de los cielos. Y pues, ¿dónde está? Esa es la pregunta que nos hacemos todos, porque si queremos ir al reino, pues tenemos que saber dónde está y qué es lo que vamos a hacer allá. Porque yo un día les decía a los jóvenes de confirmación, les decía, el cielo es como una misa perpetua. Y dijeron, uy, qué aburrido, porque ellos se aburren de la misa. Entonces dicen, no, pues entonces tenemos que buscar una forma de que lo entiendan, porque cuando va uno y disfruta la misa, pues qué bien, pero cuando no, era lo que nos decía el Señor la semana pasada, ¿verdad? Que viene esa semilla, que es la palabra de Dios a nuestras vidas, pero el terreno a lo mejor no es muy bueno para ello, y entonces tenemos que buscar la forma de hacerlo, porque ahora Jesús ahora nos va a hablar ya no solamente del terreno donde caiga la semilla, sino que también hay alguien, ¿sí?, que está poniendo cizaña.
2: No, y que nos dice, ¿verdad?, que en el mundo puede coexistir el bien y el mal, ¿no? Y que siempre está presente, pues, las intenciones del maligno de entrar. Entonces nos hace una invitación a estar vigilantes, que también no va a ser la única vez en donde nos invita a abrir los ojos, a estar despiertos, y estar vigilantes no es en este momento no dormir, ¿verdad?, sino custodiar la gracia que nos fue dada en el bautismo. Entonces, es algo bien importante en donde escuchaba yo ayer una reflexión de un sacerdote que hacía la precisión entre sacramentos y sacramentales. Y decía, ¿verdad? Es que muchas de las veces nosotros como católicos creemos que ya con la imagen bendita, con el escapulario, con el agua bendita, con eso, lo otro, ya estamos, santificados, por decirlo de alguna manera, pero no, ¿verdad? O sea, es la intención y la acción, aparte de la intención, de que en cada día vayamos nosotros custodiando la gracia, es decir, siguiendo a Jesús, ¿verdad? Haciendo el bien, siguiendo los mandamientos de Dios. Entonces, es como decir, eso es custodiar la gracia que nos fue dada desde el bautismo. Entonces, ya es un regalo.
1: Claro, y muchas personas piensan que, pues si yo estoy bien, ya lo demás no importa, pero cuidado, porque a tu alrededor hay un ambiente con cizaña o tóxico, como dices, y ese ambiente va a afectar a la gente cerca de ti. Cuando tenemos familia, ay, Dios mío, de mi vida, ¿cómo quisiéramos que los hijos entendieran? Así me va a salir el yo papá, ¿no? ¿Cómo quisiéramos que los hijos entendieran cuando nosotros decimos, es que es peligroso eso, hijo? Mira, es que debes de tener cuidado. ¿Por qué? Porque vemos la cizaña en el mundo y sabemos que existe la cizaña, que ahí está, y esa lo va a echar a perder. Ahora, hoy en día es tan terrible porque les dicen a las muchachas, ve al disco, al bar o al curio, como le digan ahora. Se ve, pero no tomes nada de lo que te ofrezcan. Y en mis tiempos no, no había problema. Pero es que hoy en día hay tanto peligro y este peligro que está ahí en el mundo, tenemos que aprender a vivir dentro de esta sociedad que está llena de cosas malas, pero no podemos luego tratar de trazar una línea y decir nosotros los buenos y ellos los malos, porque eso está mal.
2: Y ahorita se toca un tema bien importante, ¿verdad? En los papás, cuando con los hijos les dicen, no te juntes con él, no te juntes con ella, es algo muy de los papás, pero me gustó leer algo sobre San Agustín que decía, muchos primero somos cizaña, digo somos porque pues quién sabe yo, ¿verdad? Y luego nos convertimos a trigo. Entonces, si Dios no nos tolerara con paciencia, ¿verdad? Pues ya nos habría juzgado y luego que él es el juez justo, ¿verdad? No como nosotros que juzgamos probablemente desde nuestras ignorancias y desde nuestra no visible perspectiva en su totalidad. Entonces, ¿cómo es que eso nos va a llevar a decir, bueno, pues hay que esperar con paciencia a qué? A la conversión. Que es al final lo que en este evangelio les está queriendo decir Jesús. O sea, espérate, no arranques de tajo. Vamos a ver, ¿verdad? O sea, yo ya di y yo lo que quiero es que el mal no eche raíces. Pero si el
1: Claro.
2: mal echa raíces, entonces hay que cortar y entramos a esta otra parte que llamamos la dimensión escatológica, ¿verdad? O sea,
1: Claro.
2: que es esta parte en donde, pues, ya se hace la distinción del más allá, del reino de los cielos, del juicio final, de la parucía. Entonces son cosas que decimos bien difíciles de entender, porque son términos complejos, pero que al final a lo que nos quiere llevar es a decir, estoy respetando tu voluntad y qué es lo que vas a hacer. Sigo esperando, ¿verdad?
1: Así es, porque algo muy importante, mira, Jesús sabe cómo somos. Y además, ahorita que decías tú, si no hubiera maldad en el mundo, entonces, ¿qué sucedería? De nada nos serviría tener el libre albedrío. Porque si todo fuera bondad, todo fuera bueno, entonces ya no tendríamos para escoger. Y eso es precisamente lo que nos transforma, porque nosotros nacemos y cuando morimos somos llamados a ir a la presencia de Dios, pero como santos. Entonces, esta vida, mis hermanos y hermanas, es un proceso de purificación para llegar a la santidad. Y entonces, la purificación, si no hubiera maldad, pues entonces sería un triqui-triqui, un caminito así nomás, que nomás lo voy, lo sigo y llego y ya. Pero en realidad es complicado. Porque nuestros seres amados a veces vienen y nos traen cosas que no están bien. Y entonces tenemos que hablarlo, tenemos que decirlo. Porque lo más cómodo es tratar de evitar la confrontación y decir, no, pues todo está bien. Y no todo está bien. Hay cosas que tenemos que llamarlas por su nombre, porque si no las llamamos por su nombre, entonces nosotros estamos haciéndonos como la cizaña.
2: El desarrollo del reino, pues tristemente no se hace sin sufrimiento, o sea, sí hay ahí un preciecito que vamos pagando y algo muy difícil para nosotros los humanos es, dice por ahí, sopórtense los unos a los otros y la palabra soportarse ya está fuerte, pero luego todavía dice, sopórtense los unos a los otros con amor para mantener la unidad en el espíritu. Y vivir la paz. Ay, no, eso ya es demasiado, Dicken. O sea, a veces saliendo de la iglesia ya vamos ahí diciendo alguna palabrita en contra de algún otro cristiano que salió también de ahí mismo porque va manejando mal, que nos parece, etcétera. Entonces, ya en ese ejemplo chiquito, vano, estamos viendo una dificultad para soportarnos con amor. Ahora en las cosas de mayor dificultad, como yo he pensado, en este evangelio, en las personas que sufren algún tipo de vicio, ¿verdad? Como por ejemplo el alcoholismo, que las personas que tienen esos centros de rehabilitación, ¿verdad? Pues tienen que estar ahí, y luego vuelven a caer las personas o vuelven a flaquear y siguen ahí, y las familias no dejan de intentar, y así yo me imagino que es esta lucha que nosotros vamos teniendo constantemente de. Pues de vivir el reino de los cielos, ¿verdad? Desde ya, con amor, con paciencia, en el espíritu.
1: Y la carta de Santiago, capítulo 4, versículo 12, nos dice, Dios es misericordioso, entonces no puedes tú juzgar a tu hermano. Y cuando nosotros trazamos la línea y decimos, es que ellos están mal, es que ellos deberían de hacer esto, a veces nuestra propia familia, porque les queremos imponer lo que nosotros creemos. Ahora, hoy en día están diciendo que muchos jóvenes ya no quieren ir a su casa para Acción de Gracias porque es una batalla campal donde cada quien presenta sus ideas y tan divididos que estamos, lógicamente lo que provoca es que haya confrontaciones, pero Jesús no nos dijo que esto fuera fácil. Entonces somos llamados a seguir a una santa muy famosa que se llama la Santa Paciencia. La santa paciencia y vemos que la cizaña está creciendo a nuestro alrededor, que la cizaña se está apoderando de nuestros seres queridos. ¿Y qué hacemos? Nosotros seguimos en nuestra actitud, nosotros seguimos hablando la verdad, que a lo mejor ya no nos visitan, a lo mejor ya no nos hablan, a lo mejor ya no nos toman en cuenta, pero nosotros significamos para ellos eso. Yo trabajaba en una maquiladora. Y cuando fui ordenado diácono, algunas personas no me lo dijeron, pero se burlaban de mí. Dicen, uy, uy, muy santito y que no sé qué. Pero bueno, trabajamos en una maquiladora. Y yo sé que me veían de una manera diferente, yo lo sentía. Pero de pronto, cuando llegaban los problemas que los estaban ahogando, venían conmigo y con un tono de voz muy diferente. Me decían, oye, tú que eres tan pegado a la iglesia. ¿Qué crees que debo de hacer? Ahí es donde te das cuenta de que ya no han encontrado la paz, ya no han encontrado lo que ellos buscan en su vida. Y entonces tú significas para ellos como alguien que lleva una vida más cercana. Y entonces te preguntan, ¿qué estás haciendo tú o qué puedo hacer yo para parecerme a ti? Y eso es algo tan importante porque eso se llama testimonio.
2: No, y están buscando un consuelo también, ¿no? De sus penas, pero sí es algo de verdad en donde yo digo ahorita que usted lo veían como alguien de la iglesia, alguien más elevado, a lo mejor hasta en un tono burlesco como un santo, pero ¿cómo es? Hay que volver a la vida de Jesús, Jesús histórico, en donde, pues, no anduvo con puros santos, es más. Hasta como que luego se juntaba con todos los pecadores, ¿no? O sea, eran
1: Claro.
2: sus amigos y los buscaba y no los dejaba y los acompañaba hasta el momento de la conversión. Y ellos teniéndolo ahí de frente y escuchándolo y todo. Ahora nosotros, La iglesia está compuesta de una comunidad de personas que somos imperfectas y Dios no está ciego a eso, ¿verdad? O sea, sería poco realista que Él hubiera querido formar su iglesia con puras personas perfectas. No, no lo hizo y hoy en día nuestra iglesia sufrimos, ¿verdad? Personalmente y como iglesia de muchas cosas en las que pues... Sí, ¿verdad? Pecamos humanamente y cosas vergonzosas y cosas censurables, escándalos y demás, pero no nos cegamos a eso y seguimos trabajando en ello para, pues, para seguir custodiando la gracia, vuelva a esa parte central. Entonces, no, no hay que avergonzarnos de cuando caemos. Más bien sí hay que seguir buscando cómo puede ser posible que a pesar de habernos equivocado, demos testimonio. Y en otros podcasts ya hemos hablado de que los mayores jueces a veces somos nosotros mismos. Entonces, ¿cómo si volver siempre a la mirada misericordiosa de Dios para nosotros bajarle un poquito a nuestros niveles de justicia y no privarnos de este encuentro, ¿verdad?
1: Claro. Y dice Jesús enseguida, dice, el reino de los cielos es como una semilla de mostaza. Y aquí es donde entra, por lo que estás mencionando, a mí me impactó así cuando lo veo en esa perspectiva, porque dice, una semilla de mostaza es pequeñita, pero va a crecer y va a hacer grandes cosas hasta convertirse en un arbusto donde los pájaros se vienen a refugiar. Entonces, la iglesia empezó así, una semilla de mostaza, una virgen que le dijo que sí a Dios y viene Jesús y luego así, como algo pequeñito, fue creciendo y creciendo. Pero, aquí viene el pero, ahora decimos, es que la iglesia católica está cerrando parroquias en Estados Unidos. Algunos movimientos se están acabando porque ya no hay gente que quiera seguir. Entonces, la semilla de mostaza se acabó. ¿Por qué ya no sigue creciendo? ¿Por qué? Porque aquí lo importante es notar algo, que originalmente, cuando la semilla de mostaza está ahí, hay fe. Y esa fe que tenemos en la semilla es lo que hace que vayamos creciendo. Pero de repente nos volvemos en una iglesia institucionalizada que está completamente sorda, ciega y muda a lo que pasa a nuestro alrededor. Y entonces, ¿qué es lo que sucede? En ese momento nos olvidamos del pueblo. Y cuando nos olvidamos del pueblo, entonces dejamos de cumplir la misión a la que fuimos llamados. Acuérdate, trigo y cizaña, tenemos que dejarlos crecer, pero de repente nos convertimos como en jueces. Hay gente que se imagina a Dios como un juez y cuando cometen un error, con uno que cometan, dice, Diosito me va a castigar y ya me voy a ir al infierno porque cometí un error. Anda, errores cometemos todo el tiempo, somos pecadores. Y a veces pecadores profesionales, porque tenemos el mismo pecado constantemente y no salimos de él. Pero la misericordia de Dios es tan importante. Y Dios es misericordioso, pero nos invita a que también nosotros seamos. Y de pronto nos olvidamos de los hermanos que son parte de nuestra propia iglesia, que no son del color de nuestra piel, o que no piensan como nosotros, o que no están en el mismo movimiento, o que no tienen el mismo ministerio. Y los vemos como cosas raras, y esto provoca que estamos ya no en la semilla de mostaza que va a crecer, porque ya creció, pero ahora va a decrecer porque ya estamos en el arbusto, y como arbusto, lo que hacemos es querernos mantener ahí. Por eso es tan importante entender que el ser una semilla de mostaza es ser una persona que va a hacer una diferencia en dónde, en todo el mundo.
2: Y que tiene que hacer una diferencia hoy, no mañana. O sea, yo pienso que los seres humanos, independientemente de la religión, vivimos pensando en que tenemos la vida comprada, como luego se dice, cuando necesitamos, digo, no que vivamos mortificados pensando en que vamos a morir, ¿verdad?
1: Claro.
2: Pero necesitamos pensar que no, mañana, mañana lo hago, mañana lo hago. No, no es mañana, es hoy. hoy que me tengo que acercar, ¿verdad? Si no me he confesado, hoy que me tengo que dar un tiempo de oración, hoy que tengo que revisar mi vida, hoy que tengo que revisar la forma en la que me relaciono con los demás, qué tanto dejo hacer Dios en mi vida y para los demás, qué tanto doy testimonio de Dios. O sea, es hoy que no podemos decir la semilla está ahí, ah, mañana dará frutos. No, todos los días, porque sí siento que a veces no pensamos en que hay tantos accidentes, hay tantas cosas, solo Dios sabe el día que nos va a llamar a su presencia y nosotros necesitamos estar listos,
1: Claro.
2: ¿verdad? Tranquilos en la vida que llevamos, como si cada día le rindiéramos cuentas de los frutos que estamos entregando, pero no es así, tristemente, o sea, pasamos de largo esa parte, como diciendo, mañana cambio, mañana hago esto otro, pero no es así.
1: Así es. Y mira, algo bien importante que cuando pensamos nosotros en mi contribución, decimos, es que soy una persona nada más, y soy uno en una comunidad, y en un, que es una diócesis, y que es un estado, y que es un país, y que es una conferencia, y nos minimizamos y decimos, entonces no va a hacer nada. Y no es eso, o sea, podemos hacer grandes cosas. Aquí, donde estamos tú y yo en este momento, estamos hablando y hay gente que nos está escuchando. Y habrá quienes digan, quién sabe qué les dan de comer ahí en el Tepeyac, porque mira todas las barbaridades que dicen o estas cosas que dicen. Pero yo creo que de vez en cuando hay alguna persona que escucha algo, una palabra, y a lo mejor ni siquiera la dijimos con esa intención, ¿verdad? Pero esa palabra la va a escuchar y va a dar grandes frutos en él. Por eso no sabemos. Yo me di cuenta una vez que di una homilía y cuando terminé, y me senté derrotado. Porque yo veía las caras de la gente y no pude pasar. O sea, el mensaje que les quería dar no entró. Porque yo les veía la cara, así cara de what. Y buscaba las palabras y buscaba la manera y no pude. Y fui terminando la homilía, me senté y dije, ay, Señor, perdóname porque fue una pérdida de tiempo este momento. Y cuando se acaba la misa, se me acercó un señor. Me agarró la mano y me apretó y me dijo, hoy usted cambió mi vida. Entonces, es donde cuenta que a veces no parece que no, a veces que parece que nadie te escucha. Fíjate, tengo un amigo muy querido. Él estaba en una parroquia allá en México y un día le tocó celebrar una quinceañera. Bien espontáneo, él me decía, ay, es que la quinceañera más naca, me decía, porque la muchachita llegó con su vestidote partiendo plaza y demás, y le regalaron un reloj, y toda la misa se la pasó jugando con su reloj, toda la misa. La mamá con el teléfono, haciendo llamadas ahí para programar que todo estuviera bien. El papá estaba dormido. Todos los de la corte estaban jugando, y él celebrando la misa. Y se sintió tan mal que cuando terminó, fue a la sacristía y le dijo, Señor, ¿qué estoy haciendo? ¿Qué estoy haciendo? Y en eso se le acerca un joven y le dice, Padre, te doy, ha cambiado mi vida. Y voltea y se le queda viendo y le dijo, ¿usted dónde estaba que no lo vi? Y le dijo, soy el camarógrafo. Para que se oyera bien la grabación. Le puse el micrófono en la bocina y yo traía los audífonos y yo lo oía claramente todo lo que decía. Y usted lo que dijo, cambió mi. Me dijo el padre. Así regresé a la sacristía y le dije, gracias, señor, porque yo no sé para quién estoy trabajando, pero tú.
2: No, y a veces, digo, estos son ejemplos bonitos en donde uno dice, ¿verdad? Pues ustedes como diáconos, como sacerdotes que sienten y tienen toda la perspectiva, ¿no? Pero ahora en el mundo, ustedes tienen toda la perspectiva de la misa, pero ahora en el mundo yo digo, ¿cómo a veces también humanamente nosotros volteamos a ver y decimos, Dios le va mejor al que hace el mal que a mí? Que voy a misa, que me confieso, que estoy en tal ministerio, que etcétera, y a él le va mejor, a él no le pasa nada, está súper sano, etcétera. Muchas veces hemos escuchado o nosotros hemos dicho esas palabras, pero que no se nos olvide algo. Aunque el mal prevalezca en ciertas situaciones de nuestro mundo, al final, es Dios quien está bajo control, por decirlo de alguna manera. Y la justicia prevalecerá. ¿no? Entonces ahí es donde nosotros debemos de decir, ah, no, porque aquel le va mejor, pues yo también me voy a empezar a comportar igual que ese que le va mejor y hace todo mal. No, yo voy a seguir haciendo todas las cosas que yo sé que me llevan a estar en gracia. ¿Para qué? Pues para gloria de Dios, y al final Él verá, ¿verdad? En su justicia, en su amor, en su misericordia, pues para dónde vamos. Y ahí no hablo solo de un lugar físico, sino decir, ¿verdad? O sea, ¿para dónde estamos encaminando nosotros nuestra vida hoy, no, no mañana?
1: Así es. Y la tercera parábola que nos presenta Jesús es lo que es la levadura. Y es como la semilla de mostaza, va a crecer, va a dar grandes, va a ser un arbusto luego. Aquí tenemos una masa y le ponemos un poquito de levadura y ¡pum! Explota. Entonces es tan importante, sobre todo para la gente que usa la levadura. Me acuerdo tanto una señora que llevaba a su bebé y cuando lo vieron le dijeron, ay, qué bonito bebé, ¿cómo está grandote? Y no, pues es que así es él. Dice, no, se me hace que usted en vez de talco le está echando royal porque está inflándose el chamaco, porque la levadura es lo que hace. Pones una poquita masa y le pones levadura y se va a inflar, va a ser más grande. Y parece que la contribución es poca, pero significa mucho. Por eso, estas tres parábolas nos habla Jesús. La primera nos habla mucho sobre que vamos a crecer entre maldad, entre cosas que no son de Dios. Pero al momento del juicio es cuando nos vamos a encontrar. Y al momento del juicio cada quien va a recibir lo que merece. Y la semilla de mostaza es que aunque parezca que yo no puedo hacer mucho, puedo hacer grandes cosas. Y la levadura. Somos minoría, pero podemos lograr grandes cosas. Entonces, todo esto nos está llevando a reconocer algo muy importante. Jesús dice, el reino de los cielos es como un hombre fue a sembrar. El reino de los cielos es como una semilla. El reino de los cielos es como un poco de levadura. Entonces, cuando hablamos del reino de los cielos, más que preguntarnos qué es el reino de los cielos, yo creo que es importante decirnos esta pregunta. ¿Quién es el reino de los cielos? Y cuando está hablando, nos está hablando de Jesús, que Él es el reino de los cielos. Entonces el reino de los cielos es estar con Él, porque San Juan Bautista les decía, el reino de Dios está cerca. Y Jesús les dijo, manda decir a Juan cuando le preguntan, dile a Juan que ya está pasando esto, porque el reino de Dios, el reino de los cielos ya está aquí, el reino de los cielos. Jesús. Así que nosotros, ¿qué tenemos que hacer en nuestra vida? Tomar a Jesús de la mano y no soltarlo. A pesar de todo lo que nos sucede alrededor, no nos soltamos. A pesar de que parezca que no estamos haciendo nada, no lo soltamos. Y a pesar de que parece que la maldad del mundo nos está ganando, no nos soltamos de Jesús.
2: Y custodiar la fe y la esperanza, que yo creo que hoy en día muchas de las situaciones nos van haciendo perder esas dos virtudes, ¿no? Y la necesitamos en nuestra vida y la necesitamos hacer presente también en nuestra vida de comunidad. Entonces, es una manera de sernos conscientes de que estamos viviendo el reino de los cielos, porque tenemos a Dios entre nosotros, pues también voltear a ver nuestras vidas comunitarias y seguir dando frutos en lo individual y frutos en lo colectivo.
1: Porque si nosotros tenemos a Jesús en nuestras vidas, ¿qué es lo que va a pasar? Cuando yo voy a una comunidad, llevo a Jesús. Pero cuando yo en mi vida estoy viviendo en odios, resentimientos, rencores y todo, y voy a una comunidad, ¿y qué llevo a la comunidad? Pues puros chismes, puros pleitos, puras cosas así. Entonces nosotros debemos de ser portadores y llevamos a Jesús a los demás. A mí me impacta mucho porque hay historias sobre cómo Jesús toca nuestra, cómo Jesús viene a nosotros de las maneras que a veces parecen más extrañas. Y viene y te habla y te dice, ¿qué pasó contigo? Te va a decir, Naxeli, pues no te di a ti ese don y tú no lo estás usando. Pues no te di a ti esa capacidad de poder proclamar la palabra y no la estás proclamando. Pues no te di a ti esa voz tan hermosa para cantar y no estás cantando. Entonces, entendemos que estamos aquí en el mundo, pero no estamos para nosotros, estamos para los demás. Y la sociedad nos dice, no, estás para ti, para tu propia satisfacción, para tu propio éxito, para tu propia satisfacción en todo. Realmente San Pablo nos dice, hay dos opciones. Yo puedo estar con Dios o estar aquí con ustedes. Dice, y entre las dos, yo prefiero estar con Dios.
2: ¿Cómo no?
1: ¿Sí? Dice San Pablo, pero si estoy con ustedes, es porque a ustedes les conviene. Porque si estoy aquí, es porque mi vida va a ser para servirles a ustedes y para que ustedes puedan tener un encuentro con el Señor como el que yo he tenido. Porque soy una semilla de mostaza, o porque soy un poco de levadura, porque soy una hierba que está creciendo entre la cizaña, pero que a final de cuentas les traigo a Jesús.
2: Y no, no, que no decaiga esa esperanza en nosotros de decir, no, ya, es que yo ya siempre he sido así, es que yo ya no tengo arreglo, ya no, ya Dios no me va a perdonar, ya, no, ¿verdad? Siempre está esperándonos, está a la puerta, dice, ¿verdad? O sea, y volteamos a ver la vida de muchos santos, entre ellos mencioné ahorita, pues, San Agustín, San Ignacio de Loyola, personas que a lo mejor nosotros decimos, vivieron, históricamente estuvieron, tuvieron una vida, pues, bien complicada, llena de pecado, y se convirtieron. Entonces nosotros, si ellos lo pudieron hacer, nosotros también podemos, y que no se nos olvide que es Dios el que está ahí, ¿verdad? Entonces somos nosotros los que ponemos nuestros bloqueos.
1: Así es. Se nos acabó el tiempo, mis hermanos y hermanas. Nos da mucho gusto que hayan estado con nosotros en este día. Y pues ya mañana vamos a fin de semana, así que ojalá que tengan un buen fin de semana. El Señor esté con ustedes. La bendición de Dios Todopoderoso, Padre, Hijo y Espíritu Santo, descienda sobre ustedes y les acompañe hoy y siempre. Amén. Que tengan un bendecido fin de semana.
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11: Son las 7:47.
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16: León XIV pasó el 4 de julio en Lampedusa, la zona cero de la migración que llega a Europa. Al día siguiente rezó, como cada domingo, el Ángelus en San Pedro. Ante una plaza llena de peregrinos, a pesar de las altas temperaturas, el Papa volvió a mencionar el terrible terremoto en Venezuela, donde todavía miles de familias buscan a sus seres queridos.
17: Recuerdo siempre en mis oraciones a las víctimas del terremoto y a todo el pueblo venezolano. Que el Señor los sostenga en este momento tan difícil.
16: León XIV también celebró la beatificación de un sacerdote vietnamita, quien fue asesinado en 1946 por odio a la fe. El rito tuvo lugar en el país natal del ya beato.
17: Y en un contexto de prevaricación y de violencia, si pose como defensore dei diritti della gente e non abbandonò i suoi parrocchiani. La sua intercessione e la sua preghiera sostengano gli operai del Vangelo che anche oggi si trovano in situazioni di persecuzione.
16: Este fue el último Ángelus en la plaza de San Pedro antes de que León XIV diese comienzo a sus vacaciones. El Papa pasará casi todo julio en Castel Gandolfo, a unos kilómetros de Roma.
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0: Hola, ¿qué tal? Bienvenidos a su programa de Fin de Semana con Cristo Rey Radio.
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0: Les saluda con el amor de siempre
1: Lucía Zamudio
0: y Gerardo Vargas, quienes le invitan a continuar en la grata sintonía del 1110 de amplitud modulada XEWR Cristo Rey Radio para Ciudad Juárez, Chihuahua, El Paso, Texas, Las Cruces, Nuevo México y lugares circunvecinos. Pero a todo el mundo llegamos a través de la web www.cristoreyradio.com. Bueno, pues

0: situaciones comunes en un duelo. Y para esto pues hemos tratado de presentarles cuatro grupos de manifestaciones que solemos presentar, como son las sensaciones, los sentimientos, las cogniciones y las conductas durante el proceso de un duelo. Y bueno, pues resulta que durante un duelo, en su mayoría normal, se presentan algunas manifestaciones que se entrelazan entre sí. Y decíamos, pues estas se presentan primero las sensaciones, que son predecesoras de los sentimientos, a su vez estos detonan las cogniciones, y bueno, pues estas nos llevarán a determinar nuestras conductas para seguir en ese proceso de duelo. Y para entenderlo mejor, pues vamos a empezar a conocer cómo es que actúan cada una y cómo es que nosotros las manifestamos. Claro, hay que hacer hincapié que cada persona es única e irrepetible y su manera de pensar y de procesar, de actuar es diferente. Sin embargo, hay un común que se da de las manifestaciones en el duelo, tal vez porque, como en otras ocasiones hemos manifestado, se reprimen o por mandato o por disposición propia se actúa de cierta manera. Bueno, pues el caso es que cada uno lo va determinando de manera diferente. Sin embargo, pues algo muy común se da en estas manifestaciones que ya estaremos hablando.
1: Así es, y bueno, pues lo más importante de todo es el que se dé cuenta de que muchas veces pues no puede salir solo de su duelo. Entonces es necesario y humano pues el pedir apoyo y ayuda. Y recuerde que pues para eso es la tanatología, para apoyar y ayudarle en esos duelos a salir adelante, a procesarlos. No se trata de olvidar a ese ser querido, se trata de recordarlo de una manera diferente, con mucho amor, y poder seguir la vida adelante.
0: Bueno, pues ¿qué les parece si vamos entrando en materia? Decíamos que el primer grupo están las sensaciones, pero primero entendamos qué son las sensaciones, ya que pues estas, decíamos, son predecesoras de los sentimientos. Entonces, tienen una importancia tan requerida, la cual representa la información cruda y real que tiene el doliente para que pueda llegar a ese sentimiento. Y en las sensaciones encontramos que pues también hay básicas, donde se manifiesta el placer y el dolor, y las adicionales, donde se manifiesta el vacío, la debilidad, la satisfacción, la opresión, la insatisfacción, la sequedad, palpitaciones, calor, tensión, incomodidad, suavidad, excitación, nerviosismo, frío o ligereza, ¿verdad? Bueno, pues estas son adicionales. Y lo cierto es que a la mayoría de las personas en duelo se les dificulta detectar estas sensaciones. Por eso, cuando las mencionamos, bueno, pues entonces tal vez usted empiece a darse cuenta que lo que trae por ahí es una sensación, o que ya pasó al sentimiento, o ya lo iremos viendo. Sí, el caso es que es necesario que se conozcan para que se comprendan y este paso se dé de la mejor manera en el proceso del duelo. Además de que pues nos permite conocer el sentimiento, así es la sensación. Detrás de las sensaciones más comunes encontraremos como el vacío en el estómago, la opresión en garganta, la falta de energía, la incomodidad ante el ruido, la opresión en el pecho, la falta de aire, la tensión y debilidad muscular, también la sensación de despersonalización, sequedad de boca, palpitaciones, oleadas de calor, fatiga excesiva, tensión en alguna parte del cuerpo. Bueno, pues estas son las sensaciones, y como decíamos anteriormente, estas generalmente esconden un sentimiento. Por ello es prudente que conozcamos cuáles son esos sentimientos, y para esto, bueno, pues los invitamos a permanecer en la sintonía, porque vamos a ir a escuchar la alabanza y regresamos de lleno aquí a su programa de fin de semana con Cristo Rey Radio,
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0: Ya regresamos a tu programa de Fin de Semana con Cristo Rey Radio.
1: 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Bueno, nuestros teléfonos son los siguientes: 656-293-5760 y 656-375-4470, en donde estamos a tus órdenes para un acompañamiento tanatológico, ya sea personalizado, grupal o familiar. Estamos a tus órdenes. Una llamadita, si no te respondemos, pues es porque estamos ocupados. Un mensajito por WhatsApp y a la brevedad posible nos comunicamos con usted.
0: Bueno, y también les recuerdo que estén pendientes de los horarios y lugares donde se llevan a cabo las colectas para continuar los siguientes meses al aire. Esta tu estación, Cristo Rey Radio 1110 AM, ya tiene 11 años de ser la radio donde la fe se escucha y el alma encuentra consuelo, y estamos próximos a un nuevo aniversario. Así es que, bueno, pues los invitamos a que mantengan la sintonía y que también comuniquen a sus familiares o amistades que viven fuera del área de Ciudad Juárez, Chihuahua, El Paso, Texas o Las Cruces, Nuevo México, que nos pueden seguir a través de la web www.cristoreyradio.com. Así es, de esta manera llegamos a todo el mundo. En el segmento anterior, bueno, primero les recuerdo, estamos hablando de manifestaciones comunes en un duelo. Y en el segmento anterior hablamos de las sensaciones. Ahora vamos a dar paso a los sentimientos, ya que decíamos que las sensaciones son las predecesoras de los sentimientos. Es decir, primero es la sensación y ya les mencionamos algunas. Ahora vamos a hablar de lo que son los sentimientos, y como decíamos, bueno, pues estos vienen a colación enseguida de la sensación, y estos pues son nuestras afecciones que se manifiestan de la siguiente manera:
1: con tristeza, culpa, ansiedad, rabia, sentimientos de soledad y de abandono, o se siente vacía, o también puede ser con alivio, desesperanza, miedo, insensibilidad, apatía, abatimiento, impotencia, se siente indefensa o fatigada.
0: Bueno, y fíjense que en esto nos acaba de mencionar Lucy, pues nuevamente la fatiga, y esa es una sensación, ¿verdad? Pero que es muy recurrente en los, bueno, como decíamos, son predecesoras de los sentimientos, es muy recurrente que se presente. Y por ejemplo, en la tristeza, pues este es un sentimiento común en el duelo, y que todas las personas, cuando nos unimos o reconocemos en este sentimiento, manifestamos con llanto, y no necesariamente lloramos para reconocer que estamos tristes, ¿verdad? A veces lo expresamos no, pues con la cara de píchame un pan, dice por ahí Jorge, o bueno, el caso es de que ciertamente la tristeza pues es un sentimiento como lo es la soledad, donde la recurrencia aquí es la ausencia, y como una forma de convivencia muy frecuente y cercana, pues claro que no se da. En el caso de los cónyuges, pues se refugian en casa. La fatiga, quienes se encuentran en duelo, pueden experimentarla en gran manera. También se manifiesta como apatía o indiferencia. La impotencia, pues las personas en duelo Es común que perciban que no pueden hacer nada y que requieren de ayuda de otros para salir adelante. El shock, como un aturdimiento, es muy frecuente en las muertes repentinas, violentas o inesperadas, ¿verdad, Lucy? Que en este caso, pues, el shock llama bastante la atención, porque cuando se recibe la noticia así de golpe, pues se entra en esto como un mecanismo de defensa para que no nos dé un infarto.
1: Así es, pues nos sirve muchas veces para evitar un infarto o hasta que la persona se vuelva loca, ¿sí? O sea, es un mecanismo de defensa del mismo cuerpo en el cual entra en ese shock y que va saliendo ya después poco a poco, pues el irse dando cuenta de que sí, es verdad que la persona falleció algo, pero mientras tanto le sirve ese aturdimiento para estar o sentirse de una manera mejor, con más alivio, ¿sí? El alivio, sentimiento que se presenta ante una muerte posterior o una agonía dolorosa o prolongada. Ojo, este sentimiento puede producir culpa. Insensibilidad. Aquí se puede dar ante una noticia tan fuerte que la persona manifiesta no sentir nada. Esto será natural durante unos días, más si la insensibilidad se prolonga, puede producir un duelo crónico o patológico.
0: Hay otros sentimientos que se producen, como son el miedo.
1: El miedo hacia el futuro, como ¿y qué voy a hacer ahora? El enojo. El enojo hacia todo y hacia todos, incluso con quien ya no está. La culpa. ¿Por qué se fue? ¿Por qué lo hizo o por qué lo dejó de hacer?
0: Sí, o también por lo que hice o lo que no hice o lo que dejé de hacer. También esto me causa un sentimiento de culpabilidad. Bueno, lo cierto es que ante todos los sentimientos, aun cuando se consideren normales en este proceso de duelo, pues se debe de prestar especial atención a la duración e intensidad de estos, ya que hacer referencia a un sentimiento de una manera exagerada o muy disminuida puede ser que la persona esté tapando un sentimiento con otro, que se tenga un asunto pendiente o inconcluso por un mal hábito. Si esto se presenta, es necesario referirlo a ayuda psicológica especializada. Ya conocimos los sentimientos, ¿sí? Y las sensaciones, pero vayamos conociendo qué son las cogniciones, porque estas son los diversos pensamientos que se presentan ante o durante el duelo. Y bueno, pues las cogniciones, sobre todo en las primeras fases del duelo, se presentarán pensamientos naturales. Estos pues tendrán que ir desapareciendo, sin embargo, pues si se prolongan, generarán ansiedad, angustia, en algunos casos hasta depresión. Pero ¿cuáles son estas cogniciones? Bueno, pues vamos a empezar hablándoles de algunas, y como son la incredulidad, la confusión, la preocupación, el sentido de presencia, las alucinaciones. Bueno, pero ¿qué les parece si vamos viendo una por una?
1: La confusión. Los dolientes pueden manifestar desorganización en sus pensamientos, olvidos y distracciones. La preocupación puede tratarse de una obsesión por el difunto. Se piensa en cómo volver a verlo, o se manifiestan imágenes intrusivas del fallecido sufriendo o muriendo, las cuales la incredulidad es el primer pensamiento que se tiene cuando se conoce la muerte de un familiar o de un ser querido. Lo primero que decimos: no puede ser, lo acabo de ver, debe haber alguna equivocación o apenas lo llamé, alguna de esas cuestiones.
0: Sí, pero no son las únicas. ¿Qué les parece si escuchamos la alabanza y regresamos con más aquí a su programa de fin de semana con Cristo Rey Radio?
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8: Ya regresamos aquí a tu programa de fin de semana con Cristo Rey Radio.
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8: Queremos seguir siendo fuertes en la fe, seguros en la esperanza y constantes en la caridad. Por eso te invitamos a que invites a tus familiares, valga la redundancia, que invites a tus familiares que viven o seres queridos que viven fuera del área fronteriza de Ciudad Juárez, Chihuahua, El Paso, Texas, Las Cruces, Nuevo México, que no nada más nos pueden seguir a través del 1110 de amplitud modulada XCWR Cristo Rey Radio, sino que lo pueden hacer también a través de la web 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Estamos hablando en nuestro tema manifestaciones comunes en un duelo. Y primeramente, pues son las sensaciones, ya hablamos de ellas, que son predecesoras de los sentimientos, ya hablamos de ellos. Estamos hablando ahora también de lo que son las cogniciones y para terminar en las conductas. Bueno, pues dentro de las cogniciones ya hablamos de lo que es la incredulidad, la confusión y la preocupación, pero vamos a continuar.
9: El sentido de presencia. La manifestación es el experimentar la sensación de que el fallecido aún se encuentra entre los vivos. Siento que está aquí junto a mí. Las alucinaciones. Estas pueden ser tanto auditivas como visuales y se consideran normales en el duelo. Pueden manifestarse días o semanas después del fallecimiento. Y no debe de preocuparnos, ya que desaparecerán en un corto tiempo. Ahora bien, todas estas cogniciones pueden llevar al doliente a tener sensación de que se está volviendo loco, pero son normales al inicio del proceso. Sin embargo, si se prolongan, es necesario la ayuda profesional misma que le estamos ofreciendo a sus servidores.
8: Sí, y bueno, pues para esto les queremos recordar, aprovechando este paréntesis, que nos pueden mandar un mensajito de WhatsApp al 656-293-5760 o al 656-375-4470. Es muy importante, si nos llama o nos manda su mensaje, pues que nos tenga paciencia, porque si estamos atendiendo a alguien por respeto a esta persona, pues no contestamos hasta que nos desocupamos. Pero téngalo por seguro que regresamos todos los mensajes o todas las llamadas. Muy bien. Entonces hablábamos pues ya de lo que son lo que son las sensaciones, lo que son los sentimientos y lo que son las cogniciones. Pero ahora vamos a dar paso, ¿cómo vamos de los pensamientos a las conductas? Los pensamientos nos pueden llevar a desarrollar conductas específicas que se presentan en el duelo normal, mismas que son naturales y tienden a desaparecer en corto tiempo. Bueno, pues estas conductas pueden ser trastorno del sueño, en donde no se puede conciliar el sueño, se despierta constantemente o se le dificulta volver a dormir, o también, por el contrario, dormirá en exceso, ¿sí? Es decir, por un lado hay insomnio o se va al extremo donde se duerme en exceso. Esto es normal, pero si se prolonga es necesario ayuda médica. Es muy importante que lo tomemos en cuenta. Bueno, ya en otros programas hemos mencionado algunas ayudas, pero si usted tiene problemas con el sueño, bueno, pues le puedo sugerir un masajito en el cuero cabelludo, en el lóbulo de las orejas, en los tobillos, y desde luego hacer respiraciones con pensamientos positivos. Es decir, respiro paz, tranquilidad, mucha paz, mucha tranquilidad, y exhalo angustias, preocupaciones, turbaciones, y así vuelvo a respirar positivamente y exhalar lo negativo. Bueno, pues estos son trastornos del sueño como conductas, pero también en estas conductas están los trastornos alimentarios, que se presentan de la siguiente manera.
9: O no se come, o se come en exceso, lo que se considera normal en corto tiempo. Sin embargo, si esto persiste, es necesaria la ayuda médica para evitar una posible depresión. Recuerde que también en el duelo muchas veces se siente uno como si estuviera enfermo, pero no es enfermedad, es por el duelo. Sin embargo, pues el cuerpo es sabio y usted misma se va a ir dando cuenta si lo que necesita es asistir a su médico, ¿sí? Conducta distraída. Cuando el suceso es reciente, la persona puede manifestar incomodidad o dismemoria, no recordando algo como lo hacía antes del duelo. Aislamiento social. Conscientemente las personas con pérdida reciente desean aislarse de su medio social, no desean visitas familiares y se desinteresan por lo que sucede a su alrededor y en el mundo. Soñar con el fallecido. Es común soñar con la persona fallecida en sueños normales y también en pesadillas. Evitar recuerdos del fallecido. Normalmente la persona en duelo trata de evitar lugares o situaciones que compartió con el fallecido, ya que esto le produce más dolor. Desinterés por el sexo. Conducta que se da con más frecuencia en las damas. Buscar llamar a la persona en voz alta. Aquí podemos observar que las personas en duelo comúnmente suelen llamar a sus seres perdidos con voz alta. Corazón, por favor, regresa conmigo. Suspirar es muy común y normal que se den las personas del duelo. Hiperactividad frenética, con afán de no pensar al ser perdido, sin embargo, puede caer en activismo.
8: Sí, bueno, pues estas son algunas de las conductas que se manifiestan, pero hay otras, por ejemplo, llorar. Y este es un medio para alcanzar el equilibrio del organismo. Como decíamos en el anterior programa, que hablábamos de que el llanto pues nos ayuda a liberar algunas sustancias que nos permiten entrar en un ambiente de paz, de tranquilidad. Y bueno, pues entonces nos va a permitir alcanzar el equilibrio del organismo, como ya lo refieren varios estudios acerca del poder curativo de las lágrimas, demostrando que el llanto se acompaña de la liberación de neurotransmisores o también de hormonas que producen relajación. Tras un llanto intenso, esto a su vez genera sentimientos de liberación en todo sentido. De ahí que el duelo llorado sea un duelo sanado. Desde luego, cada quien a su tiempo. ¿Qué les parece si antes de ver las demás nos acompaña a la pausa, escuchamos la alabanza y regresamos con más aquí a su programa de fin de semana con Cristo Rey Radio?
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0: Ya regresamos a tu programa de Fin de Semana con Cristo Rey Radio,
1: 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Bueno, y nuestros teléfonos son los siguientes: 656-293-5760 y 656-375-4470. Reconoce esas conductas que sabes que debes de cambiar. No busques culpables, busca apoyo y ayuda profesional.
0: 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Bueno, te recuerdo que estamos hablando de las manifestaciones comunes en un duelo. ¿Y cuáles son estas? Bueno, pues ya hablamos de sensaciones, mismas que anteceden a los sentimientos, y luego, después de estos, vienen las cogniciones, y estamos hablando ya de las conductas. Ya hemos hablado de algunas. Bueno, pues nos falta otras conductas más, como son visitar lugares o llevar consigo objetos que recuerden al fallecido. Y pues aquí, contrario a la conducta de evitar los recuerdos, aquí se busca el no olvidar al fallecido, reforzando su recuerdo con fotografías, con objetos, esos objetos que pertenecían al ser perdido. Y bueno, en el caso de las fotografías, pues de repente queremos tapizar las paredes de fotografías de las personas fallecidas, ¿sí?, o de quien ya no está con nosotros. Y también se busca el atesorar objetos del fallecido. Esta es otra conducta, donde se sobrevaloran las pertenencias del difunto, por insignificantes que parezcan. Y aquí pues viene a colación, por ejemplo, yo quiero el sartén donde mamá hacía los estrellados especiales porque ahí me van a salir igual. Pues no, no es eso, era el sazón de mamá, pero yo quiero ese sartén y le estoy dando un valor mucho más allá del que representa, ¿va? Porque pues en las manos de mamá era una cosa, pero en mis manos seguramente será muy diferente, probablemente hasta se me queme. Entonces, bueno, pues atesorar objetos del fallecido es otra de las conductas. Y pues lo cierto es que estas conductas se presentan en un duelo común, y pues es sin olvidar que los duelos vienen y se viven de manera personalizada. Ya lo decíamos, cada quien es irrepetible y piensa, siente y actúa diferente.
1: Así es. Sin embargo, pues en la gran mayoría las manifestaciones del duelo son normales, universales y profundamente dolorosas ante esa pérdida significativa.
0: Sí, y entonces pues es prudente observar que esto es muy, muy natural, y pues también debemos de observar que no se alarguen en duración e intensidad para que se conviertan en duelos complicados, patológicos, enfermizos, como usted les quiera llamar. Aquí lo importante es elaborar los procesos de duelo por salud emocional. hay que hacerlo por salud emocional. Y por ende, bueno, pues vamos a ir recuperando la salud física y la salud espiritual también, para que estemos completamente equilibrados.
1: Fíjate que hace un rato de que se hablaba de que muchas veces o se sueñan o se sienten o algo, bueno, pues esas señales de ese ser querido son manifestaciones sutiles y reconfortantes que muchas personas experimentan durante su proceso de duelo. Pero estas manifestaciones les brindan paz interior y ayudan a mantener vivo el recuerdo. Sin embargo, hay muchas personas que es lo contrario.
0: Sí, sí. Se angustian. Uh-huh. Y entonces piensan, híjole, ya viene por mí. Entran otro tipo de conductas, pensamientos, sensaciones, emociones. Bueno, pues, ¿qué les parece el tema? Es interesante el darnos cuenta que tenemos manifestaciones como sensaciones, sentimientos, cogniciones y conductas en un proceso de duelo, común o normal. Bueno, pues antes de despedirnos, queremos compartir esta frase con ustedes.
1: En este momento de dolor, quisiera tener la oportunidad de tenerte a mi lado por un minuto para darte un abrazo y despedirnos mirándonos a los ojos. Y en memoria tuya, me abrazo a mí misma para sentirte conmigo.
0: Pues, ¿qué les parece? Hasta aquí su programa de fin de semana con Cristo Rey Radio.
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0: Si Dios lo permite, estaremos de regreso la siguiente semana. Mientras tanto, se despide con amor
1: Lucy Zamudio
0: y Gerardo Vargas, quienes le invitan a permanecer en la grata sintonía del 1110 de amplitud modulada XEWR Cristo Rey Radio y también en la web www.cristoreyradio.com. Dios los bendiga.
1: Seamos felices.

0: Son las 8:56.
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9: Lampedusa es una pequeña isla italiana situada en el Mediterráneo. Es la más cercana al continente africano y, por tanto, la zona cero de entrada a Europa para muchos migrantes. Con 20 kilómetros de superficie y apenas 6.000 habitantes, solo cuenta con un centro de acogida para 400 personas. Es poca infraestructura si se miran los datos. La isla recibió en los últimos 4 años más de 150.000 inmigrantes. La mayoría de las embarcaciones proceden de Túnez y Libia, los países costeros que más cerca están de Lampedusa. Por ejemplo, antes de llegar a tierra, fallecieron en 2025 en esta ruta más de Mediterráneo. Es la más cercana al continente africano y, por tanto, la zona cero de entrada a Europa para muchos migrantes. Con 20 kilómetros de superficie y apenas 6.000 habitantes, solo cuenta con un centro de acogida para 400 personas. Es poca infraestructura si se miran los datos. La isla recibió en los últimos 4 años más de 150.000

0: Sus gestos dejaron claro que la indiferencia no es el camino ante el sufrimiento de los migrantes, sino la acogida.
1: ¿Quién de nosotros ha pianto por este hecho y por fatti como este? ¿Quién ha pianto por la muerte de estos fratelli y sorelle? ¿Quién ha pianto por estas personas que eran en la barca? ¿Por las jóvenes mamme que portaban a sus bambini? ¿Por estos hombres que desideraban algo para sostener le proprie famiglie? Siamo una società che ha dimenticato l'esperienza del piangere.
0: Allí dejó imágenes como esta: un cementerio con tumbas sin nombre, una corona de flores en el mar y un altar construido con los restos de una patera son símbolos pertenecientes a una realidad. Ahora su sucesor, León XIV, repite esta imagen, tan solo 4 días antes de que lo hiciera Francisco en 2013. El Papa continúa con este viaje poniendo el foco en la crisis migratoria, algo que ya hizo en las Islas Canarias. El Papa bendijo una cruz hecha con los maderos de Cayuco y ahora en Lampedusa repite lo que ya dijo en España, que la dignidad humana no tiene pasaporte.
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Bienvenidos al momento de la liturgia de las horas, rezo de las completas, a través de Cristo Rey, Radio 1110 AM, y todas nuestras redes sociales en clave de Cristo, Cristo Rey, Radio y Casa Francisco, en YouTube y Facebook. Unámonos para orar y escuchar a Dios a través de la oración.

0: Buenas noches. Bienvenidos al rezo de las completas, correspondientes a los viernes del tiempo ordinario.
1: Invocación inicial. Dios mío, ven en mi auxilio.
2: Señor, date prisa en socorrerme.
1: Gloria al Padre, al Hijo y al Espíritu Santo.
2: Como era en el principio, ahora y siempre, por los siglos de los siglos. Amén.
1: Examen de conciencia. Hermanos, habiendo llegado al final de esta jornada que Dios nos ha concedido, reconozcamos sinceramente nuestros pecados.
2: Yo confieso ante Dios Todopoderoso y ante vosotros, hermanos, que he pecado mucho de pensamiento, palabra, obra y omisión, por mi culpa, por mi gran culpa. Por eso ruego a Santa María, siempre Virgen, a los ángeles, a los santos y a vosotros, hermanos, que intercedáis por mí ante Dios nuestro Señor.
1: El Señor Todopoderoso tenga misericordia de nosotros, para la vida eterna.
2: Amén.
1: Himno. Cuando la luz del sol es ya poniente, gracias, Señor, es nuestra melodía. Recibe como ofrenda amablemente nuestro dolor, trabajo y alegría. Si poco fue el amor en nuestro empeño de darle vida al día que fenece, convierta en realidad lo que fue un sueño, tu gran amor que todo lo engrandece. Tu cruz, Señor, redime nuestra suerte de pecadora injusta e ilumina la senda de la vida y de la muerte del hombre que en la fe lucha y camina. Jesús, Hijo del Padre, cuando avanza la noche oscura sobre nuestro día, concédenos la paz y la esperanza de esperar cada noche tu gran día. Amén. Salmo 87. Oración de un hombre gravemente enfermo. Esta es vuestra hora, la del poder de las tinieblas. Lucas 22, 53.
2: Señor Dios mío, de día te pido auxilio, de noche grito en tu presencia.
1: Llegue hasta ti mi súplica, inclina tu oído a mi clamor.
2: Porque mi alma está colmada de desdichas y mi vida está al borde del abismo. Ya me cuentan con los que bajan a la fosa, soy como un inválido.
1: Tengo mi cama entre los muertos, como los caídos que yacen en el sepulcro, de los cuales ya no guardas memoria, porque fueron arrancados de tu mano.
2: Me has colocado en lo hondo de la fosa, en las tinieblas del fondo. Tu cólera pesa sobre mí, me echas encima todas tus olas.
1: Has alejado de mí a mis conocidos, me has hecho repugnante para ellos. Encerrado no puedo salir, y los ojos se me nublan de pesar.
2: Todo el día te estoy invocando, tendiendo las manos hacia ti. ¿Harás tú maravillas por los muertos? ¿Se alzarán las sombras para darte gracias?
1: Se anuncia en el sepulcro tu misericordia o tu fidelidad en el reino de la muerte. Se conocen tus maravillas en la tiniebla o tu justicia en el país del olvido.
2: Pero yo te pido auxilio. Por la mañana irá a tu encuentro mi súplica. ¿Por qué, Señor, me rechazas y me escondes tu rostro?
1: Desde niño fui desgraciado y enfermo. Me doblo bajo el peso de tus terrores. Pasó sobre mí tu incendio. Tus espantos me han consumido.
2: Me rodean como las aguas todo el día, me envuelven todos a una. Alejaste de mí amigos y compañeros, mi compañía son las tinieblas.
1: Gloria al Padre, al Hijo y al Espíritu Santo.
2: Como era en el principio, ahora y siempre, por los siglos de los siglos. Amén. Señor Dios mío, de día te pido auxilio, de noche grito en tu presencia.
1: Lectura breve. Jeremías 14:9. Tú estás en medio de nosotros, Señor. Tu nombre ha sido invocado sobre nosotros. No nos abandones, Señor, Dios nuestro. Responsorio breve. En tus manos, Señor, encomiendo mi espíritu.
2: En tus manos, Señor, encomiendo mi espíritu.
1: Tú, el Dios leal, nos librarás.
2: Te encomiendo mi espíritu.
1: Gloria al Padre, y al Hijo, y al Espíritu Santo.
2: En tus manos, Señor, encomiendo mi espíritu.
1: Cántico evangélico, cántico de Simeón. Cristo, luz de las naciones y gloria de Israel. Lucas 2, 29 a 32.
2: Sálvanos, Señor, despiertos. Protégenos mientras dormimos para que velemos con Cristo y descansemos en paz.
1: Ahora, Señor, según tu promesa, puedes dejar a tu siervo irse en paz, porque mis ojos han visto a tu Salvador, a quien has presentado ante todos los pueblos, luz para alumbrar a las naciones y gloria de tu pueblo Israel. Gloria al Padre, al Hijo y al Espíritu Santo, como era en el principio, ahora y siempre, por los siglos de los siglos. Amén.
2: Sálvanos, Señor, despiertos. Protégenos mientras dormimos para que velemos con Cristo y descansemos en paz.
1: Oración. Señor, Dios Todopoderoso, ya que con nuestro descanso vamos a imitar a tu Hijo que reposó en el sepulcro, te pedimos que al levantarnos mañana lo imitemos también resucitando a una nueva vida. Por Cristo nuestro Señor.
2: Amén.
1: Bendición. El Señor Todopoderoso nos conceda una noche tranquila y una santa muerte.
2: Amén. Dios te salve, Reina y Madre de Misericordia, vida, dulzura y esperanza nuestra. Dios te salve. A ti llamamos los desterrados hijos de Eva. A ti suspiramos, gimiendo y llorando, en este valle de lágrimas. Ea, pues, Señora, abogada nuestra, vuelve a nosotros tus ojos misericordiosos, y después de este destierro, muéstranos a Jesús, fruto bendito de tu vientre. Oh clemente, oh piadosa, oh dulce Virgen María.
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5: El Santo del Día. Beata Teresa de San Agustín y compañeras vírgenes mártires. Las hermanas carmelitas de Compiègne, durante la Revolución Francesa, fueron fieles a sus compromisos y en el patíbulo renovaron las promesas bautismales y los votos religiosos. El convento de Compiègne se distinguió por la estricta observancia de la regla monástica. Al estallar la Revolución Francesa en 1789, las monjas rehusaron despojarse de su hábito. Aumentaron los disturbios y ellas asumieron la inspiración de la priora Teresa de San Agustín. Se ofrecieron al Señor en holocausto para que la paz traída al mundo por Jesús fuera devuelta a la Iglesia y al Estado. La consagración fue un ofrecimiento diario hasta el día del martirio. Al inicio, las comunidades religiosas fueron suprimidas, menos las dedicadas a enseñar o cuidar enfermos. La Asamblea Nacional publicó un decreto que exigía a los religiosos ser considerados funcionarios del Estado y sus bienes serían confiscados. Las religiosas no obedecieron el decreto. Miembros del directorio del distrito de Compiègne fueron al convento de las Carmelitas a hacer inventario de las posesiones de la comunidad. Confiscaron los bienes y las religiosas vestidas de civiles salieron expulsadas. Se dividieron en 4 grupos. Cada uno se hospedó en una casa diferente, cerca de la iglesia de San Antonio. Aún siendo atentas y precavidas, en junio de 1794, las autoridades inspeccionaron las 4 casas y detuvieron a todas las monjas, porque a pesar de la prohibición, seguían viviendo en comunidad y mantenían correspondencia criminal con fanáticos de París. Encontraron cartas de sacerdotes, de dirección espiritual, hallaron un retrato de Luis XV e imágenes del Sagrado Corazón. Eran pruebas de su culpabilidad. La autoridad ordenó detenerlas y encerrarlas en prisión. El 22 de junio del año 1794, fueron recluidas en el Monasterio de la Visitación, convertido en cárcel. Las religiosas habían prestado juramento defender la Constitución, la igualdad y libertad, pero en la prisión acordaron retractarse de él. Prefiero mil veces la muerte antes que ser culpables de un juramento así. Esta resolución las llenó de serenidad y a pesar del peligro se sentían más fuertes, dedicadas a orar. Luego fueron trasladadas entre insultos y malos tratos a la Conciergerie de París. Iban con el hábito religioso. Durante la prisión de la Conciergerie, recitaban el oficio divino a las horas prescritas y su conducta era fortaleza para los otros prisioneros. 3 jueces se encargaron de juzgarlas. Los cargos y pruebas aducidos eran triviales e infundados, pero se insistió sobre todo en el fanatismo de las religiosas. Una de las monjas dijo a los demás: «Como veis, nos condenan por nuestra religión. Tendremos la felicidad de morir por Dios». Todas fueron condenadas a muerte y transportadas en carretas a la Plaza del Trono Derribado, hoy Plaza de la Nación. Ellas cantaron el Miserere, la Salve y el Te Deum en acción de gracias. Cada una, al subir al cadalso, repetía: «Alaben al Señor todas las naciones». De las 16 monjas ejecutadas, 10 eran profesas de coro, y una novicia, 3 hermanas legas y 2 torneras. Sor Constanza, la novicia, se arrodilló ante la priora, le pidió su bendición y que le concediera el permiso para morir. Subió decidida a los escalones de la guillotina. Una tras otra, las carmelitas hicieron lo mismo. Todas recibieron la bendición de la Madre Teresa de San Agustín antes de ser guillotinadas. Al final, entregó su vida al Señor, poniendo su cabeza en las manos del verdugo. Se cumplió lo que ella solía decir: «El amor saldrá siempre victorioso. Se ama, todo se puede». Las cabezas y los cuerpos de las mártires fueron enterrados en un pozo de arena profundo. Allí yacían los cadáveres de otras 1.282 víctimas del terror. El martirio fue el 17 de julio de 1794. El día 16, celebraron la última fiesta de la Virgen del Carmen, con mucha alegría y amor. Una placa de mármol con el nombre de las mártires y la fecha de su muerte figura sobre la fosa con la frase: «Felices los que mueren en el Señor». La Beata Teresa Magdalena Ledoin tenía 42 años. Era una mujer vivaz, encantadora, bien educada. Ella y sus compañeras mártires fueron las primeras víctimas de la Revolución que alcanzaron el honor de los altares. Beatificadas por el Papa Pío X, el 27 de mayo de 1905. Enseñanza para la vida. En repetidas ocasiones se nos presentan dificultades y problemas para ser fieles a la fe, al compromiso cristiano y a vivir las enseñanzas del Evangelio. Es la hora de tener valentía y fortaleza para no desfallecer y responder a cuanto nos pide el Señor. Oración a la Virgen del Carmen. Virgen del Carmen, tú escuchas siempre nuestras súplicas. En este día te rogamos por todos aquellos que enfrentan dificultades y que al ser testigos de nuestro amor por ti, se confían a nuestra oración. Señora nuestra, así como presurosa fuiste a acompañar a tu parienta Isabel, enséñanos a ser diligentes en la ayuda al prójimo, para que gracias a nuestra generosidad, Dios complete lo que a nosotros nos falta. Ayúdanos a crecer en caridad, para que a través de nosotros, el nombre de tu Hijo sea glorificado y todos tengan motivo para alabar la acción misericordiosa de Dios, para quien no hay nada imposible. Sé nuestro amparo amoroso, Madre del Dios del Carmelo. Amén.

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5: You are called to radiate this light in a situation that has often been marked by war and instability. You must be Christ's light in the midst of a darkness that can at times seem overwhelming. Do not be afraid, and do not think that you are alone in this task. I am with you. The church is with you. Place your trust in Jesus. Listen to him in prayer and through the guidance of others, and allow him to lead you.
6: Este encuentro de jóvenes empezó en 2013. El objetivo es reunir a jóvenes católicos de diferentes parroquias del país para compartir el impacto de la fe en la Iglesia caldea. Además, esta zona, Erbil, ya la visitó un pontífice. El Papa Francisco estuvo en marzo de 2021, en un viaje que marcó un antes y un después para la Iglesia en Irak.
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8: Son las 9:37 minutos.
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2: Bendiciones, hermanas y hermanos. Otro programa posible transmitiendo desde los estudios de WKBM, Radio Paz 810 AM, Arquidiócesis de San Juan, Puerto Rico, donde ser mejor es posible. Y ya estamos celebrando el 16º Domingo Ordinario en el ciclo A. Mi nombre es Erinaldo Torres, como siempre, en la grata compañía de mis hermanos.
3: Muy buenos días. Les habla su servidor, Tomás Rodríguez.
0: Déjenlos crecer juntos hasta la cosecha. Reciban un gran abrazo lleno del Señor, celebrando el 16º Domingo Ordinario desde Puerto Rico. Para el resto del mundo, soy Jay Ledesma. La misión de Jesús fue anunciar el reino de Dios, pero Él no ofreció una definición específica como estamos acostumbrados hoy día. Habló de Él, más bien, utilizando diferentes imágenes. Hoy nos presenta tres parábolas que nos permiten comprender su dinamismo, la fuerza con que se despliega en el mundo. Para comprenderlo, necesitamos superar ciertas ideas de Dios, dejar de verlo como el ser que lo domina todo a capricho y está atento para castigar. Él, nos dirá San Pablo, no se avergüenza de nuestra debilidad, antes bien nos concede su espíritu que nos sostiene en el camino de la fe. Gracias, Dios nuestro, porque eres clemente y compasivo.
2: Oremos. Bendito seas, Señor, Dios paciente y misericordioso, porque tu soberanía universal te hace perdonar a todos. Siendo soberano poderoso, juzgas con moderación y nos gobiernas con gran indulgencia, porque puedes hacer cuanto quieres. Obrando así, enseñaste a tu pueblo que el justo debe ser humano, y diste a tus hijos la dulce esperanza de que en el pecado das lugar al arrepentimiento y gratificas tu perdón de Padre. Haz, Señor, que sepamos asumir nuestras propias limitaciones y las de nuestros hermanos, como tú nos aceptas a todos. Y puesto que tu reino nos necesita como servidores invulnerables al desaliento, ayúdanos con la fuerza de tu Espíritu. Amén.
0: Amén. Amén. Comenzamos nuestro programa con el cántico número 5, El trigo y la cizaña, del padre Eric Preciado.

0: Primera lectura del libro de la sabiduría, capítulo 12, versículos 16 al 19. ¿De qué forma muestra Dios su poder y su dominio sobre el universo? A menudo lo pensamos como alguien solo atento a cualquier falta y listo para repartir castigos. La primera lectura, sin embargo, nos presenta una imagen muy diferente. Escuchemos.
1: No hay más Dios que tú, que cuidas de todo, para demostrar que no juzgas injustamente. Tu poder es el principio de la justicia, y tu soberanía universal te hace perdonar a todos. Tú demuestras tu fuerza a los que dudan de tu poder total y reprimes la audacia de los que no lo conocen. Tú, poderoso soberano, juzgas con moderación y nos gobiernas con gran indulgencia, porque puedes hacer cuanto quieres. Obrando así, enseñaste a tu pueblo que el justo debe ser humano, y diste a tus hijos la dulce esperanza de que en el pecado das lugar al arrepentimiento. Palabra de Dios.
2: Te alabamos, Señor.
0: Salmo responsorial. En el Salmo 85, la justicia camina delante de Dios, preparando el camino para que la humanidad pueda seguir sus pasos. Dios misericordioso, lento a la cólera, rico en misericordia, para que los que te invocan, mírame, ten compasión de mí. Es un retrato de Dios muy semejante al de la lectura anterior. Nos unimos al salmista diciendo, tú, Señor, eres bueno y clemente, con el coro San Francisco de Asís en Honduras.
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0: Segunda lectura de la carta del apóstol San Pablo a los Romanos, capítulo 8, versículos 26 y 27. San Pablo nos recuerda que no estamos solos en el camino de la fe. Hay alguien que nos da la fuerza que nuestras solas capacidades no alcanzan. Escuchemos.
1: Hermanos, el Espíritu viene en ayuda de nuestra debilidad porque nosotros no sabemos pedir lo que nos conviene, pero el Espíritu mismo intercede por nosotros con gemidos inefables. El que escudriña los corazones sabe cuál es el deseo del Espíritu y que su intercesión por los santos es según Dios. Palabra de Dios.
2: Te alabamos, Señor.
0: Lectura del Santo Evangelio según San Mateo, capítulo 13, versículos 24 al 43. La presencia del mal en el mundo nos suscita una gran infinidad de preguntas. ¿Por qué? ¿Será posible algún día arrancar el mal de raíz? Jesús nos presenta tres parábolas que nos invitan a no caer en la desesperación. Aunque minúsculas, las semillas del reino tienen una fuerza imparable. Escuchemos. Pero antes, entonemos el Aleluya.

0: Proclamación del Santo Evangelio según San Mateo.
1: Gloria a ti, Señor.
0: En aquel tiempo, Jesús propuso otra parábola a la gente. El reino de los cielos se parece a un hombre que sembró buena semilla en su campo. Pero mientras la gente dormía, su enemigo fue y sembró cizaña.
2: Amén.
0: Proclamación del Santo Evangelio según San Mateo.
1: Gloria a ti, Señor.
0: En aquel tiempo, Jesús propuso otra parábola a la gente. El reino de

0: ¿De dónde sale la cizaña? Él les dijo, un enemigo lo ha hecho. Los criados le preguntaron, ¿quieres que vayamos a arrancarla? Pero él les respondió, no, que al arrancar la cizaña, podrían arrancar también el trigo, dejarlo crecer juntos hasta la siega. Y cuando llegue la siega, diré a los segadores, arrancad primero la cizaña y atadla en gavillas para quemarla, y el trigo almacenadlo en mi granero. Les propuso esta otra parábola. El reino de los cielos se parece a un grano de mostaza que uno siembra en su huerta. Aunque es la más pequeña de las semillas, cuando crece es más alta que las hortalizas. Se hace un arbusto más alto que las hortalizas y vienen los pájaros a anidar en sus ramas. Les dijo otra parábola. El reino de los cielos se parece a la levadura. Una mujer la amasa con 3 medidas de harina, y basta para que todo fermente. Jesús expuso todo esto a la gente en parábolas, y sin parábolas no les exponía nada. Así se cumplió el oráculo del profeta. Abriré mi boca diciendo parábolas. Anunciaré lo secreto desde la fundación del mundo. Luego dejó a la gente y se fue a casa. Los discípulos se le acercaron a decirle, acláranos la parábola de la cizaña en el campo. Él les contestó, el que siembra la buena semilla es el Hijo del Hombre. El campo es el mundo. La buena semilla son los ciudadanos del reino. La cizaña son los partidarios del maligno. El enemigo que la siembra es el diablo. La cosecha es el fin del tiempo, y los segadores, los ángeles. Lo mismo que se arranca la cizaña y se quema, así será el fin del tiempo. El Hijo del Hombre enviará a sus ángeles, y arrancarán de su reino a todos los corruptores y malvados, y los arrojarán al horno encendido. Allí será el llanto y el rechinar de dientes. Entonces, los justos brillarán como el sol en el reino de su Padre. El que tenga oídos, que oiga. Palabra del Señor.
1: Gloria a ti, Señor Jesús.
2: Compartimos con ustedes el cántico número 3, brillar como el sol, del padre Aurelio Chávez.

0: Amados hermanos, sean todos bienvenidos a la celebración de nuestro programa en el 16º Domingo Ordinario. Las lecturas de este domingo nos quieren hacer una serie de advertencias sobre la manera de nosotros afrontar nuestra participación en el mundo. Una manera espontánea es la de dividir a la humanidad en dos bandos, los malos y los buenos. Jesús viene a instaurar el reinado de Dios, no como un juez que separa a los malos de los buenos, no excluye a nadie, todos son convocados y todos pueden entrar en él. Que el Señor Jesús nos abra los oídos para que podamos escuchar y comprender el mensaje de paciencia y de amor que Él nos trae en su palabra. Escuchemos atentos al análisis. Bendiciones.
1: Bendiciones, hermanas y hermanos, ya celebrando este domingo 16 del tiempo ordinario en el ciclo A. Y como siempre, el hermano Jay nos trae ese resumen de estas lecturas de este domingo, y ahora comenzando con esta primera lectura del libro de la sabiduría. En el pecado das lugar al arrepentimiento. ¿Qué nos tiene Jay?
2: Pues mira, vamos a tratar de ubicarnos con esa primera lectura. En el pecado das lugar al arrepentimiento. Qué lindo. En estos domingos, Jesús viene hablándonos en parábolas para explicarnos el reino de Dios y para hablarnos de la bondad de Dios. Tenemos que prestar mucha atención para escuchar cómo un sabio del Antiguo Testamento nos habla de esa bondad. Este fragmento del libro de la sabiduría forma parte de una larga sección dedicada a la historia de la salvación. El autor va presentando la acción de la sabiduría en el devenir del pueblo de Israel y lo hace mediante una estructura de tres partes. La primera presenta cómo Dios protegió a los patriarcas y condujo a Israel por el desierto bajo la dirección de Moisés, mientras que sometió a un duro castigo a los egipcios y también a los cananeos. En la segunda, hace una fuerte condena a lo que es la idolatría. Y en la tercera, finalmente retoma el tema de la protección de Israel y el castigo que se le da a los egipcios. Es un Dios poderoso y de misericordia que cuida y sostiene la esperanza de su pueblo. Compadre.
1: Fíjese, hermano, que en esa circunstancia, pues Yahvé dio pruebas de extrema moderación y manifestó su bondad, su misericordia, su justicia. Y pues Dios no tenía que probar nada a nadie. Pues nada le podía pedir cuenta para nadie. Si actuó de esa forma equilibrada y moderada es porque es un Dios justo. Así que la justicia no es en el Antiguo Testamento la estricta aplicación de la ley, sino que es sobre todo la fidelidad a la propia esencia. Ahora bien, la esencia de Dios es el amor, la bondad, la misericordia. Por eso ser justo equivale para Dios a revelar amor, benevolencia y bondad en su actitud hacia los hombres. Lo más significativo aquí es que la justicia de Dios no se ejerce sobre el pueblo de Dios, sino sobre el pueblo de mala estirpe, ¿verdad? Y de mala congénita. Es la universalidad de la salvación que así es sugerida. Por otro lado, el autor ve en este comportamiento justo de Dios una lección para Israel. ¿Y qué es lo que de esta forma enseña Dios a su pueblo? Pues le enseña, en primer lugar, que Dios pues no quiere la muerte del pecador, sino que se convierta y viva por eso. Cierra los ojos ante el pecado del hombre para invitarle al arrepentimiento. Enseña en segundo lugar que el justo debe ser amigo de los hombres. Si la lógica de Dios es una lógica de perdón y de misericordia, pues el pueblo de Dios debe adoptar la misma forma de actuar y asumir actitudes de bondad, de amor, de misericordia, de tolerancia en sus relaciones comunitarias. Pero la bondad y la comprensión pues no deben ser reservadas para los buenos, sino también para aquellos que realizan insistentemente el mal. Bueno, hermanas y hermanos, más adelante estaremos discutiendo esta segunda lectura de hoy del apóstol San Pablo a los romanos y el Santo Evangelio según San Mateo. Mientras tanto, escuchemos un cántico.
2: Escuchemos con ustedes el cántico número 2, el Salmo 85 del Padre Luis Espinosa.

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24: Esta es WKBM Radio Paz 810 AM, Arquidiócesis de San Juan, Puerto Rico, donde ser mejor es posible. Bendiciones, hermanas y hermanos. Gracias por escucharnos en este domingo 16 del tiempo ordinario. Nos escuchan todos los martes a las 8 de la noche en la retransmisión de nuestro programa los domingos a las 2 de la tarde. También nos pueden escuchar a través de radiopaz810.com por el internet. Importante que nos sigan en nuestras redes sociales a través de Facebook Liturgia Música, nuestro fanpage Liturgia y Música y a través de Instagram Liturgia y Música, donde ponemos contenido de nuestra iglesia y el Salmo del Día. Y como siempre, oramos y bendecimos a todos los hermanos que nos escuchan acá en Puerto Rico a través de las ondas radiales de Radio Paz y todos los hermanos que nos escuchan en muchos países alrededor del mundo, en las emisoras que nos retransmiten en Alemania, Argentina, Australia, Bolivia, Brasil, Canadá, Chile, Colombia, Costa Rica, Cuba, Ecuador, El Salvador, España, Estados Unidos, Filipinas, Guatemala, Honduras, Israel, México, Nicaragua, Panamá, Paraguay, Perú, República Dominicana y Venezuela. Así que bendiciones para todos ellos de parte del equipo de Liturgia y Música, Tomás Jay y este servidor Erinaldo desde Puerto Rico, la Isla del Cordero.
25: Amén.
24: Amén. Bueno, hermanos y hermanos, seguimos en la discusión de estas lecturas de este domingo 16 ordinario en el ciclo A. Y ahora entrando en esta segunda lectura de la carta del apóstol San Pablo a los romanos. El Espíritu intercede por nosotros con gemidos inefables. ¿Qué nos tiene Jay de esta santa lectura?
0: Pues mira, aquí escuchamos un fragmento de la carta de San Pablo a los romanos. El apóstol nos habla del Espíritu de Dios, pero el Espíritu de que actúa en nosotros. Aquí Pablo parece expresar en estos versículos una experiencia personal que encontramos en otras cartas suyas, y es la fragilidad. Este término es utilizado en el Nuevo Testamento para expresar también situaciones de enfermedad, que indica la falta de energía o de vitalidad. Pero mira, sorprendentemente, Pablo se afirma en su debilidad y lo hace no para justificar actitudes de pasividad, sino como ocasión para que se manifieste la fuerza de Dios, la fuerza del Espíritu, pero en él. Pablo afirma sobre todo no sus capacidades personales, sino la fortaleza y la energía que recibe de Dios, y propone a los creyentes de Roma que se guíen también por el mismo principio, que hagan suya esta experiencia. Erinaldo.
24: Fíjense que hace ya algunos domingos que Pablo nos viene proponiendo una catequesis sobre el camino a seguir para poder elegir la salvación que Dios ofrece. Uh-huh. Y la salvación, pues, es un don de Dios, no gratuito, que es fruto de su bondad y de su amor. Esa salvación, pues, nos llega a través de Jesucristo y actúa en nosotros por el Espíritu que Jesús derrama sobre aquellos que se adhieren a su proyecto y entran en su comunidad, la comunidad del reino. El pasado domingo, pues, Pablo invitaba a los creyentes a optar por la vida según el Espíritu. Nos decía que esa opción, pues, tenía una dimensión cósmica y que ayudará a vencer los desequilibrios y los desajustes que destruyen la creación de Dios. Se trata, no obstante, según Pablo, de un camino difícil que exige padecimientos, renuncias, purificaciones, renovación de vida. ¿Y cómo puede realizar esa opción el cristiano? ¿Cómo puede percibir claramente cuál es el camino? ¿De dónde reside la fuerza para vivir según el Espíritu? Pues, hermanas y hermanos, es Dios quien nos da la fuerza para vivir según el Espíritu. Sin embargo, debemos pedir continuamente a Dios, nuestro Padre, esa gracia. En verdad, pues, no siempre sabemos qué debemos pedir, pues no siempre conseguimos discernir entre la vida según la carne y la vida según el Espíritu. Sin embargo, el mismo Espíritu Santo viene en auxilio de nuestra debilidad. ¿Qué es lo que hace? ¿Cómo entiende Pablo la intervención del Espíritu a este propósito? El texto no es muy explícito. Según una interpretación, pues, nosotros tenemos dificultad en articular debidamente nuestros deseos y necesidades, y el Espíritu el que se encarga de formularlos en nuestro lugar. Según otra interpretación, el Espíritu une su intercesión inefable a nuestros gemidos, haciendo que nuestra oración, pues, llegue hasta Dios. En uno o en otro caso, pues, el Espíritu hace de mediador eficaz en nuestro diálogo con Dios. Él es nuestro intérprete e intercesor, elevándonos hasta el Dios que conoce el corazón. Y esta oración es siempre acogida por Dios, pues está en conformidad con los planes y los proyectos de Dios. Bueno, más adelante, hermanas y hermanos, estaremos discutiendo este santo evangelio según San Mateo. Mientras tanto, escuchemos un cántico.
0: Continuamos con ustedes el cántico número 4, el trigo y la cizaña, de Gloria Castañeda.

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1: Continuando, hermanas y hermanos, ya en este domingo 16 ordinario en el ciclo A, y ahora entrando a la discusión de este santo evangelio de hoy según San Mateo. Dejadlos crecer juntos hasta la siega. ¿Qué nos tiene Jay de este evangelio que está lleno de parábolas?
2: Pues mira, vamos a comenzar. En el evangelio de hoy volvemos a encontrar a Jesús hablando a la multitud en parábolas sobre el reino de los cielos. Me detengo solamente en la primera, la de la cizaña, a través de la cual nos hace conocer la paciencia de Dios, abriendo nuestro corazón a la esperanza. Jesús cuenta que en el campo en el que se ha sembrado la semilla buena, brota también la cizaña, un término que resume todas las malas hierbas que infestan el terreno. Es necesario esperar el momento de la cosecha, porque solamente entonces se separan y la cizaña será quemada. Es también una historia de sentido, mira, común. En esta parábola se puede leer una visión de la historia junto a Dios, el amo del campo, que esparce siempre y solo semilla buena. Pero hay un enemigo que esparce la cizaña para dañar el crecimiento del trigo. El amo actúa abiertamente a la luz del sol y su propósito es una buena cosecha, pero el otro, el enemigo, sin embargo, aprovecha la oscuridad de la noche y obra por envidia, también por hostilidad y hasta odio para arruinar todo. El enemigo tiene su nombre y es el diablo. Y ese eco está siempre en contra de Dios y su intención es dañar la obra de salvación. Gerinaldo.
1: Fíjense, hermanos, que continuamos en contacto con las parábolas del reino. Y el evangelio de este domingo pues, nos presenta un bloque de tres imágenes o comparaciones. Parábolas que pretenden revelar a los discípulos y a las multitudes que rodean a Jesús la realidad del reino. Ya vimos el pasado domingo por qué Jesús predicaba con parábolas. Porque el lenguaje parabólico es un lenguaje rico, expresivo, que interroga. Porque la parábola es una excelente arma de controversia. Muy útil en contextos polémicos porque la parábola hace pensar a las personas y las incita a buscar la verdad. Por todo esto, las parábolas son un lenguaje privilegiado para presentar el reino, para incitar a las personas a descubrir el reino y para llevarlas a adherirse al reino. De las tres parábolas que se nos proponen hoy, dos proceden de la tradición sinóptica. La otra solo aparece en Mateo, ¿verdad? Esto está bien interesante. También esta vez se percibe, tanto en las parábolas como en las explicaciones que las acompañan, la preocupación pastoral de Mateo. Él no es un periodista que transcribe lo que Jesús dijo, sino que es un pastor que quiere exhortar, animar, enseñar y fortalecer la fe de esa comunidad cristiana a la que el evangelio está dirigido. La primera parábola, ¿verdad?, que ya el hermano Jay empezó a discutir, la que se nos propone, pues es la parábola del trigo y de la cizaña. Y se trata de una escena de la vida cotidiana. Hay un señor que siembra buena simiente en su campo, un enemigo que siembra cizaña y unos siervos dedicados, preocupados por el fruto de la cosecha. Y todo parece normal. Lo anormal es la reacción del señor y la crisis. Da órdenes para que dejen crecer el trigo y la cizaña codo con codo y que solo en el momento de la siega pues se realizará la selección de lo bueno y de lo malo, de lo que es para quemar y de lo que es para guardar en los graneros. La parábola pues debe ser entendida en el contexto del ministerio de Jesús. Él convivió con los pecadores, con los marginados, con los que llevaban unas vidas moralmente, ¿verdad?, reprobables. se sentó a la mesa con gente poco recomendable, se dejó tocar por pecadoras públicas, invitó a un publicano a formar parte de su grupo de discípulos. Con ese comportamiento escandaloso, él quiso mostrar a todos esos, a los que la religión oficial excluía, que Dios les amaba y que les invitaba a formar parte de su familia, a integrar la comunidad de la salvación, a ser miembros de pleno derecho de la comunidad del reino. Los fariseos consideraban inadmisible la actitud de Jesús. Para ellos, quien no cumplía la ley, pues tenía que ser excluido del pueblo santo de Dios y no tenía derecho de formar parte del campo de Dios. La lógica de los fariseos coincide con la de Dios, pues en esta parábola Jesús pretende darnos una lección sobre cómo piensa Dios. Sugiere que la forma de ser de Dios no es de destrucción, de segregación, de exclusión, sino de amor, de misericordia, de tolerancia. El Dios de Jesucristo es un Dios paciente y misericordioso, lento a la ira y rico en clemencia, que da siempre al hombre todas las oportunidades para rehacer su existencia y para formar parte plenamente de la comunidad del reino. Él tiene un plan de salvación y de gracia que ofrece gratuitamente a todos los hombres buenos y malos. Después, en el tiempo oportuno, pues se verá quiénes son los malos y quiénes son los buenos. Además, pues no es nada fácil separar lo bueno de lo malo, porque las dos realidades coexisten en todos los campos, en todos los corazones. El Señor de la parábola es el Dios paciente que da al hombre todas las oportunidades, que no quiere la muerte del pecador, sino que convierta y viva. Los siervos, con exceso de celo de los creyentes, ¿verdad?, que trabajaban en el campo del Señor, rígidos e intolerantes, incapaces de mirar el mundo y el corazón de los hombres con la bondad, la serenidad y la paciencia de Dios. El campo es el mundo y la historia, donde coexisten el trigo y la cizaña. Es también el corazón de cada ser humano, capaz de tomar opciones de vida y capaces de realizar opciones de muerte. Jesús asegura que los métodos de Dios no pasan por el castigo inmediato, por la intolerancia frente a opciones de los hombres, por la incomprensión de los errores de sus hijos. Los métodos de Dios pasan por dejar a los hombres crecer en libertad, formando parte de la comunidad de los hijos de Dios. En los versículos 36 y 43, pues tenemos la aplicación de Mateo, que hace de la parábola del trigo y de la cizaña a la vida en su comunidad. En esta explicación, el eje central de la parábola original pasa a ser otro. El problema ya no es si en los designios de Dios el trigo y la cizaña pueden crecer juntos, sino que es la cuestión del juicio que espera a buenos y malos. Mateo insiste en que en el día de la recolección, los buenos recibirán la recompensa y los malos recibirán el castigo. Así que el Evangelio de este domingo nos propone además otras dos parábolas. La parábola del grano de mostaza, la parábola de la levadura. Son dos parábolas muy semejantes, ya sea en el contenido, ya sea en la forma. En una y en otra, pues la idea es la misma. Así que se subraya la desproporción entre el inicio y el resultado final. El grano de mostaza es una simiente muy pequeña, que sin embargo puede dar origen a un arbusto de razonables dimensiones. El fermento presenta un aspecto insignificante, pero tiene la capacidad de fermentar una gran cantidad de masa. Estas dos comparaciones sirven para presentar el dinamismo del reino. El reino anunciado por Jesús se compara al grano de mostaza y al fermento. Parece algo insignificante, que tiene inicios muy modestos y humildes, pero contiene potencialidades para henchir el mundo, para transformar y renovar. Se trata de un dinamismo de vida nueva que comienza como una pequeña simiente lanzada a tierra en una provincia oscura e insignificante del Imperio Romano, pero que va a echar sus raíces, va a invadir la historia de los hombres y a potenciar la aparición de un mundo nuevo. Con estas parábolas, pues Jesús responde a las objeciones de aquellos que no creían que del mensaje del carpintero de Nazaret pudiese surgir una propuesta de vida capaz de fermentar el mundo y la historia. Nos asegura que el reino es una realidad irreversible, que vino a quedarse y a transformar el mundo. Escuchar estas parábolas es recibir una inyección de ánimo y de esperanza. capaz de llevar a realizar un compromiso más serio y más exigente con el reino. Así que el Evangelio de este domingo, hermanas y hermanos, nos asegura, antes de nada, que el reino es una realidad irreversible, que está en proceso de crecimiento en el mundo. Es verdad que es difícil percibir cómo crece esa simiente o cómo ese fermento eleva la masa. Cuando vemos multiplicarse las violencias, las injusticias, las prepotencias, las esclavitudes. Es difícil creer que el reino esté en proceso de construcción cuando el materialismo, la futilidad, la comodidad, la búsqueda de lo fácil, de lo efímero sobresale de forma muy marcada en la vida de muchas personas de nuestro tiempo. La palabra de Dios nos invita, sin embargo, a no perder la confianza ni la esperanza. A pesar de las apariencias del dinamismo del reino, está presente, animando la historia y la vida de los hombres. En verdad, hablar del reino no significa que estemos hablando de un reino cerrado, al cual solo tienen acceso un grupo privilegiado constituido por los buenos, por los puros, por los perfectos, y donde está ausente el mal, el egoísmo y el pecado. Hablar del reino es hablar de una realidad en proceso de construcción, donde cada ser humano tiene derecho a crecer a su ritmo, a realizar sus elecciones, a acoger o no el don de Dios, hasta la opción final y definitiva. Amén. Bueno, hermanas y hermanos, es momento, ¿verdad?, que demos lectura de que lo que nos dejó el Papa Francisco sobre este santo evangelio de hoy. Dice así: hermanos y hermanas, nuestro corazón en efecto es el campo de la libertad. No es un laboratorio aséptico, sino un espacio abierto y por tanto vulnerable. Para cultivarlo adecuadamente es necesario, por una parte, cuidar constantemente los delicados brotes de bondad y por otra, identificar y erradicar las malezas en el momento justo. Así pues, miremos a nuestro interior y examinemos un poco lo que ocurre, lo que crece en mí, que está creciendo en mí de bien y de mal. Existe un hermoso método para hacerlo. Aquello se llama el examen de conciencia, que es ver qué sucede hoy en mi vida, qué me impactó en el corazón y qué decisión tomé. Y esto sirve precisamente para verificar a la luz de Dios dónde están las hierbas malas y dónde la semilla buena. Hermosas estas palabras, ¿verdad?, del Papa Francisco. Bueno, hermanos y hermanos, es el momento, ¿verdad?, que demos lectura a las peticiones de oración que nos han enviado nuestros hermanos.
0: Muy buenas noches. Esta vez vamos a hacer oración por el alma de Roberto Atiles Soto, cual fue a morar con el Señor el lunes y le sobreviven su familia y sus hermanos. Uno de sus hermanos, que es mi mamá, escribió una nota muy bonita y la quiero compartir con todos, que les sirva también de motivación e inspiración a cada uno de nosotros en nuestra vida. Tan lleno de vida y ya no está con nosotros. Esperamos que tenga, aunque sea una esquinita en la casita de Jesucristo, en la casita que Jesucristo fue a prepararnos en el cielo, que descanse en los brazos de Jesús y la Virgencita.
2: Hermoso. Amén.
1: Amén. Descanse la paz del Señor.
2: Por la salud de Ada Nieves, Shenard Santiago, Hilda López, Joey Quintero, Teddy Ruiz Guerrero, Mireya Vallejo Olivo, Lucy Berríos, Valentín Santiago, Lucy Vidot, Sonia Gallosa, Mabel Vendrell, Vilma García, Cristina Hernández, Miriam Rosado, Josephine Frankie, Rafael Rodríguez, por el matrimonio de Tono y Daniela, y por último, oremos por la salud de Andrea. Oración final. Inclinemos las cabezas. Bendito seas, Señor, Dios paciente y misericordioso, porque tu soberanía universal te hace perdonar a todos. Siendo soberano poderoso, juzgas con moderación y nos gobiernas con gran indulgencia, porque puedes hacer cuanto quieres. Obrando así, enseñaste a tu pueblo que el justo debe ser humano y diste a tus hijos la dulce esperanza de que en el pecado das lugar al arrepentimiento y gratificas tu perdón de Padre. Haz, Señor, que sepamos asumir nuestras propias limitaciones y les da también las propias limitaciones de nuestros hermanos, como tú nos aceptas a todos. Y puesto que tu reino nos necesita como servidores invulnerables al desaliento, ayúdanos con la fuerza de tu espíritu, por Jesucristo nuestro Señor. Amén.
1: Amén. Bueno, Jay, ¿con qué cántico culminamos nuestro programa de hoy?
2: Cerramos el programa con el cántico número 1, el trigo y la cizaña, de Voces de Cristo Rey y Tan Tan.
1: Bendiciones, hermanas y hermanos, gracias por siempre escucharnos y seguirnos en este su programa
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0: Son las 10:53.
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9: León XIV pasó el 4 de julio en Lampedusa, la zona cero de la migración que llega a Europa. Al día siguiente rezó, como cada domingo, el Ángelus en San Pedro. Ante una plaza llena de peregrinos, a pesar de las altas temperaturas, el Papa volvió a mencionar el terrible terremoto en Venezuela, donde todavía miles de familias buscan a sus seres queridos.
10: Recuerdo siempre en mis oraciones a las víctimas del terremoto y a todo el pueblo venezolano. Que el Señor los sostenga en este momento tan difícil.
9: León XIV también celebró la beatificación de un sacerdote vietnamita, quien fue asesinado en 1946 por odio a la fe. El rito tuvo lugar en el país natal del ya beato.
10: Y en un contexto de prevaricazione, de violencia, si pose come difensore dei diritti della gente e non abbandonò i suoi parrocchiani. La sua intercessione e la sua preghiera sostengano gli operai del Vangelo che anche oggi si trovano in situazioni di persecuzione.
9: Este fue el último Ángelus en la Plaza de San Pedro antes de que León XIV diese comienzo a sus vacaciones. El Papa pasará casi todo julio en Castel Gandolfo, a unos kilómetros de Roma.
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0: Muy buenas noches. Muchas gracias por estar con nosotros hoy en La Hora Nacional, un espacio para las voces, historias y expresiones de nuestro país. Hoy nos unimos a la conmemoración del Día Internacional del Orgullo LGBTIQ+.
1: Vamos a hablar de cultura, derechos humanos, historia, música y de lo que se vive en las calles, en los espacios públicos y en las comunidades.
0: Vamos a viajar por distintas ciudades del mundo para ver cómo se vive la máxima fiesta del fútbol en la sección Estampas del Mundial.
1: Les vamos a compartir algunas de las mejores experiencias de la Ciudad de México para esta temporada en nuestra Chilanguía.
0: Vamos a hablar sobre el significado del Día Internacional del Orgullo LGBTIQ+, y la importancia de ser un espacio para las voces, historias y expresiones de nuestro país. Hoy nos unimos a la conmemoración del Día Internacional del Orgullo LGBTIQ+.
1: Vamos a hablar de cultura, derechos humanos, historia, música y de lo que se vive en las calles, en los espacios públicos y en las comunidades.
0: Vamos a viajar por distintas ciudades del mundo para ver cómo se vive la máxima fiesta

0: Los más importantes de Hispanoamérica dedicados a la diversidad sexual y de género.
1: Tendremos una nueva edición de nuestros flashazos del bienestar con información que es útil para todas y para todos.
0: Y recordaremos un momento clave en la historia del país, la primera participación de las mujeres mexicanas en una elección federal. Muchas gracias por estar con nosotros.
1: Carla Holt y Katie Mitchell son dos artistas que transformaron un encuentro digital en una historia de amor, creatividad y colaboración artística. Hoy representan a una generación que usa la música como herramienta para compartir experiencias y construir comunidad.
0: Su propuesta artística combina humor, sensibilidad y una mirada contemporánea sobre la diversidad. Vamos a verlas y escucharlas.
2: Hola mi gente linda, ¿cómo están? Yo soy Carla Holt.
3: Y yo soy Katie Mitchell. La siguiente canción se llama Fantasy, es de nuestra autoría y esperamos les guste mucho. Estamos aquí en su casa a la hora nacional.

0: Oigan, qué noche tuvimos el miércoles. México salió con todo y terminó ganándole a Chequia. La afición acabó cantando, brincando y lista para la siguiente ronda.
1: Y es que con esta victoria el Tri termina calificando como primero de su grupo. Y se notó el trabajo del equipo. Desde el primer minuto buscaron el partido. ¿Y qué creen? ¿Qué creen? Que al final se lo llevaron.
0: El Mundial también se vive fuera de las canchas, porque millones de personas comparten cada encuentro. Esto se convierte en una oportunidad para fortalecer vínculos y generar experiencias.
1: Hoy vamos a escuchar voces de distintos lugares del país y del mundo, y también historias que muestran cómo el fútbol también construye identidad, comunidad y encuentros muy inesperados.

0: La jornada futbolera sigue dejando imágenes que, más allá del marcador, se quedan suspendidas como pequeñas postales de emoción colectiva. Escenas que no solo circulan en redes sociales, sino que también encuentran eso en plazas públicas, espacios institucionales y conversaciones cotidianas donde el fútbol se vuelve punto de encuentro. El triunfo de México ha detonado una cadena de reacciones que trasciende la cancha. Desde la arena política hasta la vida diaria de los aficionados, el resultado se ha convertido en una celebración extendida que algunos ya describen como una auténtica fiesta nacional de fútbol. En ese ambiente, durante una intervención pública, la presidenta de México, Claudia Sheinbaum, compartió su entusiasmo por el desempeño del equipo nacional.
1: Contentas, contentos, felices, hermosísimo, la verdad. El juego, buenísimo. Buenísimo, ya saben, ahí siempre salen todos los expertos en fútbol. Buenísimo, felicidades a la selección. Y además, no solo por cómo jugaron, sino la alegría que le dieron al pueblo de México.
0: El resultado que se logró en la cancha abrió la válvula de la celebración que se extendió por todo el país y más allá de nuestras fronteras.

0: Mientras tanto, afuera del territorio nacional, la emoción también se hizo presente. En Canadá se registraron imágenes de aficionados mexicanos celebrando el resultado con un gesto que muestra un vínculo fuerte incluso lejos de casa. Entonaron el himno nacional. Otra estampa particularmente significativa se vivió en la Plaza de Cultura y Artes en Los Ángeles, California, donde la comunidad mexicana convirtió el espacio en un punto de celebración abierta.
1: ¡Viva la Constitución! ¡Viva México! ¡Y como México no hay!

0: ¡Elío! ¡Alao! ¡A la misma! ¡Listo! ¡Listo! ¡Va, va,
1: Uno de los momentos más comentados de la jornada en Palacio Nacional ocurrió cuando en plena conferencia apareció un invitado inesperado, el Pato Merlín, cuya presencia rompió la formalidad del acto y generó una reacción inmediata de sorpresa y simpatía entre los asistentes.
2: Somos la parte trabajadora, somos esa parte de la buena familia, la familia mexicana. Entonces, les quiero agradecer a todos por la invitación. Ha sido lo mejor que nos ha pasado en esta vida.
1: Con su playera de la selección mexicana, el pequeño protagonista nos recordó que el fútbol no solo se juega en la cancha, sino también en la vida cotidiana, donde logra reunir a personas de distintos lugares del mundo bajo un mismo símbolo de identidad y emoción compartida. Y justo en ese mismo espíritu de celebración, la música también cruza fronteras. En distintos puntos del planeta, mexicanos y aficionados de otras nacionalidades han hecho suyo un clásico inconfundible cantando al unísono una de las piezas más representativas del repertorio popular mexicano, La Chona.
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0: El Mundial Social une fiesta, identidad y alegría.
1: La Ciudad de México tiene muchas actividades para las personas que están visitando la capital en esta temporada mundialista. Hay espacios históricos, culturales y recreativos con mucho que ofrecer.
2: Hay muchísimas opciones para conocer la ciudad desde distintas perspectivas y tener experiencias únicas. Desde el Fan Fest en el Zócalo hasta recorridos por Xochimilco, Coyoacán, la Roma y el Centro Histórico. Vamos con la información que nos prepararon Germán Gastelum y Orlando Abad.
3: Perdóname, estaba meditando. Y precisamente con eso quiero comenzar la chilanguía. Quiero hablarles de un evento que, aunque ya ocurrió, vale mucho la pena destacar por su relevancia y por el mensaje que dejó a miles de personas en la Ciudad de México. Y es que la capital del país se sumó a la conmemoración del Día Internacional del Yoga, con una gran jornada realizada, ¿dónde crees?
4: En el Monumento a la Revolución.
3: Monumento de la Revolución.
5: La actividad fue organizada por el gobierno de la Ciudad de México a través del Instituto del Deporte en coordinación con la Embajada de la India en México. Cientos de asistentes participaron en esta clase masiva que promovió hábitos saludables, bienestar físico y equilibrio emocional.
3: Pero además de la práctica deportiva, la jornada tuvo un significado especial porque el yoga es una disciplina milenaria que fomenta la concentración, la armonía y una cultura de paz. Valores que hoy son más importantes que nunca en las grandes ciudades.
5: Vale la pena destacarlo en un momento en el que la Ciudad de México se encuentra bajo los reflectores internacionales. El ambiente mundialista ha traído visitantes de distintos países, pero también nos recuerda que esta capital no solo respira fútbol, aquí convergen múltiples disciplinas deportivas, actividades recreativas y expresiones culturales que fortalecen la calidad de vida de quienes la habitan y también de quienes nos visitan.
3: Pero si quieren continuar practicando yoga o conocer más sobre las actividades culturales de la India en México, pueden consultar las redes del Centro Cultural Indio Gurudev Tagore, que forma parte de la Embajada de la India en nuestro país.
5: Y hablando precisamente de visitantes, esta ciudad abraza al viajero con historia, sabor, cultura y una energía única que se vive en cada calle. En esta temporada de gran afluencia internacional, el Zócalo capitalino se ha convertido en uno de los principales puntos de encuentro gracias al Fan Fest, donde conviven pantallas gigantes, actividades culturales y una deliciosa gastronomía de nuestra ciudad.
3: Delicioso. A ello se suma el espacio de Campo Marte, que complementa la experiencia con activaciones deportivas y propuesta artística abiertas, pero a todo el público.
5: Y para quienes desean vivir la ciudad desde su lado más mágico, Xochimilco ofrece una experiencia inolvidable: recorrer sus canales en trajinera, entre música, flores, esos sabores tradicionales. También existe una versión diferente y muy fascinante: los recorridos en kayak al amanecer, cuando la naturaleza toma protagonismo y el solecito va saliendo y nos regala unas postales bellísimas de esta ciudad.
3: Bueno, la experiencia chilanga también se vive desde las alturas y las calles. Los autobuses turísticos recorren Paseo de la Reforma, Chapultepec y el Centro Histórico, ofreciendo una vista panorámica ideal para quienes visitan la ciudad por primera vez.
5: Vaya experiencia. Y como parte de esa oferta cultural, la grandiosa UNAM tiene un festival que alberga el cine LGBTQ+. Esto celebra la diversidad, la libertad de expresión y el arte cinematográfico desde una mirada contemporánea. Una muestra más del carácter incluyente y plural de nuestra capital.
3: Porque más allá de los estadios y de las emociones deportivas, esta es una ciudad que se descubre a través de su gente, sus tradiciones, su gastronomía y su enorme riqueza cultural. Una capital que hoy recibe al mundo y le demuestra por qué sigue siendo uno de los grandes referentes turísticos, culturales y deportivos de América Latina. Hasta la próxima.
1: Y mientras el Mundial Social ha traído alegría, convivencia y mucha actividad entre las y los jóvenes mexicanos, también siguen avanzando otras acciones que buscan fortalecer el tejido social en nuestro país. Una de ellas es la estrategia Atención a las Causas, impulsada por la Secretaría de Gobernación, que trabaja para generar entornos de paz, bienestar, inclusión y oportunidades para la juventud. Vamos a ver de qué se trata.
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1: El cine siempre ha sido un espejo de la sociedad y también una herramienta para cuestionarla. Ha contribuido a visibilizar experiencias, identidades y luchas que durante mucho tiempo estuvieron fuera de los reflectores.
2: Orlando Abad platicó con José Antonio Valdés para conocer cómo el cine mexicano ha retratado la diversidad sexual.
3: Hoy tenemos aquí en la presencia de José Antonio Valdés para platicar de cine y diversidad en este mes de junio. Bienvenido, Pepe, ¿cómo estás?
8: Muchas gracias. Pues sí, efectivamente el 25 de junio es el Día Mundial de la Diversidad. Entonces, bueno, aprovechando la ocasión y la oportunidad que me brindas, queremos platicar de algunas películas que en el marco de la historia del cine mexicano contemporáneo abordan precisamente este tema. Bueno, tú sabes que vivimos en un país que hay una lucha muy adelantada, pero seguimos siendo país patriarcal, machista. Heteronormado. Entonces, pues bueno, obviamente el tema de la diversidad sexual en el cine mexicano tuvo que entrar de manera impulsada, más bien por directores como Arturo Ripstein o Jaime Humberto Hermosillo. Fue en los años 70 que Arturo Ripstein filma El Lugar Sin Límites, que es una adaptación de una novela del escritor chileno José Donoso, donde tenemos al primer gran personaje homosexual del cine mexicano, interpretado por Roberto Cobo, que 27 años antes había hecho historia interpretando a El Jaibo de Los Olvidados. Y bueno, pues aquí la Manuela, que es este homosexual absolutamente abierto y que vive en un pueblo que se está cayendo a pedazos y está enamorado de un camionero llamado Pancho, interpretado magistralmente por Gonzalo Vega, pues ahí Arturo Ripstein nos pone por primera vez una pasión homosexual absolutamente destructiva y sobre todo humana. No hay burla, no hay sorna, no hay ridiculización del personaje. Luego vendría otro director maravilloso que abrió muchos caminos en muchos sentidos para el tema, que es Jaime Humberto Hermosillo, con un clásico del cine independiente de los 80 que es Doña Erlinda y su hijo, donde tenemos, bueno, esta sociedad muy machista y muy conservadora de allá de Guadalajara. Hay pues un hombre que tiene su pareja homosexual, obviamente toda la relación está completamente por debajo del agua, y entonces la mamá del protagonista pues logra hacer un plan en el cual Doña Erlinda va a casar a su hijo con una mujer que necesita contraer nupcias porque es madre soltera, y entonces por ahí arreglas todo para que, cambiando todo, pueda seguir igual.
9: igual.
8: Doña Erlinda, el día que la puedan ver, Doña Erlinda y su hijo, pues es nada menos, la protagonista es nada menos que Doña Guadalupe del Toro, mamá de Guillermo del Toro, que en ese momento estaba estudiando ahí en la Universidad de Guadalajara la carrera de cine y era alumno de Jaime Humberto. Entonces, bueno, el día que puedan ver Doña Erlinda y su hijo, Doña Guadalupe era la protagonista de la película.
5: Y ya con ese dato la vemos diferente.
8: Sí, claro, desde luego. Y mira, pues han seguido surgiendo directores importantísimos, por ejemplo, Julián Hernández, con una película que el título es larguísimo, es una sola película, se llama Mil nubes de paz cerca en el cielo, amor, jamás acabarás de ser amor, de Julián Hernández, producida por el maestro Roberto Fiesco, y que te contaba la historia de un chavo de por el rumbo de Ciudad Neza, más o menos, que anda buscando el amor en las calles, una película filmada en blanco y negro, con este tono de cine marginal, 16 milímetros, muy interesante y una propuesta además muy fuerte para el cine mexicano ya de los 2000, déjame decirte. Creo que el cine mexicano ha ido caminando, ha ido abriendo puertas, ha ido mostrando una diversidad sexual que ya es absolutamente notable en nuestra sociedad y creo que todavía falta mucho camino por hacer. Por ejemplo, hay muy pocas películas de mujeres homosexuales. Sigue habiendo como que cierta reticencia, aunque ya hay varias, por ejemplo, Todo el mundo tiene a alguien menos yo y algunas más. Sigue habiendo como un poco de miedo de mostrar ese lado de la homosexualidad entre mujeres y en el de hombres vamos avanzando mucho más rápido. Entonces, pues bueno, no se van a presentar así específicamente en un ciclo en algún lugar en este mes. Se las mencionamos para que las busquen, están en plataformas, pasan en cineclubes, etcétera, y las puedan ver y pues sí, vayan viendo ese camino de la diversidad sexual en el cine mexicano que pues apenas va a cumplir a lo mucho 50 años que se empezó a hablar del tema de manera más abierta.
5: Pepe, pero antes de despedirnos, por favor, sí, tus redes.
8: En todas estoy como @cinefilofreak, ahí me encuentran, ahí encuentran toda la información de lo que estamos haciendo y bueno, pues a conmemorar un año más pues este día de la diversidad sexual que se celebra y se festeja como debe de ser en todo el mundo y que se siga luchando porque cada quien sea feliz como quiera ser.
5: Que así sea, seamos felices, nosotros estamos en la Hora Nacional.
1: El cine ha sido una de las herramientas más poderosas para visibilizar historias, romper prejuicios y abrir conversaciones sobre la diversidad. Hoy, las narrativas LGBTIQ+, ocupan un lugar cada vez más importante, tanto en festivales como en salas y plataformas.
10: Y en ese contexto, el Festival Mix México celebra 3 décadas impulsando el cine de la diversidad sexual y de género también. Y para hablar de esta edición especial nos acompañan Regina Pavón, jurado del 30º Festival Mix, y Dano García, director de la película Mickey. Bienvenidas.
1: Oigan, qué gusto tenerlos aquí, además, para un festejo importante del festival, 30 años.
11: Sí, la verdad es que, bueno, yo estoy muy emocionada de haber sido invitada para ser jurado este año. Hay un montón de pelis súper chidas. Me parece que es súper importante que existan estos espacios donde se puedan contar estas historias, que hay unas que son muy incómodas, pero también hay otras que hablan de lo bonito que es el amor y que cada quien puede hacer lo que se le pega la gana y solo sea libre y uno mismo, un emisme. Y bueno, aquí con la que inauguró el festival este año. Con Mickey, sí.
10: Cuéntanos de Mickey, ¿de qué va?
12: Mickey es una película que tardamos de hacerla más o menos más de 10 años. Les dos somos de Mazatlán, Sinaloa, y es la historia de Miss Mickey, de Mickey Condapi. Ella desde muy chiquita, desde que tenía como 11 años, que yo la veía justamente en los videos que subía a la escuela, ella comenzó justo a transicionar. No se podría decir transicionar, pero sí ser ella misma, completamente, como con maquillaje, con orejitas de gatito. Y fue bien bonito porque ella como que fue de las pioneras que empezó a subir sus videos, sus cortometrajes, lo que iba haciendo a internet. Fue años después que nos mudamos juntos aquí en la Ciudad de México y pues como dos amigas que viven en un mismo departamento comenzamos a imaginar, a soñar y empezamos a hacer la película que 10 años después pues ya la estamos estrenando en el Festival Mix.
10: ¿Este festival dónde va a ser? ¿Qué fechas? Cuéntenos todo eso, por favor.
11: Estamos en casi todos los cines independientes de la Ciudad de México. A ver si no me equivoco, estamos en el Cine Tonalá, en la Cineteca Nacional, por supuesto. Uh-huh. En la de las Artes, eso no sé, ¿sí también? ¿O solo también?
10: Pues es Cineteca también.
11: Sí, ¿no? Cine del Chopo. Uh-huh. Y en el, bueno, en un cine que está enfrente de la Diana Cazadora. Empezamos con la, y se inauguró con Mickey el 17 y ya estamos hasta el 1 de julio. Pues vayan al cine, de verdad, hay muchas pelis que valen la pena. Está, no quiero spoiler, pero hay de todo. Vayan a ver la cartelera, la neta.
1: Ahora, para saber cuál es la cartelera y dónde podemos ver todas estas películas, ¿cuáles son las redes y la página del festival?
11: Chequen en Instagram, @mixfilmfest, ahí está la cartelera, pueden ver ahí absolutamente todo, chismear. La verdad creo que hay bastante variedad y opción para gustos en general, y creo que es importante también enterarse de esas historias.
1: ¿Cómo
11: está
1: no?
11: Chido.
1: Oye, Dano, ¿y tus redes?
12: Mis redes son Instagram, Dano Bolita.
10: Perfecto, Dano Bolita. Muy bien, pues muchísimas gracias por estar con nosotros, que no, no sea gracias. La última vez, y gracias. Nos vemos en el Mix Film Fest.
11: Correcto.
12: Gracias.
11: Gracias, mucho. Gracias.
10: Bueno, y gracias a ustedes por seguir con nosotros. No se vayan, que hay más aquí en La Hora Nacional.
1: La historia democrática de México tiene momentos que transformaron la vida pública del país. Uno de ellos fue en 1955, cuando millones de mujeres fueron por primera vez a votar en una elección federal.
2: Esto marcó el inicio de una nueva etapa de participación política y abrió el camino para que más mujeres ocuparan espacios de representación y toma de decisiones en la vida nacional.
9: El 3 de julio de 1955, las mujeres mexicanas ejercieron su derecho al voto por primera vez en elecciones federales. Este momento marcó un hito importante en la lucha por la igualdad de género en México. La lucha por el sufragio femenino en México comenzó a principios del siglo XX. Mujeres como Ermila Galindo, Elvira Carrillo Puerto y Amalia González Caballero de Castillo fueron pioneras en la lucha por los derechos políticos de las mujeres. Amalia González Caballero del Castillo León fue una destacada promotora del voto femenino y trabajó incansablemente para lograr la aprobación de la reforma constitucional que otorgaba el derecho al voto a las mujeres mexicanas. Un momento emblemático. El 3 de julio de 1955, millones de mujeres mexicanas acudieron a las urnas para emitir su voto en las elecciones federales. Este momento fue un paso importante hacia la igualdad de género en México y marcó el comienzo de una mayor participación política de las mujeres y sentó las bases para futuras generaciones de mujeres líderes en México. Hoy en día, las mujeres mexicanas siguen luchando por la igualdad y la justicia en todos los ámbitos de la sociedad. El voto femenino en 1955 fue un paso importante hacia la igualdad de género y su legado continúa inspirando a las mujeres mexicanas a seguir luchando por sus derechos y a participar activamente en la política y la sociedad. Un gran ejemplo de todo ello que actualmente tenemos una presidenta mujer. La labor de las mujeres como Amalia González Caballero, como Ermila Galindo, es recordada y celebrada como un ejemplo de dedicación y compromiso con la causa de la igualdad de género.
1: Hoy celebramos la diversidad como una fuerza importantísima en nuestra vida social y cultural.
2: Y como decía la escritora, poeta y activista afroamericana Audre Lorde, no son nuestras diferencias las que nos dividen, sino la manera en que aprendemos a reconocerlas o ignorarlas.
1: Sí, ella fue una escritora muy conocida por sus ensayos sobre feminismo y comunidad LGBTQ+, y sus ideas siguen siendo muy vigentes.
2: Y antes de terminar esta primera parte, le mandamos un gran saludo a todas las personas que nos hacen el favor de escucharnos. Gerardo Domínguez, Verónica Muñoz Centeno, Gemesa Electrificaciones allá en Toluca, Iván Juárez y Cecilia Godínez.
1: También saludamos a Alicia BFG, José Luis Hernández Álvarez, María Isabel Gutiérrez Laguna, Yaya Martínez y Lorena Quesada Catalán.
2: Y un abrazo para Blanca Estela Pérez Montaño en Puebla, Luis Alberto Martínez en la Alcaldía Benito Juárez, Rolando Rubén Pérez en la Ciudad de México y Leticia del Carmen Caballero en Tizapán, San Ángel.
1: Y más saludos para Julio César Pérez Pérez en Tabasco, Edgar Bennett en La Portales y Valentín Clemente Chino en la Ciudad de México. Muchas gracias por vernos y escucharnos.
2: Y recuerden que estamos en YouTube, en Facebook, en Instagram, en TikTok, en X y en Spotify. Y también nos pueden contactar en el siguiente número, el 55-3483-4239, o mandarnos un correo a lahoranacional@segov.gov.mx. Y no se vayan, no se vayan, no se vayan, porque ahorita regresamos con más información de salud, de cultura y, por supuesto, música.
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15: Bienvenidas y bienvenidos a Revista El Consumidor Radio. Hoy nos acompaña el cocinero tradicional Rafael Meneses, pilar de la cocina mexicana del estado de Campeche, para preparar la tecnología doméstica del mes, jamón artesanal. Bienvenido, chef. Gracias por aceptar la invitación.
16: Muchas gracias por la invitación. Y para empezar con esta tecnología, los ingredientes que vamos a necesitar son 2 kilogramos de lomo de cerdo o pierna, 200 mililitros de agua muy fría, 150 mililitros de concentrado de apio licuado y colado, 45 gramos de sal de mar, 25 gramos de miel, 4 gramos de pimienta blanca y 1 gramo de laurel molido. También ocuparemos un rollo de papel film, hilo de algodón o pabilo grueso, una jeringa de cocina de 20 mililitros, un termómetro de sonda o digital, una bolsa resellable de grado alimenticio y un recipiente hermético con capacidad de 2 kilogramos. Comenzamos licuando el apio con poca agua, colamos y dejamos enfriar. Para preparar la salmuera, disolvemos el jugo del apio, sal de mar, miel, agua fría y las especias hasta disolver completamente. Ponemos la carne en una charola o topper e inyectamos la mezcla por toda la pieza, en espacios de 2 a 3 centímetros. Masajeamos la carne amasándola o golpeándola en un tazón frío durante 30 minutos hasta que absorba el líquido y se sienta pegajosa. La idea es distribuir toda la salmuera para evitar que se reproduzcan microorganismos. Lo refrigeramos en un recipiente hermético durante 24 a 32 horas. Para su formado y compresión, lo moldeamos de forma cilíndrica con las manos, hacemos nudos con el hilo cada 2 o 3 centímetros y vamos a envolver 10 veces con el papel film hasta que quede compacto y firme. Para la cocción calentamos el agua entre 78 y 80 grados Celsius. Sumergimos la pieza y colocamos un poco de peso encima para evitar que flote y cocinamos aproximadamente por 2 horas. Retiramos únicamente cuando el centro del jamón marque de 70 a 72 grados Celsius. Una vez pasado el tiempo, lo llevamos inmediatamente a un baño de agua con hielo durante 30 minutos para el choque térmico y así cortar la cocción. Lo colocamos en una bolsa hermética y en un recipiente para llevarlo a refrigeración de 12 a 24 horas. Le retiramos el plástico y cortamos en rebanadas. Si quieres que tu jamón tenga un color más intenso, puedes añadir 5 ml de jugo de betabel concentrado a la salmuera. Y ojo, nuestra receta es 100% casera y no tiene conservadores sintéticos, por lo que su vida útil es de solo 5 días en refrigeración. Además, para que no se oxide con el aire, solo rebana la porción que te vayas a comer en el momento. Fresco, natural y directo a la mesa. Anímense a prepararlo y cuéntenos en nuestras redes sociales cómo les fue. Además, les invitamos a ver el proceso de preparación en nuestro canal de YouTube Profeco TV. Soy el cocinero tradicional Rafael Meneses López y fue un gusto cocinar con ustedes en Revista del Consumidor Radio.
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17: Buscar direcciones, solicitar transporte, confirmar reservaciones, compartir fotos o avisar que llegaste bien. Cuando sales de viaje, la conexión a internet se vuelve una herramienta clave y el Wi-Fi de aeropuertos, hoteles, plazas o establecimientos comerciales puede ser un gran aliado. Sin embargo, elegir utilizar estas redes no debe comprometer la privacidad de tus datos. El Wi-Fi público se debe utilizar con precaución.
13: Pero, ¿a qué nos referimos con el Wi-Fi público? El término público indica que el servicio está disponible para múltiples usuarios. Sin embargo, debes prestar atención al conectarte. Es muy importante que identifiques si la red está protegida o abierta, ya que no todas ofrecen el mismo nivel de seguridad.
17: Por un lado están las redes protegidas con contraseña. Estas suelen incorporar mecanismos de cifrado que añaden una capa de protección a tu información. Por el otro están las redes abiertas. Estas requieren mayor precaución debido a que tu información puede ser interceptada o bien tu navegación podría ser redirigida a sitios fraudulentos.
13: Es verdad, nunca sabemos al 100% qué tan segura es una red Wi-Fi pública, pero hay señales que te pueden ayudar a decidir. Fíjate en esto: ¿quién ofrece el servicio? ¿Tiene contraseña? Y lo más importante, al usarla, ¿te pide compartir información sensible?
17: Además, otras recomendaciones que puedes tomar si estás pensando en conectarte a un Wi-Fi público son las siguientes. Puedes conectarte si la red es de un lugar que identificas como un hotel, un café, el aeropuerto o una red de gobierno. Esta debe pedirte una contraseña y no te debe exigir datos innecesarios como tu teléfono, información bancaria, datos de acceso a aplicaciones como contraseñas o códigos PIN. Si cumple con esto, puedes usarla con tranquilidad para buscar en mapas, mandar mensajes de texto o hacer búsquedas.
13: Ten cuidado si la red está completamente abierta, o sea, sin contraseñas. También si tiene un nombre genérico, por ejemplo, Wi-Fi gratis 123, o si no sabes quién la administra. En este caso, solo úsala para consultas rápidas en la web, pero evita introducir contraseñas, información financiera o datos sensibles.
17: Si detectas redes duplicadas o sospechosas, por ejemplo, café-oficial junto a un café-free, evita la conexión o busca otra red de inmediato. No olvides que no debe pedirte información inusual, como tu correo o contraseñas, ni redirigir constantemente a otros sitios web.
13: Por otro lado, también existen acciones sencillas para navegar con mayor seguridad en entornos abiertos o desconocidos. Si utilizas una red abierta, verifica cuál es la red Wi-Fi oficial. Evita iniciar sesión o ingresar contraseñas en cuentas importantes, como tu correo, banca móvil o redes sociales.
17: No realices compras ni compartas datos personales o bancarios. Si por alguna razón necesitas iniciar sesión en tu correo o redes sociales, no guardes las contraseñas en el navegador y cierra sesión en tus cuentas cuando termines. Acciones sencillas para proteger tu navegación.
13: Sabemos que el Wi-Fi es una parte fundamental del viaje. Por eso también toma en cuenta que la seguridad no depende exclusivamente de la red. Una vez que te conectas, la seguridad digital también se basa en cómo usas Internet. Por ejemplo, las páginas que visitas y las aplicaciones que descargas o utilizas durante el viaje.
17: Al viajar, las aplicaciones de transporte, mapas o reservas son esenciales. Sin embargo, es importante asegurarse de que no se trate de plataformas falsas, ya que podrían intentar obtener datos personales o financieros.
13: Mucho cuidado con aplicaciones que muestren nombres similares a los originales, pero con ligeras variaciones o faltas de ortografía. También con aquellas que tienen pocas descargas y reseñas inconsistentes, o que solicitan permisos que no justifican su función, como acceso a contactos, cámara o micrófono.
17: Por otro lado, si necesitas acceder a un sitio web, revisa en la barra del navegador que la dirección comience con https://... y que muestre el icono de un candado cerrado, lo que indica que la conexión está protegida. Asegúrate también de que estás en la página correcta, sin errores en la dirección ni enlaces sospechosos. Si el sitio presenta una interfaz diferente a la habitual, se comporta de forma extraña, te redirecciona o muestra ventanas emergentes, es mejor abandonar el sitio.
13: Por último, más allá de la conexión, la clave está en decidir con cuidado qué tipo de información se comparte en cada momento. El Wi-Fi público es un gran aliado para moverse por el mundo. Aprender a decidir cuándo, dónde, para qué conectarte, te permitirá aprovechar la red con mayor tranquilidad.
17: Recuerda que conectarte es tu derecho, pero hacerlo con seguridad es tu responsabilidad.
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1: Ya estamos de regreso para la segunda parte de la Hora Nacional, hoy 19 de julio. Y saben que preparamos para ustedes una serie de temas muy interesantes.
19: Sí, y les vamos a platicar sobre un tema del que cada vez escuchamos más, las alergias. ¿Cuáles son sus principales síntomas? ¿Qué tipos existen? ¿Cuáles son los tratamientos disponibles?
1: Además, les traemos recomendaciones para que estas vacaciones no se conviertan en una mala experiencia. La Policía Cibernética nos va a dar consejos para evitar fraudes en línea cuando estamos a punto de comprar boletos de avión, reservar hoteles o comprar paquetes turísticos.
19: Y hablaremos de las oportunidades que existen para que más mujeres puedan acercarse a las herramientas tecnológicas, desarrollar nuevas habilidades y aprovechar la tecnología para su crecimiento personal y profesional.
1: En nuestros flashazos de bienestar conoceremos una estrategia importante para la detección del VIH. Son pruebas rápidas, gratuitas y accesibles que ya están disponibles en unidades de salud de primer nivel. Esto acerca la prevención y el diagnóstico oportuno a más personas.
19: Y como siempre, tenemos musiquita. Hoy escucharemos a los Choclok, un grupo veracruzano que combina sonidos tradicionales como la jarana con diferentes ritmos contemporáneos, creando una propuesta única.
1: Además, en nuestra sección de cultura hablaremos de la obra de teatro Cosas que pienso los domingos, que habla sobre la búsqueda del éxito y también un poco sobre la validación en la sociedad actual. Todo esto y más en la segunda parte de La Hora Nacional. Las alergias afectan a millones de personas en todo el mundo y, de acuerdo con especialistas, su incidencia ha aumentado en las últimas décadas. Se calcula que entre el 20 y 30% de la población presenta algún tipo de enfermedad alérgica, por lo que realmente son un problema de salud pública.
10: Y en el Día Mundial de las Alergias, hoy queremos conocer más sobre estas condiciones, cuáles son las más frecuentes, cómo se diagnostican y qué tratamientos existen. Y para esto nos acompaña hoy el doctor Guillermo Velázquez Sámano, jefe del Servicio de Alergias del Hospital General de México, Eduardo Lisiaga. Doctor, bienvenido una vez más a La Hora Nacional.
18: Muchas gracias. Las enfermedades alérgicas, como bien se dijo, es un problema de salud pública en México. Hasta el 40% de la población mexicana padece una reacción alérgica. ¿Cuáles y cómo son las manifestaciones clínicas de una enfermedad alérgica? Alergia en los ojos, que se llama conjuntivitis alérgica. En la mucosa nasal se ve afectada por una alergia, rinitis alérgica. El asma bronquial, que es otra de las enfermedades muy frecuentes. En la piel, la alergia cutánea, caracterizada por ronchas, que es también muy frecuente, asociado con el escritura sobre la piel, que se llama dermografismo, o a alguna persona se le hincha el labio y ese es un angioedema. Es demasiado molesto que causa trastornos en la salud del enfermo alérgico.
1: Doctor, ¿y por qué algunas personas nos dan alergias y otras de plano no?
18: Bueno, la alergia hay que empezar a decir que es un fenómeno hereditario. Tenemos genes implicados en la respuesta alérgica. Entonces hay marcadores. Siempre hemos escuchado la palabra atopia, y la atopia quiere decir la capacidad de un organismo a producir unos anticuerpos que son específicos de un antígeno. Es una predisposición genética que tiene el individuo a desarrollar esta enfermedad alérgica.
10: ¿Las estaciones del año tienen que ver en la época?
18: Por supuesto. Tenemos, por ejemplo, la conjuntivitis primaveral o el asma que se presenta durante el inicio de la primavera porque, por ejemplo, en la Ciudad de México tenemos una gran cantidad de polen. Aquí estamos cerquita del bosque de Chapultepec, donde hay una gran cantidad de árbol de fresno y produce abundante polen noviembre, diciembre, enero y febrero. Y entonces viene la conjuntivitis o viene una rinitis alérgica o una asma bronquial.
10: Claro.
18: El contacto con ese polen.
10: Que hay unas que sí pueden ser mortales, ¿no? Las personas, por ejemplo, que tienen alergia a los cacahuates, por ejemplo.
1: A los crustáceos.
10: A los crustáceos.
18: Ácaros del polvo doméstico, a la cucaracha, antígenos de la cucaracha, por ejemplo, que sí presentan una reacción anafiláctica, sobre todo con los alimentos, la fruta, los alimentos secos, que se llama dieta mediterránea, por supuesto que te van a ocasionar una anafilaxia y se muere el paciente.
1: Si uno sospecha que tiene alguna alergia, ¿qué se puede hacer?
18: ¿Quién debe de tratar una enfermedad alérgica? El médico especialista en alergia. Para esto se necesita una preparación sólida. Esa es la persona que está capacitada para manejar un cuadro de una reacción alérgica. Llámese como se llame, tiene que estar bien preparado con esa solidez en los conocimientos para poder manejar esta reacción o estas respuestas alérgicas. No, pues el médico especialista en alergia e inmunología clínica.
1: Perfecto saber para ir a un médico especialista si uno sospecha.
10: ¿Alguna página internet, alguna red social donde podamos aprender un poquito más de todo esto?
18: Bueno, en el Hospital General tenemos bastante información referente a todas las enfermedades alérgicas, por supuesto.
10: Doctor Guillermo Velázquez, muchísimas gracias por visitarnos aquí en La Nacional.
1: Gracias.
18: Gracias a ustedes por invitarnos. invitarnos.
1: Y a todas las personas que nos siguen aquí cada semana en La Hora Nacional, muchas gracias también.
19: Las vacaciones de verano ya están a la vuelta de la esquina y miles de familias tienen ya prácticamente las maletas listas, pero junto con las ofertas de viajes, hospedajes y boletos de avión, también aumentan los intentos de fraude por internet. Por eso, antes de reservar, conviene verificar que todo sea seguro.
1: Un anuncio con precios demasiado bajos o una página que parece confiable pueden terminar convirtiéndose en una verdadera pesadilla. Para saber cómo proteger nuestro dinero y tener unas vacaciones sin problemas, está con nosotros el policía segundo, Edmundo Daniel Silva, de la Policía Cibernética de la Secretaría de Seguridad Ciudadana de la Ciudad de México. ¿Cómo está, oficial? Bienvenido a La Hora Nacional.
20: Muchas gracias por la invitación y muy, muy bien.
19: Cuéntanos, ya viene la temporada vacacional y justamente como decíamos, ¿no? Puede haber mucho listillo que hagan páginas de internet falsas y que estén engañando a la gente. ¿Cuáles son los fraudes más comunes que están relacionados con los paquetes turísticos, con boletos de avión, con hospedaje?
20: De manera general, abarcan varios temas, por ejemplo, hoteles, vuelos, principalmente estos paquetes que reservan todo en uno, como suelen ser un precio un poco más que lo normal, es ahí donde ellos ofrecen supuestamente un buen descuento, donde lanzan ofertas increíbles, y es ahí donde podríamos encontrar nuestra primera bandera roja que tendríamos que levantar alguna sospecha si llegáramos a ver algo así.
19: Que sea demasiado bueno para ser cierto.
20: Sí, claro.
19: Ahí tenemos que empezar a ver si hay una bandera roja, como dice.
20: Efectivamente, esa sería la primera señal de advertencia y precisamente esta unidad cibernética les invita a la ciudadanía, a las personas, marcar a nuestra área, a la policía cibernética, previa a realizar el depósito, porque muchas personas ya nos marcan cuando ya realizaron el depósito, e inclusive ellos mismos se convierten en inspectores, en detectives, y ya se dan cuenta que cayeron en un fraude y hasta ese momento nos marcan. Hay personas, hay víctimas que incluso nos llegan a marcar cuando están ya fuera del hotel, en su destino de vacaciones, pero pues prácticamente ahí quisieran arreglar todo el problema cuando se pudo haber evitado mucho antes.
1: ¿Cómo podemos verificar que, por ejemplo, una agencia de viajes o un sitio web o una plataforma de hospedaje son legítimos y que no nos estén estafando?
20: Hoy en día ya, 2026, es muy difícil. La verdad es que estos ciberdelincuentes sí utilizan buenas técnicas. Esto se le conoce como phishing, la suplantación de páginas a través de internet. Ya llegan a utilizar una muy buena calidad en sus imágenes, cuidan algunos detalles, a lo mejor en la ortografía. Llegan inclusive a comprar estos protocolos de seguridad como el HTTPS, que es el candadito cerrado, el candadito verde.
19: ¿En serio? Sí, eso claro. Sí está ya grave.
20: Sí, ya
19: estos delincuentes... Era lo que uno se fijaba antes, bueno, yo al menos.
20: Sí, hace décadas era una gran recomendación, incluso que nosotros dábamos a la ciudadanía, el decir, si la página tiene un candado verde, es segura, podemos realizar nuestra compra. Por ahí del 2015 para la fecha, ya esto ya no puede ser una buena recomendación, porque los ciberdelincuentes incluso ya pueden comprar este protocolo para darle mayor credibilidad a su página falsa. Hoy en día tenemos que irnos a datos muy técnicos, como por ejemplo la fecha de creación del dominio, en dónde se encuentra registrada, por ejemplo, si es un hotel aquí en México, obviamente, por lógica, su servicio tiene que estar dentro de nuestro país, no en el extranjero, la fecha de creación, que tenga las mejores instalaciones físicas, eso lo podríamos buscar inclusive hasta en Google Maps, donde podamos encontrar una oficina para reclamos, para futuras quejas, porque incluso si llegáramos a colocar los contactos de esa página y vemos que es falso, ¿no? Si yo busco esa dirección y no me aparece ninguna oficina, pues obviamente estaríamos hablando de una página falsa.
1: ¿Cuáles son las redes sociales de la Policía Cibernética? En caso de que la gente tenga dudas, de que igual y siente que está a punto de cometer un error, ¿cómo podemos ponernos en contacto con ustedes?
20: Nosotros principalmente proporcionamos el número telefónico, que es el 55-52-42-5100, en la extensión 5086, 55-52-42-5100, extensión 5086. Las 24 horas del día, precisamente para este tipo de alertas, porque a veces estamos en la madrugada, a veces pensamos que en la noche vamos a encontrar un mejor descuento, y precisamente esta línea de atención telefónica se hace precisamente en casos como ese tipo de las vacaciones por fraude.
1: Pues muchísimas gracias por haber venido a La Hora Nacional a platicarnos de estas cosas.
20: No, de qué, gracias a ustedes por la invitación, muchas gracias.
19: Y gracias a ustedes por seguir con nosotros, por favor, quédense aquí.
1: Bueno, vamos a platicar de una iniciativa que se llama Laboratoria, que por el crecimiento tecnológico y los desafíos en materia de inclusión de mujeres, tiene mucha relevancia, particularmente por su formación y empleabilidad de talento femenino en tecnología.
10: Está con nosotros Úrsula Quijano, ella es directora para México de Laboratoria. Ha participado en la expansión de programas de formación tecnológica dirigidos a mujeres en América Latina y en la adaptación de estrategias educativas ante las transformaciones del mercado laboral digital y el impacto de la inteligencia artificial en el empleo. Úrsula, bienvenida a la Hora Nacional. Qué gusto que estés acá con nosotros.
0: Ya, Leos, al contrario, qué gusto. Para mí es un honorazo estar aquí.
1: Oye, pues platícanos un poquito sobre el diagnóstico que están haciendo en Laboratoria de la participación de mujeres en la industria tecnológica, no solo en México, pero creo que también hacen toda la TAM, ¿no?
0: Claro, sí. A ver, Leos, les platico sobre todo qué es Laboratoria, porque llevamos 11 años trabajando en 11 países en la región. Por supuesto, México es uno de nuestros principales geografía. Y la realidad es que siempre hemos estado trabajando en el sector tecnológico, buscando que mujeres desempleadas y subempleadas tengan acceso a un mejor empleo. Entonces, imagínense que por 11 años lo único que hemos hecho es hablar con el sector tech para entender justamente cómo colocar a estas mujeres. Y la realidad es que, a ver, el diagnóstico todavía es complejo, porque menos del 30% de las mujeres están en puestos tech. Y cuando hablas de inteligencia artificial, menos del 20%.
10: Claro, y en esta época es bajísimo.
0: Sí, es bajísimo y también, por ejemplo, lo ves desde la educación. O sea, una de cada tres mujeres está estudiando carreras STEM.
10: Este modelo educativo de Laboratoria, ¿cómo responde a estos cambios en el mercado laboral?
0: Es muy interesante, Cha, porque nosotros históricamente siempre lo vimos con tres grandes pilares. O sea, uno es la autoconfianza, un tema también sobre todo de upskilling. O sea, ¿cómo tienes también esta credencial adicional? ¿Cómo creas estas habilidades que tú también puedes tener más técnicas? Y la otra parte, el capital social. Es una competencia muy encarnizada y la realidad es que ya no tienes que ser técnico o técnica para hacer cosas en inteligencia artificial. Entonces, la realidad es que también estás entrando en un mercado muy saturado de talento. O sea, en algún momento como que sientes, ¡ah!, tengo el síndrome del impostor. Pero la realidad es que también nosotros en estos 11 años hemos trabajado entendiendo también hasta la situación de las mujeres. O sea, cómo realmente son mujeres y somos mujeres que llevamos tiempo sin estar en el mercado laboral, pero que hay pequeñas cosas que tienes que hacer, como crearlo en grupo, etcétera, para asegurarte que puedes transformar tu vida y puedes tener una historia de movilidad social.
1: Pero la pregunta es, ¿qué aptitudes o habilidades técnicas, digamos, tenemos que tener ya para poder dar este salto y entrar a este sector?
0: Totalmente. ¿No? A ver, uno clarísima que se está hablando muchísimo es el pensamiento crítico. O sea, esta capacidad de discernir, o sea, esta capacidad de realmente tú cuestionar a la inteligencia artificial. Así que, sin lugar a duda, ese es un tema importante en el cómo te relacionas con la inteligencia artificial. Si estás realmente tú cuestionando la información que te arroja. Entonces, ese es uno importantísimo, Leo, sin lugar a duda. Y la otra parte, sin lugar a duda, también tiene que ver en cómo revisas y qué tan diligente eres en cuanto, por ejemplo, el uso responsable. Entonces, hay un concepto bien bonito que se llama el humano en el círculo. O sea, como que literalmente que siempre pensemos que cuando hay alguna decisión que tengas que tomar, aún aprovechando inteligencia o no, tienes que tener un humano en el centro.
10: ¿Qué onda con las empresas, con las grandes empresas privadas? ¿Cómo reducen esta brecha?
0: A ver, sin lugar a duda, hay una conversación ahorita interesante porque todas las grandes empresas la están utilizando y están hablando de utilizarla, pero la adopción es poca. O sea, porque uno podría pensar que, a ver, yo estoy usando inteligencia artificial, pero ¿qué tanto te está reduciendo tu carga laboral en media hora, tres horas, en una semana? La pregunta que tengo es ¿cuánto nos sentimos así? En buen plan. O sea, y como que alzamos la mano si dices, oye, yo también estoy haciendo esa chamba y ahorita ya tengo cinco agentes conmigo trabajando. Entonces, sí hay un tema también muy importante como de parálisis y de preocupación de que las personas dentro de las empresas todavía no sabemos qué tanto nos está ayudando. Y es el trato de también tener estos espacios seguros, o sea, de realmente tú dejar que la gente se equivoque.
1: ¿Cómo podemos, siendo mujeres quizá que estamos buscando una oportunidad laboral en el mundo de la tecnología, acercarnos a Laboratoria?
0: Laboratoria tiene un programa espectacular que se llama Activa tu Carrera. O sea, imagínense que en seis semanas llevan justamente todo el tema de empleabilidad. Wow. Después tienen un tema de upskilling increíble, de análisis de datos o de fundamentos de inteligencia artificial. Y en todo ese trayecto vemos justamente el tema de cómo desarrollas tu capital social. Entonces ahí literalmente es buscarnos en laboratoria.la. Tenemos convocatorias cada dos meses. Tenemos grupos de 150 mujeres. Vamos a llegar a 1,500 este año. Y pues la verdad es que es algo espectacular. Literalmente hay becas del 100% en el programa.
10: Laboratoria.la.
0: Exacto.
10: Esa es la página de internet. Exacto. ¿Y redes sociales?
0: Igualmente, laboratoria.la.
1: Muchas felicidades y muchas gracias por haber venido.
0: Gracias a ustedes por el espacio.
10: Al contrario, gracias. Muchísimas gracias. Gracias. Y gracias a ustedes, por favor, no se vayan.
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10: Los Choclox son una banda con más de 15 años de trayectoria y se han presentado en escenarios muy importantes de México y del mundo. Ellos combinan sonidos tradicionales con letras que reflejan preocupaciones sociales, culturales y ambientales.
6: Sí, nos da mucho gusto que nos acompañen hoy en cabina para platicarnos un poquito más de su historia, su propuesta musical, los proyectos que traen, qué viene para la banda. ¿Cómo están? Qué gusto tenerlos aquí. Si nos pueden ayudar, por favor, presentándose y contándonos qué instrumento tocan.
7: Claro que sí, gracias por el espacio. Nosotros somos los Choclox del sur de Veracruz. Mi nombre es Jacobo, alias El Nipón, y estoy en la voz.
23: Yo soy Oscar Luis, toco el saxofón.
24: Yo soy David, toco trompeta.
25: Yo soy Carlos Nava y toco guitarra.
10: Bienvenidos a la hora nacional. Pero faltan varios más, ¿no? Los Choclox son un grupo grande, digamos.
7: Sí, somos una orquesta de 12 integrantes.
10: De 12 integrantes.
7: Sí, un equipo de fútbol, ¿no?
10: Oigan, y cuéntenos un poco el origen de esta banda. Son del sur de Veracruz, de Cozoleacaque.
7: Así
10: Veracruz.
7: Es. Sí. Bueno, la banda se formó en el sur de Veracruz, en Cozoleacaque. Por ejemplo, Carlos es de Chinameca, Veracruz, que es una ciudad conurbada también ahí con Cozoleacaque, ¿no? Todo se dio de forma muy orgánica hace ya 17 años. Pues el son jarocho, que es nuestra música tradicional, siempre ha estado muy presente. Sabes, los fandangos, también somos muy fiesteros, entonces la música iba, nunca falta, ¿no? Y desde muy pequeños, nuestros padres fueron amigos, también son amigos, entonces siempre fue como andar tocando en un sitio y en otro, en casa de otro compañero.
10: ¿Sus papás eran músicos también?
7: Algunos.
10: ¿Son músicos?
7: Algunos sí. O tal vez, ajá, no nuestros padres, pero sí tíos o amigos, ¿no?
10: Corrían la sangre.
7: Sí, claro. Y siendo una ciudad tan pequeña que todavía conserva como muchos elementos de pueblo, uh-huh, pues nos conocemos todos, ¿no?
10: Claro.
7: Desde las generaciones más viejas hasta las nuevas.
10: ¿Y siempre fueron 12? ¿Cómo fue la evolución del grupo?
23: De hecho, el primer ensayo creo que llegamos como 16, ¿no? Sí, es que
10: era un partido de algo más,
23: sí,
10: bien, ¿no?
23: Exacto. A lo que dice Nipón, como la mayoría tocábamos son jarocho, entonces era de que, bueno, que la jarana primera, ¿no? Que es la más chiquita, la jarana segunda, que es la mediana, y la jarana tercera, que es la más grande, ¿no?
10: Sí.
23: Entonces estaban las tres jaranas en el grupo, y luego que el requinto, pero al principio creo que Chopo, el acordeonista, todavía ensayaba con el acordeón de juguete que él tenía, con el que empezó. Ya luego, bueno, sus papás le compraron otro acordeón y ya sonaba, ¿no?
6: Es que, sí, además, sí, estamos hablando de hace 17 años. Ustedes sí eran unos jovenzuelos.
23: Sí, yo tenía 13 años, era, sí, el más chico.
6: Oigan, sí, y digo, tiene sentido lo que mencionó Cha, que es que en ese inicio eran mucho más como un proyecto de son jarocho como tal. Pero ahora los Choclox son algo más, son una mezcla. Platíquenos un poquito como de su sonido.
25: Como dicen, empezamos todos siendo jaraneros y justo en juntarnos a tocar, de repente las influencias que escuchábamos en ese tiempo era como mucho reggae, mucho ska, mucha cumbia. Y ahí fue como las ganas de intentar, ¿no? Hacer otros ritmos a partir del son jarocho, ¿no? Cada quien con sus influencias pues aportó algo y se fue haciendo como el sonido de la banda,
10: claro,
25: ¿no? Por así decirlo.
10: ¿Qué planes vienen para los Choclox?
26: Ahorita lo que estamos trabajando más, pues, es en el nuevo disco. Está próximo a salir, aún no sabemos cuándo, pero estamos trabajando en eso. Ya está grabado, ya nada más estamos en proceso de sacarlo y estamos un poco ansiosos.
10: Es que la gente cree que es fácil hacer un
26: eso.
10: Disco y no, mucha nada. Chamba. Y más cuando son tantos, ponerse,
26: claro,
10: de acuerdo,
26: sí,
10: eso
26: sí,
10: debe,
26: sí,
10: tomar mucho tiempo, ¿no?
26: Y bueno, creo que parte de la relación que tiene como esto que se está hablando, también tiene pues una conexión con el nombre del tour que estamos haciendo ahora, ¿no? Que se llama ¿De dónde venimos? Y que creo que eso va a estar muy reflejado en el nuevo disco, ¿no?
10: ¿Redes sociales, muchachos?
23: Bueno, nos pueden encontrar a todos lados ahí como los Choclox.
6: Con
23: ahí,
6: K.
23: Con K, sí, sí, es que luego hay una pequeña confusión porque ponen CK, entonces ahí solo con K, los Choclox, con K, muchas gracias.
6: En todas las redes.
23: Sí, así es.
6: Buenísimo. Oigan, pues muchas gracias, que la gente lo siga, gracias por habernos visitado, platicado con nosotros. Y
10: mucha suerte con ese nuevo disco.
7: Muchas gracias, gracias por el espacio y aquí estamos a la orden. Somos los Choclox y arriba México.
10: Eso es todo. Eso. Y arriba la hora nacional, no se vayan, por favor.
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28: 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Es un regalo tuyo, Señor.
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1: Buenas tardes, buenos días, familia de Dios. Bienvenidos a otro Rompiendo Esquemas. Hoy es domingo 19 de julio del 2026, 16º domingo del tiempo ordinario. Soy el padre Roberto Cortés, dándole la bienvenida a todos nuestros radioescuchas. Y también le damos la bienvenida a don Rafa Castro.
2: Saludos, saludos a todos. Me imagino que todos están emocionados hoy con este día de fútbol.
1: Ya esperando, esperando. Bueno, ya a la hora que se pase en la tarde ya se está jugando.
3: Okay,
1: ¿Qué pasó? A las 3 de la tarde del domingo.
3: ¿Qué pasó? No me enteré yo.
2: Dos países extraños por allá aquí están jugando.
1: Muy extraños para nosotros. Como ves, tengo la camisa de la Argentina.
3: Muy bien.
1: Pero
3: muy
1: me
3: bien.
1: Voy a ir a comprar la de España.
3: Está muy bien.
1: Cuando gane Argentina me pongo la de la Argentina. Cuando gane España, me pongo la de España.
3: Un poco y un poco, está bien. Bueno, una alegría estar compartiendo con ustedes acá también. Espero que este programa sea tan lindo como los demás.
1: Don Andrés Rogelio Castillo. Muy bien, pues hoy tenemos un programa muy bonito. Escuchen esto. La iglesia tiene una enseñanza sobre el descanso y las vacaciones. Porque la gente piensa...
2: Para quienes son rigurosos y no quieren tiempo para vacacionar. Y que ven la
1: los
2: playa como...
1: Los numerales 2184, 2185, 21 los que siguen, hablan precisamente... Porque cuando se habla de la creación, recuerden que Dios descansa y Dios es omnipotente, Dios no necesita descansar. El descanso es para nosotros, es una enseñanza para nosotros.
2: Un tiempo de contemplación también.
1: Que necesitamos bajar la velocidad y necesitamos tener tiempo para contemplar.
3: Sí, me gusta mucho la visión que vamos a hablar hoy.
1: Sí.
3: Porque por lo general uno dice descansar para parar la moto y nada más. Pero hoy tenemos otros condimentos que son muy lindos.
1: Otras cosas que la iglesia dice oficialmente, o sea, que no es invento. Juan Pablo II habló mucho de eso, Francisco habló mucho de eso, y porque vivimos en la sociedad del cansancio. Estamos en la sociedad del cansancio. Muy bien, el segundo segmento, como siempre, vamos a reflexionar sobre las lecturas que la iglesia nos presenta como alimento espiritual para este domingo 19 de julio del 2026. 16º domingo del tiempo ordinario, y hoy se nos ofrecen unas enseñanzas sobre la forma de actuar de Dios en un mundo donde a menudo predominan la prisa, el juicio rápido y la intolerancia. La palabra de Dios nos presenta a un Dios paciente, misericordioso, que ofrece esperanza. Y finalmente, tres noticias que cada uno de nosotros ha escogido para comentar con ustedes. Don Rafa Castro.
2: Un experto católico en desarrollo de inteligencia artificial propone un modelo basado en Santo Tomás de Aquino para ofrecer respuestas más fiables.
1: Don Andrés Rogelio Castillo.
3: Traje para compartir las respuestas del seleccionador de la selección, vaya la redundancia, de España, Luis de la Fuente, que habla sobre su relación con Dios.
1: Muy bien, pues, y mi noticia tiene que ver con la desaparición de Monseñor Juan Abelardo Mata. Hace 15 días lo secuestró la Policía Nacional, porque eso es un secuestro. Dice que lo devolvieron a su casa, pero nadie lo ha visto. Ni la familia, ni nadie ha visto a este hombre que tiene 80 años, que es diabético, que tiene un marcapaso, que no me extrañaría que apareciera muerto por ahí. Hoy es una fecha realmente fatídica para Nicaragua, porque el triunfo de la revolución sandinista, que prometía democracia, que prometía un nuevo manera de gobernarnos, que realmente fue un engaño, pues hoy se cumplen 79, ¿cuántos años serían? 21, 47 años de la Tsuchodicha. En Nicaragua dicen robolución. Robolución. Bien, claro. Muy bien, pues vamos a hablar un poquito sobre la desaparición del obispo Juan Abelardo Mata, que fue obispo de la diócesis de Estelí. Muy bien, comencemos.
2: Comenzamos.
1: Escuchen esto. La iglesia enseña oficialmente sobre las vacaciones, sobre el descanso, y nos dan algunas propuestas concretas. El Papa San Juan Pablo II y el Papa Francisco daban propuestas concretas de cómo utilizar nuestro día de descanso el domingo. Entonces, a mí me parece muy bonita porque pues nos ayudan a fortalecer la vida en el espíritu. Si el domingo está bien calibrado, fortalece nuestra vida y nuestras relaciones interpersonales. Claro.
2: Uh-huh. Y hay que comenzar pensando en el origen del descanso, ¿no? El Sabbat, que es el descanso de
1: Shabbat
2: Dios.
1: Sabbat quiere decir séptimo día.
2: Séptimo día.
1: Depende de dónde cuentes también.
2: Que implicó, pues después de los 6 días de creación, el Señor descansa de la creación. Y lejos de pretender Dios ausentarse o acostarse sobre una nube a dormir, y no, sino más bien un tiempo de contemplación que trayéndolo a nuestras realidades de hoy es necesario.
1: El día del
2: descanso, de la contemplación,
1: para Dios,
2: recupera una fuerza.
1: Para Dios todos los días son de contemplación. Recuerden que al finalizar el día dice, y vio que era bueno. O sea,
3: claro, contempló siempre.
1: Contempló. Dios siempre está contemplando. Pero no es que Dios necesite contemplar a la manera que nosotros necesitamos contemplar. Porque Él es omnipotente, Él es
2: omnisciente,
1: conoce todo. No, eso es una enseñanza para nosotros. Porque a veces nos equivocamos. No es una revelación es una revelación sobre Dios, pero sobre todo es una enseñanza para nosotros. Uh-huh. Nosotros necesitamos parar todos los días y ver si nuestras obras han sido buenas o han sido malas.
2: Sí, y semanalmente
1: eso le llamamos examen de conciencia.
2: Y yo pienso que ustedes y yo y todos los que escuchamos este programa pensamos en esto, el día de la semana que no lo tomamos para descansar o tenemos que trabajar intensamente 1, 2, 3 semanas y no tenemos el tiempo para ese descanso, para ese desconectarnos un poquito, la semana siguiente es más cansona, más intensa,
3: pesada. Más, claro.
1: O sea, que el Génesis nos enseña que el descanso tiene un valor sagrado. Uh-huh. Y es para contemplar la belleza de la creación de Dios y de la nuestra.
3: Claro.
1: Porque entonces, ¿para qué tenemos tiempo? Sí.
3: Claro. No es tiempo para echarse en la cama y dormir todo el día.
1: Claro, no es tiempo para eso, sino...
2: Algún teólogo decía, ¿no?, resaltando el domingo, que es el día de la resurrección de Cristo, que es el día para nosotros los cristianos católicos que hemos elegido, pues perfeccionado el Antiguo Testamento, que era el sábado el que se seleccionaba el Antiguo Testamento para nosotros, es el domingo, y decía este teólogo, me conmovió esto, de que eso es lo que nos hace diferentes a las bestias, el día de contemplar al Señor, de escuchar al Señor, de ir a la iglesia, de adorarlo,
1: de estar en familia,
2: claro. lo que nos separa de las bestias ya creadas, por supuesto, que son reflejo de Dios también.
1: Disfrutar del esfuerzo humano también, no solo de la creación de Dios, pero también del esfuerzo humano. Yo creo que aquí tenemos que entender que nuestro Sabbat, nuestro séptimo día, porque sábado
2: es el primer día de la semana.
1: Séptimo día, eso es lo que significa. Nosotros celebramos el primer día de la semana porque ese día resucitó Jesús.
2: Entonces, yo
1: le digo a la gente, depende de dónde cuente, ¿no? Porque ¿por dónde vamos a empezar a contar? Si contamos el martes, pues el lunes sería el séptimo día, ¿no?
3: Claro.
1: Y entonces depende de dónde cuentes. Esto lo digo para que la gente entienda que Sabbat no es una palabra estrambótica y mágica. Es simplemente significa séptimo día. Y Dios pues no necesita descansar. Nosotros celebramos la resurrección de Jesús. Uh-huh. Y no solo pausamos para recargar baterías, sino para tener un acto de libertad y adoración.
2: Eso.
1: O sea, las bestias no pueden parar a menos que tú las pares.
3: Uh-huh.
1: Pero nosotros sí podemos decidir parar.
2: Claro, tremendo eso, ¿no?
1: Yo fíjate que desde que vine a Estados Unidos, mi mamá nunca nos dejó trabajar, ni sábado ni domingo.
3: Los dos.
1: Ninguno de los dos días, porque ella decía, tenés que tener tiempo para estudiar,
3: claro,
1: para tener amigos, para servir en la iglesia, y entonces nos hacía una lista como de 10 cosas,
3: claro.
1: O sea, tiempo para todo, teníamos que tener tiempo para todo, entonces eso de trabajar sábado y domingo, ella no lo entendía, y entonces nos decía, es que uno debe cobijarse hasta donde alcanza, no tratar de cobijar más de lo que se...
3: Bueno, eso está muy bueno, porque una de las cosas que nos plantea acá la producción en los pasos que seguimos, ¿no?, son estas dos cualidades de por qué descansar. Una que es no ser esclavo, ¿no? Esto de decir, bueno, descansamos porque no somos esclavos, no es que estamos en esclavitud y tenemos que trabajar sí o sí sin frenar, uh-huh, sino que tenemos la posibilidad porque el Señor ya nos ha hecho libre, ¿no? Y después lo que decía vos, la primacía de la gracia, ¿no? De saber que no tenemos que venerar nuestro esfuerzo.
1: Que el mundo
3: esfuerzo
1: no se va a caer,
3: claro,
1: porque nosotros paramos.
3: Tal cual,
1: sí,
3: tal cual.
1: O sea, el mundo no se va a caer. No, yo cuando me voy de vacaciones y regreso, le digo a la gente que trabaja en la parroquia, ¿se cayó la iglesia? ¿Se cayó la parroquia? Y la respuesta es... No. No. Ah, y entonces nosotros pensamos que somos indispensables, que no nos podemos ir. No, es la primacía de la gracia. El mundo no gira en torno a nuestra inteligencia, a nuestra fuerza, a nuestra dedicación, ¿no? Tenemos que confiar en que Dios sostiene.
2: Pienso en aquellas personas, por ejemplo, padre, que trabajan los días fines de semana, ¿no? Los domingos que tienen que trabajar, pero dedican otro día a la semana para descansar, ¿no? Puede ser moralmente, puede ser juzgado por muchos, pero realmente circunstancias que,
1: claro, que
2: pasan
1: no están bajo tu control. Claro, o sea, yo conozco control, gente,
2: yo también por eso lo digo, y
1: que vienen a misa un día de semana porque no pueden venir. Claro, claro. Entonces su domingo es el día miércoles.
2: Correcto, eso es.
1: Me gusta, y lo dedican que lo al Señor y se descansan y hacen cositas que les gusta, sí, y sí, dan gracias y hacen el énfasis de ir a misa.
3: Mi familia es familia de panaderos, desde teníamos panadería, desde mi abuelo.
2: Y los domingos son claros.
3: Claro, y los domingos no. El día que se descansaba era el lunes, que las panaderías no abrían. Ese era nuestro domingo, los lunes, ¿no?
2: Pues igual para el sacerdote, el padre descansa
1: los jueves. Claro, claro. Y un poquito, bueno, y los lunes lo dedico a la administración.
2: En Colombia más los lunes, descansan todos los curitas.
1: Sí, sí, porque acabas molido, acabas súper cansado. Claro. Entonces yo ese día usualmente no recibo a nadie, a menos que haya una verdadera emergencia. Ese día me descanso un poquito y lo dedico a temas administrativos, porque una de las cosas... La gente piensa que uno vive de vago.
3: Sí, claro, sí. De arriba.
1: Ah, solo celebra misa, así como que se celebra misa, si te tienes que preparar, si
2: administrador,
1: día,
2: maestro y pastor.
1: Sí, claro. Entonces, pues el domingo, especialmente si te ha tocado todo, yo he tenido fines de semana que me ha tocado todo, y pues acabas sin voz, acabas muerto de cansancio, acabas. Entonces lo dedico los lunes a las cuestiones administrativas, y el jueves, supuestamente es mi día libre, pero verlo. Hoy grabamos Rompiendo Esquema en jueves. O sea, que también tampoco no es que lo... Lo que pasa es que esto sí me relaja y sí me gusta.
2: Claro, claro. Entonces, y además los lunes tienes que dar clases en la noche.
1: Y los lunes doy clases en la noche también, que también me hace crecer. Sí, sí, y es algo claro, que me encanta. O sea, no lo hago por
3: obligación.
1: Por obligación, sino que me encanta ayudar a crecer a la gente. Entonces, la primacía de la gracia. San Juan Pablo II tiene una carta sobre el domingo. Dies Domini, el día del Señor. Dies Domini, en latín, el día del Señor. Y va a profundizar él en esta carta de 1998, hace 28 años, va a profundizar en la teología del domingo y del descanso. Y dice, el descanso cristiano debe ser recreativo. Sí, no se trata de caer en la pereza o el vacío existencial, sino de recuperar la armonía con Dios, con uno mismo, con los demás y con la creación. El descanso entonces nos permite volver a mirar al mundo con los ojos admirados de Dios. Claro. Qué bonito.
3: Qué bueno. Qué bueno. Me encanta que lo piense como algo de recuperar o como reunirse con lo que es la familia, con lo que es su mismo descanso, con lo que es la gracia del Señor, ¿no? Me gusta eso porque en realidad nuestro descanso no está en dormir más, sino en reencontrarnos,
2: sí,
3: con los demás.
2: Sí, sí.
1: Claro, cambiar de actividad de rutina, y de cambiar lugares, de rutina y poder contemplar la belleza de lo que Dios nos da. Y saber que el descanso es una necesidad humana integral, o sea, que no lo puedo negar. Si yo le quito el descanso a mi humanidad, me empiezo a ser bestia.
3: Claro, claro. Sí, sí. Pienso en un papá con un nene, ¿no? El papá súper cansado. Y el nene le dice, vamos a jugar a pelota o cualquier cosa, ¿no? Vamos a jugar, ¿no? Y uno dice, no, porque mi día de descanso me voy a quedar acá. Y se pierde el momento de reencontrarse con su hijo, ¿no?
2: Hay una cosa que es muy psicológica, ¿no? Y es ese tema que se cataloga también como enfermedad de activismo
1: la
2: excesivo,
1: neurosis,
2: ¿no?
1: El Papa Francisco que hablaba mucho de eso, ¿no? Sí, la neurosis del activismo.
2: Sí, hay una intensidad, bueno, ahí se conecta con el tema del perfeccionismo, con el tema de ver resultados en su vida, o también de la frustración por creer que no hay buenos resultados en su vida, termina uno desaforado por hacer muchas cosas, y piensa que de lunes a viernes o de lunes a sábado no alcanzó. Y esa uh-huh. culpa, como esa ansiedad, de esa obsesión de hacer más para ser más prestigioso o para ganar más, pues lo lleva a
1: nuestro valor no depende de la actividad excesiva, no depende uh-huh. de la prisa, no depende de la agenda llena. Porque si de eso depende, estamos desconectados.
2: Sí, no, desconectados con nuestro propio. A mí me gusta eso y hago énfasis, padre, porque sí es necesario pensar en el descanso como un tiempo de reencuentro consigo mismo. O sea, sí, claro. De descansar, de hacer deporte, de estar con la familia, de reevaluarse, de distensionarse, porque si no, la próxima jornada va a ser muy, muy, muy intensa.
1: ¿Por qué la iglesia se interesa en las vacaciones y en el descanso? Pues hay muchas razones. Primero, la salud integral. El cuerpo y la mente necesiten pausa. Uh-huh. Ignorar esto es descuidar el templo del Espíritu Santo. Recuerden que Pablo dice que nuestro cuerpo es templo del Espíritu Santo. Sí, claro. Segundo, combatir la pereza espiritual, la sedia, ¿no? O sea, dime.
3: Sí, porque combatir la pereza espiritual, porque uno cree que si uno no se queda quieto o no descansa, digamos, en un estilo de pereza, después las cosas le van a ir mal. Pero no descansar genera que en el activismo nosotros vayamos teniendo una pereza espiritual. ¿Por qué? Porque el mismo activismo nos va alejando de la relación con Jesús. ¿Por qué? Por no tener ese espacio de reconectarse
1: claro,
3: con Jesús.
1: Claro, el cansancio extremo, cuando claro. no querés hacer absolutamente
3: nada. Y seguís trabajando,
1: nada,
3: y seguís trabajando.
1: Ni siquiera un Padre Nuestro. Claro. Pues ya, eso ya es...
3: Enfermedad.
1: O sea, es una enfermedad. Y te desconecta con la vida del espíritu, te desconecta con la oración, te vuelve apático a la vida espiritual, te pone de mal humor.
3: Eso iba a decir.
1: Que anda mal
3: humorada, se nota enseguida.
1: Todo el tiempo, claro, tú te das cuenta enseguida uh-huh. que tienen cara de limón chupado.
3: Sí, tal cual.
1: Y eso no está bien.
3: Sí,
1: ¿no?
3: Claro. Es muy fácil darse cuenta, sobre todo con el humor, con el mal humor, con la cara, con las formas, con los tratos. ¿No?
1: Y tercera cosa, el descanso propicia el encuentro con Dios. Con los
3: amigos,
1: hermanos,
3: con
1: los amigos, con la familia. O sea, la vida es un encuentro con Dios y con los hermanos. Uh-huh. Para eso estamos en el mundo. Uh-huh. Y entonces, al descansar, pues estamos dándole la oportunidad a... Yo espero hoy que muchos amigos estén reunidos viendo el partido.
2: Eso. Y que gane. Exacto. Y que gane,
1: el mejor.
3: No quiero escuchar cómo va.
1: Ya. Muy bien. Y entonces, qué bonito, ¿no? El Papa Benedicto XVI hablaba mucho del silencio fecundo, ¿no? Uh-huh. El tiempo libre es una oportunidad de oro para cultivar el espíritu a través de la belleza y la cultura. Uh-huh. Decía él textualmente, las vacaciones son un tiempo propicio para volver a tomar en nuestras manos el Evangelio, leer un buen libro, contemplar la naturaleza, abrir el espacio interior al silencio, donde Dios habla sin prisa. Mira, para leer el Evangelio, para leer un buen libro, uh-huh. para contemplar la naturaleza, para tener silencio interior y dejar que Dios nos hable sin prisa.
3: Qué bonito.
1: Uh-huh.
3: Qué lindo.
1: ¿Algo más que quieran decir sobre esto? Porque ya no tenemos mucho tiempo.
2: Tiempo para la familia, tiempo para ir a pasear, tiempo para la playa. Y una cosa, Pater, que creo que debemos pensar y que lo comentemos acá es, cuidado con el tema de las vacaciones no son de Dios, cuidado con las playas no son de Dios.
1: Y cuidado con las pantallas también. Las pantallas nos desconectan.
2: Claro.
1: Yo he visto familias literalmente en un restaurante, todos con su pantalla.
3: Sí, claro.
1: Nadie platica, nadie.
3: ¿Para qué se juntan?
1: Entonces, hay que darles un tiempo libre de pantallas.
2: Sí.
1: O sea, entre las 3 de la tarde, las 2 de la tarde y las 8 de la noche o las 6 de la tarde no vamos a tener pantallas. Uh-huh. Totalmente vamos a disfrutarnos, a tener un reencuentro, a redescubrir el valor de conversar ricamente.
2: Sí,
1: conversaciones que pueden ser.
2: Soltar las pantallas.
1: Sí,
2: ¿no?
1: Sí. Entonces, también darnos espacios de escucha activa,
3: uh-huh.
1: de hacer preguntas: ¿cómo te fue hoy? ¿Qué es lo que has disfrutado el día de hoy? ¿Qué has aprendido el día de hoy? Yo a la gente le digo, y me quedan viendo siempre que salen de una clase, o que salen de una catequesis, o que vienen de misa, ¿qué aprendiste hoy? Y se quedan callados. No sé si aprendieron algo o no aprendieron algo. Porque se quedan como sorprendidos. No, porque son momentos de que podemos aprender cosas. Uh-huh. Si tú estás atento, tú aprendes cosas.
3: Claro,
1: ¿sí? Y entonces, eso. ¿Algo más? ¿Ahí quedamos?
3: Sí, creo que lo de la pantalla es importante y también creo que hoy hablamos de la pantalla porque forma parte de nuestra rutina, pero en realidad todo lo que sea de rutina debería en el día de descanso hacer una pausa para poder disfrutarnos.
1: Y si tenemos vacaciones en Italia, yo mi primer año en Italia me quedé sorprendido porque los italianos descansan todo el mes de agosto. Todo el mes de agosto. Se toman un mes. Roma queda vacía. Solo hay turistas en Roma y algún que otro restaurante que está corrido por gente de la India o gente... Pero los italianos se desaparecen y se van de vacaciones. Se van por un mes. Y siempre toman una semana o dos para ayudar en la operación Mato Grosso, que es lo que mantiene las misiones italianas en Brasil y en Perú. Y entonces ellos recogen dinero y recogen chatarra y toda Italia recoge aluminio, recoge hierro, recoge papel, recoge cajas de cartón, recogen y tienen este centro de acopio inmenso en el centro del país donde Operación Mato Grosso recoge todo esto reciclable y lo vende. Y con eso ayudan a las misiones. Pues la, una buena parte del católico italiano, de las cuatro semanas, se va una o dos semanas a Mato Grosso, a recolectar, a ayudar, y después se toman las otras tres semanas de vacaciones. Porque es un servicio de caridad, es un proyecto de caridad. O sea, podemos nutrir la espiritualidad católica en vacaciones. ¿Sí?
3: Muy bien.
1: Incluso cuando buscamos parroquias cercanas a donde vamos a estar, si estamos fuera del país, si hablo otra lengua, a mí me parece fascinante poder ir y ver cómo celebran y lo que hacen distinto y lo que no hacen y lo que hacen. Y todas esas cosas son bonitas. Finalmente, la producción recomienda un altar familiar de móvil.
3: Claro.
1: Flotante, diría yo.
2: Los bolsito. Lugares por donde se va, por ejemplo, Carly y yo, cuando salimos de casa, hacemos el Ángelus, en las travesías largas que vamos a la playa, hacemos el Rosario.
1: Yo siempre que salgo de viajes largos, canto Santa María del Camino, el rezo del Rosario,
2: es el altar muy largo, ¿no?
1: La Divina Misericordia, muchas maneras de disfrutar.
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1: Muy bien, familia de Dios, llegamos al segundo segmento de Rompiendo Esquemas, este segmento dedicado al análisis y comentario de las lecturas que la Iglesia nos presenta como alimento espiritual para este domingo 19 de julio del 2026, 16º domingo del tiempo ordinario. Don Rafa Castro.
2: Del libro de la sabiduría. No hay más Dios como tú, Señor, que cuidas de todas las cosas. No hay nadie a quien tengas que rendirle cuenta de la justicia de tus sentencias. Tu poder es el fundamento de tu justicia, y por ser el Señor de todos, eres misericordioso con todos. Tú muestras tu fuerza a los que dudan de tu poder soberano y castigas a quienes conociéndolo te desafían. Siendo tú el dueño de la fuerza, juzgas con misericordia y nos gobiernas con delicadeza, porque tienes el poder y lo usas cuando quieres. Con todo esto, has enseñado a tu pueblo que el justo debe ser humano, y has llenado a tus hijos de una dulce esperanza, ya que al pecador le das tiempo para que se arrepienta. Palabra de Dios.
3: Te alabamos, Señor.
1: Qué hermoso este texto del libro de la sabiduría. Recuerden que estamos hablando de unos 50 a 30 años antes de Cristo. El libro de la sabiduría está escrito por un sabio judío en Alejandría de Egipto y es el último libro del Antiguo Testamento que se escribe. Era como el librito de moda en el tiempo de Jesús. Por eso Jesús va a sacar muchas cosas de esta sabiduría, ¿no? De este libro, ¿no? Y están como muy conectados, porque es la espiritualidad de Jesús. El libro de la sabiduría es la espiritualidad de Jesús. Y entonces, a mí me encanta la paradoja del poder y la justicia, ¿no?
4: Claro.
1: Porque es que nosotros aquí pensamos que el poderoso es el que aplasta, el que
4: destruye,
1: el que yo voy a mandar a la civilización, ya va a dejar de existir esa civilización de Babilonia,
4: sí, claro,
1: y todas esas cosas, ¿verdad?
4: Bueno, cananeos y egipcios en este tiempo.
1: Claro, claro. Y entonces, no, fíjate que aquí es otra idea de poder. Es el poder de, no del castigo, no de la imposición, sino el poder de la compasión.
4: El que cuida de todo.
1: Del que cuida, del que es moderado. No es la prepotencia arrogante de algunos.
4: No tiene que demostrar que es justo.
1: El versículo 18 dice, es que tú dispones de la fuerza con juicio, con moderación, y gobiernas
2: con ternura.
1: Con ternura.
4: Qué lindo. Claro,
1: o sea,
4: sí, claro.
1: Vamos.
4: Es la apologética del único Dios, ¿no? Por eso decía egipcios y cananeos, porque en realidad se enfrenta a esta idea del monoteísmo, ¿no? De que existe en verdad un solo Dios, que no hay otros dioses. Por ahí.
1: Recuerden que el libro, antes discúlpame, también quiero situar el libro de la sabiduría con la defensa que están haciendo contra los griegos. Los griegos quieren imponer su cultura y su paganismo sobre el pueblo de Israel. Y entonces el libro pretende ayudar al pueblo a mantener la fe viva. Y la fe viva la mantienen de forma positiva, no de forma negativa, ¿sí? O sea, piensan en un Dios que es distinto, ¿no? Porque tu fuerza es el principio de la justicia y tu señorío sobre todo te hace ser indulgente con todos. Despliegas tu fuerza ante el que no cree en tu poder perfecto y confundes la osadía de los que lo conocen.
2: A mí me impresiona la capacidad de comprensión del escritor, ¿no? Porque entendemos, hay una realidad cultural, hay un comportamiento humano de grupos humanos que están entre los que creen y los que quieren imponerse con su arrogancia. Y el lector, o mejor, el escritor, ¿cómo explica muy bien el carácter de Dios? Dios todopoderoso, Dios que lo puede todo, Dios que es soberano de absolutamente todo, que nadie lo puede cuestionar respecto de las sentencias justas que él da. Y él plantea esto tan lindo, ¿no? El Señor, como tiene todo el poder, él se digna ser tierno, cercano, misericordioso.
1: Y darnos esperanza.
2: Claro. Es la dulce esperanza,
1: o sea,
2: que
1: en siembra el pecado, en nuestro corazón. O sea, tenemos la esperanza.
2: Sí,
1: ya
2: sí.
1: Que el pecador le da tiempo para que se arrepienta. O sea, termina con un...
2: Muy
1: con...
2: lógico en el discurso de Jesús, ¿no? O sea, muy alineado,
1: claro,
2: al discurso,
1: claro,
2: de Jesús.
1: Claro, es que era como, claro, el libro de moda,
4: claro,
1: en el tiempo de Jesús, porque era el último libro del Antiguo Testamento que se había escrito. Mm. Entonces era como el libro de moda y Jesús va a seguir esta espiritualidad.
4: Sí, me gusta el cómo termina la última frase, porque ahí muestra esta diferencia entre los dioses que gobiernan, tal vez esperando que hagas algo mal para darte con
2: castigarte,
4: todo. Claro,
2: sí,
4: al instante, ¿no? Y termina diciendo, ya que al pecador le das tiempo para que se arrepienta, ¿no?
1: Sí.
4: Ahí marca esa diferencia.
1: Y esa es una dulce esperanza.
4: Claro.
1: Le da a tus hijos una dulce esperanza.
4: Muy lindo.
1: Qué hermoso.
2: Yo iba a comentar algo, que es que este texto bíblico me impresionó cuando fue el año de la misericordia, porque precisamente el documento pequeñito que sacaron, todo era explicando este texto, ¿no? Uh-huh. Cómo Dios omnipotente, cómo Dios todopoderoso se dignaba a tener misericordia, nos acompañaba y podíamos nosotros conservar, recibir esa dulce esperanza. Me encantó ese texto.
1: Sí. Me encanta eso. Uh-huh. O sea, la paciencia de Dios, el deber de ser indulgente. O sea, si Dios es indulgente con nosotros, nosotros tenemos el deber de ser indulgente con los hermanos, sí, y con nosotros mismos también. Y el poder divino, que nunca es violencia, uh-huh, contra los prepotentes, los que creen, aquí me impongo yo y al que le guste.
4: Bien.
1: Había un señor
4: también
1: que se decía carismático, decía que al que le guste y no le guste, pues que me aguante.
2: Que no le guste, que se ajuste.
1: Imagínate, imagínate Dios diciendo esas cosas.
4: No, claro, no. Nosotros tenemos la frase que dice, no sé, yo la conozco en Argentina, que dice, yo soy así y el que le guste que se la aguante.
1: Claro.
4: Y punto.
1: Que se ponga el guante,
4: claro,
1: y ya está. Muy bien, vamos a la segunda lectura, don Rafa Castro.
2: De la carta del apóstol San Pablo a los romanos. Hermanos, el Espíritu nos ayuda en nuestra debilidad, porque nosotros no sabemos pedir lo que nos conviene, pero el Espíritu mismo intercede por nosotros con gemidos que no pueden expresarse con palabras. Y Dios, que conoce profundamente los corazones, sabe lo que el Espíritu quiere decir, porque el Espíritu ruega conforme a la voluntad de Dios por los que le pertenecen. Palabra de Dios.
1: Te alabamos, Señor. Este texto es muy breve, es como el centro del capítulo 8 de la Carta a los Romanos. Recuerden que la Carta a los Romanos es la gran carta de Pablo, o sea, cuando está en su plena madurez de pensamiento, en su plena relación con Dios, es la gran carta. Y el capítulo 8 es dedicado precisamente al Espíritu Santo, ¿no? El papel, sí, del Espíritu Santo en nuestras vidas. Y es como el punto central de la Carta a los Romanos. Y entonces, no podemos explicarlo todo, ya lo hemos leído por 3 domingos consecutivos, uh-huh, y estamos leyendo el capítulo 8 de la Carta a los Romanos, que es la gran catedral de la teología paulina, y hemos recibido ese espíritu que nos hace clamar Abba Padre, uh-huh, con dolores inefables, con
2: gemidos
1: inefables, con gemidos inefables, o sea, nos enseña a rezar, a estar cerca de Dios. Y no estamos solos, el Espíritu Santo está con nosotros.
2: Sí, aunque a veces somos caprichosos y queremos imponer nuestra voluntad, nuestros caprichos, nuestras tendencias, el Espíritu está a nuestro favor. De hecho, está en nosotros, somos templos del Espíritu Santo. A mí me gusta mucho, quiero expresarlo, la conexión que hay con la presencia del Espíritu Santo en nosotros y la adquisición de la comprensión de esa sabiduría que el libro de la sabiduría nos ha dado. O sea, solamente el que se deja mover por el Espíritu Santo reconoce, como tú lo has dicho, a Dios Papá, cercano, misericordioso, y que siempre la dulce esperanza. Y es el Espíritu Santo, el que ahora vamos a ver en el Evangelio, que nos hace comprender los misterios de Dios a través de las parábolas. Es decir, un erudito presumido que asume que él lo sabe, que puede con la técnica y el voluntarismo, termina perdiéndose de los misterios del reino que nos da Jesús en parábolas y que nos expresa la sabiduría de Dios expresada en la primera lectura. Si no tenemos el Espíritu Santo, no vamos a comprender esa sabiduría antigua y nueva de Jesús.
4: Me gusta una cosa, que hay una frase que es muy conocida en la palabra, que dice, pidan y se les dará, ¿no? Y a mí me hace pensar en esto de que el Espíritu Santo conoce nuestra debilidad, que incluso nosotros no sabemos ni qué tenemos que pedir porque no lo entendemos, que es parte de nuestra debilidad. Yo siento que en esto del pidan y se les dará es un Dios que solo le interesa que queramos acudir a Él. No importa si lo hacemos mal, total el Espíritu Santo sabe y Él acude a lo que en verdad sí, necesitamos.
1: Sí, Él nos hace entender lo que necesitamos. Yo quiero terminar esto de la Carta a los Romanos con algo muy bonito, ¿no? Porque el Espíritu, dice, nos ayuda en nuestra debilidad. El texto original debería decir, viene en ayuda de nuestra debilidad. No es que cargue con el peso nuestro. Claro. Nosotros, porque la palabra griega realmente, sin... juntos.
2: Es gracia operante nuestra voluntad y sí, conciencia.
1: Sí. O sea, claro, nos ayuda a. No es que nosotros no tengamos que cargar.
4: Claro.
2: Sí, hay gente que piensa que no, que el Espíritu Santo lo haga por mí. Claro. Él actúa y opera en tu conciencia, voluntad y libertad.
1: El Espíritu Santo no nos quita la carga.
4: Claro.
1: Significa que no estamos cargando solos.
4: Acompaña.
1: Por eso la palabrita sin, juntos, ¿no? Claro, sinodalidad, sin. Aparece aquí de nuevo en este texto. Pues vamos a la lectura del Evangelio y alguna cosita rapidita, porque el Evangelio es un poco extenso, pero yo creo que lo tenemos que escuchar completo. Estamos leyendo el discurso parabólico de Jesús o las parábolas del reino. El reino se viene explicado en parábolas y estas son parábolas de crecimiento en realidad. Entonces, vamos a escucharla y después alguna cosita o dos que cada quien quiere comentar sobre las parábolas, tres parábolas que vamos a escuchar de Jesús. Don Andrés Rogelio Castillo.
4: Del Santo Evangelio según San Mateo. En aquel tiempo Jesús propuso esta parábola a la muchedumbre. El reino de los cielos se parece a un hombre que sembró buena semilla en su campo, pero mientras los trabajadores dormían, llegó un enemigo del dueño, sembró cizaña entre el trigo y se marchó. Cuando crecieron las plantas y se empezaban a formar las espinas, apareció también la cizaña. Entonces los trabajadores fueron a decirle al amo: Señor, ¿qué no sembraste buena semilla en tu campo? ¿De dónde pues salió esta cizaña? El amo le respondió: De seguro lo hizo un enemigo mío. Ellos le dijeron: ¿Quieres que vayamos a arrancarla? Pero él le contestó: No sea que al arrancar la cizaña arranquen también el trigo. Dejen que crezcan juntos hasta el tiempo de la cosecha. Y cuando llegue la cosecha, diré a los segadores: arranquen primero la cizaña y átenla en gavillas para quemarla, y luego almacenen el trigo en mi granero. Luego les propuso esta otra parábola. El reino de los cielos es semejante a la semilla de mostaza que un hombre siembra en un huerto. Ciertamente es la más pequeña de todas las semillas, pero cuando crece llega a ser más grande que las hortalizas y se convierte en un arbusto, de manera que los pájaros viven y hacen sus nidos en las ramas. Les dijo también otra parábola. El reino de los cielos se parece a un poco de la levadura que tomó una mujer y la mezcló con 3 medidas de harina, y toda la masa acabó por fermentar. Jesús decía a la muchedumbre todas estas cosas con parábolas, y sin parábolas nada les decía, para que se cumpliera lo que dijo el profeta: abriré mi boca y les hablaré con parábolas, anunciaré lo que estaba oculto desde la creación del mundo. Luego despidió a la multitud y se fue a su casa. Entonces se le acercaron sus discípulos y le dijeron: explícanos la parábola de la cizaña sembrada en el campo. Jesús le contestó: el sembrador de la buena semilla es el Hijo del Hombre. El campo es el mundo. La buena semilla son los ciudadanos del reino. La cizaña son los partidarios del maligno. El enemigo que siembra es el diablo. El tiempo de la cosecha es el fin del mundo y los segadores son los ángeles. Y así, como recogen la cizaña y queman en el fuego, así sucederá al fin del mundo. El Hijo del Hombre enviará a sus ángeles para que arranquen de su reino a todos los que inducen a otros al pecado y a todos los malvados, y los arrojen en el horno encendido. Allí será el llanto y la desesperación. Entonces los judíos brillarán como el sol en el reino de su Padre. El que tenga oídos, que oiga. Palabra del Señor.
1: Gloria a ti, Señor Jesús. Los justos brillarán como el sol en el reino de su Padre. No los judíos, dice.
4: Los justos, perdón.
1: Bien. Pero bueno, como sea. A mí me llama la atención de que no solo Dios siembra, también el diablo siembra.
4: Sí, claro.
1: Cuidado, porque tenemos que tener los ojos abiertos. Está sembrando Dios, entonces está sembrando moderación, está sembrando paciencia, está sembrando ternura, está sembrando el diablo, está sembrando condena, está sembrando rabia, deseo de aplastar. ¿Qué sembramos? Y entonces habría que pensar nuestra vida en cómo sembramos. ¿Y qué sembramos?
4: ¿O a quién dejamos sembrar?
1: ¿O a quién dejamos sembrar? Claro, no, claro, porque hay gente que quiere sembrar maldad, división, vanidad,
4: egoísmo.
2: Hay que pensar en esto.
1: Aquí llegó el divino salvador del mundo.
4: Claro, claro.
2: Hay que hacer conciencia primero de lo que somos nosotros, de lo que Dios ha hecho, de lo que ha sembrado en nosotros, que es la semilla del Evangelio, que es la vida de Dios en nosotros, que es la que va, que empieza de menos a más y va creciendo, que es la segunda parábola, y que esta semillita, pues concuerda con la anterior y con la, o que esta parábola concuerda con la anterior y con la tercera. El Evangelio está sembrado en nosotros, la vida de Dios está sembrada en nosotros y tiene un gran enemigo y quiere venir a sembrar en las noches la cizaña dentro del trigo.
1: Y,
2: perdóname, déjame terminar la idea. Y llega, siembra y el Señor lo permite. Eso es lo que a mí me impresiona, que el Señor lo permite. Dice, no, tranquilo, claro, hay ataques del maligno, usted siga adelante, el Evangelio va creciendo. Pero como está dentro de usted, o sea, usted es la masa y esa masa tiene tres ingredientitos de levadura, que es el Padre, el Hijo y el Espíritu Santo, usted tranquilo que esa masa va a fermentar toda su vida y lo va a liberar en el tiempo correcto.
1: Yo creo que no lo entendemos si no entendemos a la cizaña en Medio Oriente como el famoso Lolium tamelluntum, que es la planta, el nombre científico de esta planta, que es parecidísima al trigo, es igualita al trigo, o sea, porque es que si no, no entendemos.
4: Claro, claro.
1: Porque
4: claro.
1: Entonces, lo que pasa es que las raíces también son parecidas a las del trigo, y entonces son cosa que se entremezcla con todo, y si tú jalas una, puedes jalar la otra. Entonces, solo al final, el trigo produce la espiga, y esta se queda vacía.
4: Mira, sí, claro, y entonces, eso tiene una mirada muy fuerte.
1: Hay que entender esto, porque si no lo entendemos, ¿de qué está hablando Jesús?
2: Y así es la explicación, ¿no? Dice, al final yo enviaré los ángeles, o sea, que son los segadores.
1: Hay gente que se ve muy buena,
2: pero
1: no lo es.
2: Por
1: su fruto los conocerás.
4: Y parecen, pero
1: y no dan son. Ganas de arrancarlo, pero a lo mejor sí son. Sí, me explico.
4: Sí, claro.
1: A lo mejor sí son, o a lo mejor tienen la oportunidad de convertirse más adelante. Entonces, el Señor es paciente, es moderado. Y yo creo que es bonito.
2: Ahí donde
1: se
2: aplica la misericordia de Dios, ¿no? Expresada en la primera lectura.
4: La esperanza.
2: Sí.
4: A mí me gusta también pensarlo, como para dar una mirada distinta, nuestra propia vida, ¿no? En donde caminamos y donde la cizaña y el trigo, los dos están en nuestra vida.
1: Yo creo que tenemos que tener cuidado con el celo puritano,
4: claro,
1: con el fundamentalismo.
4: Sí, sí.
1: Con el Lolium tamelluntum, hay que tener cuidado porque se parece mucho.
4: Claro.
1: Y entonces el rigorismo, cuidado con el rigorismo, porque los que le dicen arranquemos ya el Lolium tamelluntum, arranquémoslo, eso son los malignos, ¿eh?
4: Sí, claro.
1: El Señor tiene paciencia y dice, no, tranquilo, claro. Porque no podemos perder la cosecha.
4: Sí. Y algunos piden arrancar aún sabiendo que arrancando se van a llevar a trigo bueno, pero no importa. Arrancar igual,
1: claro,
4: ¿no?
1: Claro.
4: Entonces, en ese marco yo digo...
1: Claro, el celo rigorista y puritano de mucha gente.
4: Claro.
1: Es que hay mucha gente que está ahí, que creen que le están haciendo a Dios un favor.
4: Sí, claro. Sí, claro. O que las cosas son como ellos solamente lo piensan y no pueden mirar o observar otra mirada.
1: Es como que Jesús nos dice, tranquilo.
4: Tranquilo, deja que crezca.
1: Convive con el mal, no hay problema. Tú no seas malo,
4: claro.
1: Tú seas trigo. Pero deja también, porque tú nunca sabes por dónde va la cosa.
2: Sí, sí.
1: Y la paciencia evangélica, porque vivimos en una sociedad de juicios apresurados.
2: Sí, sí.
1: Y el Señor no hace juicio.
4: Sí, claro. Bueno, y ahí podemos anexarlo a la parábola de la semilla de mostaza, ¿no? Que también hacemos juicio con aquellos que parecen que son chiquititos, que no hacen nada y sin embargo después el Señor hace grandes cosas, ¿no?
1: Claro.
2: Sí, sí. A mí me encanta la perspectiva que pone Jesús, ¿no? Y que también nos pone en desafío. Claro, estamos en la vida, el maligno quiere sembrar su cizaña. Claro, vamos de menos a más, el comienzo como que hay desánimo y vamos adelante.
1: Yo creo
2: adelante.
1: Que aquí también hay que ver la cizaña dentro de nosotros.
2: Claro. Sí, sí, claro. Y me encanta la perspectiva que plantea Jesús de que los justos brillarán como estrellas delante del reino de su Padre, ¿no? O sea, claro, vamos a tener una vida complicada, situaciones con el enemigo y vamos a estar ahí complicándonos.
4: Pero porque el trigo brilla con la luz
1: del sol. Yo creo que también la paciencia brilla acá.
4: Claro.
1: ¿No? O sea, tenemos que ser pacientes con los demás, dejar brillar la paciencia, ¿no? Esperar hasta el final y dejarnos arrastrar por el Espíritu Santo. Yo creo que esto, la lectura de San Pablo es
2: el fin del mundo.
1: Es
4: y está el hilo conductor, siento yo, tiene que ver con la esperanza, ¿no? Porque la esperanza es que crezcan juntos, porque después cuando venga el segador, él va a solucionar las cosas, ¿no? Hay esperanza.
1: Muy bien, vamos a un corte musical y comercial y regresamos con más de Rompiendo Esquemas.
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1: Muy bien, familia de Dios, llegamos al final de Rompiendo Esquemas en este segmento dedicado al análisis y comentario de noticias que han llegado a nuestra mesa de redacción y que cada uno de nosotros ha escogido para comentar con ustedes. Don Rafa Castro.
2: El experto desarrollador de inteligencia artificial y católico Raúl Haro propone construir modelos de IA basados en la filosofía de Santo Tomás de Aquino. No solo en cálculos de probabilidad sin parámetros éticos como hasta ahora los desarrolla Silicon Valley. Su propuesta es meter directamente la máquina a los principios de Santo Tomás de Aquino como parámetros éticos para el funcionamiento de los algoritmos que favorezcan a la persona y su dignidad, sin necesidad de tantos cálculos, ahorrando energía y ofreciendo respuestas más confiables moralmente. Su equipo desarrolla desde el 2022 un motor lógico llamado Aquinas, a propósito de Santo Tomás de Aquino, con el propósito de influir en otros desarrolladores. Esto ocurre en medio del creciente interés de la Iglesia, impulsado por el Papa León XIV, sobre el papel ético de la inteligencia artificial. Veremos a ver qué pasa.
1: Muy bien, don Andrés Rogelio Castillo.
4: Hace unos días, a un paso de la final del Mundial que estamos jugando ahora, Luis de la Fuente ha explicado por qué reza cada día, no para ganar, sino para dar gracias y seguir peleando. El seleccionador de la selección de España.
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9: Es la 1:02.
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7: De los barrios más pobres de la capital de Argentina al Vaticano. Es lo que ha conseguido este grupo de niños con su música. Pasar de tocar en las villas de Buenos Aires a ni más ni menos que frente al Papa. Ha sido posible gracias al Centro Artístico de Solidaridad Argentina. Son músicos profesionales que ofrecen clases gratuitas. Su beneficio social llega a las zonas populares de la ciudad. Uno de sus eventos anuales es la Ópera Villera, donde ofrecen conciertos en diferentes espacios culturales. Lo que no se esperaban era esto.
8: Tierra, techo y trabajo.
7: Que su música sonase ante el Papa, para muchos es una meta cumplida al salir de la dureza de los barrios.
9: Lo propio de estos barrios, sin la cantidad de dinero para tener instrumentos acordes, muchos chicos trabajan o hacen otras labores también, entonces de golpe haber logrado esto tiene como un doble gusto, ¿no? Para nosotros, no solo el tocar en la audiencia y estrenar una obra, sino también haber pasado todas esas otras barreras.
7: Durante una semana han sonado por las distintas iglesias y sitios de interés en Roma. La Iglesia Nacional Argentina, el Vaticano, la Iglesia Española y, para un público más amplio, la Plaza del Popolo, un lugar que apenas conocían.
10: Este proyecto me ha abierto las puertas de un montón de cosas, me ha hecho conocer lugares increíbles, inimaginables, no solo Roma, sino que hasta mucho más cerca de casa. Muchos de nosotros no había viajado ni siquiera a la playa, algo muy común, pero casi también muy imposible para algunos de nosotros con las condiciones económicas en las que vivimos.
7: Con el Papa León XIV compartieron este momento de saludos durante la audiencia y le entregaron la estola de la ópera.
10: Esta estola la hicimos en representación porque decimos que Argentina es una patria grande, ya que está conformada por muchos inmigrantes, de los cuales nosotros y la

0: Organización, tenemos orígenes peruanos, paraguayos, la bandera, la línea violeta del medio es la del CASA, la organización, y obviamente la argentina.
1: Ahora esta organización vuelve a la capital argentina sabiendo que León XIV es el mayor fan de la ópera villera.
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10: La paz del Señor está con ustedes. Estamos en la parroquia Medalla Milagrosa en Barrancas, Punta Arena, Costa Rica. Invitados por el padre Mario Alberto Salazar, que es el párroco. Y vamos a profundizar el tema, el Espíritu Santo en la iglesia. Y desde esta comunidad que quiere llenarse cada vez más del Espíritu Santo, le enviamos un saludo a todos los que nos están siguiendo a través de nuestro canal de YouTube, a través de la televisión y las estaciones de radio. Saludos desde Barrancas, Punta Arenas. Es algo maravilloso que la iglesia nos da la oportunidad de llenarnos cada vez más del Espíritu Santo. Fue lo que Jesús hizo con los discípulos. Cuando Jesús resucitó, voy a leerles San Juan capítulo 20, versículos 19 al 22. Cuando termine de leer, voy a hacer una pregunta. ¿Cómo estaban los discípulos de Jesús? ¿Cómo estaban? Oigan bien. San Juan 20, 19, 22. Al atardecer de aquel día, el primero de la semana, estando cerradas por miedo a los judíos las puertas del lugar donde se encontraban los discípulos, se presentó Jesús en medio de ellos y les dijo: la paz con ustedes. Dicho esto, les mostró las manos y el costado. Los discípulos se alegraron al ver al Señor. Y Jesús dijo otra vez: la paz con ustedes. Como el Padre me envió, yo los envío. Y dicho esto, sopló y les dijo: reciban el Espíritu Santo. Palabra de Dios. A ver, ¿cómo estaban? Con miedo, encerrado, con las puertas cerradas. Estaban asustados, atemorizados. Y Jesús irrumpe para decirles: la paz está con ustedes. A ver, dígale al que está al lado suyo: la paz está contigo. Mira, cara vemos, miedos no sabemos, ¿verdad? Alguno de aquí debe estar también así. Pero lo importante es que los discípulos se llenaron de alegría. De alegría. Y el Señor le dijo: reciban el Espíritu Santo. Pongan las manos abiertas. Jesús hizo un gesto maravilloso. Dicho esto, sopló sobre ellos y dijo: reciban el Espíritu Santo. Y ellos se llenaron de alegría. A ver, póngase las manos en el pecho y diga: Señor, que tu Espíritu Santo llene de alegría mi vida, llene de paz mi corazón. Amén. Oigan, y Jesús les dice, ya le dio el Espíritu Santo, pero cuando estaba hablando con ellos, dice el libro de Hechos, capítulo 1, versículo 8, que antes de subir al cielo, eso fue cuando Jesús resucitó, lo que hizo. Jesús pasó 40 días apareciéndose a los discípulos, dándoles prueba de que estaba vivo. Pero después Jesús iba a subir al cielo. Y antes de subir le dijo, Hechos 1, 8, mientras estaba comiendo con ellos les ordenó: no se vayan de Jerusalén, sino que aguarden la promesa del Padre que oyeron de mí, porque Juan los bautizó con agua, pero ustedes serán bautizados con el Espíritu Santo dentro de pocos días. Palabra de Dios. Quiero que pongan atención. ¿Qué les había dado Jesús cuando resucitó y sopló? ¿Qué les había dado? Al Espíritu Santo. Y ahora, antes de subir, les dice: no se vayan, quédense hasta que ustedes reciban al Espíritu Santo. ¿No lo habían recibido ya? Sí. Pero van a recibir una nueva efusión. Qué interesante. Y ellos se quedaron esperando la venida del Espíritu Santo. Ya habían recibido Espíritu Santo, pero ahora van a recibir más. Dígale al que está al lado suyo: Dios te quiere dar más. Dígale: Dios te quiere dar más. Y como todos sabemos ya, el día de Pentecostés, Hechos capítulo 2, Hechos capítulo 2, versículos del 1 al 4. Al llegar el día de Pentecostés, estaban todos reunidos en un mismo objetivo. De repente vino del cielo un ruido como una impetuosa ráfaga de viento que llenó toda la casa en la que se encontraban. Se les aparecieron unas lenguas como de fuego que se repartió sobre cada uno de ellos, y se llenaron todos del Espíritu Santo. Palabra de Dios. Otra vez un viento fuerte, otra vez se llenan del Espíritu, porque el Espíritu Santo es una unción tan grande que no se recibe en un solo momento. A ver, levanten la mano los bautizados. Entonces diga: yo ya recibí al Espíritu Santo. Claro. Levanten la mano los que han hecho la confirmación. Diga: yo recibí una nueva unción del Espíritu Santo. Ahora, levanten la mano los que quieren seguir recibiendo el Espíritu Santo. Entonces diga: yo voy a recibir una nueva unción. Por eso la iglesia siempre nos invita a prepararnos para recibir. No es algo que no tenemos, pero es algo que se va aumentando cada vez más en nosotros. Ahora, ¿para qué el Señor nos da ese Espíritu Santo? Él se los había dicho ya a sus discípulos. Vuelvo a Hechos capítulo 1, versículo 8. Cuando les dijo: no se vayan, espérense hasta recibir al Espíritu Santo. ¿Para qué? Hechos 1:8. Ustedes recibirán una fuerza cuando el Espíritu Santo venga sobre ustedes, Y de ese modo serán mis testigos en Jerusalén, en toda Judea, en Samaria y hasta los confines de la tierra. Palabra de Dios. Que iban a recibir fuerza. Fuerza. ¿Para qué? Para poder ser testigos del poder de Dios. ¿Ustedes lo cantan? Yo soy testigo del poder de Dios, por el milagro que Él ha hecho en mí.

0: Jesús. ¿Qué somos nosotros? Testigos del poder de Dios. Y eso fue lo que pasó en Pentecostés. ¿Se acuerdan que ellos tenían miedo? Pero cuando viene el Espíritu Santo, el apóstol San Pedro, a ver si ustedes recuerdan, ¿qué había hecho Pedro? Ah, dígalo fuerte. Pedro había negado al Señor delante de una mujer que le había preguntado, ¿tú eres de los discípulos? No, yo no soy, no, yo no lo... Porque tenía miedo. Pero ahora que tiene al Espíritu Santo, dice Hechos capítulo 2, versículo 14 al 18. Oigan a Pedro, ahora ya con Espíritu Santo. Entonces Pedro, presentándose con los 11, levantó la voz y le dijo: judíos y todos los que viven en Jerusalén, que les quede bien claro y presten atención a mis palabras. Estos no están borrachos como ustedes suponen. Esto es lo que dijo el profeta: sucederá en los últimos días que yo derramaré mi espíritu sobre todo mortal. Profetizarán sus hijos y sus hijas. Sus jóvenes verán visiones, sus ancianos soñarán sueños. Y también sobre mis siervos y siervas derramaré mi espíritu. Palabra de Dios. Ahora Pedro ya está con mucha fuerza, valentía. Mire al que está al lado suyo, mírelo. ¿Lo mira con fuerza, con valentía, o lo mira con sueño, cansado? Hermanas y hermanos, a veces nosotros estamos más llenos de temores, más llenos de preocupaciones. ¿Qué va a pasar con mis hijos? Ay, ¿qué va a pasar? Ay, ¿cuánto problema? Lo que necesitas es una unción del Espíritu Santo que te dé fuerza, valentía. Modernamente se está diciendo una palabra, resiliencia, que te ayude a resistir, a no derrumbarte, a no desfallecer, aún en los momentos difíciles. El Papa Francisco nos dejó escrita una exhortación apostólica que se llama Evangelii Gaudium, la alegría del Evangelio. Y él nos dice en el numeral 259 estas palabras. Le voy a pedir que se pongan de pie, por favor, porque eso es lo que hemos venido a hacer, a prepararnos para recibir una nueva unción del Espíritu Santo.
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0: ¿Y quién les va a llevar ese mensaje? ¿Quién se va a acercar a ellos y les va a decir: tú lo que necesitas es el poder del Espíritu Santo? ¿Sabe quién? Los que se llenen del Espíritu Santo. Los que estén como la Virgen María. El Espíritu Santo vendrá sobre ti y el poder del Altísimo te cubrirá. Los que estén bajo el poder del Altísimo, los que viven bajo el amparo del Altísimo, los que moran bajo la sombra del Todopoderoso, póngase bajo el poder de Dios. Perdón, lo voy a decir con mucho respeto. Hay personas que prefieren buscar una brujería. Ay, es que yo tengo mala suerte, todo me sale mal. Y va con una amiga. Ay, mira, yo te voy a llevar con una señora. Ella te va a dar un contra todo. Ella te va a hacer una limpia. Y te va a dar algo que lo vas a andar. Anda con eso en tu cartera y vas a ver que todo te va. O sea, hay gente que anda buscando poderes sobrenaturales en otras cosas. La señora tiene problemas con su esposo. Su esposo es alcohólico tal vez. Y una amiga le dice: tráete una foto de tu marido y un calcetín. Ahorita le vamos a hacer un trabajito, ya te lo van a arreglar. Y es increíble que hay más gente buscando poderes en cosas que no tienen poder. Y no han acudido al poder del Espíritu Santo. Por eso la iglesia nos invita cada año a prepararnos para que cada uno pueda recibir una nueva unción el día de, dígalo fuerte, Pentecostés. Y usted va a decir: hermano, si eso ya lo recibí, es que necesitas una nueva unción. No te vaya a pasar como el borracho que estaba en la iglesia y el padre predicando decía, estaba el padre en Semana Santa predicando, y Jesús lo crucificaron en una cruz, y el borrachito decía lo mismo que dijo el año pasado. Y Él murió para salvarnos. Y el borrachito, lo mismo que dijo el año pasado. Y el padre ya no aguantó y dijo: saquen a ese borracho. Lo mismo del año pasado. O sea, este hermanito pasa un año, pasa otro año en la iglesia y sigue lo mismo que el año pasado. No, mi vida nunca más será igual. Pídele al Señor: Señor, yo quiero tener una efusión del Espíritu Santo que cambie mi vida. Mira lo que hay que cambiar. La secuencia del Espíritu Santo dice: riega la tierra en sequía, sana el corazón enfermo, lava las manchas, infunde calor de vida en el hielo. No sé cómo te encuentres, si estás enfermo, si estás deprimido, ansioso, si te sientes solo. Pero el Espíritu Santo va a transformarte. Pero Jesús dijo: el Padre le dará el Espíritu Santo a los que se lo, a los que se lo pidan. Por eso se llama, oiga, ahora van a entender una palabreja, paráclito. No vayan a ser como la señora que decía, y al Espíritu Santo paralítico. No, no es paralítico, es, ¿cómo se llama? Paráclito. ¿Qué quiere decir paráclito? Paracaleo. Paracaleo quiere decir el que acude cuando lo llaman. En la antigüedad, los reyes, las princesas, los príncipes, tenían un paráclito, un soldado que estaba afuera con una espada en la mano. Y cuando el rey o la princesa quería, sonaba el gong. El gong es una cosa de metal redonda, con un badajo le pegaba así. ¡Pum! ¿Y qué pasaba cuando golpeaba eso? Venía el soldado. Aquí estoy. Ese se llama paráclito. Acude cuando lo llaman. El Espíritu Santo está así con una espada de fuego ahí. Y usted está, ay Dios mío. Ay, y el Espíritu Santo, llámame, Y usted agarrándose del pelo en lugar de agarrarse de Dios. Y usted diciendo, ¿y ahora quién podrá defenderme? Esperando al Chapulín Colorado, no va a llegar. El que va a llegar es el paráclito. Pero él acude cuando lo llaman. Acostúmbrese. Ven, Espíritu Santo.

Siempre la iglesia, cuando ora al Espíritu Santo, la palabra que usa es: ven Espíritu Santo. Porque Él acude cuando lo... Ya puede irse a su casa. Y hoy en la noche que oiga un ruido. Y usted dice: ay, ay, ay. No, ven Espíritu Santo. Si su esposo no ha llegado, su hijo no ha llegado, su hija, no se ponga: ay, lo mataron, ay, ¿qué le pasaría? Ay, ay, ay. Ven Espíritu Santo. Y usted ya no va a estar solo. Se va a sentir acompañado, protegido, liberado. Porque los que oran nunca están solos. Dígalo fuerte: los que oran nunca están solos. Eso es lo que la iglesia quería enseñar hoy. Pero además, un poquito más, el Espíritu Santo no solamente nos va a dar fortaleza, es que nos va a dar dones, nos va a llenar de capacidades, nos va a dar herramientas para resolver problemas que tenemos que humanamente no los podemos resolver. Si usted tiene, por ejemplo, un chorro que está goteando, un caño que se ha roto, y usted lo quiere socar con las manos, no va a poder. ¿Qué necesita? Unas herramientas. Así es la vida. Usted quiere hacer algo para mejorar la vida de sus hijos, de su familia. Usted grita: ¿por qué no? Estás usando tus propias herramientas. El Espíritu Santo nos da, dice el apóstol San Pablo en la primera carta a los Corintios, en el capítulo 12, versículos 4 al 7. Hay diversidad de carismas, pero es un mismo Espíritu. Diversidad de ministerios, pero es un mismo Señor. Diversidad de actuaciones, pero un mismo Dios que obra en todos. A cada cual se le otorga la manifestación del Espíritu para provecho común. Palabra de Dios. El Espíritu Santo te va a dar a ti, a unos la capacidad de aconsejar, a otros la capacidad de alabar a Dios, de cantar, a otros la capacidad de predicar, a otros la capacidad de aconsejar, a otros la capacidad. O sea, el Espíritu Santo nos va a dar diferentes dones. ¿Para qué? Para que podamos servir a nuestros hermanos. Para poder servir a nuestros hermanos. Por eso San Pablo, en la carta a los Romanos, les dice a todos: los que han recibido diferentes dones, pónganlos al servicio de los demás. Les leo Romanos capítulo 12, versículos del 6 al 8. Romanos 12, 6, 8. Teniendo dones diferentes, según la gracia que nos ha sido dada, si es el don de profecía, ejerzámoslo en la medida de nuestra fe. Si es el ministerio, en el ministerio. Si es la enseñanza, enseñando. Si es la exhortación, exhortando. El que da, que dé con sencillez. El que preside, con solicitud. El que ejerce la misericordia, que lo haga con jovialidad. Palabra de Dios. Si el Señor te ha dado dones, no son adornos para que te veas bonito, es para que puedas servir, para que seas más útil, en primer lugar en tu casa y luego en la iglesia, hermanos. Aquí necesitamos gente. Que el Espíritu te dé a ti la fortaleza. Necesitamos lectores que se paren a proclamar la palabra. Pero no con autoridad, con fuerza.
Necesitamos ministros de alabanza que se paren y canten, porque hay gente que dice: ay, a mí me gusta cantar, pero me da pena. Párese. Se necesitan catequistas para enseñar a los niños. Pues usted dice: a mí el Señor me dio esa capacidad, voy a enseñar. Se necesitan parejas para reunirse con matrimonios jóvenes y animarlos. Los dones que el Señor nos da son para que le sirvamos a otros, pero en primer lugar a nuestra familia y a nuestra iglesia. Pónganse de pie. Usted a lo mejor no sabe. Usted dice: ¿y qué don tengo yo? Una señora me dijo: ay, mire, yo solo tengo a dónde irme, me dijo. Solo dónde irme. Usted no sabe. Yo no sabía que el Señor me había dado un don muy especial. Hasta que me puse a predicar, me di cuenta que el Señor me había dado ese don, el don de la palabra. Otro don maravilloso que el Señor me ha dado: cuando hay parejas que no pueden tener bebés, yo oro por ellos y el Señor respalda y tienen sus bebés. ¿O saben qué don más tremendo? Cuando hay un familiar que no se puede morir y la familia me dice: hermano, ore para que el Señor le dé paz y descanso. Y yo solo le canto: al paraíso te lleven los ángeles. Me mira y sonríe, se va. La gente que me conoce de cerca, mis amigos, cuando están enfermos dicen: no, que no rece por mí. ¿Y cómo lo sabes? Haciéndolo. Tú no sabes si tienes el don de consuelo hasta que no veas a una persona sufriendo y tú la abraces y le digas: pero el Señor está contigo. Y esa persona te diga: ay, mire, desde que usted me habló sentí una paz. Vas a saber, pero si nunca lo haces, tú no sabes que tienes don de sanación si nunca oras por los enfermos. ¿Cómo vas a saber? Tú no sabes si tienes don de consejo si nunca aconsejas a nadie. El Espíritu Santo te ha dado a ti dones para que tú los uses. Ponga la mano en el hombro del que está al lado suyo. Vamos a ver, hermano. Ponga la mano ahí. ¿Quién sabe? Esa persona va a poder sentir la presencia de Dios. La Virgen María ni tocó a Isabel, solo la saludó. Isabel quedó llena del Espíritu Santo. Por lo menos saluda. Si hay gente que ni siquiera habla, vivimos encerrados, con miedo, como estaban los apóstoles, con las puertas. Nosotros vivimos así, con las puertas cerradas, con miedo. Hay que salir al encuentro de los hermanos y pedirle al Espíritu Santo que los llene, que los fortalezca, que realice los milagros que Él quiera realizar. En nosotros y a través de nosotros. Levante su mano al cielo. Diga: ven Espíritu Santo. Llénanos de tus dones para poder servir a los hermanos que lo necesitan.

0: Mi mano está llena de su bendición.
1: Espérese, yo vi a algunos así.
0: Y al hermano que toque, bendito sea.
1: Nadie me toca. Dice, no, si es usted el que tiene que tocar. A ver, otra vez.
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1: Mi brazo. Mi brazo.

0: abrace, bendito será. Al hermano que abrace, bendito será. Mi brazo está lleno de su bendición. Y todo el pueblo dice, amén. Siéntense, hermano. Ya vamos captando la idea. El Señor nos va a llenar y luego nos va a enviar. Como les dijo, primero a Jerusalén, Judea y hasta los confines. ¿Qué quiere decir? Primero tu familia. Ahora que lleguen a la casa, lleven esa idea al primero que le salga de la casa. Usted dígale, te voy a dar un abrazo. Mi brazo está lleno de su bendición. Y ellos van a decir, ¿qué le pasó a este? Porque todo mundo entra, se encierra, como los apóstoles, con la puerta cerrada, con el corazón cerrado, con la boca cerrada. ¿Y cómo vas a saber qué es lo que Dios quiere darle a los demás a través de ti si tú no sales al encuentro? El Señor te va a llenar de dones y tus dones van a crecer a medida que los vayas practicando. Tú los vas a ir desarrollando. Si tú sientes deseo, tú di, si yo a veces he querido, he visto a alguien y le he dicho, mire, quiero orar por usted. Ay, pero me da pena, no, me va a decir que... Ora. Ay, es que yo supe de mi vecina que está enferma y tengo ganas de orar por ella, pero me da miedo. Vaya a orar. Como dijo la señora, ¿no? Cuando estaba orando, un joven se había quedado con la motocicleta en la calle sin poderla arrancar y le estaba dando y no arrancaba. Y él empezó enojado a patear la bicicleta y la señora salió. Jovencito, jovencito, permítame orar. Tranquilo, no se enoje. Oremos, pidámosle al Señor. Y ella puso la mano. Señor, bendice esta motocicleta. Este muchacho lleva prisa, ayúdalo. Pruebe. Y él, ¡pum! Y le arranca la motocicleta. Y la viejita dice, si no lo veo, no lo creo. Oye, empiecen a orar y van a ver milagros. Pero si nunca tocas, pero si nunca te acercas, por más dones que el Señor te haya dado, no vas a darte cuenta de los milagros que Dios puede hacer en ti y a través de ti. Levanten la mano quienes quieren seguir orando, seguir llenándose. Entonces vengan a misa cada domingo. Ahí, cada vez que venimos, el Señor nos derrama una nueva unción. Los que pueden comulgar, cada vez que comulgan, cada vez que se ponen frente al Santísimo, cada vez que escuchan la palabra, solo piensen, Señor, dame una nueva unción. Lléname, Señor, para que yo pueda salir y darle a los demás de lo que tú me has dado a mí. Y que el Señor nos envíe por todo el mundo, pero empezando por el mundo.
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0: Señor, abre mis labios.
1: Y mi boca proclamará tu alabanza.
0: Salmo 94. Invitación a la alabanza divina. Animaos unos a otros día tras día mientras perdura el hoy. Hebreos 3:13.
1: Dad gracias al Señor, porque es eterna su misericordia.
0: Venid, aclamemos al Señor, demos vítores a la roca que nos salva, entremos a su presencia dándole gracias, aclamándolo con cantos.
1: Dad gracias al Señor, porque es eterna su misericordia.
0: Porque el Señor es un Dios grande, soberano de todos los dioses. Tiene en su mano las cimas de la tierra. Son suyas las cumbres de los montes. Suyo es el mar, porque Él lo hizo, la tierra firme que modelaron sus manos.
1: Dad gracias al Señor, porque es eterna su misericordia.
0: Venid, postrémonos por tierra, bendiciendo al Señor, Creador nuestro, porque Él es nuestro Dios, y nosotros su pueblo, el rebaño que Él guía.
1: Dad gracias al Señor, porque es eterna su misericordia.
0: Ojalá escuchéis hoy su voz, no endurezcáis el corazón como en Meribá, como el día de Masá en el desierto, cuando vuestros padres me pusieron a prueba y dudaron de mí, aunque habían visto mis obras.
1: Dad gracias al Señor, porque es eterna su misericordia.
0: Durante 40 años aquella generación me repugnó y dije, es un pueblo de corazón extraviado que no reconoce mi camino. Por eso he jurado en mi cólera que no entrarán en mi descanso.
1: Dad gracias al Señor, porque es eterna su misericordia.
0: Gloria al Padre, y al Hijo, y al Espíritu Santo, como era en el principio, ahora y siempre, por los siglos de los siglos. Amén.
1: Dad gracias al Señor, porque es eterna su misericordia.
0: Himno. Creador sempiterno de las cosas, que gobiernas las noches y los días, y alternando la luz y las tinieblas, alivias el cansancio de la vida. Pon tus ojos, Señor, en quien vacila, que a todos corrija tu mirada, con ella sostendrás a quien tropieza, y harás que pague su delito en lágrimas. Alumbra con tu luz nuestros sentidos, desvanece el sopor de nuestras mentes, y sé el primero a quien, agradecidas, se eleven nuestras voces cuando suenen. Glorificado sea el Padre Eterno, así como su Hijo Jesucristo, y así como el Espíritu Paráclito, ahora y por los siglos de los siglos. Amén. Salmo 50. Confesión del pecador arrepentido. Renovaos en la mente y en el espíritu, y vestíos de la nueva condición humana. Efesios 4:23-24. Contra ti solo pequé, Señor, ten misericordia de mí. Misericordia, Dios mío, por tu bondad, por tu inmensa compasión, borra mi culpa, lava del todo mi delito, limpia mi pecado.
1: Pues yo reconozco mi culpa, tengo siempre presente mi pecado, contra ti solo pequé, cometí la maldad que aborreces.
0: En la sentencia tendrás razón, en el juicio brillará tu rectitud. Mira que en la culpa nací, pecador me concibió mi madre.
1: Te gusta un corazón sincero, y en mi interior me inculca sabiduría. Rocíame con el hisopo, quedaré limpio. Lávame, quedaré más blanco que la nieve.
0: Hazme oír el gozo y la alegría, que se alegren los huesos quebrantados. Aparta de mi pecado tu vista, borra en mí toda culpa.
1: Oh Dios, crea en mí un corazón puro, renuévame por dentro con espíritu firme. No me arrojes lejos de tu rostro, no me quites tu santo espíritu.
0: Devuélveme la alegría de tu salvación, afiánzame con espíritu generoso. Enseñaré a los malvados tus caminos, los pecadores volverán a ti.
1: Líbrame de la sangre, oh Dios, Dios salvador mío. y cantará mi lengua tu justicia. Señor, me abrirás los labios y mi boca proclamará tu alabanza.
0: Los sacrificios no te satisfacen. Si te ofreciera un holocausto, no lo querrías. Mi sacrificio es un espíritu quebrantado, un corazón quebrantado y humillado, tú no lo desprecias.
1: Señor, por tu bondad favorece a Sión, reconstruye las murallas de Jerusalén, entonces aceptarás los sacrificios rituales, ofrendas y holocaustos, sobre tu altar se inmolarán novillos.
0: Gloria al Padre, y al Hijo, y al Espíritu Santo.
1: Como era en el principio, ahora y siempre, por los siglos de los siglos. Amén.
0: Contra ti solo pequé, Señor, ten misericordia de mí. Cántico. Lamentación del pueblo en tiempo de hambre y de guerra. Está cerca el reino de Dios. Convertíos y creed la buena noticia. Marcos 1:15. Reconocemos, Señor, nuestra impiedad, hemos pecado contra ti. Mis ojos se deshacen en lágrimas, día y noche no cesan. Por la terrible desgracia de la doncella de mi pueblo, una herida de fuertes dolores.
1: Salgo al campo, muertos a espada. Entro en la ciudad, desfallecidos de hambre. Tanto el profeta como el sacerdote vagan sin sentido por el país.
0: ¿Por qué has rechazado del todo a Judá? ¿Tiene asco tu garganta de Sión? ¿Por qué nos has herido sin remedio? Se espera la paz y no hay bienestar. Al tiempo de la cura sucede la turbación.
1: Señor, reconocemos nuestra impiedad, la culpa de nuestros padres, porque pecamos contra ti.
0: No nos rechaces por tu nombre, no desprestigies tu trono glorioso, recuerda y no rompas tu alianza con nosotros.
1: Gloria al Padre, y al Hijo, y al Espíritu Santo.
0: Como era en el principio, ahora y siempre, por los siglos de los siglos. Amén. Reconocemos, Señor, nuestra impiedad, hemos pecado contra ti. Salmo 99. Alegría de los que entran en el templo. Los redimidos deben entonar un canto de victoria. San Atanasio. El Señor es Dios y nosotros somos su pueblo y ovejas de su rebaño. Aclama al Señor, tierra entera, servid al Señor con alegría, entrad en su presencia con aclamaciones.
1: Sabed que el Señor es Dios, que Él nos hizo y somos suyos, su pueblo y ovejas de su rebaño.
0: Entrad por sus puertas con acción de gracias, por sus atrios con himnos, dándole gracias y bendiciendo su nombre.
1: El Señor es bueno, su misericordia es eterna, su fidelidad por todas las edades.
0: Gloria al Padre, y al Hijo, y al Espíritu Santo.
1: Como era en el principio, ahora y siempre, por los siglos de los siglos. Amén.
0: El Señor es Dios, y nosotros somos su pueblo y ovejas de su rebaño. Lectura breve. Muy a gusto presumo de mis debilidades, porque así residirá en mí la fuerza de Cristo. Por eso vivo contento en medio de mis debilidades, de los insultos, las privaciones, las persecuciones y las dificultades sufridas por Cristo. Porque cuando soy débil, entonces soy fuerte. Responsorio breve. En la mañana hazme escuchar tu gracia.
1: En la mañana hazme escuchar tu gracia.
0: Indícame el camino que he de seguir.
1: Hazme escuchar tu gracia.
0: Gloria al Padre, y al Hijo, y al Espíritu Santo.
1: En la mañana hazme escuchar tu gracia. El Señor ha visitado y redimido a su pueblo.
0: Bendito sea el Señor, Dios de Israel, porque ha visitado y redimido a su pueblo, suscitándonos una fuerza de salvación en la casa de David, su siervo, según lo había predicho desde antiguo por boca de sus santos profetas. Es la salvación que nos libra de nuestros enemigos y de la mano de todos los que nos odian. Ha realizado así la misericordia que tuvo con nuestros padres, recordando su santa alianza y el juramento que juró a nuestro padre Abraham, para concedernos que, libres de temor, arrancados de la mano de los enemigos, le sirvamos con santidad y justicia en su presencia todos nuestros días. Y a ti, niño, te llamarán profeta del Altísimo, porque irás delante del Señor a preparar sus caminos, anunciando a su pueblo la salvación, el perdón de sus pecados. Por la entrañable misericordia de nuestro Dios, nos visitará el sol que nace de lo alto, para iluminar a los que viven en tiniebla y en sombra de muerte, para guiar nuestros pasos por el camino de la paz. Gloria al Padre, y al Hijo, y al Espíritu Santo, como era en el principio, ahora y siempre, por los siglos de los siglos. Amén.
1: El Señor ha visitado y redimido a su pueblo.
0: Preces. Invoquemos a Cristo que nació, murió y resucitó por su pueblo, diciendo:
1: Salva, Señor, al pueblo que redimiste con tu sangre.
0: Te bendecimos, Señor, a ti que por nosotros aceptaste el suplicio de la cruz. Mira con bondad a tu familia santa, redimida con tu sangre.
1: Salva, Señor, al pueblo que redimiste con tu sangre.
0: Tú que prometiste a los que en ti creyeran que emanarían de su interior torrentes de agua viva, derrama tu espíritu sobre todos los hombres.
1: Salva, Señor, al pueblo que redimiste con tu sangre.
0: Tú que enviaste a los discípulos a predicar el Evangelio, haz que los cristianos anuncien tu palabra con fidelidad.
1: Salva, Señor, al pueblo que redimiste con tu sangre.
0: A los enfermos y a todos los que has asociado a los sufrimientos de tu pasión, concédeles fortaleza y paciencia.
1: Salva, Señor, al pueblo que redimiste con tu sangre.
0: Llenos del Espíritu de Jesucristo, acudamos a nuestro Padre común, diciendo: Padre nuestro que estás en el cielo, santificado sea tu nombre. Venga a nosotros tu reino. Hágase tu voluntad en la tierra como en el cielo. Danos hoy nuestro pan de cada día. Perdona nuestras ofensas, como también nosotros perdonamos a los que nos ofenden. No nos dejes caer en la tentación, y líbranos del mal. Amén. Oración conclusiva. Ilumina, Señor, nuestros corazones y fortalece nuestras voluntades, para que sigamos siempre el camino de tus mandatos, reconociéndote como nuestro guía y maestro. Por nuestro Señor Jesucristo, tu Hijo, que contigo vive y reina en la unidad del Espíritu Santo y es Dios, por los siglos de los siglos. Amén. El Señor nos bendiga, nos guarde de todo mal y nos lleve a la vida eterna. Amén.

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12: Son las 2:35.

0: En el nombre del Padre, y del Hijo, y del Espíritu Santo.
1: Amén.
0: El Señor esté con vosotros.
1: Y con tu espíritu.
0: Comenzamos la Santa Misa, dando gracias a Dios, pidiendo perdón por nuestros pecados. Yo confieso ante Dios Todopoderoso y ante vosotros, hermanos, que he pecado mucho de pensamiento, palabra, obra y omisión, por mi culpa, por mi culpa, por mi gran culpa. Por eso ruego a Santa María, siempre Virgen, a los ángeles, a los santos, y a vosotros, hermanos, que intercedáis por mí ante Dios nuestro Señor. Dios Todopoderoso tenga misericordia de nosotros, perdone nuestros pecados, y nos lleve a la vida eterna.
1: Amén.
0: Señor, ten piedad.
1: Señor, ten piedad.
0: Cristo, ten piedad.
1: Cristo, ten piedad.
0: Señor, ten piedad.
1: Señor, ten piedad.
0: Oremos. Oh Dios, que muestras la luz de tu verdad a los que andan extraviados, para que puedan volver al camino, concede a todos los que se profesan cristianos rechazar lo que es contrario a este nombre y cumplir cuanto en él se significa. Por nuestro Señor Jesucristo, tu Hijo, que vive y reina contigo en la unidad del Espíritu Santo y es Dios por los siglos de los siglos.
1: Amén. Lectura de la profecía de Miqueas. Ay de los que traman el crimen y planean pérfidas acciones en sus camas. En cuanto apunta el día las ejecutan, porque tienen poder. Desean campos y los roban, casas y se apoderan de ellas. Oprimen al cabeza de familia y a los suyos. Explotan al ciudadano y sus bienes. Por tanto, esto dice el Señor, yo también tramo contra estas gentes un mal, del que no podréis apartar el cuello, y no andaréis con la cabeza alta, pues serán malos tiempos aquellos. Aquel día os dedicarán una sátira, se cantará una elegía que diga, estamos totalmente perdidos, pues se reparte el lote de mi pueblo. ¿Cómo se volverá hacia mí para restituir nuestros campos que ahora está repartiendo? Por ello, no tendrás quien te eche a suertes un lote en la asamblea del Señor. Palabra de Dios.
0: Te alabamos, Señor.
1: No te olvides de los humildes, Señor.
0: No te olvides de los humildes, Señor.
1: ¿Por qué te quedas lejos, Señor, y te escondes en el momento del aprieto? En su soberbia el impío oprime al infeliz y lo enreda en las intrigas que ha tramado.
0: No te olvides de los humildes, Señor.
1: El malvado se gloría de su ambición, el codicioso blasfema y desprecia al Señor. El malvado dice con insolencia, no hay Dios que me pida cuentas.
0: No te olvides de los humildes, Señor.
1: Su boca está llena de maldiciones, de engaños y de fraudes. Su lengua encumbre maldad y opresión. En el zaguán se sienta al acecho para matar a escondidas al inocente.
0: No te olvides de los humildes, Señor.
1: Pero tú ves las penas y los trabajos. Tú miras y los tomas en tus manos. A ti se encomienda el pobre, tú socorres al huérfano.
0: No te olvides de los humildes, Señor.
1: Aleluya, aleluya, aleluya.
0: Aleluya, aleluya, aleluya.
1: Dios estaba en Cristo reconciliando al mundo consigo. Y ha puesto en nosotros el mensaje de la reconciliación.
0: Aleluya, aleluya, aleluya. El Señor esté con vosotros.
1: Y con tu espíritu.
0: Lectura del Santo Evangelio según San Mateo.
1: Gloria a ti, Señor.
0: En aquel tiempo, al salir de la sinagoga, los fariseos planearon el modo de acabar con Jesús. Pero Jesús se enteró, se marchó de allí y muchos lo siguieron. Él los curó a todos, mandándoles que no lo descubrieran. Así se cumplió lo dicho por medio del profeta Isaías. Mirad a mi siervo, mi elegido, mi amado, en quien me complazco. Sobre él pondré mi espíritu, para que anuncie el derecho a las naciones. No porfiará, no gritará, nadie escuchará su voz por las calles. La caña cascada no la quebrará, la mecha vacilante no la apagará, hasta llevar el derecho a la victoria. En su nombre esperarán las naciones. Palabra del Señor.
1: Gloria a ti, Señor Jesús.
0: La caña cascada no la quebrará, la mecha vacilante no la apagará. Tenemos motivos para la esperanza, y los tenemos no por nuestros méritos, sino por la misericordia de Dios. Todos, excepto la Santísima Virgen, todos somos una caña cascada, pero que aún no está rota del todo. Todos somos una mecha que oscila entre brillar o apagarse, pero que aún no está apagada. Es la humildad la que atrae como un pararrayos con el rayo, es la humildad la que atrae la misericordia de Dios. Es la Virgen, la humilde, la que dice que derriba del trono a los poderosos y enaltece a los humildes. El gran San Pablo decía: llevo este tesoro en una vasija de barro. Decía que muchas veces le había pedido a Dios que le quitara la espina que tenía en la carne, y Dios le había contestado: te basta mi gracia, la fuerza se realiza en la debilidad. Tenemos esperanza. Te sientes como una caña quebrada, es decir, te sientes como alguien que no puede más, que no puede más. Estás desbordado por los problemas, por las preocupaciones. Jesús te ama, te entiende, te quiere, no va a romper la caña. Te sientes como una luz que tendría que brillar y quizá solo da un poco de tenue resplandor. Confía en Dios, Él no va a soplar la vela para que se extinga la poca luz que da. Eso que te hace dudar de si serás capaz, eso que te hace dudar incluso del amor de Dios, transfórmalo en humildad. Y esa humildad hará que seas agradecido. Señor, merezco que me quiebres definitivamente, merezco que apagues esta llama titilante, titubeante, Señor, lo merezco. Pero, Señor, ¿a dónde iré? Eres tú, y en el Antiguo Testamento, que dices que la caña cascada, Señor, esa caña cascada, lo dice Isaías, no la vas a terminar de quebrar. Es tu misericordia la que suplico para que me des fuerza para seguir llevando los problemas, la salud débil, la situación económica complicada, la convivencia difícil, la dictadura que pesa como una losa sobre mi país, la pérdida de seres queridos que no logro entender. Soy una caña cascada. Soy el sediento que todavía no ve la fuente y que piensa que no puede dar ya un paso más. Ayúdame, Señor. Y cuando le dices esto a Jesús, Él te dice que te entiende, que te comprende, que sabe que muchas veces estás al límite, y que no te va a abandonar. Derriba del trono a los poderosos y enaltece a los humildes. Preséntate ante Dios con humildad, no con soberbia, no diciendo soy perfecto a base de decir que lo que haces mal no está mal. Preséntate al Señor con humildad. Señor, estas son mis heridas. Estoy cansado y agobiado. Estoy cansado de luchar. Se resuelve un problema y aparecen cinco. Señor, estas son mis heridas. Y Dios, que te conoce mejor que tú, que sabe lo que sufres, lo que pasas, que sabe tu historia mejor que nadie, no va a quebrar tu caña cascada, ni va a apagar tu pábilo vacilante. El Señor te conoce y te ama. Él no abandona nunca a los humildes. Él no abandona nunca a los que se acercan a Él diciendo, Señor, ayúdame, sin ti no puedo, ayúdame, perdóname, ayúdame. Esta es nuestra esperanza. Basta con que reconozcamos ante Dios lo frágiles que somos, que reconozcamos que no podemos sin Él, que acudamos pidiendo perdón si alguna vez hemos hecho algo en contra de lo que Él quería. El Señor te mirará con compasión, te levantará asiendo tu mano, te dirá, alma mía, recobra tu calma, porque yo, tu Dios, soy bueno contigo. La humildad de la Virgen, la humildad de aquellos que intentan ser como María, es lo que atrae la gracia de Dios. La soberbia de aquellos que no quieren reconocer ni que están cansados y agobiados, ni que no pueden más, ni que son pecadores, la soberbia es lo que aleja a Dios, porque el bien no puede convivir con el mal, y Dios, que es el bien, no puede convivir con el demonio, que es el mal. Señor, soy una caña cascada, estoy cansado y agobiado. Señor, apiádate de mí. Sé tú mi consuelo, mi refugio, mi fortaleza. Ayúdame, Señor, ayúdame. Vengo a ti como un humilde que suplica, como un humilde que pide ayuda. Señor, no abandones esta obra de tus manos. Y así sea. Elevamos nuestras súplicas al Señor. Pedimos por la Santa Iglesia de Dios, por el Papa, por la unidad de la Iglesia, roguemos al Señor.
1: Te rogamos, óyenos.
0: Por los enfermos, las víctimas del terremoto de Venezuela, las víctimas de la guerra, roguemos al Señor.
1: Te rogamos, óyenos.
0: Por nuestros bienhechores, los que ayudan a las víctimas del terremoto, también pedimos al Señor por los que nos piden que recemos por ellos. Pedimos por nuestros enemigos, roguemos al Señor.
1: Te rogamos, óyenos.
0: Acoge, Dios Todopoderoso, las súplicas de tu pueblo que confía en tu amor. Te lo pedimos por Jesucristo nuestro Señor.
1: Amén.

0: Bendito seas, Señor, por este pan, fruto de la tierra y del trabajo del hombre, que recibimos de tu generosidad y ahora te presentamos. Él será para nosotros pan de vida.
1: Bendito seas por siempre, Señor.
0: Bendito seas, Señor, por este vino, fruto de la vid y del trabajo del hombre, que recibimos de tu generosidad y ahora te presentamos. Él será para nosotros bebida de salvación.
1: Bendito seas por siempre, Señor.
0: Orad para que este sacrificio mío y vuestro sea agradable a Dios Padre Todopoderoso.
1: El Señor reciba de tus manos este sacrificio para alabanza y gloria de su nombre, para nuestro bien y el de toda su santa Iglesia.
0: Mira, Señor, los dones de tu Iglesia suplicante y concede que sean recibidos para crecimiento en santidad de los creyentes, por Jesucristo nuestro Señor.
1: Amén.
0: El Señor esté con vosotros.
1: Y con tu espíritu.
0: Levantemos el corazón.
1: Lo tenemos levantado hacia el Señor.
0: Demos gracias al Señor nuestro Dios.
1: Es justo y necesario.
0: En verdad es justo y necesario. Es nuestro deber y salvación darte gracias siempre y en todo lugar, Señor Padre Santo, Dios Todopoderoso y Eterno, que por amor creaste al hombre y aunque condenado justamente, con tu misericordia lo redimiste por Cristo, Señor nuestro. Por él los ángeles alaban tu gloria, te adoran las dominaciones y tiemblan las potestades, los cielos, sus virtudes y los santos serafines te celebran unidos en común alegría. Permítenos asociarnos a sus voces cantando humildemente tu alabanza. Santo, santo, santo es el Señor, Dios del universo. Llenos están el cielo y la tierra de tu gloria. Hosanna en el cielo, bendito el que viene en nombre del Señor. Hosanna en el cielo. Santo eres en verdad, Señor, fuente de toda santidad. Por eso te pedimos que santifiques estos dones con la efusión de tu Espíritu, de manera que sean para nosotros cuerpo y sangre de Jesucristo nuestro Señor, el cual, cuando iba a ser entregado a su pasión, voluntariamente aceptada, tomó pan. Dándote gracias, lo partió. Lo dio a sus discípulos, diciendo: Tomad y comed todos de él, porque esto es mi cuerpo, que será entregado por vosotros.

Del mismo modo, acabada la cena, tomó el cáliz, dándote gracias de nuevo. Lo pasó a sus discípulos, diciendo: Tomad y bebed todos de él, porque este es el cáliz de mi sangre, sangre de la alianza nueva y eterna, que será derramada por vosotros y por muchos para el perdón de los pecados. Haced esto en conmemoración mía.

0: Este es el sacramento de nuestra fe.
1: Anunciamos su muerte, proclamamos su resurrección. Ven, Señor Jesús.
0: Así pues, Padre, al celebrar ahora el memorial de la muerte y resurrección de tu Hijo, te ofrecemos el pan de vida y el cáliz de salvación y te damos gracias porque nos haces dignos de servirte en tu presencia. Te pedimos humildemente que el Espíritu Santo congregue en la unidad a cuantos participamos del cuerpo y sangre de Cristo. Acuérdate, Señor, de tu Iglesia extendida por toda la tierra, y con el Papa León, con nuestro obispo Vincenzo y todos los pastores que cuidan de tu pueblo, llévala a su perfección por la caridad. Acuérdate de nuestros hermanos que durmieron en la esperanza de la resurrección, de Ina de las Mercedes, Francisco, Carlos, Lucila, Ricardo y los difuntos de la familia Ortega Vidriales, y de todos los que han muerto en tu misericordia, admítelos a contemplar la luz de tu rostro. Ten misericordia de todos nosotros. Así con María la Virgen, Madre de Dios, su esposo San José, los apóstoles y cuantos vivieron en tu amistad a través de los tiempos, merezcamos por tu Hijo Jesucristo compartir la vida eterna y cantar tus alabanzas. Por Cristo, con Él y en Él, a ti, Dios Padre omnipotente, en la unidad del Espíritu Santo, todo honor y toda gloria por los siglos de los siglos.
1: Amén.
0: Llenos de agradecimiento al Dios que no rompe la caña cascada, le decimos: Padre nuestro que estás en el cielo, santificado sea tu nombre. Venga a nosotros tu reino. Hágase tu voluntad en la tierra como en el cielo. Danos hoy nuestro pan de cada día. Perdona nuestras ofensas, como también nosotros perdonamos a los que nos ofenden. No nos dejes caer en la tentación y líbranos del mal. Líbranos, Señor, de todos los males. Concédenos la paz en nuestros días, para que, ayudados por tu misericordia, vivamos siempre libres de pecado y protegidos de toda perturbación, mientras esperamos la gloriosa venida de nuestro Salvador Jesucristo.
1: Tuyo es el reino, tuyo el poder y la gloria por siempre, Señor.
0: Señor Jesucristo, que dijiste a tus apóstoles: la paz os dejo, mi paz os doy. No tengas en cuenta nuestros pecados, sino la fe de tu Iglesia. Conforme a tu palabra, concédele la paz y la unidad, tú que vives y reinas por los siglos de los siglos.
1: Amén.
0: La paz del Señor esté siempre con vosotros.
1: Y con tu espíritu.
0: Daos unos a otros la paz. Cordero de Dios, que quitas el pecado del mundo, ten piedad de nosotros. Cordero de Dios, que quitas el pecado del mundo, ten piedad.
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7: Misterios de gozo.
8: María, Madre Protectora, ayúdame a preservar mi corazón de los apegos que me esclavizan. Virgen Santa, enséñame a desprenderme de todo aquello que ocupa un lugar indebido en mi vida. Rompe las cadenas de los apegos desordenados y ayúdame a vivir con libertad interior. Que mi corazón pertenezca plenamente al Señor y encuentre en Él su verdadera seguridad.
9: Por la señal de la Santa Cruz, de nuestros enemigos, líbranos, Señor, Dios nuestro. En el nombre del Padre, del Hijo y del Espíritu Santo. Amén. Jesús, mi Señor y Redentor,
7: yo me

0: Arrepiento de todos los pecados que he cometido hasta hoy, y me pesa de todo corazón, porque con ellos he ofendido a un Dios tan bueno. Propongo firmemente no volver a pecar, y confío que por tu infinita misericordia me has de conceder el perdón de mis culpas y me has de llevar a la vida eterna. Amén. Creo en Dios Padre Todopoderoso, Creador del cielo y de la tierra. Creo en Jesucristo, su único Hijo, nuestro Señor, que fue concebido por obra y gracia del Espíritu Santo. Nació de Santa María Virgen, padeció bajo el poder de Poncio Pilato, fue crucificado, muerto y sepultado, descendió a los infiernos, al tercer día resucitó de entre los muertos, subió a los cielos y está sentado a la derecha de Dios Padre Todopoderoso. Desde allí ha de venir a juzgar a vivos y muertos. Creo en el Espíritu Santo, la Santa Iglesia Católica, la comunión de los santos, el perdón de los pecados, la resurrección de la carne y la vida eterna. Amén.
1: Primer misterio de gozo: la Anunciación del Arcángel Gabriel a María Santísima y la Encarnación del Hijo de Dios.
0: El ángel le dijo: no temas, María, porque has hallado gracia delante de Dios. Vas a concebir en el seno y vas a dar a luz a un hijo, a quien pondrás por nombre Jesús. Él será grande y será llamado Hijo del Altísimo. Dijo María: he aquí la esclava del Señor. Hágase en mí según tu palabra. Padre nuestro que estás en el cielo, santificado sea tu nombre. Venga a nosotros tu reino. Hágase tu voluntad en la tierra como en el cielo.
1: Danos hoy nuestro pan de cada día. Perdona nuestras ofensas, como también nosotros perdonamos a los que nos ofenden. No nos dejes caer en la tentación y líbranos del mal. Amén.
2: María es Madre de Gracia y Madre de Misericordia.
1: En la vida y en la muerte, ampáranos, Madre nuestra.
0: Dios te salve, María, llena eres de gracia. El Señor es contigo. Bendita tú eres entre todas las mujeres y bendito es el fruto de tu vientre, Jesús.
1: Santa María, Madre de Dios, ruega por nosotros pecadores, ahora y en la hora de nuestra muerte. Amén.
0: Dios te salve, María, llena eres de gracia. El Señor es contigo. Bendita tú eres entre todas las mujeres y bendito es el fruto de tu vientre, Jesús.
1: Santa María, Madre de Dios, ruega por nosotros pecadores, ahora y en la hora de nuestra muerte. Amén.
0: Dios te salve, María, llena eres de gracia. El Señor es contigo. Bendita tú eres entre todas las mujeres, y bendito es el fruto de tu vientre, Jesús.
1: Santa María, Madre de Dios, ruega por nosotros pecadores, ahora y en la hora de nuestra muerte. Amén.
0: Dios te salve, María, llena eres de gracia. El Señor es contigo. Bendita tú eres entre todas las mujeres, y bendito es el fruto de tu vientre, Jesús.
1: Santa María, Madre de Dios, ruega por nosotros pecadores, ahora y en la hora de nuestra muerte. Amén.
0: Dios te salve, María, llena eres de gracia. El Señor es contigo. Bendita tú eres entre todas las mujeres, y bendito es el fruto de tu vientre, Jesús.
1: Santa María, Madre de Dios, ruega por nosotros pecadores, ahora y en la hora de nuestra muerte. Amén.
0: Dios te salve, María, llena eres de gracia. El Señor es contigo. Bendita tú eres entre todas las mujeres, y bendito es el fruto de tu vientre, Jesús.
1: Santa María, Madre de Dios, ruega por nosotros pecadores, ahora y en la hora de nuestra muerte. Amén.
0: Dios te salve, María, llena eres de gracia. El Señor es contigo. Bendita tú eres entre todas las mujeres, y bendito es el fruto de tu vientre, Jesús.
1: Santa María, Madre de Dios, ruega por nosotros pecadores, ahora y en la hora de nuestra muerte. Amén.
0: Dios te salve, María, llena eres de gracia. El Señor es contigo. Bendita tú eres entre todas las mujeres, y bendito es el fruto de tu vientre, Jesús.
1: Santa María, Madre de Dios, ruega por nosotros pecadores, ahora y en la hora de nuestra muerte. Amén.
3: Dios te salve María, llena eres de gracia. El Señor es contigo, bendita tú eres entre todas las mujeres, y bendito es el fruto de tu vientre Jesús.
1: Santa María, Madre de Dios, ruega por nosotros pecadores, ahora y en la hora de nuestra muerte. Amén.
3: Dios te salve María, llena eres de gracia, el Señor es contigo. Bendita tú eres entre todas las mujeres, y bendito es el fruto de tu vientre Jesús.
1: Santa María, Madre de Dios, ruega por nosotros pecadores, ahora y en la hora de nuestra muerte. Amén.
3: Gloria al Padre, y al Hijo, y al Espíritu Santo.
1: Como era en el principio, es ahora y siempre, por los siglos de los siglos. Amén.
0: Oh mi buen Jesús, perdona nuestros pecados, líbranos del fuego del infierno. Lleva todas las almas al cielo, especialmente a las más necesitadas de tu infinita misericordia. Amén. El Rosario de María nos libre de todo mal. Alabemos noche y día a la Reina Celestial.
1: Segundo misterio de gozo, la visitación de María Santísima a su prima Santa Isabel.
2: En aquellos días se levantó María y se fue con prontitud a la región montañosa, a una ciudad de Judá. Entró en casa de Zacarías y saludó a Isabel. Y sucedió que en cuanto oyó Isabel el saludo de María, saltó de gozo el niño en su seno, e Isabel quedó llena del Espíritu Santo.
1: Padre nuestro que estás en el cielo, santificado sea tu nombre. Venga a nosotros tu reino. Hágase tu voluntad en la tierra como en el cielo.
0: Danos hoy nuestro pan de cada día. Perdona nuestras ofensas, como también nosotros perdonamos a los que nos ofenden. No nos dejes caer en la tentación, y líbranos del mal. Amén.
1: María es Madre de Gracia y Madre de Misericordia.
0: En la vida y en la muerte, ampáranos, Madre nuestra.
1: Dios te salve María, llena eres de gracia, el Señor está contigo. Bendita tú eres entre todas las mujeres, bendito es el fruto de tu vientre, Jesús.
3: Santa María, Madre de Dios, ruega por nosotros pecadores, ahora y en la hora de nuestra muerte. Amén.
1: Dios te salve María, llena eres de gracia, el Señor está contigo. Bendita tú eres entre todas las mujeres, bendito es el fruto de tu vientre, Jesús.
3: Santa María, Madre de Dios, ruega por nosotros pecadores, ahora y en la hora de nuestra muerte. Amén.
1: Dios te salve María, llena eres de gracia, el Señor está contigo, bendita tú eres entre todas las mujeres, y bendito es el fruto de tu vientre, Jesús.
3: Santa María, Madre de Dios, ruega por nosotros pecadores, ahora y en la hora de nuestra muerte. Amén.
1: Dios te salve María, llena eres de gracia, el Señor está contigo. Bendita tú eres entre todas las mujeres, bendito es el fruto de tu vientre, Jesús.
3: Santa María, Madre de Dios, ruega por nosotros pecadores, ahora y en la hora de nuestra muerte. Amén.
1: Dios te salve María, llena eres de gracia, el Señor está contigo. Bendita tú eres entre todas las mujeres, bendito es el fruto de tu vientre, Jesús.
3: Santa María, Madre de Dios, ruega por nosotros pecadores, ahora y en la hora de nuestra muerte. Amén.
1: Dios te salve María, llena eres de gracia, el Señor está contigo. Bendita tú eres entre todas las mujeres, bendito es el fruto de tu vientre, Jesús.
3: Santa María, Madre de Dios, ruega por nosotros pecadores, ahora y en la hora de nuestra muerte. Amén.
1: Dios te salve María, llena eres de gracia, el Señor está contigo. Bendita tú eres entre todas las mujeres, bendito es el fruto de tu vientre, Jesús.
3: Santa María, Madre de Dios, ruega por nosotros pecadores, ahora y en la hora de nuestra muerte. Amén.
1: Dios te salve María, llena eres de gracia, el Señor está contigo. Bendita tú eres entre todas las mujeres, bendito es el fruto de tu vientre, Jesús.
3: Santa María, Madre de Dios, ruega por nosotros pecadores, ahora y en la hora de nuestra muerte. Amén.
1: Dios te salve María, llena eres de gracia, El Señor está contigo, bendita tú eres entre todas las mujeres, y bendito es el fruto de tu vientre, Jesús.
3: Santa María, Madre de Dios, ruega por nosotros pecadores, ahora y en la hora de nuestra muerte. Amén.
1: Dios te salve María, llena eres de gracia, el Señor está contigo, bendita tú eres entre todas las mujeres, bendito es el fruto de tu vientre Jesús.
3: Santa María, Madre de Dios, ruega por nosotros pecadores, ahora y en la hora de nuestra muerte. Amén.
1: Gloria al Padre, al Hijo y al Espíritu Santo.
3: Como era en el principio, ahora y siempre, por los siglos de los siglos. Amén. Oh mi buen Jesús, perdona nuestros pecados, líbranos del fuego del infierno. Lleva todas las almas al cielo, especialmente a las más necesitadas de tu infinita misericordia. Amén. El Rosario de María nos libre de todo mal. Alabemos noche y día a la Reina Celestial.
1: Tercer misterio de gozo, el nacimiento del niño Jesús en el portal de Belén.
4: Y sucedió que mientras ellos estaban allí, se cumplieron los días del alumbramiento, y dio a luz a su hijo primogénito. Le envolvió en pañales y le acostó en un pesebre. Había en la misma comarca algunos pastores. Se les presentó el ángel del Señor y les dijo: «No temáis, pues os anuncio una gran alegría. Os ha nacido un Salvador».
3: Padre nuestro que estás en el cielo, santificado sea tu nombre. Venga a nosotros tu reino, hágase tu voluntad en la tierra como en el cielo.
1: Danos hoy nuestro pan de cada día, perdona nuestras ofensas, como también nosotros perdonamos a los que nos ofenden. No nos dejes caer en la tentación y líbranos del mal. Amén.
2: María es Madre de Gracia y Madre de Misericordia.
1: En la vida y en la muerte, ampáranos, Madre nuestra.
3: Dios te salve María, llena eres de gracia, el Señor es contigo. Bendita tú eres entre todas las mujeres, y bendito es el fruto de tu vientre Jesús.
1: Santa María, Madre de Dios, ruega por nosotros pecadores, ahora y en la hora de nuestra muerte. Amén.
3: Dios te salve María, llena eres de gracia, el Señor es contigo. Bendita tú eres entre todas las mujeres, y bendito es el fruto de tu vientre, Jesús.
1: Santa María, Madre de Dios, ruega por nosotros pecadores, ahora y en la hora de nuestra muerte. Amén.
3: Dios te salve, María. Llena eres de gracia. El Señor es contigo. Bendita tú eres entre todas las mujeres, y bendito es el fruto de tu vientre, Jesús.
1: Santa María, Madre de Dios, ruega por nosotros pecadores, ahora y en la hora de nuestra muerte. Amén.
3: Dios te salve María, llena eres de gracia, el Señor es contigo, bendita tú eres entre todas las mujeres, y bendito es el fruto de tu vientre Jesús.
1: Santa María, Madre de Dios, ruega por nosotros pecadores, ahora y en la hora de nuestra muerte. Amén.
3: Dios te salve María, llena eres de gracia, el Señor es contigo. Bendita tú eres entre todas las mujeres, y bendito es el fruto de tu vientre, Jesús.
1: Santa María, Madre de Dios, ruega por nosotros pecadores, ahora y en la hora de nuestra muerte. Amén.
3: Dios te salve María, llena eres de gracia, el Señor es contigo. Bendita tú eres entre todas las mujeres, y bendito es el fruto de tu vientre, Jesús.
1: Santa María, Madre de Dios, ruega por nosotros pecadores, ahora y en la hora de nuestra muerte. Amén.
3: Dios te salve María, llena eres de gracia, el Señor es contigo. Bendita tú eres entre todas las mujeres, y bendito es el fruto de tu vientre Jesús.
1: Santa María, Madre de Dios, ruega por nosotros pecadores, ahora y en la hora de nuestra muerte. Amén.
3: Dios te salve María, llena eres de gracia, el Señor es contigo. Bendita tú eres entre todas las mujeres, y bendito es el fruto de tu vientre Jesús.
1: Santa María, Madre de Dios, ruega por nosotros pecadores, ahora y en la hora de nuestra muerte. Amén.
3: Dios te salve María, llena eres de gracia, El Señor es contigo, bendita tú eres entre todas las mujeres, y bendito es el fruto de tu vientre, Jesús.
1: Santa María, Madre de Dios, ruega por nosotros pecadores, ahora y en la hora de nuestra muerte. Amén.
2: Dios te salve María, llena eres de gracia, el Señor es contigo. Bendita tú eres entre todas las mujeres, y bendito es el fruto de tu vientre, Jesús.
1: Santa María, Madre de Dios, ruega por nosotros pecadores, ahora y en la hora de nuestra muerte. Amén.
0: Gloria al Padre, y al Hijo, y al Espíritu Santo.
1: Como era en el principio, es ahora y siempre, por los siglos de los siglos. Amén.
0: Oh mi buen Jesús, perdona nuestros pecados, líbranos del fuego del infierno, lleva todas las almas al cielo, especialmente a las más necesitadas de tu infinita misericordia. Amén. El Rosario de María nos libre de todo mal. Alabemos noche y día a la Reina Celestial.
1: Cuarto misterio de gozo, la presentación del niño Jesús en el templo.
4: Llevaron a Jesús a Jerusalén para presentarle al Señor, como está escrito en la ley. Y he aquí que había en Jerusalén un hombre llamado Simeón, y estaba en él el Espíritu Santo. Simeón les bendijo y dijo a María su madre, este está puesto para caída y elevación de muchos en Israel, y para ser señal de contradicción, y a ti misma una espada te traspasará el alma.
1: Padre nuestro que estás en el cielo, santificado sea tu nombre. Venga a nosotros tu reino. Hágase tu voluntad en la tierra como en el cielo.
0: Danos hoy nuestro pan de cada día. Perdona nuestras ofensas, como también nosotros perdonamos a los que nos ofenden. No nos dejes caer en la tentación y líbranos del mal. Amén.
1: María es Madre de Gracia y Madre de Misericordia.
0: En la vida y en la muerte, ampáranos, Madre nuestra.
1: Dios te salve María, llena eres de gracia, el Señor está contigo. Bendita tú eres entre todas las mujeres, bendito es el fruto de tu vientre Jesús.
3: Santa María, Madre de Dios, ruega por nosotros pecadores, ahora y en la hora de nuestra muerte. Amén.
1: Dios te salve María, llena eres de gracia, el Señor está contigo. Bendita tú eres entre todas las mujeres, bendito es el fruto de tu vientre, Jesús.
3: Santa María, Madre de Dios, ruega por nosotros pecadores, ahora y en la hora de nuestra muerte. Amén.
1: Dios te salve María, llena eres de gracia, el Señor está contigo. Bendita tú eres entre todas las mujeres, y bendito es el fruto de tu vientre, Jesús.
3: Santa María, Madre de Dios, ruega por nosotros pecadores, ahora y en la hora de nuestra muerte. Amén.
1: Dios te salve María, llena eres de gracia, el Señor está contigo. Bendita tú eres entre todas las mujeres, bendito es el fruto de tu vientre Jesús.
3: Santa María, Madre de Dios, ruega por nosotros pecadores, ahora y en la hora de nuestra muerte. Amén.
1: Dios te salve María, llena eres de gracia, el Señor está contigo. Bendita tú eres entre todas las mujeres. Bendito es el fruto de tu vientre, Jesús.
3: Santa María, Madre de Dios, ruega por nosotros pecadores, ahora y en la hora de nuestra muerte. Amén.
1: Dios te salve, María. Llena eres de gracia, el Señor está contigo. Bendita tú eres entre todas las mujeres. Bendito es el fruto de tu vientre, Jesús.
3: Santa María, Madre de Dios, ruega por nosotros pecadores, ahora y en la hora de nuestra muerte. Amén.
1: Dios te salve María, llena eres de gracia, el Señor está contigo. Bendita tú eres entre todas las mujeres, bendito es el fruto de tu vientre Jesús.
3: Santa María, Madre de Dios, ruega por nosotros pecadores, ahora y en la hora de nuestra muerte. Amén.
1: Dios te salve María, llena eres de gracia, el Señor está contigo. Bendita tú eres entre todas las mujeres, bendito es el fruto de tu vientre Jesús.
3: Santa María, Madre de Dios, ruega por nosotros pecadores.
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8: Son las 3:31.
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12: Por fuera, nada parece distinguir a este edificio romano, pero en su placa lo aclara. Aquí se reúnen los miembros de la Fraternidad Sacerdotal San Pío X, conocidos como Lefebrianos. Después de las ordenaciones episcopales del 1 de julio, realizadas sin autorización papal, la Santa Sede confirmó la excomunión de quienes adhirieran formalmente a la fraternidad. La del domingo 5 fue entonces la primera misa cismática en Roma. ¿Qué piensan los fieles sobre estos últimos acontecimientos?
13: No ha habido, de hecho, una separación real. La Fraternidad de San Pío X es una institución católica. Es obra de la Iglesia Católica. Esta tensión es fruto de la crisis de la Iglesia, una crisis de autoridad magisterial que comenzó de manera vehemente en el Concilio Vaticano II.
12: André es uno de los que participaron en la misa. La capilla es pequeña y estaba a rebosar. Los fieles llegaron temprano para poder rezar y confesarse. Él es brasileño y vino a Roma a ver al Papa, a quien dice amar y servir, pese a que en este punto está en el error.
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26: La paz del Señor está con ustedes. Estamos en la parroquia Medalla Milagrosa en Barrancas, Punta Arena, Costa Rica. Invitados por el padre Mario Alberto Salazar, que es el párroco. Y vamos a profundizar el tema, el Espíritu Santo en la iglesia. Y desde esta comunidad que quiere llenarse cada vez más del Espíritu Santo, le enviamos un saludo a todos los que nos están siguiendo a través de nuestro canal de YouTube, a través de la televisión y las estaciones de radio. Saludos desde Barrancas, Punta Arenas. Es algo maravilloso que la iglesia nos da, la oportunidad de llenarnos cada vez más del Espíritu Santo. Fue lo que Jesús hizo con los discípulos. Cuando Jesús resucitó, voy a leerles San Juan capítulo 20, versículos 19 al 22. Cuando termine de leer, voy a hacer una pregunta. ¿Cómo estaban los discípulos de Jesús? ¿Cómo estaban? Oigan bien. San Juan 20, 19, 22. Al atardecer de aquel día, el primero de la semana, estando cerradas por miedo a los judíos las puertas del lugar donde se encontraban los discípulos, se presentó Jesús en medio de ellos y les dijo: la paz con ustedes. Dicho esto, les mostró las manos y el costado. Los discípulos se alegraron al ver al Señor. Y Jesús dijo otra vez: la paz con ustedes. Como el Padre me envió, yo los envío. Y dicho esto, sopló y les dijo: reciban el Espíritu Santo. Palabra de Dios. A ver, ¿cómo estaban? Con miedo, encerrado, con las puertas cerradas. Estaban asustados, atemorizados. Y Jesús irrumpe para decirles: la paz está con ustedes. A ver, dígale al que está al lado suyo: la paz está contigo. Mira, cara vemos, miedos no sabemos, ¿verdad? Alguno de aquí debe estar también así. Pero lo importante es que los discípulos se llenaron de alegría. Y el Señor les dijo: reciban el Espíritu Santo. Pongan las manos abiertas. Jesús hizo un gesto maravilloso. Dicho esto, sopló sobre ellos y dijo: reciban el Espíritu Santo. Y ellos se llenaron de alegría. A ver, póngase las manos en el pecho y diga: Señor, que tu Espíritu Santo llene de alegría mi vida, llene de paz mi corazón. Amén. Oigan, y Jesús les dice, ya les dio el Espíritu Santo, pero cuando estaba hablando con ellos, dice el libro de Hechos, capítulo 1, versículo 8, que antes de subir al cielo, eso fue cuando Jesús resucitó, lo que hizo. Jesús pasó 40 días apareciéndose a los discípulos, dándoles prueba de que estaba vivo. Pero después Jesús iba a subir al cielo. Y antes de subir les dijo, Hechos 1, 8, mientras estaba comiendo con ellos, les ordenó: no se vayan de Jerusalén, sino que aguarden la promesa del Padre que oyeron de mí, porque Juan los bautizó con agua, pero ustedes serán bautizados con el Espíritu Santo dentro de pocos días. Palabra de Dios. Quiero que pongan atención. ¿Qué les había dado Jesús cuando resucitó y sopló? ¿Qué les había dado? Al Espíritu Santo. Y ahora, antes de subir, les dice: no se vayan. Quédense hasta que ustedes reciban al Espíritu ¿No lo habían recibido ya? Sí. Pero van a recibir una nueva efusión. ¡Qué interesante! Y ellos se quedaron esperando la venida del Espíritu Santo. Ya habían recibido Espíritu Santo, pero ahora van a recibir más. Dígale al que está al lado suyo, Dios te quiere dar más. Dígale, Dios te quiere dar más. Y como todos sabemos ya, el día de Pentecostés, Hechos capítulo 2, versículos del 1 al 4. Al llegar el día de Pentecostés, estaban todos reunidos en un mismo objetivo. De repente vino del cielo un ruido como una impetuosa ráfaga de viento que llenó toda la casa en la que se encontraban. Se les aparecieron unas lenguas como de fuego que se repartió sobre cada uno de ellos y se llenaron todos del Espíritu Santo. Palabra de Dios. Otra vez un viento fuerte, otra vez se llenan del Espíritu, porque el Espíritu Santo es una unción tan grande que no se recibe en un solo momento. A ver, levanten la mano los bautizados. Entonces diga, yo ya recibí al Espíritu Santo. Claro. Levanten la mano los que han hecho la confirmación. Diga, yo recibí una nueva unción del Espíritu Santo. Ahora, levanten la mano los que quieren seguir recibiendo el Espíritu Santo. Entonces diga, yo voy a recibir una nueva unción. Por eso la iglesia siempre nos invita a prepararnos para recibir. No es algo que no tenemos, pero es algo que se va aumentando cada vez más en nosotros. Ahora, ¿para qué el Señor nos da ese Espíritu Santo? Él se los había dicho ya a sus discípulos. Vuelvo a Hechos capítulo 1, versículo 8. Cuando les dijo, no se vayan, espérense hasta recibir al Espíritu Santo. ¿Para qué? Hechos 1:8. Ustedes recibirán una fuerza cuando el Espíritu Santo venga sobre ustedes. Y de ese modo serán mis testigos en Jerusalén, en toda Judea, en Samaria y hasta los confines de la tierra. Palabra de Dios. Que iban a recibir fuerza, fuerza. ¿Para qué? Para poder ser testigos del poder de Dios. ¿Ustedes lo cantan? Yo soy testigo del poder de Dios, por el milagro que Él ha hecho en mí. Yo

0: Jesús. ¿Qué somos nosotros? Testigos del poder de Dios. Y eso fue lo que pasó en Pentecostés. ¿Se acuerdan que ellos tenían miedo? Pero cuando viene el Espíritu Santo, el apóstol San Pedro, a ver si ustedes recuerdan, ¿qué había hecho Pedro? Ah, dígalo fuerte. Pedro había negado al Señor delante de una mujer que le había preguntado, ¿tú eres de los discípulos? No, yo no soy, no, yo no lo... Porque tenía miedo. Pero ahora que tiene al Espíritu Santo, dice Hechos capítulo 2, versículo 14 al 18. Oigan a Pedro, ahora ya con Espíritu Santo. Entonces Pedro, presentándose con los 11, levantó la voz y le dijo: judíos y todos los que viven en Jerusalén, que les quede bien claro y presten atención a mis palabras. Estos no están borrachos como ustedes suponen. Esto es lo que dijo el profeta: sucederá en los últimos días que yo derramaré mi espíritu sobre todo mortal. Profetizarán sus hijos y sus hijas. Sus jóvenes verán visiones, sus ancianos soñarán sueños. Y también sobre mis siervos y siervas derramaré mi espíritu. Palabra de Dios. Ahora Pedro ya está con mucha fuerza, valentía. Mire al que está al lado suyo, mírelo. ¿Lo mira con fuerza, con valentía, o lo mira con sueño, cansado? Hermanas y hermanos, a veces nosotros estamos más llenos de temores, más llenos de preocupaciones. ¿Qué va a pasar con mis hijos? Ay, ¿qué va a pasar? Ay, ¿cuánto problema? Lo que necesitas es una unción del Espíritu Santo que te dé fuerza, valentía. Modernamente se está diciendo una palabra, resiliencia, que te ayude a resistir, a no derrumbarte, a no desfallecer, aún en los momentos difíciles. El Papa Francisco nos dejó escrita una exhortación apostólica que se llama Evangelii Gaudium, la alegría del Evangelio. Y él nos dice en el numeral 259 estas palabras. Le voy a pedir que se pongan de pie, por favor, porque esto es lo que hemos venido a hacer: a prepararnos para recibir una nueva unción del Espíritu Santo. El Papa nos dice, Evangelii Gaudium número 259. En Pentecostés, el Espíritu hace salir de sí mismo a los apóstoles y los transforma en anunciadores de la grandeza de Dios, que cada uno comienza a entender en su propia lengua. El Espíritu Santo además infunde fuerza para anunciar la novedad del Evangelio con audacia, en voz alta, en todo tiempo y lugar, incluso a contracorriente. Invitémoslo también hoy, apoyados en la oración, sin la cual toda acción corre el riesgo de quedarse vacía y el anuncio finalmente carece de alma. Jesús quiere evangelizadores que anuncien la buena noticia, no solo con palabras, sino sobre todo con una vida que se ha transfigurado en la presencia de Dios. ¿Qué dice el Papa? Que el Espíritu Santo le dio a los apóstoles el día de Pentecostés, le dio una fuerza para poder anunciar, pararse sin miedo, aún en contra de la corriente, aún en los momentos difíciles. Si usted está pasando por un momento en que siente que ya no puede más, si le han dado un diagnóstico médico, ¿cómo se siente una persona que le digan tiene cáncer? ¡Ah! Casi se derrumba. ¿Qué es lo que necesita? Una unción del Espíritu Santo. ¿Para qué? Para recibir fuerza. Muere un ser querido. La muerte lo pone a uno.
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6: ¿Y quién les va a llevar ese mensaje? ¿Quién se va a acercar a ellos y les va a decir: tú lo que necesitas es el poder del Espíritu Santo? ¿Sabe quién? Los que se llenen del Espíritu Santo. Los que estén como la Virgen María. El Espíritu Santo vendrá sobre ti y el poder del Altísimo te cubrirá. Los que estén bajo el poder del Altísimo, los que viven bajo el amparo del Altísimo, los que moran bajo la sombra del Todopoderoso, póngase bajo el poder de Dios. Perdón, lo voy a decir con mucho respeto. Hay personas que prefieren buscar una brujería. Ay, es que yo tengo mala suerte, todo me sale mal. Y va con una amiga. Ay, mira, yo te voy a llevar con una señora. Ella te va a dar un contra todo. Ella te va a hacer una limpia y te va a dar algo que lo vas a andar. Andás con eso en tu cartera y vas a ver que todo te va. O sea, hay gente que anda buscando poderes sobrenaturales en otras cosas. La señora tiene problemas con su esposo. Su esposo es alcohólico, tal vez. Y una amiga le dice: tráete una foto de tu marido y un calcetín. Ahorita le vamos a hacer un trabajito, ya te lo van a arreglar.

Y es increíble que hay más gente buscando poderes en cosas que no tienen poder y no han acudido al poder del Espíritu Santo. Por eso la iglesia nos invita cada año a prepararnos para que cada uno pueda recibir una nueva unción el día de, dígalo fuerte, Pentecostés. Y usted va a decir, hermano, si eso ya lo recibí, es que necesitas una nueva unción. No te vaya a pasar como el borracho que estaba en la iglesia y el padre predicando decía, estaba el padre en Semana Santa predicando. Y Jesús lo crucificaron en una cruz. Y el borrachito decía lo mismo que dijo el año pasado. Y él murió para salvarnos. Y el borrachito, lo mismo que dijo el año pasado. Y el padre ya no aguantó y dijo, saquen a ese borrachito, lo mismo del año pasado. O sea, este hermanito pasa un año, pasa otro año en la iglesia y sigue lo mismo que el año pasado. No, mi vida nunca más será igual. Pídele al Señor. Señor, yo quiero tener una efusión del Espíritu Santo que cambie mi vida. Mira lo que hay que cambiar. La secuencia del Espíritu Santo dice, riega la tierra en sequía, sana el corazón enfermo, lava las manchas, infunde calor de vida en el hielo. No sé cómo te encuentres, si estás enfermo, si estás deprimido, ansioso, si te sientes solo. Pero el Espíritu Santo va a transformarte. Pero Jesús dijo, el Padre le dará el Espíritu Santo a los que se lo, a los que se lo pidan. Por eso se llama, oiga, ahora van a entender una palabreja, paráclito. No vayan a ser como la señora que decía, y al Espíritu Santo paralítico. No, no es paralítico, es, ¿cómo se llama? Paráclito. ¿Qué quiere decir paráclito? Paracaleo. Paracaleo quiere decir el que acude cuando lo llaman. En la antigüedad, los reyes, las princesas, los príncipes tenían un paráclito. Un soldado que estaba afuera con una espada en la mano. Y cuando el rey o la princesa quería, sonaba el gong. El gong es una cosa de metal redonda, con un badajo le pegaba así. ¡Pum! ¿Y qué pasaba cuando golpeaba eso? Venía el soldado. Aquí estoy. Ese se llama paráclito. Acude cuando lo llaman. El Espíritu Santo está así con una espada de fuego ahí. Y usted está, ay Dios mío, ay. Y el Espíritu Santo, llámame, Y usted agarrándose del pelo en lugar de agarrarse de Dios. Y usted diciendo, ¿y ahora quién podrá defenderme? Esperando al Chapulín Colorado, no va a llegar. El que va a llegar es el paráclito.
pero Él acude cuando lo llaman. Acostúmbrese. Ven, Espíritu Santo.

Siempre la iglesia, cuando ora al Espíritu Santo, la palabra que usa es: ven Espíritu Santo. Porque Él acude cuando lo... Ya puede irse a su casa. Y hoy en la noche que oiga un ruido. Y usted dice: ay, ay, ay. No, ven Espíritu Santo. Si su esposo no ha llegado, su hijo no ha llegado, su hija, no se ponga: ay, lo mataron. Ay, ¿qué le pasaría? Ay, ay, ay. Ven Espíritu Santo. Y usted ya no va a estar solo. Se va a sentir acompañado, protegido, liberado, porque los que oran nunca están solo. Dígalo fuerte: los que oran nunca están solo. Eso es lo que la iglesia quería enseñar hoy. Pero además, un poquito más, el Espíritu Santo no solamente nos va a dar fortaleza, es que nos va a dar dones, nos va a llenar de capacidades, nos va a dar herramientas para resolver problemas que tenemos que humanamente no los podemos resolver. Si usted tiene, por ejemplo, un chorro que está goteando, un caño que se ha roto, y usted lo quiere socar con las manos, no va a poder. ¿Qué necesita? Unas herramientas. Así es la vida. Usted quiere hacer algo para mejorar la vida de sus hijos, de su familia. Usted grita: ¿por qué no? Estás usando tus propias herramientas. El Espíritu Santo nos da, dice el apóstol San Pablo en la primera carta a los Corintios, en el capítulo 12, versículos 4 al 7. Hay diversidad de carismas, pero es un mismo Espíritu. Diversidad de ministerios, pero es un mismo Señor. Diversidad de actuaciones, pero un mismo Dios que obra en todos. A cada cual se le otorga la manifestación del Espíritu para provecho común. Palabra de Dios. El Espíritu Santo te va a dar a ti, a unos la capacidad de aconsejar, a otros la capacidad de alabar a Dios, de cantar, a otros la capacidad de predicar, a otros la capacidad de aconsejar, a otros la capacidad. O sea, el Espíritu Santo nos va a dar diferentes dones. ¿Para qué? Para que podamos servir a nuestros hermanos. Para poder servir a nuestros hermanos. Por eso San Pablo, en la carta a los romanos, les dice a todos: los que han recibido diferentes dones, pónganlos al servicio de los demás. Les leo Romanos capítulo 12, versículos del 6 al 8. Romanos 12, 6, 8. Teniendo dones diferentes, según la gracia que nos ha sido dada, si es el don de profecía, ejerzámoslo en la medida de nuestra fe. Si es el ministerio, en el ministerio. Si es la enseñanza, enseñando. Si es la exhortación, exhortando. El que da, que dé con sencillez. El que preside, con solicitud. El que ejerce la misericordia, que lo haga con jovialidad. Palabra de Dios. Si el Señor te ha dado dones, no son adornos para que te vea bonito, es para que puedas servir, para que seas más útil, en primer lugar en tu casa y luego en la iglesia, hermanos. Aquí necesitamos gente. Que el Espíritu te dé a ti la fortaleza. Necesitamos lectores que se paren a proclamar la palabra. Pero no con autoridad, con fuerza.
Necesitamos ministros de alabanza que se paren y canten, porque hay gente que dice: ay, a mí me gusta cantar, pero me da pena. Párese. Se necesitan catequistas para enseñar a los niños, pues usted dice: a mí el Señor me dio esa capacidad, voy a enseñar. Se necesitan parejas para reunirse con matrimonios jóvenes y animarlos. Los dones que el Señor nos da son para que le sirvamos a otros, pero en primer lugar a nuestra familia y a nuestra iglesia. Pónganse de pie. Usted a lo mejor no sabe. Usted dice: ¿y qué don tengo yo? Una señora me dijo: ay, mire, yo solo tengo a dónde irme, me dijo. Solo dónde irme. Usted no sabe. Yo no sabía que el Señor me había dado un don muy especial. Hasta que me puse a predicar, me di cuenta que el Señor me había dado ese don, el don de la palabra. Otro don maravilloso que el Señor me ha dado. Cuando hay parejas que no pueden tener bebés, yo oro por ellos y el Señor respalda y tienen sus bebés. ¿O saben qué don más tremendo? Cuando hay un familiar que no se puede morir y la familia me dice: hermano, ore para que el Señor le dé paz y descanso. Y yo solo le canto: al paraíso te lleven los ángeles. Me mira y sonríe, se va. La gente que me conoce de cerca, mis amigos, cuando están enfermos dicen: no, que no rece por mí. ¿Y cómo lo sabes? Haciéndolo. Tú no sabes si tienes el don de consuelo hasta que no veas a una persona sufriendo y tú la abraces y le digas: pero el Señor está contigo. Y esa persona te diga: ay, mire, desde que usted me habló sentí una paz. Vas a saber, pero si nunca lo haces, tú no sabes que tienes don de sanación. Si nunca oras por los enfermos, ¿cómo vas a saber? Tú no sabes si tienes don de consejo, si nunca aconsejas a nadie. El Espíritu Santo te ha dado a ti dones para que tú los uses. Ponga la mano en el hombro del que está al lado suyo. Vamos a ver, hermano. Ponga la mano ahí. ¿Quién sabe? Esa persona va a poder sentir la presencia de Dios. La Virgen María ni tocó a Isabel, solo la saludó. Isabel quedó llena del Espíritu Santo. Por lo menos saluda. Si hay gente que ni siquiera habla, vivimos encerrados, con miedo, como estaban los apóstoles, con las puertas. Nosotros vivimos así, con las puertas cerradas, con miedo. Hay que salir al encuentro de los hermanos y pedirle al Espíritu Santo que los llene, que los fortalezca, que realice los milagros que Él quiera realizar. En nosotros y a través de nosotros. Levante su mano al cielo. Diga: ven Espíritu Santo. Llénanos de tus dones. Para poder servir a los hermanos que lo necesitan.

0: suben.
1: Espérese, yo vi a algunos así.
0: Y al hermano que toque, bendito sea.
1: Nadie me toca. Dice, no, si es usted el que tiene que tocar. A ver, otra vez.
0: Mi brazo está lleno de su bendición.
1: Mi brazo está lleno de su bendición. Y al hermano que abrace, bendito será. Al hermano que abrace, bendito será. Mi brazo está lleno de su bendición.
0: Y todo el pueblo dice, amén. Siéntense, hermano.
1: Ya vamos captando la idea. El Señor nos va a llenar y luego nos va a enviar. Como les dijo, primero a Jerusalén, Judea y hasta los confines. ¿Qué quiere decir? Primero tu familia. Ahora que lleguen a la casa, lleven esa idea al primero que le salga de la casa. Usted dígale, te voy a dar un abrazo. Mi brazo está lleno de su bendición. Y ellos van a decir, ¿qué le pasó a este? Porque todo mundo entra, se encierra, como los apóstoles, con la puerta cerrada, con el corazón cerrado, con la boca cerrada. ¿Y cómo vas a saber qué es lo que Dios quiere darle a los demás a través de ti si tú no sales al encuentro? El Señor te va a llenar de dones y tus dones van a crecer a medida que los vayas practicando. Tú los vas a ir desarrollando.
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5: Son las 4. Con 32 minutos.
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10: El Vaticano investiga al cardenal español Cristóbal López Romero, actual arzobispo de Rabat, tras las acusaciones de presuntos comportamientos inapropiados con 5 mujeres adultas. El purpurado ha negado los hechos, declarando a la agencia EFE que no ha cometido ninguna agresión, ni violencia, ni acoso sexual. También se ha retirado temporalmente de sus funciones para no obstaculizar el proceso, tal y como ha señalado en un comunicado. Durante este periodo de investigación, para no entorpecerla, voy a dar un paso atrás. No presidiré ninguna celebración pública ni participaré en ninguna actividad pastoral y estoy seguro de que lo comprenderán. Estas acusaciones las publicó la agencia francesa AFP, que recoge el testimonio de 2 de las 5 denunciantes. Una de ellas, una mujer jubilada, activa en la iglesia, que no autorizó a revelar el testimonio. De la otra denunciante, AFP consultó el texto que envió a la nunciatura marroquí en Rabat, donde acusa a Romero de supuestos gestos físicos inapropiados, como abrazos particularmente insistentes o prolongados, y un intento de acercamiento físico que podría asimilarse a un intento de besarla. Al tratarse de un cardenal, es el Vaticano el órgano competente para la investigación, que ahora mismo está en fase preliminar. Por el momento, esto solo ha llegado a la Santa Sede. Según el vicario general de la archidiócesis, todavía no hay ninguna denuncia presentada civilmente, es decir, ante la justicia de Marruecos. Durante el cónclave de mayo de 2025, el cardenal López fue uno de los nombres que más resonó entre los papables, en la lista de los posibles sucesores de Francisco.
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2: Buenas tardes, buenos días, familia de Dios. Bienvenidos a otro Rompiendo Esquemas. Hoy es domingo 19 de julio del 2026. 16º domingo del tiempo ordinario. Soy el padre Roberto Cortés, dándole la bienvenida a todos nuestros radioescuchas. Y también le damos la bienvenida a don Rafa Castro.
3: Saludos a todos. Me imagino que todos están emocionados hoy con este día de fútbol.
2: Ya esperando. Bueno, ya a la hora que se pase en la tarde ya se está jugando.
4: ¿Qué pasó?
2: A las 3 de la tarde del domingo.
4: ¿Qué pasó? No me enteré yo.
3: Dos países extraños están jugando.
2: Dos países muy extraños para nosotros. Ves, tengo la camisa de la Argentina.
4: Muy bien.
2: Pero
4: muy
2: me
4: bien.
2: Voy a ir a comprar la de España.
4: Está muy bien.
2: Cuando gane Argentina me pongo la de la Argentina. Cuando gane España, me pongo la de España.
4: Un poco. Bueno, una alegría estar compartiendo con ustedes acá también. Espero que este programa sea tan lindo como los demás.
2: Don Andrés Rogelio Castillo. Muy bien, pues hoy tenemos un programa muy bonito. Escuchen esto. La iglesia tiene una enseñanza sobre el descanso y las vacaciones. Porque la gente
3: para
2: piensa...
3: Para quienes son rigurosos y no quieren tiempo para vacacionar. Sí. Y que ven los la playa como...
2: Los numerales 21-84, 21-85... 21 los que siguen, hablan precisamente, porque cuando se habla de la creación, recuerden que Dios descansa y Dios es omnipotente, Dios no necesita descansar. El descanso es para nosotros, es una enseñanza para nosotros.
3: Un tiempo de contemplación también.
2: Que necesitamos bajar la velocidad y necesitamos tener tiempo para contemplar.
4: Sí, me gusta mucho la visión que vamos a hablar hoy,
2: sí.
4: Porque por lo general uno dice descansar para parar la moto y nada más. Pero hoy tenemos otros condimentos que son muy lindos.
2: Otras cosas que la iglesia dice oficialmente, o sea, que no es invento. Juan Pablo II habló mucho de eso, Francisco habló mucho de eso, y porque vivimos
3: y
2: en la sociedad del cansancio.
3: Es una necesidad, sí.
2: Estamos en la sociedad del cansancio. Muy bien, el segundo segmento, como siempre, vamos a reflexionar sobre las lecturas que la iglesia nos presenta como alimento espiritual para este domingo 19 de julio del 2026. 16º domingo del tiempo ordinario, y hoy se nos ofrecen unas enseñanzas sobre la forma de actuar de Dios en un mundo donde a menudo predominan la prisa, el juicio rápido y la intolerancia. La palabra de Dios nos presenta a un Dios paciente, misericordioso, que ofrece esperanza. Y finalmente, tres noticias que cada uno de nosotros ha escogido para comentar con ustedes. Don Rafa Castro.
3: Un experto católico en desarrollo de inteligencia artificial propone un modelo basado en Santo Tomás de Aquino para ofrecer respuestas más fiables.
2: Don Andrés Rojas. Rogelio Castillo.
4: Traje para compartir las respuestas del seleccionador de la selección, vaya la redundancia, de España, Luis de la Fuente, que habla sobre su relación con Dios.
2: Muy bien, pues, y mi noticia tiene que ver con la desaparición de Monseñor Juan Abelardo Mata. Hace 15 días lo secuestró la Policía Nacional, porque eso es un secuestro. Dice que lo devolvieron a su casa, pero nadie lo ha visto. Ni la familia, ni nadie ha visto a este hombre que tiene 80 años, que es diabético, que tiene un marcapaso, que no me extrañaría que apareciera muerto por ahí. Hoy es una fecha realmente fatídica para Nicaragua, porque el triunfo de la revolución sandinista, que prometía democracia, que prometía un nuevo manera de gobernarnos, que realmente fue un engaño, pues hoy se cumplen 79, ¿cuántos años serían? 21, 47 años de la Tsuchodicha. En Nicaragua dicen robolución. Robolución. Bien, claro. Muy bien, pues vamos a hablar un poquito sobre la desaparición del obispo Juan Abelardo Mata, que fue obispo de la diócesis de Estelí. Muy bien, comencemos.
3: Comenzamos.
2: Escuchen esto. La iglesia enseña oficialmente sobre las vacaciones, sobre el descanso. Y nos dan algunas propuestas concretas. El Papa San Juan Pablo II y el Papa Francisco daban propuestas concretas de cómo utilizar nuestro día de descanso el domingo. Entonces, a mí me parece muy bonita porque pues nos ayudan a fortalecer la vida en el espíritu. Si el domingo está bien calibrado, fortalece nuestra vida y nuestras relaciones interpersonales.
3: Claro. Uh-huh. Y hay que comenzar pensando en el origen del descanso, ¿no? El Sabbat, que es el descanso de
2: Shabbat
3: Dios.
2: Sabbat quiere decir séptimo día.
3: Séptimo día.
2: Depende de dónde cuentes también.
3: ¿Qué implicó? Que implicó, pues, después de los 6 días de creación, el Señor descansa de la creación. Y lejos de pretender Dios ausentarse o acostarse sobre una nube a dormir, y no, sino más bien un tiempo de contemplación, que trayéndolo a nuestras realidades de hoy es necesario.
2: El día del
3: descanso, de la contemplación,
2: para Dios,
3: recupera
2: uno las fuerzas. Para Dios todos los días son de contemplación. Recuerden que
3: sí.
2: Al finalizar el día dice, y vio que era
3: que
2: bueno.
3: Era bueno.
2: O sea,
4: claro, contempló siempre.
2: Contempló. Dios siempre está contemplando. Pero no es que Dios necesite contemplar a la manera que nosotros necesitamos contemplar. Porque Él es omnipotente, Él es
3: omnisciente,
2: conoce todo. No, eso es una enseñanza para nosotros.
3: Porque
2: a veces nos equivocamos. No es una revelación es una revelación sobre Dios, pero sobre todo es una enseñanza para nosotros. Uh-huh. Nosotros necesitamos parar todos los días y ver si nuestras obras han sido buenas o han sido malas.
3: Sí, y semanalmente
2: eso le llamamos examen de conciencia.
3: Y yo pienso que ustedes y yo y todos los que escuchamos este programa pensamos en esto, el día de la semana que no lo tomamos para descansar o tenemos que trabajar intensamente 1, 2, 3 semanas y no tenemos el tiempo para ese descanso, para ese desconectarnos un poquito, la semana siguiente es más cansona, más intensa.
4: Pesada,
3: más
4: claro.
2: O sea, que el Génesis nos enseña que el descanso tiene un valor sagrado.
4: Uh-huh.
2: Y es para contemplar la belleza de la creación de Dios y de la nuestra.
4: Claro.
2: Porque entonces, ¿para qué tenemos tiempo? Sí.
4: Claro. No es tiempo para echarse en la cama y dormir todo el día.
2: Claro, no es tiempo para eso, sino...
3: Algún teólogo decía, ¿no? Resaltando el domingo, que es el día de la resurrección de Cristo, que es el día para nosotros los cristianos católicos que hemos elegido, pues perfeccionado el Antiguo Testamento, que era el sábado el que se seleccionaba el Antiguo Testamento para nosotros, es el domingo, y decía este teólogo, me conmovió esto, de que eso es lo que nos hace diferentes a las bestias, el día de contemplar al Señor, de escuchar al Señor, de ir a la iglesia, de adorarlo,
2: de estar en familia,
3: claro. lo que nos separa de las bestias ya creadas, por supuesto, que son reflejo de Dios también.
2: Disfrutar del esfuerzo humano también, no solo de la creación de Dios, pero también del esfuerzo humano. Yo creo que aquí tenemos que entender que nuestro Sabbat, nuestro séptimo día, porque sábado
3: es el primer día de la semana.
2: Séptimo día, eso es lo que significa. Nosotros celebramos el primer día de la semana porque ese día resucitó Jesús.
3: Domino.
2: Entonces yo le digo a la gente, depende de dónde cuente, ¿no? Porque ¿por dónde vamos a empezar a contar? Si contamos el martes, pues el lunes sería el séptimo día, ¿no?
4: Claro.
2: Entonces depende de dónde cuentes. Esto lo digo para que la gente entienda que Sabbat no es una palabra estrambótica y mágica.
4: Sí, claro.
2: No. Es simplemente significa séptimo día. Y Dios pues no necesita descansar. Nosotros celebramos la resurrección de Jesús. Uh-huh. Y no solo pausamos para recargar baterías, sino para tener un acto de libertad y adoración.
3: Eso.
2: O sea, las bestias no pueden parar a menos que tú las pares.
4: Uh-huh.
2: Pero nosotros sí podemos decidir parar.
3: Claro, tremendo eso, ¿eh? ¿No?
2: Yo fíjate que desde que vine a Estados Unidos, mi mamá nunca nos dejó trabajar, ni sábado ni domingo.
4: Los dos.
2: Ninguno de los dos días, porque ella decía, tenés que tener tiempo para estudiar,
4: claro,
2: para tener amigos, para servir en la iglesia, y entonces nos hacía una lista como de 10 cosas,
4: claro.
2: O sea, tiempo para todo, teníamos que tener tiempo para todo, entonces eso de trabajar sábado y domingo, ella no lo entendía, y entonces nos decía, es que uno debe cobijarse hasta donde alcanza,
4: uh-huh,
2: no tratar de cobijar más de lo que se...
4: Bueno, eso está muy bueno, porque una de las cosas que nos plantea acá la producción en los pasos que seguimos, ¿no? Son estas dos cualidades de por qué descansar. Una que es no ser esclavo, ¿no? Esto de decir, bueno, descansamos porque no somos esclavos, no es que estamos en esclavitud y tenemos que trabajar sí o sí sin frenar, uh-huh. sino que tenemos la posibilidad porque el Señor ya nos ha hecho libre, ¿no? Y después lo que decía vos, la primacía de la gracia, ¿no? Es saber que no tenemos que venerar nuestro esfuerzo.
2: Que el mundo
4: esfuerzo.
2: No se va a caer, claro, que, porque Dios nosotros lo paramos.
4: Tal cual.
2: Sí,
4: tal cual.
2: O sea, el mundo no se va a caer. No, yo cuando me voy de vacaciones y regreso, le digo a la gente que trabaja en la parroquia, ¿se cayó la iglesia? ¿Se cayó la parroquia? Y la respuesta es, no. Y entonces nosotros pensamos que somos indispensables, que no nos podemos ir. No. Es la primacía de la gracia. El mundo no gira en torno a nuestra inteligencia, a nuestra fuerza, a nuestra dedicación, ¿no? Tenemos que confiar en que Dios sostiene.
3: Pienso en aquellas personas, por ejemplo, padre, que trabajan los días fines de semana, ¿no? Los domingos que tienen que trabajar, pero dedican otro día a la semana para descansar, ¿no? Puede ser moralmente, puede ser juzgado por muchos, pero realmente circunstancias que,
2: claro, que
3: pasan...
2: Claro, que no están bajo tu control. Claro, no, yo conozco control. Gente...
3: Yo también, por eso lo digo. Y
2: que vienen a misa un día de semana porque no pueden venir. Claro, claro. Entonces, su domingo es el día miércoles.
3: Correcto,
2: y,
3: eso es,
2: me y gusta lo dedican que lo al abordemos. Señor y se descansan y hacen cositas que les gusta sí, y sí. dan gracias y hacen el énfasis de bueno, ir a misa.
4: Mi familia... Es familia de panaderos, desde teníamos panadería, desde mi abuelo.
3: Y los domingos son claros.
4: Claro, y los domingos no. El día que se descansaba era el lunes, que las panaderías no abrían. Ese era nuestro domingo, los lunes, ¿no?
3: Pues igual para el sacerdote, el padre descansa
2: claro,
3: claro, los jueves.
2: Claro, los jueves. Claro, claro. Y un poquito, bueno, y los lunes lo dedico a la administración.
3: En Colombia más los lunes, descansan y, todos los curitas.
2: Sí, sí, porque acabas molido, acabas súper cansado. Claro. Entonces yo ese día usualmente no recibo a nadie, a menos que haya una verdadera emergencia. Uh-huh. Ese día me descanso un poquito y lo dedico a temas administrativos, porque... Una de las cosas, la gente piensa que uno vive de vago.
4: Sí, claro, sí. De arriba.
2: Ah, solo celebra misa, así como que si celebrar misa, sí, sí, te tienes que preparar. Si
3: administrador,
2: día,
3: maestro y pastor.
2: Sí, claro. Entonces, pues el domingo, especialmente si te ha tocado todo, yo he tenido fines de semana que me ha tocado todo. Y pues acabas sin voz, acabas muerto de cansancio, acabas. Entonces lo dedico los lunes a las cuestiones administrativas. Y el jueves, supuestamente es mi día libre, pero hoy grabamos Rompiendo Esquemas en jueves. O sea que también tampoco no es que lo. Lo que pasa es que esto sí me relaja y sí me gusta.
4: Claro, claro.
3: Y, entonces, y además los lunes tienes que dar clases en la noche.
2: Y los lunes doy clases en la noche también, que también me hace crecer.
3: Sí, sí,
2: y es algo claro. que me encanta. O sea, no lo hago por
4: obligación.
2: Por obligación, sino que me encanta ayudar a crecer a la gente. Entonces, la primacía de la gracia. San Juan Pablo II, tiene una carta sobre el domingo. Dies Domini, el día del Señor. Dies Domini, en latín, el día del Señor. Y va a profundizar él en esta carta de 1998, hace 28 años, va a profundizar en la teología del domingo y del descanso. Y dice, el descanso cristiano debe ser recreativo.
4: Sí.
2: No se trata de caer en la pereza o el vacío existencial, sino de recuperar la armonía con Dios, con uno mismo, con los demás y con la creación. El descanso entonces nos permite volver a mirar al mundo con los ojos admirados de Dios.
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0: Señor, abre mis labios.
1: Y mi boca proclamará tu alabanza.
0: Salmo 94. Invitación a la alabanza divina. Animaos unos a otros día tras día mientras perdura el hoy. Hebreos 3:13.
1: Del Señor es la tierra y cuanto la llena, venid, adorémosle.
0: Venid, aclamemos al Señor, demos vítores a la roca que nos salva, entremos a su presencia dándole gracias, aclamándolo con cantos.
1: Del Señor es la tierra y cuanto la llena, venid, adorémosle.
0: Porque el Señor es un Dios grande, soberano de todos los dioses. Tiene en su mano las cimas de la tierra, son suyas las cumbres de los montes. Suyo es el mar, porque Él lo hizo, la tierra firme que modelaron sus manos.
1: Del Señor es la tierra y cuanto la llena, venid, adorémosle.
0: Venid, postrémonos por tierra, bendiciendo al Señor, Creador nuestro, porque Él es nuestro Dios.

0: y nosotros su pueblo, el rebaño que Él guía.
1: Del Señor es la tierra y cuanto la llena, venid, adorémosle.
0: Ojalá escuchéis hoy su voz, no endurezcáis el corazón como en Meribá, como el día de Masá en el desierto, cuando vuestros padres me pusieron a prueba y dudaron de mí, aunque habían visto mis obras.
1: Del Señor es la tierra y cuanto la llena, venid, adorémosle.
0: Durante 40 años aquella generación me repugnó y dije, es un pueblo de corazón extraviado que no reconoce mi camino. Por eso he jurado en mi cólera que no entrarán en mi descanso.
1: Del Señor es la tierra y cuanto la llena, venid, adorémosle.
0: Gloria al Padre y al Hijo y al Espíritu Santo, como era en el principio, ahora y siempre, por los siglos de los siglos. Amén.
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0: Himno. Cantemos al Señor con indecible gozo. Él guarde la esperanza de nuestro corazón. Dejemos la inquietud posar entre sus manos. Abramos nuestro espíritu a su infinito amor. Dichoso será aquel que siempre en Él confía. En horas angustiosas de lucha y de aflicción, confiad en el Señor si andáis atribulados, abramos nuestro espíritu a su infinito amor. Los justos saben bien que Dios siempre nos ama, en penas y alegrías su paz fue su bastión, la fuerza del Señor fue gloria en sus batallas, abramos nuestro espíritu a su infinito amor. Envíanos, Señor, tu luz esplendorosa, si el alma se acongoja en noche y turbación. ¡Qué luz, qué dulce paz en Dios el hombre encuentra! Abramos nuestro espíritu a su infinito amor. Recibe, Padre Santo, el ruego y la alabanza que a ti, por Jesucristo y por el Consolador, dirige en comunión tu amada y santa Iglesia. Abramos nuestro espíritu a su infinito amor. Amén. Salmo 118. Tú, Señor, estás cerca y todos tus mandatos son estables. Te invoco de todo corazón. Respóndeme, Señor, y guardaré tus leyes. A ti grito, sálvame, y cumpliré tus decretos. Me adelanto a la aurora pidiendo auxilio, esperando tus palabras.
1: Mis ojos se adelantan a las vigilias de la noche, meditando tu promesa. Escucha mi voz por tu misericordia. Con tus mandamientos dame vida. Ya se acercan mis inicuos perseguidores, están lejos de tu voluntad.
0: Tú, Señor, estás cerca y todo.

0: Alza la mirada, himno oficial de la visita del Papa a España.
1: Y a veces le dice religión a eso, ¿eh? Y bueno, en medio de todo esto, sale esta cancioncita. Es una canción llena de piedras, le advierto por si le cae alguna. La canción que sigue. Caramba, miren, si tiene algún parecido con alguien de la vida real, por favor, discúlpenos, ¿ok? Es completamente a propósito.

Será pequeña mi autenticidad, pero es mía. Jóvenes, especialmente ustedes, vístete de ti mismo. Es la mejor ropa que te puedes poner. Se arruga, pero no pasa de moda. Vístete de ti mismo, pobre de la gente que depende de los trapos que se pone o los que no. Depende en que trabaje para sentirse bien. Hagan la prueba. Hoy sus papás los van a criticar por la moda que tienen, pero si gustan, hagan lo que le hizo exactamente mi hija a mi esposa. Fue maravillosa, la Daniela es terrible, es como Mafalda. Y le dijo a mi esposa: mamá, ¿tienes una foto tuya de cuando tenías 15 años? Haz lo mismo tú, vete con tu mamá, con tu papá. Papá, mamá, me deja ver una foto de cuando tenían 15 años. No te la van a enseñar. Pues es que son otras modas, pero eran modas, con el pelo todo engominado, así como listo para un incendio, la señora bien pintada con una torre gemela en la cabeza, como dice, bueno, ¿de qué se trata? Pero eran modas. Hoy, por ejemplo, los muchachos y las muchachas traen una moda fabulosa. Yo por lo menos de mis 40 años no recuerdo haber visto jamás tantos ombligos como ahora, ¿eh? De eso estoy seguro. Y luego las muchachas traen el clásico pantalón que uno dice, en buen plan... ¿Cómo se metió ahí? Y obliga a la pregunta, ¿cómo se va a salir de ahí? Mientras en la otra esquina están los chavos con el pantalón que uno sufre. No hablo de lo que no conozco, yo tengo dos adolescentes. Y el pantalón de los muchachos hoy es muy interesante, ¿no? Es el clásico pantalón que uno dice, ¡ay Dios! Se le cae, se le va a caer, de veras se le va a caer. ¡Hay que ayudarlo! Son modas. Vístete de ti mismo y te lo dejo de tarea, porque la persona que se viste de sí misma, a donde quiera que vaya, va de gala.

es el que tiene más, rico es el que menos necesita. Y yo estoy plenamente convencido, no tienen que decírmelo dos veces, que esta noche le estoy cantando a millonarios. De eso no me cabe la menor duda. No me cabe la menor duda. ¿Cómo no? Ahora, de todas maneras, hay gente que se apega al dinero. Puede ser un peso, puede ser un millón, ¿eh? Tan puede ser una señora muy ricachona o doña Florinda en la vecindad del Chavo. El chiste es que los demás son chusma. A lo que me estoy refiriendo es que hay gente que se apega al dinero y dan ganas de preguntarle de pura curiosidad. Oiga, disculpe, ¿cuánto? Es que no lo oí bien. ¿Cuánto dijo que se llama?

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0: Canto oficial del Papa León a Perú.

0: Señor, abre mis labios.
1: Y mi boca proclamará tu alabanza.
0: Gloria al Padre, y al Hijo, y al Espíritu Santo.
1: Como era en el principio, ahora y siempre, por los siglos de los siglos. Amén.
0: Salmo 94. Invitación a la alabanza divina. Animaos unos a otros día tras día mientras perdura el hoy. Hebreos 3:13.
1: Demos vítores al Señor aclamándolo con cantos.
0: Venid, aclamemos al Señor, demos vítores a la roca que nos salva, entremos a su presencia dándole gracias, aclamándolo con cantos.
1: Demos vítores al Señor aclamándolo con cantos.
0: Porque el Señor es un Dios grande, soberano de todos los dioses. Tiene en su mano las cimas de la tierra, son suyas las cumbres de los montes, suyo es el mar porque Él lo hizo, la tierra firme que modelaron sus manos.
1: Demos vítores al Señor aclamándolo con cantos.
0: Venid, postrémonos por tierra, bendiciendo al Señor, Creador nuestro, porque Él es nuestro Dios, y nosotros su pueblo, el rebaño que Él guía.
1: Demos vítores al Señor aclamándolo con cantos.
0: Ojalá escuchéis hoy su voz, no endurezcáis el corazón como en Meribá, como el día de Masá en el desierto, cuando vuestros padres me pusieron a prueba y dudaron de mí, aunque habían visto mis obras.
1: Demos vítores al Señor aclamándolo con cantos.
0: Durante 40 años aquella generación me repugnó y dije, es un pueblo de corazón extraviado que no reconoce mi camino, por eso he jurado en mi cólera que no entrarán en mi descanso.
1: Demos vítores al Señor aclamándolo con cantos.
0: Gloria al Padre, y al Hijo, y al Espíritu Santo, como era en el principio, ahora y siempre, por los siglos de los siglos. Amén.
1: Demos vítores al Señor aclamándolo con cantos.
0: Himno. Señor, cómo quisiera en cada aurora aprisionar el día, y ser tu primavera en gracia y alegría, y crecer en tu amor más todavía. En cada madrugada abrir mi pobre casa, abrir la puerta, el alma enamorada, el corazón alerta, y conmigo tu mano siempre abierta. Ya despierta la vida con su canción de ruidos inhumanos, y tu amor me convida a levantar mis manos y a acariciarte en todos mis hermanos. Hoy elevo mi canto con toda la ternura de mi boca, al que es 3 veces santo, a ti que eres mi roca, y en quien mi vida toda desemboca. Amén. Salmo 89. Baje a nosotros la bondad del Señor. Para el Señor un día es como 1000 años, y 1000 años como un día. Segunda de Pedro 3:8. Por la mañana, sácianos de tu misericordia, Señor. Señor, tú has sido nuestro refugio de generación en generación.
1: Antes que naciesen los montes o fuera engendrado el orbe de la tierra, desde siempre y por siempre tú eres Dios.
0: Tú reduces el hombre a polvo, diciendo, retornad, hijos de Adán. 1000 años en tu presencia son un ayer que pasó, una vigilia nocturna.
1: Los siembras año por año, como hierba que se renueva, que florece y se renueva por la mañana, y por la tarde la siegan y se seca.
0: ¿Cómo nos ha consumido tu cólera y nos ha trastornado tu indignación? Pusiste nuestras culpas ante ti, nuestros secretos ante la luz de tu mirada, y todos nuestros días pasaron bajo tu cólera, y nuestros años se acabaron como un suspiro.
1: Aunque uno viva 70 años, y el más robusto hasta 80, la mayor parte son fatiga inútil, porque pasan a prisa y vuelan.
0: ¿Quién conoce la vehemencia de tu ira? ¿Quién ha sentido el peso de tu cólera? Enséñanos a calcular nuestros años para que adquiramos un corazón sensato.
1: Vuélvete, Señor, ¿hasta cuándo? Ten compasión de tus siervos. Por la mañana, sácianos de tu misericordia, y toda nuestra vida será alegría y júbilo.
0: Danos alegría por los días en que nos afligiste, por los años en que sufrimos desdichas, que tus siervos vean tu acción y sus hijos tu gloria.
1: Baje a nosotros la bondad del Señor y haga prósperas las obras de nuestras manos.
0: Gloria al Padre, y al Hijo, y al Espíritu Santo.
1: Como era en un principio, ahora y siempre, por los siglos de los siglos. Amén.
0: Por la mañana, sácianos de tu misericordia, Señor. Cántico. Cántico nuevo al Dios vencedor y salvador. Cantaban un cántico nuevo ante el trono de Dios. Apocalipsis 14:3. Llegue la alabanza del Señor hasta el confín de la tierra. Cantad al Señor un cántico nuevo, llegue su alabanza hasta el confín de la tierra, muja el mar y lo que contiene, las islas y sus habitantes.
1: Alégrese el desierto con sus tiendas, los cercados que habita Kadar, exulten los habitantes de Petra, clamen desde la cumbre de las montañas, den gloria al Señor. Anuncien su alabanza en las islas.
0: El Señor sale como un héroe, excita su ardor como un guerrero, lanza el alarido, mostrándose valiente frente al enemigo.
1: Desde antiguo guardé silencio, me callaba y aguantaba, mas ahora grito como la mujer cuando da a luz, jadeo y resuello.
0: Agostaré montes y collados, secaré toda su hierba, convertiré los ríos en yermo, desecaré los estanques, conduciré a los ciegos por el camino que no conocen, los guiaré por senderos que ignoran. Ante ellos convertiré la tiniebla en luz, lo escabroso en llano.
1: Gloria al Padre, y al Hijo, y al Espíritu Santo.
0: Como era en el principio, ahora y siempre, por los siglos de los siglos. Amén. Llegue la alabanza del Señor hasta el confín de la tierra. Salmo 134, primera parte. Himno a Dios por sus maravillas. Vosotros sois un pueblo adquirido por Dios para proclamar las hazañas del que os llamó a salir de la tiniebla y a entrar en su luz maravillosa. Primera de Pedro 2:9. Alabad el nombre del Señor, los que estáis en la casa del Señor. Alabad el nombre del Señor, alabadlo, siervos del Señor, que estáis en la casa del Señor, en los atrios de la casa de nuestro Dios.
1: Alabad al Señor porque es bueno, tañed para su nombre que es amable, porque Él se escogió a Jacob, a Israel en posesión suya.
0: Yo sé que el Señor es grande, nuestro dueño más que todos los dioses. El Señor todo lo que quiere lo hace, en el cielo y en la tierra, en los mares y en los océanos.
1: Hace subir las nubes desde el horizonte, con los relámpagos desata la lluvia, suelta a los vientos de sus silos.
0: Él hirió a los primogénitos de Egipto, desde los hombres hasta los animales. Envió signos y prodigios en medio de ti, Egipto, contra el faraón y sus ministros.
1: Hirió de muerte a pueblos numerosos, mató a reyes poderosos, a Sihón, rey de los amorreos, a Og, rey de Basán, y a todos los reyes de Canaán, y dio su tierra en heredad a Israel su pueblo.
0: Gloria al Padre, y al Hijo, y al Espíritu Santo.
1: Como era en el principio, ahora y siempre, por los siglos de los siglos. Amén.
0: Alabad el nombre del Señor, los que estáis en la casa del Señor. Lectura breve. Recordad que Dios ha querido probarnos como a nuestros padres. Recordad lo que hizo con Abraham, las pruebas porque hizo pasar a Isaac, lo que aconteció a Jacob, cómo les puso a ellos en el crisol para sondear sus corazones. Así el Señor nos hiere a nosotros, los que nos acercamos a Él, no para castigarnos, sino para amonestarnos. Responsorio breve. Aclamad justos al Señor que merece la alabanza de los buenos.
1: Aclamad justos al Señor que merece la alabanza de los buenos.
0: Cantadle un cántico nuevo
1: que merece la alabanza de los buenos.
0: Gloria al Padre, y al Hijo, y al Espíritu Santo.
1: Aclamad justos al Señor que merece la alabanza de los buenos. Bendito sea el Señor Dios de Israel, porque ha visitado y redimido a su pueblo.
0: Bendito sea el Señor Dios de Israel, porque ha visitado y redimido a su pueblo, suscitándonos una fuerza de salvación en la casa de David, su siervo, según lo había predicho desde antiguo por boca de sus santos profetas. Es la salvación que nos libra de nuestros enemigos y de la mano de todos los que nos odian. Ha realizado así la misericordia que tuvo con nuestros padres, recordando su santa alianza y el juramento que juró a nuestro padre Abraham, para concedernos que, libres de temor, arrancados de la mano de los enemigos, le sirvamos con santidad y justicia en su presencia todos nuestros días. Y a ti, niño, te llamarán profeta del Altísimo, porque irás delante del Señor a preparar sus caminos, anunciando a su pueblo la salvación, el perdón de sus pecados. Por la entrañable misericordia de nuestro Dios, nos visitará el sol que nace de lo alto, para iluminar a los que viven en tiniebla y en sombra de muerte, para guiar nuestros pasos por el camino de la paz. Gloria al Padre, y al Hijo, y al Espíritu Santo, como era en el principio, ahora y siempre, por los siglos de los siglos. Amén.
1: Bendito sea el Señor Dios de Israel, porque ha visitado y redimido a su pueblo.
0: Preces. Ya que Cristo escucha y salva a cuantos en Él se refugian, acudamos a Él diciendo:
1: Escúchanos, Señor.
0: Te damos gracias, Señor, por el gran amor con que nos amaste. Continúa mostrándote con nosotros rico en misericordia.
1: Escúchanos, Señor.
0: Tú que con el Padre sigues actuando siempre en el mundo, renueva todas las cosas con la fuerza de tu Espíritu.
1: Escúchanos, Señor.
0: Abre nuestros ojos y los de nuestros hermanos para que podamos contemplar hoy tus maravillas.
1: Escúchanos, Señor.
0: Ya que nos llamas hoy a tu servicio, haz que seamos buenos administradores de tu multiforme gracia en favor de nuestros hermanos.
1: Escúchanos, Señor.
0: Acudamos a Dios Padre, tal como nos enseñó Jesucristo. Padre nuestro que estás en el cielo, santificado sea tu nombre. Venga a nosotros tu reino. Hágase tu voluntad en la tierra como en el cielo. Danos hoy nuestro pan de cada día. Perdona nuestras ofensas, como también nosotros perdonamos a los que nos ofenden. No nos dejes caer en la tentación, y líbranos del mal. Amén. Oración conclusiva. Señor Dios, que encomendaste al hombre la guarda y el cultivo de la tierra, y creaste la luz del sol en su servicio, concédenos hoy que, con tu ayuda, trabajemos sin desfallecer para tu gloria y para el bien de nuestro prójimo. Por nuestro Señor Jesucristo, tu Hijo, que contigo vive y reina en la unidad del Espíritu Santo y es Dios, por los siglos de los siglos. Amén. El Señor nos bendiga, nos guarde de todo mal y nos lleve a la vida eterna. Amén.

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4: Son las 5:53.

0: En el nombre del Padre, y del Hijo, y del Espíritu Santo.
1: Amén.
0: El Señor esté con vosotros.
1: Y con tu espíritu.
0: Empezamos la Santa Misa dando gracias a Dios y pidiendo perdón por nuestros pecados. Yo confieso ante Dios Todopoderoso y ante vosotros, hermanos, que he pecado mucho de pensamiento, palabra, obra y omisión. Por mi culpa, por mi culpa, por mi gran culpa. Por eso ruego a Santa María, siempre Virgen, a los ángeles, a los santos y a vosotros, hermanos, que intercedáis por mí ante Dios nuestro Señor. Dios Todopoderoso tenga misericordia de nosotros, perdone nuestros pecados y nos lleve a la vida eterna.
1: Amén.
0: Señor, ten piedad.
1: Señor, ten piedad.
0: Cristo, ten piedad.
1: Cristo, ten piedad.
0: Señor, ten piedad.
1: Señor, ten piedad.
0: Oremos. Muéstrate propicio con tus siervos, Señor, y multiplica compasivo los dones de tu gracia sobre ellos, para que, encendidos de fe, esperanza y caridad, perseveren siempre con observancia atenta en tus mandatos, por nuestro Señor Jesucristo, tu Hijo, que vive y reina contigo en la unidad del Espíritu Santo y es Dios por los siglos de los siglos.
1: Amén. Lectura de la profecía de Miqueas. Escuchad lo que dice el Señor. El pleito del Señor con su pueblo. En pie, pleitea con las montañas, que escuchen tu voz las colinas. Escuchad, montañas, el pleito del Señor. Vosotros, inalterables cimientos de la tierra, el Señor pleitea con su pueblo, con Israel se querella. Pueblo mío, ¿qué te he hecho? ¿En qué te he molestado? Respóndeme. Yo te saqué de Egipto y te libré de la servidumbre. Yo te envié a Moisés, a Aarón y María. ¿Con qué me presentaré al Señor y me inclinaré ante el Dios excelso? ¿Me presentaré con holocaustos, con terneros de un año? ¿Le agradarán al Señor mil bueyes, miriadas de ríos de aceite? Le ofreceré mi primogénito por mi falta, el fruto de mis entrañas por mi pecado. Hombre, se te ha hecho saber lo que es bueno, lo que el Señor quiere de ti. Tan solo practicar el derecho, amar la bondad y caminar humildemente con tu Dios. Palabra de Dios.
0: Te alabamos, Señor.
1: Al que sigue buen camino, le haré ver la salvación de Dios.
0: Al que sigue buen camino, le haré ver la salvación de Dios.
1: Congregadme a mis fieles, que sellaron mi pacto con un sacrificio. Proclame el cielo su justicia, Dios en persona va a juzgar.
0: Al que sigue buen camino, le haré ver la salvación de Dios.
1: No te reprocho tus sacrificios, pues siempre están tus holocaustos ante mí. Pero no aceptaré un becerro de tu casa, ni un cabrito de tus rebaños.
0: Al que sigue buen camino, le haré ver la salvación de Dios.
1: ¿Por qué recitas mis preceptos y tienes siempre en la boca mi alianza? Tú que detestas mi enseñanza y te echas a la espada mis mandatos.
0: Al que sigue buen camino, le haré ver la salvación de Dios.
1: ¿Esto haces y me voy a callar? ¿Crees que soy como tú? Te acusaré, te lo echaré en cara. El que me ofrece acción de gracias, ese me honra. Al que sigue buen camino, le haré ver la salvación de Dios. Al que sigue buen camino, le haré ver la salvación de Dios. Aleluya, aleluya, aleluya.
0: Aleluya, aleluya, aleluya.
1: No endurezcáis hoy vuestro corazón. Escuchad la voz del Señor. Aleluya, aleluya, aleluya, aleluya, aleluya.
0: El Señor esté con vosotros.
1: y con tu Espíritu.
0: Lectura del Santo Evangelio según San Mateo.
1: Gloria a ti, Señor.
0: En aquel tiempo, algunos escribas y fariseos dijeron a Jesús: Maestro, queremos ver un milagro tuyo. Él les contestó: Esta generación perversa y adúltera exige una señal, pues no se le dará más signo que el del profeta Jonás. 3 días y 3 noches estuvo Jonás en el vientre del cetáceo, pues 3 días y 3 noches estará el Hijo del Hombre en el seno de la tierra. Los hombres de Nínive se alzarán en el juicio.
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9: Son las 6:01.

0: En el nombre del Padre, y del Hijo, y del Espíritu Santo.
1: Amén.
0: El Señor esté con vosotros.
1: Y con tu espíritu.
0: Empezamos la Santa Misa dando gracias a Dios y pidiendo perdón por nuestros pecados. Yo confieso ante Dios Todopoderoso y ante vosotros, hermanos, que he pecado mucho de pensamiento, palabra, obra y omisión. Por mi culpa, por mi culpa, por mi gran culpa. Por eso ruego a Santa María, siempre Virgen, a los ángeles, a los santos y a vosotros, hermanos, que intercedáis por mí ante Dios nuestro Señor. Dios Todopoderoso tenga misericordia de nosotros, perdone nuestros pecados y nos lleve a la vida eterna.
1: Amén.
0: Señor, ten piedad.
1: Señor, ten piedad.
0: Cristo, ten piedad.
1: Cristo, ten piedad.
0: Señor, ten piedad.
1: Señor, ten piedad.
0: Oremos. Muéstrate propicio con tus siervos, Señor, y multiplica compasivo los dones de tu gracia sobre ellos, para que, encendidos de fe, esperanza y caridad, perseveren siempre con observancia atenta en tus mandatos, por nuestro Señor Jesucristo, tu Hijo, que vive y reina contigo en la unidad del Espíritu Santo y es Dios por los siglos de los siglos.
1: Amén. Lectura de la profecía de Miqueas. Escuchad lo que dice el Señor. El pleito del Señor con su pueblo. En pie, pleitea con las montañas, que escuchen tu voz las colinas. Escuchad, montañas, el pleito del Señor. Vosotros, inalterables cimientos de la tierra, el Señor pleitea con su pueblo, con Israel se querella. Pueblo mío, ¿qué te he hecho? ¿En qué te he molestado? Respóndeme. Yo te saqué de Egipto y te libré de la servidumbre. Yo te envié a Moisés, a Aarón y María. ¿Con qué me presentaré al Señor y me inclinaré ante el Dios excelso? ¿Me presentaré con holocaustos, con terneros de un año? ¿Le agradarán al Señor mil bueyes, miriadas de ríos de aceite? ¿Le ofreceré mi primogénito por mi falta, el fruto de mis entrañas por mi pecado? Hombre, se te ha hecho saber lo que es bueno, lo que el Señor quiere de ti. Tan solo practicar el derecho, amar la bondad y caminar humildemente con tu Dios. Palabra de Dios.
0: Te alabamos, Señor.
1: Al que sigue buen camino, le haré ver la salvación de Dios.
0: Al que sigue buen camino, le haré ver la salvación de Dios.
1: Congregadme a mis fieles, que sellaron mi pacto con un sacrificio. Proclame el cielo su justicia, Dios en persona va a juzgar.
0: Al que sigue buen camino, le haré ver la salvación de Dios.
1: No te reprocho tus sacrificios, pues siempre están tus holocaustos ante mí. Pero no aceptaré un becerro de tu casa, ni un cabrito de tus rebaños.
0: Al que sigue buen camino, le haré ver la salvación de Dios.
1: ¿Por qué recitas mis preceptos y tienes siempre en la boca mi alianza? Tú que detestas mi enseñanza y te echas a la espada mis mandatos.
0: Al que sigue buen camino, le haré ver la salvación de Dios.
1: ¿Esto haces y me voy a callar? ¿Crees que soy como tú? Te acusaré, te lo echaré en cara. El que me ofrece acción de gracias, ese me honra. Al que sigue buen camino, le haré ver la salvación de Dios. Al que sigue buen camino, le haré ver la salvación de Dios. Aleluya, aleluya, aleluya.
0: Aleluya, aleluya, aleluya.
1: No endurezcáis hoy vuestro corazón. Escuchad la voz del Señor. Aleluya, aleluya, aleluya, aleluya, aleluya.
0: El Señor esté con vosotros.
1: y con tu Espíritu.
0: Lectura del Santo Evangelio según San Mateo.
1: Gloria a ti, Señor.
0: En aquel tiempo, algunos escribas y fariseos dijeron a Jesús: Maestro, queremos ver un milagro tuyo. Él les contestó: Esta generación perversa y adúltera exige una señal, pues no se le dará más signo que el del profeta Jonás. 3 días y 3 noches estuvo Jonás en el vientre del cetáceo, pues 3 días y 3 noches estará el Hijo del Hombre en el seno de la tierra. Los hombres de Nínive se alzarán en el juicio contra esta generación y harán que la condenen, porque ellos se convirtieron con la proclamación de Jonás, y aquí hay uno que es más que Jonás. Cuando juzguen a esta generación, la reina del Jonás. 3 días y 3 noches estuvo Jonás en el vientre del cetáceo, pues 3 días y 3 noches estará el Hijo del Hombre en el seno de la tierra. Los hombres de Nínive se alzarán en el juicio contra esta generación y harán que la condenen.

pieza fundamental. Él es Dios. Es más que los grandes. Es más que aquellos que los israelitas veneraban. Y se pone en comparación con ellos, pero no solamente con los grandes de los israelitas, sino con los grandes de fuera del reino de Israel, que también eran admirados. Se pone en comparación con la reina de Saba y dice que Salomón, el gran rey de Israel, pues estaba feliz de que ella fuera a visitarle. Y él es mucho más que Salomón, que la reina de Saba. Cristo es Dios. Pero esta divinidad de Cristo, que se pone a prueba con los milagros, se va a poner a prueba de una forma especial con el gran milagro, la resurrección, la suya, auténtica, histórica, real, la nuestra, que tendrá lugar cuando llegue el momento de la resurrección de los muertos. Nos preocupamos, nos dolemos, sufrimos cuando vemos las noticias que nos hablan de las catástrofes que en uno u otro lado del mundo hay. La gran catástrofe del terremoto de Venezuela, la guerra en Ucrania que lleva ya 4 años, la situación en Gaza, en Líbano, Israel, Irán. Sufrimos, no nos toca de cerca, pero sufrimos. Vemos el dolor físico, vemos el dolor de la muerte, vemos ese dolor que provoca en los que siguen vivos. Sufrimos cuando nos presenta la televisión las escenas de esas familias que han perdido todo por el terremoto y que están durmiendo en las calles. Sufrimos y hacemos bien. También Cristo tenía ese corazón compasivo. Pero ¿por qué no sufrimos cuando se pierde el alma? ¿No es mucho peor perder el alma y vivir la eternidad separados de Dios, que tener una enfermedad dolorosa que al fin tiene un final, en el peor de los casos con la muerte y en el mejor de los casos con una medicina? Si nos compadecemos del que ha perdido una casa y hacemos bien, ¿por qué no nos compadecemos del que está en pecado mortal y está poniendo en riesgo su alma? El motivo es sencillo. Hemos perdido de vista, hemos dejado de creer en la práctica, en la existencia de la vida eterna. Hemos dejado de creer en la existencia del alma, hemos dejado de creer en la existencia del cielo y del infierno. Consideramos que lo que pasa aquí es lo que importa. Y lo otro, si es que existe, no tiene importancia. No es esto lo que dice Jesús. Él, con su gran milagro, la resurrección, no solamente está diciéndonos que Él es Dios, sino que está diciéndonos que lo que nos debería de importar por encima del resto de las cosas, no como si lo otro no tuviera que importar, sino por encima del resto de las cosas, es estar preparados para cuando llegue la hora de la muerte, para poder resucitar con Él. ¿Creemos de verdad en la vida eterna? Seguramente que más allá de la respuesta oficial, la respuesta del libro, sí, creo en la vida eterna, lo que confesamos cuando rezamos el credo, sobre todo los domingos, más allá de eso, la verdad es que no creemos, o creemos muy poco. Todo se reduce al aquí y a la ahora. La enfermedad no es entendida como una preparación, como una unión con Cristo. La muerte no es entendida como un paso
sino como algo definitivo.

0: hemos dejado de creer en Dios. Porque la fe en Dios va unida no solamente a la existencia de un ser superior creador, sino en nuestra religión. La fe en Dios va unida a la divinidad de Cristo y a la resurrección de Cristo. ¿Y por qué esto es así? Es porque pedimos continuamente milagros. Empieza así el Evangelio. Algunos escribas y fariseos dijeron a Jesús: Maestro, queremos ver un milagro tuyo. Y el Señor responde enfadado: ¿Uno? ¿Será uno más? Porque he hecho decenas, centenares, y los habéis visto. Cuando no creemos en la divinidad de Jesús, cuando no creemos en la existencia de la resurrección, seguiremos sin creer, veamos el milagro que veamos, porque ese milagro terminaremos por decir que puede ser fruto de la casualidad o que puede ser fruto de la sugestión. ¿Por qué? Porque no queremos convertirnos, porque no queremos asumir que de verdad Cristo es Dios, que de verdad hay vida eterna y que hay un juicio que va a decidir si la vida eterna es con Dios o con el demonio. Por otro lado, cuando tú tienes fe en Dios, cuando intentas tener el corazón de Jesús, tienes inmediatamente compasión por el que sufre. La Iglesia se está movilizando en todo el mundo para ayudar a las víctimas de los terremotos, colectas en las parroquias, dinero que se recibe, como es nuestro caso, a través de PayPal o de transferencias y que se envía. Hemos mandado ya una cantidad ingente de dinero. ¿Algún sindicato ha hecho una colecta para recoger fondos para las víctimas del terremoto? Por lo menos en España no me he enterado de que lo haya hecho la UGT o Comisiones Obreras. ¿Algún partido político lo ha hecho entre sus afiliados? Vamos a hacer una colecta para las víctimas de Gaza. Las víctimas de Gaza fueron flotillas y resulta que no llevaban alimentos. Iban como testimonio. Eso sí, con un pañuelo palestino al cuello, como si los de Gaza fueran a comer porque tú llevaras un pañuelo palestino al cuello. ¡Cuánta historia! ¡Cuánta demagogia! ¿Compasión con los que sufren? ¿Por qué no te echas la mano al bolsillo? ¿Le echas la culpa a Dios? ¿Y por qué no te preguntas qué estás haciendo tú para proporcionarles una casa, para quitarles el hambre, para darles medicinas? He estado hace poco visitando la Basílica de Nuestra Señora del Rosario de Pompeya. Me emociona ir allí, me conmueve. ¡Qué iglesia, qué belleza! Una de las iglesias más bellas que he visto en mi vida. ¡Qué cosa tan espectacular! Algún ignorante, tonto, podría decir: ¡Oh, esta iglesia! Lo que se gastó para construirla, para decorarla, las pinturas son impresionantes. Todo con dinero del pueblo, las limosnas de la gente. ¡Ah, esta iglesia! Pero es que resulta que al lado, construido a la par que la iglesia, hay un enorme centro para atención, para servicio, para cuidado de personas sin hogar, de personas enfermas, de personas abandonadas. Pedimos un milagro a Dios y ponemos nuestra fe en función de que se nos conceda o no ese milagro. Pero si ha hecho 1000 milagros en nuestra propia vida, ¿por qué le tenemos que pedir un milagro más para creer en él? ¿Queremos que Dios resuelva los problemas del mundo a base de milagros? ¿Y tú qué estás haciendo? ¿Le echamos la culpa a Dios de que haya un terremoto, de que haya gente con hambre, de que haya víctimas de una guerra? ¿Y tú qué estás haciendo? Si eres un perezoso que no mueves ni un dedo por esos por los que dices que tienes compasión. El Señor ha hecho suficientes milagros, y sobre todo su gran milagro, para que caigamos de rodillas ante Él, dándole gracias, y para que por amor a Él nos pongamos también de rodillas a servir a nuestros hermanos. Que así sea. Elevamos nuestras súplicas al Señor y pedimos por la Santa Iglesia de Dios, por el Santo Padre, roguemos al Señor.
1: Te rogamos, óyenos.
0: Por las víctimas del terremoto, por los enfermos, por los que no tienen trabajo, por las víctimas de la guerra, roguemos al Señor.
1: Te rogamos, óyenos.
0: Pedimos al Señor por todos los que están siendo generosos y ayudan a las víctimas, no solamente de Venezuela, sino las víctimas de todos los sitios del mundo donde se está sufriendo, roguemos al Señor.
1: Te rogamos, óyenos.
0: Pedimos por los que nos piden oraciones, y también por nuestros enemigos, roguemos al Señor.
1: Te rogamos, óyenos.
0: Acoge, Dios Todopoderoso, las súplicas de tu pueblo que confía en tu amor. Te lo pedimos por Jesucristo nuestro Señor.
1: Amén.
0: Bendito seas, Señor, por este pan, fruto de la tierra y del trabajo del hombre, que recibimos de tu generosidad y ahora te presentamos. Él será para nosotros pan de vida.
1: Bendito seas por siempre, Señor.
0: Bendito seas, Señor, por este vino, fruto de la vid y del trabajo del hombre, que recibimos de tu generosidad y ahora te presentamos. Él será para nosotros bebida de salvación.
1: Bendito seas por siempre, Señor.
0: Orad, hermanos, para que este sacrificio mío y vuestro sea agradable a Dios Padre Todopoderoso.
1: Señor, reciba de tus manos este sacrificio para alabanza y gloria de su nombre, para nuestro bien y de toda su santa Iglesia.
0: Oh Dios, que has llevado a la perfección del sacrificio único los diferentes sacrificios de la ley antigua, recibe la ofrenda de tus fieles siervos y santifica estos dones como bendijiste los de Abel, para que la oblación que ofrece cada uno de nosotros en alabanza de tu gloria beneficie a la salvación de todos, por Jesucristo nuestro Señor.
1: Amén.
0: El Señor esté con vosotros.
1: Y con tu espíritu.
0: Levantemos el corazón.
1: Lo tenemos levantado hacia el Señor.
0: Demos gracias al Señor nuestro Dios.
1: Es justo y necesario.
0: En verdad es justo y necesario. Es nuestro deber y salvación darte gracias siempre y en todo lugar, Señor Padre Santo, Dios Todopoderoso y Eterno. Porque has querido ser, por medio de tu amado Hijo, no sólo el creador del género humano, sino también su bondadoso restaurador. Por eso, con razón te sirven todas las criaturas, con justicia te alaban todos los redimidos, y unánimes te bendicen tus santos. Con ellos, unidos a todos los ángeles, nosotros queremos celebrarte y te alabamos diciendo: Santo, Santo,
1: Santo,
0: Santo es el Señor, Dios del universo. Llenos están el cielo y la tierra de tu gloria. Hosanna en el cielo. Bendito el que viene en nombre del Señor. Hosanna en el cielo. Santo eres en verdad, Señor, fuente de toda santidad. Por eso te pedimos que santifiques estos dones con la efusión de tu Espíritu, de manera que se conviertan para nosotros en el cuerpo y sangre de Jesucristo, el cual, cuando iba a ser entregado a su pasión, voluntariamente aceptada, tomó pan, dándote gracias, lo partió y lo dio a sus discípulos diciendo: tomad y comed todos de él, porque esto es mi cuerpo, que será entregado por vosotros. Del mismo modo, acabada la cena, tomó el cáliz, dándote gracias de nuevo, lo pasó a sus discípulos, diciendo: tomad y bebed todos de él, porque este es el cáliz de mi sangre, sangre de la alianza nueva y eterna, que será derramada por vosotros y por muchos para el perdón de los pecados. Haced esto en conmemoración mía. Este es el sacramento de nuestra fe.
1: Anunciamos tu muerte, proclamamos tu resurrección. Ven, Señor Jesús.
0: Así pues, Padre, al celebrar ahora el memorial de la muerte y resurrección de tu Hijo, te ofrecemos el pan de vida y el cáliz de salvación, y te damos gracias porque nos haces dignos de servirte en tu presencia. Te pedimos humildemente que el Espíritu Santo congregue en la unidad a cuantos participamos del cuerpo y la sangre de Cristo. Acuérdate, Señor, de tu Iglesia extendida por toda la tierra, y con el Papa León, con nuestro obispo Vincenzo y todos los pastores que cuidan de tu pueblo, llévala a su perfección por la caridad. Acuérdate también de nuestros hermanos que durmieron en la esperanza de la resurrección, de Francisco, Carlos, Lucila, Ricardo, Fabiola y los difuntos de la familia Ortega Vidriales, y de todas las víctimas del terremoto de Venezuela, y de todos los que han muerto en tu misericordia. Admítelos a contemplar la luz de tu rostro. Ten misericordia de todos nosotros. Así con María, la Virgen Madre de Dios, su esposo San José, los apóstoles y cuantos vivieron en tu amistad a través de los tiempos, merezcamos por tu Hijo Jesucristo compartir la vida eterna y cantar tus alabanzas. Por Cristo, con él y en él. A ti, Dios Padre omnipotente, en la unidad del Espíritu Santo, todo honor y toda gloria por los siglos de los siglos.
1: Amén.
0: Llenos de agradecimiento al Dios que nos ha regalado la vida eterna, le decimos: Padre nuestro que estás en el cielo, santificado sea tu nombre. Venga a nosotros tu reino. Hágase tu voluntad en la tierra como en el cielo. Danos hoy nuestro pan de cada día. Perdona nuestras ofensas, como también nosotros perdonamos a los que nos ofenden. No nos dejes caer en la tentación y líbranos del mal. Líbranos, Señor, de todos los males. Concédenos la paz en nuestros días, para que, ayudados por tu misericordia, vivamos siempre libres de pecado y protegidos de toda perturbación, mientras esperamos la gloriosa venida de nuestro Salvador Jesucristo.
1: Tuyo es el reino, tuyo el poder y la gloria, por siempre, Señor.
0: Señor Jesucristo, que dijiste a tus apóstoles: la paz os dejo, mi paz os doy. No tengas en cuenta nuestros pecados, sino la fe de tu Iglesia. Conforme a tu palabra, concédele la paz y la unidad. Tú que vives y reinas por los siglos de los siglos.
1: Amén.
0: La paz del Señor esté siempre con vosotros.
1: Con tu espíritu.
0: Daos unos a otros la paz. Cordero de Dios, que quitas el pecado del mundo, ten piedad de nosotros. Cordero de Dios, que quitas el pecado del mundo, ten piedad de nosotros. Cordero de Dios, que quitas el pecado del mundo, danos la paz. Este es el Cordero de Dios que quita el pecado del mundo. Dichosos los llamados a esta cena. Señor, no soy digno de que entres en mi casa, pero una palabra tuya bastará para sanarme.
2: Creo, Jesús mío, que estás realmente presente en el Santísimo Sacramento del altar. Te amo sobre todas las cosas y deseo recibirte dentro de mi alma. Pero como ahora no puedo comulgar, ven al menos espiritualmente a mi corazón. Y como si ya te hubiese recibido, te abrazo y me uno del todo a ti. Señor, no permitas que me aparte de ti. Amén.
0: Asiste, Señor, a tu pueblo y haz que pasemos del antiguo pecado a la vida nueva, los que hemos sido alimentados con los sacramentos del cielo, por Jesucristo nuestro Señor.
1: Amén.
0: El Señor esté con vosotros.
1: Y con tu espíritu.
0: La bendición de Dios Todopoderoso, Padre, Hijo y Espíritu Santo, descienda sobre vosotros.
1: Amén.
0: Podéis ir en paz.
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7: son las 6:33.
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13: Misterios de gozo.
14: Madre de la Divina Gracia, enséñame a mirar mis luchas con honestidad y confianza. María, ayúdame a reconocer con sinceridad mis batallas interiores, sin negarlas ni exagerarlas. Enséñame a afrontarlas con esperanza, sabiendo que Dios puede sacar bien, incluso de mis fragilidades. Que cada lucha se convierta en una oportunidad para crecer en humildad, perseverancia y fe.
12: Por la señal de la Santa Cruz, de nuestros enemigos, líbranos, Señor Dios nuestro. En el nombre del Padre, y del Hijo, y del Espíritu Santo. Amén. Jesús, mi Señor y Redentor,
7: yo me arrepiento de todos los pecados que he cometido hasta hoy, y me pesa de todo corazón, porque con ellos he ofendido a un Dios tan bueno. Propongo firmemente no volver a pecar, y confío que por tu infinita misericordia me has de conceder el perdón de mis culpas y me has de llevar a la vida eterna. Amén. Creo en Dios Padre Todopoderoso, Creador del cielo y de la tierra. Creo en Jesucristo, su único Hijo, nuestro Señor, que fue concebido por obra y gracia del Espíritu Santo. Nació de Santa María, siempre virgen. Padeció bajo el poder de Poncio Pilato. Fue crucificado, muerto y sepultado. Descendió a los infiernos. Al tercer día resucitó de entre los muertos. Subió a los cielos y está sentado a la derecha de Dios Padre Todopoderoso. Desde allí ha de venir a juzgar a vivos y muertos. Creo en el Espíritu Santo, la Santa Iglesia Católica, la comunión de los santos, el perdón de los pecados, la resurrección de la carne y la vida eterna. Amén. Primer misterio de gozo: la anunciación del arcángel Gabriel a María Santísima y la encarnación del Hijo de Dios. El ángel le dijo: No temas, María, porque has hallado gracia delante de Dios. Vas a concebir en el seno y vas a dar a luz a un hijo, a quien pondrás por nombre Jesús. Él será grande y será llamado Hijo del Altísimo. Dijo María: He aquí la esclava del Señor. Hágase en mí según tu palabra. Padre nuestro que estás en el cielo, santificado sea tu nombre. Venga a nosotros tu reino. Hágase tu voluntad en la tierra como en el cielo.
13: Danos hoy nuestro pan de cada día. Perdona nuestras ofensas, como también nosotros perdonamos a los que nos ofenden. No nos dejes caer en la tentación y líbranos del mal. Amén.
7: María es madre de gracia y madre de misericordia.
13: En la vida y en la muerte, ampáranos, madre nuestra.
7: Dios te salve María, llena eres de gracia, el Señor es contigo. Bendita tú eres entre todas las mujeres, y bendito es el fruto de tu vientre Jesús.
13: Santa María, Madre de Dios, ruega por nosotros pecadores, ahora y en la hora de nuestra muerte. Amén.
7: Dios te salve María, llena eres de gracia, el Señor es contigo. Bendita tú eres entre todas las mujeres, y bendito es el fruto de tu vientre, Jesús.
13: Santa María, Madre de Dios, ruega por nosotros pecadores, ahora y en la hora de nuestra muerte. Amén.
7: Dios te salve María, llena eres de gracia, el Señor es contigo. Bendita tú eres entre todas las mujeres, y bendito es el fruto de tu vientre, Jesús.
13: Santa María, Madre de Dios, ruega por nosotros pecadores, ahora y en la hora de nuestra muerte. Amén.
7: Dios te salve María, llena eres de gracia, el Señor es contigo. Bendita tú eres entre todas las mujeres, y bendito es el fruto de tu vientre, Jesús.
13: Santa María, Madre de Dios, ruega por nosotros pecadores, ahora y en la hora de nuestra muerte. Amén.
7: Dios te salve María, llena eres de gracia, el Señor es contigo. Bendita tú eres entre todas las mujeres, y bendito es el fruto de tu vientre Jesús.
13: Santa María, Madre de Dios, ruega por nosotros pecadores, ahora y en la hora de nuestra muerte. Amén.
7: Dios te salve María, llena eres de gracia, el Señor es contigo. Bendita tú eres entre todas las mujeres, y bendito es el fruto de tu vientre Jesús.
13: Santa María, Madre de Dios, ruega por nosotros pecadores, ahora y en la hora de nuestra muerte. Amén.
7: Dios te salve María, llena eres de gracia, el Señor es contigo. Bendita tú eres entre todas las mujeres, y bendito es el fruto de tu vientre, Jesús.
13: Santa María, Madre de Dios, ruega por nosotros pecadores, ahora y en la hora de nuestra muerte. Amén.
7: Dios te salve María, llena eres de gracia, el Señor es contigo. Bendita tú eres entre todas las mujeres, y bendito es el fruto de tu vientre Jesús.
13: Santa María, Madre de Dios, ruega por nosotros pecadores, ahora y en la hora de nuestra muerte. Amén.
7: Dios te salve María, llena eres de gracia, el Señor es contigo. Bendita tú eres entre todas las mujeres, y bendito es el fruto de tu vientre, Jesús.
13: Santa María, Madre de Dios, ruega por nosotros pecadores, ahora y en la hora de nuestra muerte. Amén.
7: Dios te salve María, llena eres de gracia, el Señor es contigo. Bendita tú eres entre todas las mujeres, y bendito es el fruto de tu vientre, Jesús.
13: Santa María, Madre de Dios, ruega por nosotros pecadores, ahora y en la hora de nuestra muerte. Amén.
7: Gloria al Padre, y al Hijo, y al Espíritu Santo.
13: Como era en el principio, es ahora y siempre, por los siglos de los siglos. Amén.
7: Oh mi buen Jesús, perdona nuestros pecados, líbranos del fuego del infierno. Lleva a todas las almas al cielo, especialmente a las más necesitadas de tu infinita misericordia. Amén. El Rosario de María nos libre de todo mal. Alabemos noche y día a la Reina Celestial. Segundo misterio de gozo, la visitación de la Santísima Virgen a su prima Santa Isabel. En aquellos días, se levantó María y se fue con prontitud a la región montañosa, a una ciudad de Judá. Entró en casa de Zacarías y saludó a Isabel. Y sucedió que en cuanto oyó Isabel el saludo de María, saltó de gozo el niño en su seno, e Isabel quedó llena del Espíritu Santo.
13: Padre nuestro que estás en el cielo, santificado sea tu nombre. Venga a nosotros tu reino, hágase tu voluntad, en la tierra como en el cielo.
7: Danos hoy nuestro pan de cada día. Perdona nuestras ofensas, como también nosotros perdonamos a los que nos ofenden. No nos dejes caer en la tentación, y líbranos del mal. Amén.
13: María es Madre de Gracia y Madre de Misericordia.
7: En la vida y en la muerte, ampáranos, Madre nuestra.
13: Dios te salve María, llena eres de gracia, el Señor está contigo, bendita tú eres entre todas las mujeres, bendito es el fruto de tu vientre Jesús.
7: Santa María, Madre de Dios, ruega por nosotros pecadores, ahora y en la hora de nuestra muerte. Amén.
13: Dios te salve María, llena eres de gracia, el Señor está contigo, bendita tú eres entre todas las mujeres, bendito es el fruto de tu vientre, Jesús.
7: Santa María, Madre de Dios, ruega por nosotros pecadores, ahora y en la hora de nuestra muerte. Amén.
13: Dios te salve María, llena eres de gracia, el Señor está contigo, bendita tú eres entre todas las mujeres, y bendito es el fruto de tu vientre, Jesús.
7: Santa María, Madre de Dios, ruega por nosotros pecadores, ahora y en la hora de nuestra muerte. Amén.
13: Dios te salve María, llena eres de gracia, el Señor está contigo, bendita tú eres entre todas las mujeres, bendito es el fruto de tu vientre, Jesús.
7: Santa María, Madre de Dios, ruega por nosotros pecadores, ahora y en la hora de nuestra muerte. Amén.
13: Dios te salve María, llena eres de gracia, el Señor está contigo. Bendita tú eres entre todas las mujeres, bendito es el fruto de tu vientre Jesús.
7: Santa María, Madre de Dios, ruega por nosotros pecadores, ahora y en la hora de nuestra muerte. Amén.
13: Dios te salve María, llena eres de gracia, el Señor está contigo. Bendita tú eres entre todas las mujeres, bendito es el fruto de tu vientre Jesús.
7: Santa María, Madre de Dios, ruega por nosotros pecadores, ahora y en la hora de nuestra muerte. Amén.
13: Dios te salve María, llena eres de gracia, el Señor está contigo. Bendita tú eres entre todas las mujeres, bendito es el fruto de tu vientre Jesús.
7: Santa María, Madre de Dios, ruega por nosotros pecadores, ahora y en la hora de nuestra muerte. Amén.
13: Dios te salve María, llena eres de gracia, el Señor está contigo. Bendita tú eres entre todas las mujeres, bendito es el fruto de tu vientre Jesús.
7: Santa María, Madre de Dios, ruega por nosotros pecadores, ahora y en la hora de nuestra muerte. Amén.
13: Dios te salve María, llena eres de gracia, el Señor está contigo. Bendita tú eres entre todas las mujeres, bendito es el fruto de tu vientre Jesús.
7: Santa María, Madre de Dios, ruega por nosotros pecadores, ahora y en la hora de nuestra muerte. Amén.
13: Dios te salve María, llena eres de gracia, el Señor está contigo. Bendita tú eres entre todas las mujeres, bendito es el fruto de tu vientre Jesús.
7: Santa María, Madre de Dios, ruega por nosotros pecadores, ahora y en la hora de nuestra muerte. Amén.
13: Gloria al Padre, al Hijo y al Espíritu Santo.
7: Como era en el principio, ahora y siempre, por los siglos de los siglos. Amén. Oh mi buen Jesús, perdona nuestros pecados, líbranos del fuego del infierno. Lleva a todas las almas al cielo, especialmente a las más necesitadas de tu infinita misericordia. Amén. El Rosario de María nos libre de todo mal. Alabemos noche y día a la Reina Celestial. Tercer misterio de gozo, el nacimiento del niño Jesús en el portal de Belén. Y sucedió que mientras ellos estaban allí, se cumplieron los días del alumbramiento, y dio a luz a su hijo primogénito. Le envolvió en pañales y le acostó en un pesebre. Había en la misma comarca algunos pastores. Se les presentó el ángel del Señor y les dijo: «No temáis, pues os anuncio una gran alegría. Os ha nacido un Salvador». Padre nuestro que estás en el cielo, santificado sea tu nombre. Venga a nosotros tu reino. Hágase tu voluntad en la tierra como en el cielo.
13: Danos hoy nuestro pan de cada día. Perdona nuestras ofensas, como también nosotros perdonamos a los que nos ofenden. No nos dejes caer en la tentación y líbranos del mal. Amén.
7: María es Madre de Gracia y Madre de Misericordia.
13: En la vida y en la muerte, ampáranos, Madre nuestra.
7: Dios te salve María, llena eres de gracia. El Señor es contigo. Bendita tú eres entre todas las mujeres, y bendito es el fruto de tu vientre Jesús.
13: Santa María, Madre de Dios, ruega por nosotros pecadores, ahora y en la hora de nuestra muerte. Amén.
7: Dios te salve María, llena eres de gracia, el Señor es contigo. Bendita tú eres entre todas las mujeres, y bendito es el fruto de tu vientre Jesús.
13: Santa María, Madre de Dios, ruega por nosotros pecadores, ahora y en la hora de nuestra muerte. Amén.
7: Dios te salve María, llena eres de gracia, el Señor es contigo. Bendita tú eres entre todas las mujeres, y bendito es el fruto de tu vientre Jesús.
13: Santa María, Madre de Dios, ruega por nosotros pecadores, ahora y en la hora de nuestra muerte. Amén.
7: Dios te salve María, llena eres de gracia, el Señor es contigo. Bendita tú eres entre todas las mujeres, y bendito es el fruto de tu vientre, Jesús.
13: Santa María, Madre de Dios, ruega por nosotros pecadores, ahora y en la hora de nuestra muerte. Amén.
7: Dios te salve María, llena eres de gracia, el Señor es contigo. Bendita tú eres entre todas las mujeres, y bendito es el fruto de tu vientre, Jesús.
13: Santa María, Madre de Dios, ruega por nosotros pecadores, ahora y en la hora de nuestra muerte. Amén.
7: Dios te salve María, llena eres de gracia, el Señor es contigo. Bendita tú eres entre todas las mujeres, y bendito es el fruto de tu vientre, Jesús.
13: Santa María, Madre de Dios, ruega por nosotros pecadores, ahora y en la hora de nuestra muerte. Amén.
7: Dios te salve María, llena eres de gracia, el Señor es contigo. Bendita tú eres entre todas las mujeres, y bendito es el fruto de tu vientre, Jesús.
13: Santa María, Madre de Dios, ruega por nosotros pecadores, ahora y en la hora de nuestra muerte. Amén.
7: Dios te salve María, llena eres de gracia, el Señor es contigo. Bendita tú eres entre todas las mujeres, y bendito es el fruto de tu vientre, Jesús.
13: Santa María, Madre de Dios, ruega por nosotros pecadores, ahora y en la hora de nuestra muerte. Amén.
7: Dios te salve María, llena eres de gracia, el Señor es contigo. Bendita tú eres entre todas las mujeres, y bendito es el fruto de tu vientre, Jesús.
13: Santa María, Madre de Dios, ruega por nosotros pecadores, ahora y en la hora de nuestra muerte. Amén.
7: Dios te salve María, llena eres de gracia, el Señor es contigo. Bendita tú eres entre todas las mujeres, y bendito es el fruto de tu vientre, Jesús.
13: Santa María, Madre de Dios, ruega por nosotros pecadores, ahora y en la hora de nuestra muerte. Amén.
7: Gloria al Padre, y al Hijo, y al Espíritu Santo.
13: Como era en el principio, es ahora y siempre, por los siglos de los siglos. Amén.
7: Oh mi buen Jesús, perdona nuestros pecados, líbranos del fuego del infierno. Lleva a todas las almas al cielo, especialmente a las más necesitadas de tu infinita misericordia. Amén. El Rosario de María nos libre de todo mal. Alabemos noche y día a la Reina Celestial. Cuarto Misterio de Gozo. La presentación del Niño Jesús en el Templo. Llevaron a Jesús a Jerusalén para presentarle al Señor, como está escrito en la ley. Simeón les bendijo y dijo a María su madre: Este está puesto para caída y elevación de muchos en Israel, y para ser señal de contradicción, y a ti misma una espada te traspasará el alma.
13: Padre nuestro que estás en el cielo, santificado sea tu nombre, venga a nosotros tu reino, hágase tu voluntad en la tierra como en el cielo.
7: Danos hoy nuestro pan de cada día, perdona nuestras ofensas, como también nosotros perdonamos a los que nos ofenden. No nos dejes caer en la tentación, y líbranos del mal. Amén.
13: María es Madre de Gracia y Madre de Misericordia.
7: En la vida y en la muerte, ampáranos, Madre nuestra.
13: Dios te salve María, llena eres de gracia, el Señor está contigo. Bendita tú eres entre todas las mujeres, bendito es el fruto de tu vientre, Jesús.
7: Santa María, Madre de Dios, ruega por nosotros pecadores, ahora y en la hora de nuestra muerte. Amén.
13: Dios te salve María, llena eres de gracia, el Señor está contigo. Bendita tú eres entre todas las mujeres, bendito es el fruto de tu vientre, Jesús.
15: Santa María, Madre de Dios, ruega por nosotros pecadores, ahora y en la hora de nuestra muerte. Amén.
13: Dios te salve María, llena eres de gracia, el Señor está contigo, bendita tú eres entre todas las mujeres, y bendito es el fruto de tu vientre, Jesús.
15: Santa María, Madre de Dios, ruega por nosotros pecadores, ahora y en la hora de nuestra muerte. Amén.
13: Dios te salve María, llena eres de gracia, el Señor está contigo. Bendita tú eres entre todas las mujeres, bendito es el fruto de tu vientre, Jesús.
15: Santa María, Madre de Dios, ruega por nosotros pecadores, ahora y en la hora de nuestra muerte. Amén.
13: Dios te salve María, llena eres de gracia, el Señor está contigo. Bendita tú eres entre todas las mujeres, bendito es el fruto de tu vientre, Jesús.
15: Santa María, Madre de Dios, ruega por nosotros pecadores, ahora y en la hora de nuestra muerte. Amén.
13: Dios te salve María, llena eres de gracia, el Señor está contigo. Bendita tú eres entre todas las mujeres, bendito es el fruto de tu vientre, Jesús.
15: Santa María, Madre de Dios, ruega por nosotros pecadores, ahora y en la hora de nuestra muerte. Amén.
13: Dios te salve María, llena eres de gracia, el Señor está contigo. Bendita tú eres entre todas las mujeres, bendito es el fruto de tu vientre, Jesús.
15: Santa María, Madre de Dios, ruega por nosotros pecadores, ahora y en la hora de nuestra muerte. Amén.
13: Dios te salve María, llena eres de gracia, el Señor está contigo. Bendita tú eres entre todas las mujeres, bendito es el fruto de tu vientre, Jesús.
15: Santa María, Madre de Dios, ruega por nosotros pecadores, ahora y en la hora de nuestra muerte. Amén.
13: Dios te salve María, llena eres de gracia, el Señor está contigo. Bendita tú eres entre todas las mujeres, bendito es el fruto de tu vientre, Jesús.
15: Santa María, Madre de Dios, ruega por nosotros pecadores, ahora y en la hora de nuestra muerte. Amén.
13: Dios te salve María, llena eres de gracia, el Señor está contigo. Bendita tú eres entre todas las mujeres, bendito es el fruto de tu vientre, Jesús.
15: Santa María, Madre de Dios, ruega por nosotros pecadores, ahora y en la hora de nuestra muerte. Amén.
13: Gloria al Padre, al Hijo y al Espíritu Santo.
15: Como era en el principio, ahora y siempre, por los siglos de los siglos. Amén. Oh mi buen Jesús, perdona nuestros pecados, líbranos del fuego del infierno. Lleva a todas las almas al cielo, especialmente a las más necesitadas de tu infinita misericordia. Amén. El Rosario de María nos libre de todo mal. Alabemos noche y día a la Reina Celestial. Quinto misterio de gozo. El niño perdido y hallado en el templo. Sus padres iban todos los años a Jerusalén a la fiesta de la Pascua. Y al volverse, el niño Jesús se quedó en Jerusalén sin saberlo sus padres. Al cabo de 3 días, le encontraron en el templo, sentado en medio de los maestros, escuchándoles y preguntándoles. Todos los que le oían estaban estupefactos por su inteligencia y sus respuestas. Padre nuestro que estás en el cielo, santificado sea tu nombre. Venga a nosotros tu reino. Hágase tu voluntad en la tierra como en el cielo.
13: Danos hoy nuestro pan de cada día. Perdona nuestras ofensas, como también nosotros perdonamos a los que nos ofenden. No nos dejes caer en la tentación y líbranos del mal. Amén.
16: María es Madre de Gracia y Madre de Misericordia.
13: En la vida y en la muerte, ampáranos, Madre nuestra.
16: Dios te salve María, llena eres de gracia. El Señor es contigo. Bendita tú eres entre todas las mujeres, y bendito es el fruto de tu vientre, Jesús.
13: Santa María, Madre de Dios, ruega por nosotros pecadores, ahora y en la hora de nuestra muerte. Amén.
16: Dios te salve María, llena eres de gracia, el Señor es contigo. Bendita tú eres entre todas las mujeres, y bendito es el fruto de tu vientre, Jesús.
13: Santa María, Madre de Dios, ruega por nosotros pecadores, ahora y en la hora de nuestra muerte. Amén.
16: Dios te salve María, llena eres de gracia, el Señor es contigo. Bendita tú eres entre todas las mujeres, y bendito es el fruto de tu vientre, Jesús.
13: Santa María, Madre de Dios, ruega por nosotros pecadores, ahora y en la hora de nuestra muerte. Amén.
16: Dios te salve María, llena eres de gracia, el Señor es contigo. Bendita tú eres entre todas las mujeres, y bendito es el fruto de tu vientre, Jesús.
13: Santa María, Madre de Dios, ruega por nosotros pecadores, ahora y en la hora de nuestra muerte. Amén.
16: Dios te salve María, llena eres de gracia, el Señor es contigo. Bendita tú eres entre todas las mujeres, y bendito es el fruto de tu vientre, Jesús.
13: Santa María, Madre de Dios, ruega por nosotros pecadores, ahora y en la hora de nuestra muerte. Amén.
16: Dios te salve María, llena eres de gracia. El Señor es contigo. Bendita tú eres entre todas las mujeres, y bendito es el fruto de tu vientre, Jesús.
13: Santa María, Madre de Dios, ruega por nosotros pecadores, ahora y en la hora de nuestra muerte. Amén.
16: Dios te salve María, llena eres de gracia, el Señor es contigo. Bendita tú eres entre todas las mujeres, y bendito es el fruto de tu vientre, Jesús.
13: Santa María, Madre de Dios, ruega por nosotros pecadores, ahora y en la hora de nuestra muerte. Amén.
16: Dios te salve María, llena eres de gracia, el Señor es contigo. Bendita tú eres entre todas las mujeres, y bendito es el fruto de tu vientre, Jesús.
13: Santa María, Madre de Dios, ruega por nosotros pecadores, ahora y en la hora de nuestra muerte. Amén.
16: Dios te salve María, llena eres de gracia, el Señor es contigo. Bendita tú eres entre todas las mujeres, y bendito es el fruto de tu vientre, Jesús.
13: Santa María, Madre de Dios, ruega por nosotros pecadores, ahora y en la hora de nuestra muerte. Amén.
16: Dios te salve María, llena eres de gracia, el Señor es contigo. Bendita tú eres entre todas las mujeres, y bendito es el fruto de tu vientre, Jesús.
13: Santa María, Madre de Dios, ruega por nosotros pecadores, ahora y en la hora de nuestra muerte. Amén.
16: Gloria al Padre, y al Hijo, y al Espíritu Santo.
13: Como era en el principio, es ahora y siempre, por los siglos de los siglos. Amén.
16: Oh mi buen Jesús, perdona nuestros pecados, líbranos del fuego del infierno. Lleva a todas las almas al cielo, especialmente a las más necesitadas de tu infinita misericordia. Amén. El Rosario de María nos libre de todo mal. Alabemos noche y día a la Reina Celestial. Por las intenciones del Santo Padre, por la Iglesia Universal, por las vocaciones religiosas, sacerdotales y misioneras,
7: Oremos por la paz del mundo. Padre nuestro que estás en el cielo, santificado sea tu nombre. Venga a nosotros tu reino. Hágase tu voluntad en la tierra como en el cielo.
13: Danos hoy nuestro pan de cada día. Perdona nuestras ofensas, como también nosotros perdonamos a los que nos ofenden. No nos dejes caer en la tentación y líbranos del mal. Amén.
7: Dios te salve María, llena eres de gracia. El Señor es contigo. Bendita tú eres entre todas las mujeres y bendito es el fruto de tu santificado sea tu nombre. Venga a nosotros tu reino. Hágase tu voluntad en la tierra como en el cielo.
13: Danos hoy nuestro pan de cada día. Perdona nuestras ofensas, como también nosotros perdonamos a los que nos ofenden. No nos dejes caer en la tentación y líbranos del mal.

0: Son las 7:10.
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5: Puntos de colecta, viernes 17, Blessed Sacrament, sábado 18, San Pío X, lunes 20, el lunes anterior. 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
7: La Fiscalía de Bilbao y la acusación particular han solicitado 12 años de prisión para cada una de las 7 exmonjas cismáticas de Belorado, en España. Coacciones, trato denigrante, abandono, omisión del deber de socorro y diversos delitos contra el patrimonio son los hechos denunciados. Y se relacionan con el trato dispensado a 5 religiosas de avanzada edad que permanecían bajo su cuidado. Las religiosas mayores de entre 87 y 101 años habrían permanecido en condiciones higiénico-sanitarias deficientes y sin la atención adecuada. Las exmonjas rechazan todas las acusaciones y se declaran plenamente inocentes. En un comunicado califican el proceso judicial como una persecución y una caza de brujas, asegurando que el procedimiento responde a su decisión de separarse de la Iglesia Católica y defender sus convicciones religiosas. El conocido como caso Belorado comenzó en mayo de 2024, cuando la comunidad anunció públicamente su ruptura con la Santa Sede. El conflicto canónico, patrimonial y judicial ha incluido la excomunión de las religiosas y el desahucio del monasterio en Burgos.
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Alabado, glorificado, exaltado sea el nombre de Cristo Jesús, hermanos y hermanas. Qué alegría estar con ustedes en este subprograma, Conozca Primero Su Fe Católica. Hoy tenemos un programa muy interesante para todos y cada uno de ustedes. Esperamos que esté cargado de bendiciones para todos. Y hace un calor terrible y se pone uno bajo el sol un ratito y se quema uno. Bendito sea Dios, pues es lo que Dios nos da para nuestro propio bien y para el bien de la creación. Pues alabado sea el Señor Jesús. Está bueno tener un poquito de sol en nuestro cuerpo. Sí, benditos a Dios. Hoy, como siempre, tenemos un programa con muchas preguntas y respuestas. Gracias a todos ustedes por escribirnos, por contactarnos a través del teléfono, a través de los medios sociales que tenemos a la disposición. Así que un gustazo estar con ustedes, de veras que sí. En este momento, antes de hacer absolutamente nada más, hermano que me escuchas, hermana que me escuchas, nos ponemos en presencia de Dios, hermano, hermana, vamos a orar. En el nombre del Padre, del Hijo, del Espíritu Santo. Amén. Alabado sea, Señor. Glorificado sea tu santo nombre, Padre Santo. Gracias, Señor, por el don de la familia. Gracias, Padre Santo. Gracias por cada miembro de nuestra familia. Bendice a nuestras familias, bendice a todas las familias que están escuchando, que están viendo, bendice a todas las familias del mundo, Señor. La familia está bajo un terrible ataque en estos tiempos modernos. La familia parece que se está deshaciendo, pero Señor, yo sé en lo profundo de mi corazón que lo que tú prometes, tú lo cumples. Y tú nos dices, estaré con ustedes siempre. Estaré con ustedes siempre. Estaré con tu familia siempre. Estaré a tu lado siempre. Y los poderes del mal jamás podrán vencer tu familia. No te dejaré huérfano, dice el Señor. Ayúdanos a creer, Padre Santo, en esta promesa. Ayúdanos a creer que tú formas la familia humana, Señor, para que podamos juntos vivir en unidad, en armonía, en paz y sobre todo en la plenitud del amor. Bendice a esta familia, Señor. Bendice a cada uno de ustedes queridos. Bendice a aquellos que están escuchando en estos momentos y a aquellos que por diversas razones no están escuchando, no están viendo, Señor. Pero te pido, Señor, que des una doble porción de tu Espíritu Santo para todos y cada uno de ellos. Aquellos que se sienten cerca de ti, Señor, bendícelos con una relación más íntima entre ellos, miembros de la familia, y contigo, Señor. Aquellos que están lejos, por la razón que sea, Señor, lejos de la familia y peor aún lejos de ti, Señor, pues ayúdalos para que puedan encaminar sus pasos de acuerdo a tu santa voluntad, para que sus familias cobren un valor profundo e importantísimo en su vida diaria, Señor, y para que nosotros podamos estar conscientes de que somos familias en todo el sentido de la palabra, porque todos somos hijos de tu mismo Padre, que eres tú, mi Dios. Bendice a cada familia, Señor, bendice a cada persona que está escuchando, y bendice, Señor, muy particularmente a aquellos que se sienten solos, alejados, ignorados, rechazados. Bendícenos a todos, Señor, y ayúdanos a crecer en santidad en nuestras familias, mi Dios, sabiendo que en lo mismo está la fuerza. Y con Cristo en el centro de nuestras familias, ya nuestra es la victoria. Aleluya. Bendito sea Dios. Bendito sea el Señor. Qué bueno, hermanas y hermanos, que tenemos este tiempo para compartir. Doy gracias a Dios por Aida de Yabucoa, Puerto Rico, que pide oración por su hijo Gabriel. Doy gracias también al Señor por Juan de Florence, Carolina del Sur, que pide oración por José, por Elvis, por Frida, por Henry y por Rosario. Que Dios les bendiga a todos en superabundancia. Janet de Palm Beach, Florida, le pido oración por la salud de su hijo Anthony. El Señor bendiga a Anthony y bendiga a Janet también. Pedimos también por Juvenal de Yuma, Arizona, que pide oración por su salud. Dios te bendiga en abundancia. Mi hijo Forneri de Long Island City en New York, que pide oración por el alma de su único hijo Nelson Grajales. Que el Señor le bendiga con la corona de los santos.
y Alberto de Bethesda, de Maryland, y ahí estuve hace poquito, ¿sí? En Maryland, pide oración por su conversión, que el Señor te bendiga, mi hijo, y que te dé una doble porción de su Espíritu Santo para que puedas caminar en la victoria de los hijos de Dios. Y María de Dallas, Texas, pide oración por sus intenciones y las de su familia también. Con todo gusto, María, que Dios te bendiga, bendiga a tus seres queridos. Y también pedimos por todos aquellos que solicitan oración a través de nuestras redes sociales. Con todo gusto, cuenten con nuestras oraciones. Dios les bendiga en abundancia a todos y cada uno de ustedes. Recuerden, hermanas y hermanos, que los únicos medios oficiales de la red de comunicaciones social del Padre Pedro Núñez son los siguientes. Primero tenemos a Facebook. Para comunicarse con nosotros, por favor, vayan a facebook.com/ppedronunes, facebook.com/ppedronunes. En Twitter, en Instagram y en YouTube, por favor, comuníquense con nosotros con la siguiente dirección: Padre Pedro Núñez, Padre Pedro Núñez. Y por favor, tengan mucho cuidado con perfiles falsos que piden dinero en mi nombre. Eso nunca lo haríamos a través de esos medios que acabo de mencionar. El tema de hoy para compartir con ustedes es cómo lograr la unión familiar. ¿Cómo lograr la unión familiar? Yo no sé cuán unida está tu familia o cuán dispersada está tu familia, pero siempre hay una posibilidad de que haya una mayor unidad, ¿no es cierto? Y si nosotros vamos a la Santa Biblia nos va a decir qué tenemos que hacer, qué tenemos que hacer para que nuestra familia se una más en el amor. Y a veces no es nada fácil, pero tenemos que estar conscientes de una realidad. Lo que Dios pide es porque con la ayuda de Dios se puede lograr. ¿Escuchaste? Lo que Dios pide, con la ayuda de Dios, se puede lograr. ¿Por qué? Porque para Dios no hay nada imposible. En el Evangelio según San Mateo, capítulo 7, versículo 24. Evangelio según San Mateo, capítulo 7, versículo 24. El Señor Jesús nos habla de dos casas. Yo creo que ustedes, la mayoría, si no, pues han escuchado este pasaje anteriormente. El Señor habla de dos casas. Un hombre que era sabio construye su casa sobre roca. Acuérdense que en Tierra Santa hay muchas rocas porque es un suelo bastante árido. Pero el otro elegir su casa sobre arena. Y dice el Señor Jesús que después de un tiempo comienzan a venir los vientos fuertes, huracanados, las lluvias en exceso, y comienzan las casas a tambalear un poco. La casa que estaba edificada sobre arena, más tarde o más temprano, se viene abajo, dice el Señor, por falta de base. No tenía una base apropiada, era arena. Y la arena, pues con la lluvia, con el agua constante, se hunde. Sin embargo, la casa que está edificada sobre roca, esa casa no se cayó. ¿Y por qué no se cayó? Porque estaba en una situación en que la base era firme, era estéril y sobre todo pues era una base que no se movía. Entonces el Señor Jesús nos da esas dos opciones. ¿Cómo quieres edificar tu familia? ¿La quieres edificar sobre arena? Porque van a venir los vientos huracanados, van a venir las situaciones difíciles de lluvia constante. Y si estás edificando tu casa sobre arena, que la arena es las enseñanzas del mundo, cada uno coge por su lado, se falta el respeto, los esposos, los hijos le faltan el respeto, los padres. Yo he oído tantas barbaridades de parte de jovencitos que le dicen a su papá, a su mamá, te odio, ya no quiero verte más. O que le dicen, yo voy a hacer aquí lo que a mí me da la gana. Y desafortunadamente los padres muchas veces, por condescender con sus hijos, pues bajan la cabeza y aceptan lo que el hijo o la hija les está diciendo. Cuando debería ser al revés, cuando los padres están llamados por el mismo Dios para ser pastores de sus hijos. Pero en este tiempo en que vivimos muchas veces, los hijos son los que le dicen a los padres lo que tienen que hacer. Yo no sé en tu caso, pero yo conozco muchos casos que así es. Igual que, no sé si lo mencioné anteriormente, pero un niño que su papá le va a disciplinar y le va a dar una palmada, ¿sí? Para que no siga haciendo lo que está haciendo. ¿Y qué es lo que está haciendo el niño? Está metiendo su mano en un fuego, ¿verdad? En una olla que está
que está bajo fuego y se puede quemar. Y se lo dice, y se lo dice, y el niño no hace caso. 5 años el niño. Y viene el papá para darle un manotazo en la mano, suave, nada del otro mundo. Y el niño lo mira y le dice, si me tocas, llamo a la policía. Si me tocas, llamo a la policía. Entonces como que el papá se queda sin saber qué hacer y no hace nada. En esos tiempos estamos viviendo. La palabra de Dios nos dice que si edificamos la casa sobre roca, esa casa no se va a caer. ¿Y cómo edificar nuestra vida, nuestra familia, nuestro hogar sobre roca firme? ¿Quién es la roca? Jesucristo es la roca. ¿Cuántas veces ustedes oran antes de comenzar a comer en familia? ¿Cuántas veces ustedes dan gracias al final de la comida en familia? ¿Cuántas veces ustedes toman tiempo cada día para orar un poquito en familia, tal vez para leer uno de los pasajes que se va a leer el próximo domingo en la misa? Y que cada cual tenga oportunidad de decir, pues esto es lo que me dice Dios. Y después que papá y mamá digan, mire, esto es lo que realmente está diciendo el Señor. Qué bueno que ustedes están aprendiendo, qué bueno que el Señor les está hablando a ustedes de una forma muy particular, pero también escuchen lo que el Señor realmente quiere decir. Los padres tienen que ser los pastores y los maestros de sus hijos. Si los padres no son capaces de ser pastores y maestros de sus hijos, los hijos van a buscar pastores y maestros en la calle y tal vez los pastores que van a encontrar no tienen la mejor intención en mente para ellos. Tengan mucho cuidado, papá, mucho cuidado, mamá. La palabra de Dios entonces nos habla cómo edificar sobre la roca. En la carta de San Pablo a los Efesios, nos dice la palabra de Dios algo tan bonito, capítulo 5. Nos dice la palabra de Dios lo siguiente, en el capítulo 5 de la carta de San Pablo a los Efesios, versículos 24 y 25. Y comienza con la mujer, comienza con la esposa. ¿Y por qué comienza con la mujer? Porque la mujer es, por naturaleza, mucho más profunda espiritualmente que el esposo, que el hombre. ¿Por qué Satanás tienta primero a Eva para después tentar a Adán? Porque sabía que si Eva se caía, si Eva se venía abajo, Adán se iba a venir abajo también más tarde o más temprano. Eso es una realidad. El caso es que San Pablo comienza hablándole a la esposa, hablando de la mujer. Y dice, la esposa pues se someta en todo a su marido como la iglesia se somete a Cristo. Esto así como que a primera vista a muchas mujeres no le gusta para nada, para nada, para nada. ¿Sí? ¿Por qué? Porque ¿qué es eso de someterme a mi esposo? Pero someterte ¿en qué forma? No ser la esclava de tu esposa, eso no es lo que está hablando el Señor a través de San Pablo. No quiere decir que tú vas a ser mensa y que vas a hacer lo que te dice tu esposo, te guste o no te guste. No, eso no es lo que dice San Pablo. Lo que está diciendo San Pablo es que tú vas a poner, después de Dios, vas a poner a tu esposo como prioridad en tu vida. ¿Para qué? Para hacerlo feliz. Pero primero está Dios. Y tienes que estar seguro de que lo que vas a hacer por tu esposo está de acuerdo a la voluntad de Dios. Pero no se queda ahí la cosa. La cosa sigue en adelante. Y dice así a los maridos ahora. Dice, maridos, amen a sus esposas como Cristo amó a su iglesia, que dio su vida por ella. Qué hermoso si cada esposo pudiera decir, yo quiero dar mi vida por ti. Yo quiero hacerte feliz. Yo quiero hacer todo lo posible para que tú te sientas como una reina en este hogar. Qué hermoso sería eso. Y de vez en cuando decir un piropo a la señora, de vez en cuando decirle, qué rico cocinas. O qué tal vamos a cenar fuera, tú y yo nada más, y los muchachos que se queden en casa, si es que así se puede. Qué hermoso si comenzáramos a poner en práctica la palabra de Dios en nuestros hogares. ¿Habría desunión familiar? Por supuesto que no. Entonces, papá y mamá, haciendo lo que la palabra de Dios nos dice, la mujer poniendo a su esposo después de Dios con prioridad, más importante que ella, y el esposo después de Dios poniendo como prioridad a su esposa después de Dios, entonces los hijos van a recibir los frutos, las ganancias, el bienestar de esa relación cada día más estrecha, íntima, cimentada en la roca, en la palabra de Dios, que al fin y al cabo es Jesucristo. Y por lo tanto, leemos entonces en el libro de Proverbios, en el capítulo 22, fíjense qué hermoso. Dice la palabra de Dios, versículo 6, Proverbio 22, versículo 6, enséñale a tu hijo el camino que debe seguir y cuando sea viejo no se apartará de él. Enséñale,
Pero enséñalo no solamente con palabras, muéstralo con tu testimonio de vida cristiana, siguiendo lo que dice la palabra de Dios en este contexto que acabamos de compartir. Si tus hijos son capaces de desarrollarse humanamente, intelectualmente, cuanto más espiritualmente necesitan desarrollar su capacidad espiritual para que puedan ser hombres y mujeres que caminen en santidad. Bendito sea Dios. Es un reto para todos nosotros, pero no estamos solos. Dios está con nosotros, no nos dejará huérfanos, y que cimentados en Cristo podamos alcanzar la meta, que al fin y al cabo es la unión familiar, y que al fin y al cabo pues es el cielo. Bendito sea Dios. 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Vamos a una pequeña pausa, regresamos en cuestión de momentos. Así que, hermanas, hermanos, por favor, no se vayan, quédense con nosotros.

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0: alabado, exaltado, glorificado sea el nombre de Cristo, sus hermanas y hermanos. Bienvenidos a este segmento de su programa, Conozca Primero su Fe Católica. Soy el padre Pedro Núñez. En estos momentos tenemos una llamada de Carmen de San Diego, California. Carmen, ¿me escucha?
1: Sí, padre.
0: Bienvenida, Carmen. Adelante, por favor.
1: Gracias. Mi pregunta es el por qué se debe uno de confesar y por qué con un sacerdote, por favor, padre.
0: Con todo gusto, Carmen. Bueno, si eres santa y pura y no tienes ningún pecado, no has cometido ningún pecado, pues entonces no tienes que confesarte. La Iglesia pide que nos confesemos una vez al año como parte de pues la responsabilidad que tenemos de limpiar nuestra alma, nuestro ser, para estar en una más perfecta comunión con Dios. Pero ¿por qué confesarnos con un sacerdote que puede ser tan pecador o aún más pecador que nosotros? A mí me llama la atención cómo Jesús escoge no la gente más pura, no la gente más santa, no la gente que es más religiosa, sino que escoge a un Pedro, escoge a un Mateo, escoge a un Marcos, escoge a un Juan, escoge gente que realmente no son nada conocidos en el vínculo religioso de aquellos tiempos. Escoge personas sencillas, pero Jesús agarra lo sencillo para hacer cosas maravillosas. Toma lo ordinario para hacer cosas extraordinarias, como la misma Eucaristía, un pedazo de pan y se convierte en su propia carne, en su propia sangre. Nos dice la palabra de Dios, y hay varios pasajes que podemos aludir, pero en el Evangelio según San Juan, capítulo 20, vamos a ir al Evangelio según San Juan, capítulo 20, nos dice la palabra de Dios que el día que Jesús resucita, que es un día domingo, y por eso para nosotros católicos es tan importante el día domingo, porque es el día de victoria del mismo Dios. Dice, vamos a ver aquí, versículo 21. Bueno, pues estaban los discípulos de Jesús a puertas cerradas por miedo a los judíos. Fíjense qué clase de respaldo tenía Jesús, ¿verdad? Todos se fueron, menos Juan y, por supuesto, pues nuestra Santísima Madre y un par de Marías que estaban ahí también. Pero dice, Jesús resucitado volvió a decirles, la paz esté con ustedes, la paz. Jesús nos regaña, Jesús nos critica por su cobardía, Jesús no los expulsa del grupo de los escogidos por él para ser sus apóstoles. No. Él dice, primero que todo, así como el Padre me envió a mí, así yo los envío a ustedes. ¡Ah! Eso es tremendo, Carmen. ¿Para qué el Padre envía a Jesús? Para reconciliar el mundo consigo mismo. Para que los cielos se abran y el pecador pueda unirse al limpio, al puro, al santo, al perfecto que es Dios. Lo limpio, lo puro, viene a depurar a lo sucio, a lo mugriento, al pecador. Así como yo los envío a ustedes, mi Padre me ha enviado a mí. Y dicho esto, sopló sobre ellos. En el libro de Génesis escuchamos que Dios sopla sobre ese muñeco de barro y lo hace un ser humano. Porque para Dios no hay nada imposible. Le da hálito de vida, le da vida inmortal, le da alma inmortal. Por eso el ser humano se convierte en imagen y semejanza a Dios. Porque si bien es cierto que Dios es inmortal, el ser humano también está llamado a la inmortalidad, a vivir eternamente. Sopló sobre ellos el ruah, el soplo de vida. Y les dijo, reciban el Espíritu Santo. ¿Y qué es el Espíritu Santo? El amor puro de Dios. El amor que une, el amor que edifica, el amor que santifica. Y le dice a quienes ustedes perdonen sus pecados, quedarán perdonados. Estos que tengan la autoridad de perdonar pecados, si el único que puede perdonar pecados es Dios. Y sin embargo, Jesús le da autoridad a estos que estaban a puertas cerradas, para que ellos hagan lo mismo que hizo Jesús. ¿Y qué hizo Jesús? De nuevo, reconciliar la humanidad con nuestro Padre Dios. Lo que ustedes perdonen quedará perdonado, y lo que ustedes no perdonen quedará atado. Más claro que eso, yo no sé qué hermano protestante o qué hermana evangélica puede decir, no entiendo. Jesús no hace las cosas por hacerlas. Jesús, cuando hace algo es porque tiene un propósito muy marcado en lo que hace. Y en este caso, Él le da esa autoridad a sus más cercanos discípulos para que hagan lo mismo que Él hizo. Y para que vayan al mundo a reconciliar el mundo con nuestro Padre Dios. Eso es bello. Entonces, ¿qué es lo que pasa cuando tú te confiesas? El Señor te dice a través del sacerdote, vete en paz, tus pecados están perdonados. Y te puedes levantar con toda la seguridad de ese asiento donde estás, o de ese reclinatorio como estás, e irte a tu casa sabiendo que el Señor te ha perdonado y que te ha dado la gracia para que tú te perdones a ti mismo también. Es maravilloso. Ojalá que lo pongamos en práctica. Es decir, el sacramento de la reconciliación, la confesión, pues en forma regular. Que Dios te bendiga. Tenemos un correo electrónico con una pregunta. Adelante, por favor.
2: Padre, ¿por qué se dice que rezar no cambia las cosas? Somos nosotros los que cambiamos con la oración. Pero por otro lado, en Marcos 11:24, Jesús dijo, por tanto os digo que todo lo que pidáis en oración, creed que lo recibiréis y os vendrá. Le agradecería si me pudiera responder. Carlos, España.
0: Carlos, muchísimas gracias. Con todo gusto. Dios no cambia. Dios es inmutable. A Dios no lo puede cambiar nadie, porque Dios es perfectamente perfecto. Y lo que es perfectamente perfecto no cambia. Es decir, no hay necesidad de cambio porque es perfecto. Pero sin embargo, nosotros sí. Y de ahí, pues, cuando el Señor Jesús habla, tenemos que entender no solamente lo que está escrito, pero cuál es el concepto del mensaje que se está dando a través de esto que está escrito. Y para eso tenemos la Santa Madre Iglesia, para enseñarnos qué realmente es lo que dice el Señor Jesús en diferentes instantes, y no solamente lo que dice el Señor Jesús, lo que dicen los profetas, lo que dicen los jueces, etcétera, etcétera. Porque si no, cada cual toma un rumbo diferente. ¿Y dónde está la verdad? La verdad es una sola. Y esa verdad es Jesucristo. Y esa verdad Jesús se la ha dado a la iglesia para que con la fuerza y el poder de su Espíritu Santo, el Espíritu Santo de Dios, esa iglesia fundada por Jesús, una santa católica apostólica, conozca la verdad y la verdad nos haga libres, dice el Señor. El caso es que el Señor dice, tengan fe en Dios. Yo les aseguro que quien le diga a ese cerro, levántate de ahí y arrójate al mar, si no duda en su corazón y cree que sucederá como dice, se le concederá. Por eso, yo les digo, todo lo que pidan en la oración, crean que ya lo han recibido y lo obtendrán. Esto es maravilloso. Entonces voy a empezar a pedir un Cadillac, voy a empezar a pedir, qué sé yo, no sé cuánto dinero en el banco, voy a empezar a pedir que no me ponga viejo, que pueda tener siempre 35 años, ¿sí? En fin. Y eso no es lo importante. ¿De qué está hablando Jesús? Eso no está hablando necesariamente de las cosas materiales. Si tenemos o no tenemos cosas materiales, lo importante es que tengamos el camino trazado hacia la meta, que es la salvación. ¿De qué nos sirve ganar el mundo, dice el Señor Jesús, si perdemos el alma para la vida eterna? Entonces, ¿qué es lo que hace la oración? Primero que todo, la oración nos hace consciente de que necesitamos de Dios. Lo primero, yo necesito de Dios. Por lo tanto, voy a establecer una comunicación con Él. Lo segundo es que la oración me acerca a Dios. Y si algo yo necesito en mi vida y tú necesitas en tu vida, es acercarte a Dios. Porque el que tiene a Dios, lo tiene todo y nada le falta. Como decía Santa Teresa de Ávila, solo Dios basta. ¿Sí? ¿Y qué es lo que sucede cuando nos acercamos a Dios? Y a medida que nos acercamos a Dios, vamos descubriendo la voluntad de Dios. Vamos descubriendo la voluntad de Dios. Entonces ya no pido por cosas superfluas. Ya no pido por limosnitas. Ya yo pido por cosas grandes, porque Dios, mi Dios, es un Dios grande y poderoso. Yo pido para que el Señor depure en mí lo que haya que depurar, para que limpie en mí lo que haya que limpiar, para que yo me convierta en un reflejo auténtico de la presencia de Jesús en mi vida. Que cuando la gente me ve a mí, den en alguna forma la misma presencia de Dios. Eso es tremendo. Y a eso deberíamos aspirar como cristianos. No, Señor, sáname del pie que está roto. No, Señor, dame un esposo nuevo. No, Señor, mira, yo necesito dinero para pagar. Eso es, no quiero decir la palabra, pero eso no es lo importante. Lo importante es reconocer que Dios tiene el poder para cambiar mi corazón. Y mi corazón muchas veces es un corazón duro, un corazón de piedra, un corazón que no ama como debería amar a plenitud a ese que me ha dado vida, que es el Señor, y que me ha salvado, que es Cristo Jesús mi Señor. Entonces, cuando yo oro, hay cambio. Pero cambio no en Dios, cambio en ti y cambio en mí. Y a medida que cambiamos y vamos conociendo la voluntad de Dios, entonces ya sabemos por qué orar y ya vemos las bendiciones de Dios viniendo hacia nosotros y transformando nuestro corazón de piedra en un corazón capaz de amar como el corazón de María, que pudo amar a Dios, a su Hijo Jesús, con toda la intensidad que hay en un ser humano. Algo que pensar, hermanos, algo que pensar. Tenemos un correo electrónico, una pregunta. Adelante, por favor.
3: Hola, Padre Pedro. Mi pregunta es respecto a las fiestas de precepto. ¿Es fiesta de precepto la Ascensión de Jesús, que este año cayó el jueves 26 de mayo? ¿Vale la misa del domingo 29 de mayo para cumplir el precepto, o sí debía de haber ido el jueves? El lunes, después de Pentecostés, es día de precepto, Virgen María, Madre de la Iglesia. ¿Puede facilitarme todos los días de precepto? Porque no lo tengo muy claro. ¿Y qué pasa si un día de precepto cae en domingo? ¿Y si cae un sábado y se celebra el sábado de la misa del domingo? Espero pueda responderme. Muchas bendiciones. Hazel.
0: Eso, muchas bendiciones para ti y para tu familia. Qué bueno que tengo el calendario litúrgico conmigo. Mira, en gran parte depende de la conferencia de obispos de cada país. Porque la conferencia de obispos puede decir, estos son los días de obligación que todo fiel debe asistir. ¿Por qué? Porque son mandatos de la iglesia. Tal puede ser iglesia local en sentido un país particular. Pero el propósito de los mandatos de la iglesia es para acercarnos a Jesús. Jesús es la cabeza de la iglesia y nosotros, con nuestros obispos como pastores, pues son los que nos ayudan a acercarnos más a ese que es la cabeza, que es el Señor Jesús. De acuerdo a mi calendario católico, tenemos, por ejemplo, como primero, el primero de enero, la fiesta de María, Madre de Dios. Y hay hermanos que se pueden aterrorizar y decir, ¿cómo que María es Madre de Dios? Pues desde que yo soy niño, yo sé que Jesús es Dios. Y si Jesús es Dios y María es la Madre de Jesús, María es la Madre de Dios. María es la hija del Padre, pero María es la madre del Hijo, ¿sí? Y María es la esposa del Espíritu Santo. Entonces, en la humanidad de la segunda persona de la Santísima Trinidad, Jesús, María es la madre de la segunda persona de la Santísima Trinidad. Pero como no se puede dividir en la naturaleza divina y humana de Jesús, entonces, si María es hija de Dios Padre y madre de Dios Hijo, la segunda persona, Santísima Trinidad, en su naturaleza humana, pues también María goza de la maternidad de Jesús histórico en su totalidad. No de Dios sin límites, eterno, pero sí de Dios que se hace historia y se hace uno como nosotros en todo, dice San Pablo, menos en el pecado. Pues bueno, esa es la primera, ¿sí? Después tenemos la Ascensión del Señor. Y en Estados Unidos, y sobre todo en la diócesis donde yo he estado, pues la Ascensión del Señor se celebra domingo, ¿verdad? O se celebra el día que quede más cerca del día domingo. Se celebra, por lo tanto, el día domingo. Ahora, tenemos otro que sí es un día de precepto, un día de obligación, y es la Asunción de María. Tenemos otro que es la Inmaculada Concepción de María, que es el otro que es, y es precepto también, es obligación, es la Navidad. A veces la Navidad cae el día lunes y el domingo pues se celebra el día domingo, se celebra el último fin de semana, el último domingo de Adviento. Pero entonces hay que ir a misa el domingo y hay que ir a misa el lunes también. Y qué rico que pudiéramos ir a misa todos los días, ¿verdad? Si nosotros nos preocupamos por mantener un cuerpo más o menos decentemente saludable, ¿cuánto más deberíamos preocuparnos para que nuestra alma esté fuerte y pueda vencer los embates del maligno y caminar en la victoria de los hijos de Dios. Bendito sea el Señor. Tenemos en estos momentos a Carlos de Barranquilla, Colombia. Y Carlos, muchas felicidades, porque sé que ustedes están celebrando estos días la fiesta del Divino Niño. Bienvenido. Adelante, por favor.
4: Gracias, Padre Pedro. Un gusto saludarlo. Muchas gracias. Muy agradecido con Dios, con EWTN, con la Madre Angélica y ustedes, todos sus colaboradores, por estas oportunidades de aprender más de nuestra fe.
0: Amén, amén. Un gusto. Adelante, mijo.
4: Bueno, padre, pues sabe usted que como católicos, pues por situaciones de vida, espacios de trabajo y sociales, muchas veces coincidimos con hermanos separados. Ajá. Y pues he tenido la oportunidad de tener conversaciones afortunadamente cordiales con estas personas. Y pues surgen, obviamente, dentro de la conversación, pues, inquietudes. Uh-huh. Que uno, pues, trata a veces de dar la mejor respuesta, pero siempre espera encontrar la respuesta más adecuada y a veces no se tiene. Y creo que es importante que, además de un testimonio de vida, pues, estemos bien conocedores de nuestra iglesia, de nuestra doctrina.
0: Claro, claro. ¿Y qué pregunta quisieras hacer, Carlos?
4: Que una buena respuesta o la respuesta adecuada pues puede llevar a que esta persona, por gracia del Espíritu Santo, abrace nuestra fe, ¿no?
0: ¿Qué pregunta quisieras hacer, Carlos?
4: Padre, pues en este compartir que le digo recientemente, la constante es que me pregunten que por qué acudimos a la Virgen si se tiene directamente a Jesucristo, ¿no? Porque acudimos a ella como intercesora. Y más recientemente...
0: Pregúntale, perdón, Carlos, perdón que te interrumpa, perdón. Después me puedes seguir diciendo. Pero, ¿tu amigo nunca le ha pedido a ningún hermano de comunidad que ore por él? ¿Sí o no?
4: Pues más que un amigo, fue una persona con la que...
0: No importa, Carlos. Carlos, el tiempo es muy limitado en televisión. Hay esa persona de la cual tú me hablas, ¿nunca le pide a nadie que ore al Señor por su necesidad? ¿Sí o no?
4: Pues, padre, realmente no lo sé. Simplemente surgió el tema y él me hizo una pregunta y yo traté de contestar.
0: Escúchame, por favor. Yo estoy haciendo esta otra pregunta. Todo cristiano siempre, en algún momento de su vida, le ha pedido a alguien o le está pidiendo a alguien que interceda ante Dios por sus necesidades. Eso es muy común. El único intercesor, el único mediador entre nosotros y el Padre es Jesucristo, ¿sí? Y eso lo dice la palabra de Dios en la carta de San Pablo a Timoteo, en el capítulo 2, es decir, el único mediador, el único camino al Padre, yo soy el camino, yo soy la verdad, yo soy la vida, Evangelio según San Juan, capítulo 14, versículo 6, es Jesucristo, no hay otro. Pero entre nosotros y Jesús estamos todos, somos parte íntegra del cuerpo de Cristo que se llama la Iglesia, y estamos llamados a interceder los unos por los otros. Y de todos los intercesores entre nosotros y Jesús, es María Santísima. La palabra de Dios, si nosotros vamos, por ejemplo, a la carta de San Pablo a los Efesios. Carta de San Pablo a los Efesios en el capítulo 6. Vamos a ver aquí un momentito rapidito, porque el tiempo se pasa demasiado rápido. Aquí dice la palabra de Dios lo siguiente. Versículo 18, capítulo 6. Vivan orando y suplicando. Oren en todo tiempo según les inspire el Espíritu. Velen en común. Y perseveren en sus oraciones sin desanimarse jamás, intercediendo en favor de todos los hermanos. Es decir, es una ignorancia bíblica el decir que no podemos interceder los unos por los otros y que no podemos pedir la intercesión de aquellos que están más cerca de Dios que nosotros. La palabra de Dios también en el libro de Santiago, en el capítulo 5, nos dice claramente que la intercesión o que la oración del justo es muy eficaz. La oración del justo es muy eficaz. Vamos a ver aquí un momentito para que tengas el pasaje bíblico, si es posible. Aquí rapidito, y a veces se me tergiversan las páginas. Dice aquí la palabra de Dios, en el versículo 16, capítulo 5, la súplica del justo tiene mucho poder. La súplica del justo tiene mucho poder. ¿Y quién más justa que María Santísima para interceder por nosotros? Lo que ella hizo en las bodas de Caná, Evangelio según San Juan, capítulo 2, versículo 5, lo hace con todos nosotros. Hijo, no tienen vino. Hijo, mira la situación de este hijo tuyo que está por malos caminos. Hijo, ayuda a este otro hijo tuyo, hijo mío, para que se acerque más a su mamá, a su papá, etc. Carlos, mi hijo, sí hay que estudiar un poco más definitivamente. Y no solamente para decir yo soy católico, pero hay que vivir nuestra fe. La palabra de Dios, Oseas, capítulo 4, versículo 6, dice, mi pueblo perece por falta de conocimiento. No conocemos. Y por eso tenemos programas como estos, para enseñar. Pero tenemos nosotros que tomar la responsabilidad también de aprender por nuestros propios medios. Porque si no, como dice San Pablo en su carta a los Efesios, y esto lo voy a leer, su carta a los Efesios en el capítulo 5, dice lo siguiente, San Pablo, vamos a ver aquí un momentito, rapidito, dice San Pablo lo siguiente, entonces ya no seremos como niños, versículo 14, capítulo 4, perdón, versículo 14. Entonces ya no seremos como niños zarandeados y llevados por cualquier viento de doctrina o invento de personas astutas, expertas en el arte de engañar. Por el contrario, estaremos en la verdad y en el amor, e iremos creciendo cada vez más hasta alcanzar la meta, que es la cabeza, que es Cristo. Yo te felicito por tu deseo de conocer más. Te felicito por haber llamado a este programa y te pido que sigas buscando respuestas que realmente están de acuerdo con lo que enseña la Santa Biblia y lo que enseña la Santa Iglesia Católica. Porque al fin y al cabo, este libro, Carlos, no es otra cosa sino que un libro católico. ¿Sí? Por los primeros 4 siglos del cristianismo no había Biblia. Y la Biblia fue compuesta por la Iglesia, que es una santa católica apostólica, y por lo tanto, como es diario de fe de la Iglesia, instituido por Jesús, la Iglesia es la única que tiene autoridad para interpretar este libro. Satanás nos ha destrozado, llevándonos a diferentes formas de pensar, y así es la razón por la cual la palabra diablo se usa para hablar de Satanás, porque la palabra diablo significa el que divide. Y el Señor Jesús dice lo opuesto, Evangelio según San Juan, capítulo 17, versículo 21. Padre, que todos sean uno, como tú y yo somos uno. Entonces, Padre, entonces, el mundo creerá que tú me has enviado. Hay que orar por esa unidad, unidad familiar y la unidad de esa familia que es nuestra Santa Madre Iglesia. Para que nos llamen, número 205-271-2924, 205-271-2924, vamos a una pequeña pausa, pero regresamos en cuestión de momentos, así que hermanas y hermanos, por favor, no se vayan, quédense con nosotros.

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6: Entrenar para el cielo no solo significa ser un buen cristiano y buscar la santidad, también incluye cuidar cuerpo, mente y, como no, divertirse jugando. San Pablo en sus cartas mostraba la relación entre los ejercicios físicos y la vida espiritual, además de entender las reglas del juego, afirmando el apóstol que todo atleta se impone a una estricta disciplina. Aunque deporte y santidad parezcan encontrarse en la lejanía, es una realidad, y si la meta es el cielo, ejercitarse es uno de los caminos.
7: A primera vista, parecería que son dos mundos separados, como si un director espiritual o maestros espirituales mostraran ciertas reticencias frente al deporte, ¿no? Que el sacerdote se pusiera a jugar con los chicos en el patio, eso no estaba bien visto. Pensemos que incluso hasta tiempos de San Pío X, la bicicleta estaba prohibida para los sacerdotes, porque era un espectáculo indecoroso ver al sacerdote pedaleando y sudando encima de... Gracias a Dios estos prejuicios fueron cayendo. Don Bosco mismo introdujo un concepto revolucionario cuando decía a sus colaboradores salesianos que tenían que jugar con los chicos en el patio.
6: Entrenando para el cielo es el título del libro donde Melchor Sánchez de Toca, relator del Dicasterio para las Causas de los Santos, trata de unir deporte y santidad. El deporte ha ayudado a estos santos a prepararlos para las fatigas que tendrían que soportar después, como es el caso de San Francisco Javier, que era campeón de saltos en la Universidad de París. Lo preparó para sus 10 años de vida misionera. También hay santos más actuales que, siendo conocidos antes de subir a los altares, combinaban su labor pastoral con su deporte favorito.
7: Eso lo hizo Juan Pablo II, o ir a esquiar, eso parecía impensable, pero él pensó.
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8: Son las 8:04.
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5: La paz del Señor con ustedes. Bienvenidas, bienvenidos, especialmente a todos los padres de familia que nos está tocando vivir nuestra misión en momentos muy emocionantes. El Papa León XIV nos ha escrito la carta magnífica Humanidad, en la que nos dice que estamos viviendo en la era de la inteligencia artificial, pero que eso no va a sustituir la inteligencia humana y sobre todo la inteligencia emocional que debemos tener los padres de familia. Y hoy quiero hablarles sobre los errores de los padres modernos. Qué increíble que voy a hablar de algo que el Señor puso en mi corazón hace más de 30 años. Eso se llama una visión profética. Hace 30 años, cuando mi hija Aletia iba a cumplir 15 años, yo me detuve para hacerle un poema, como un regalo que le quería dar a mi hija en sus 15 años. Y el Señor me inspiró este poema que le voy a leer, donde resumo en la primera parte los 4 errores más grandes que los padres modernos cometemos, y en la segunda parte los consejos que a pesar de todo le seguimos dando a nuestros hijos. Preparémonos para recibir este mensaje. pidiéndole al Señor que nos dé un corazón.

0: corazón bueno, abierto, recto, una mente dispuesta a escuchar y a dejarnos guiar por el poder del Espíritu Santo. Gracias, Señor, por el enorme privilegio que nos has dado de ser padres. En ningún momento ha sido fácil, pero menos hoy. Vivimos en una cultura de la distracción, en una cultura del entretenimiento, en una cultura de placer, en una cultura de poseer, que nos hace más difícil resaltar el ser. Gracias, Señor, porque queremos asumir con responsabilidad la delicada misión de padres que tú nos has confiado. Si tú nos has dado a nuestros hijos, danos la sabiduría para poder amarlos, aceptarlos, guiarlos, iluminarlos y acompañarlos hasta donde tú nos lo permitas. Nos ponemos en tus manos de Padre en el nombre de Jesús, con la Virgen María, nuestra Madre, orando en la fuerza del Espíritu Santo. A ti que vives y reinas por los siglos de los siglos. Amén. Y todos los padres dicen amén. En mi libro Para Salvar a Tu Familia, en la página 142, tengo escrito el poema que preparé para darle regalo a mi hija Letia cuando cumpliera 15 años. A mi hija Letia. Soy de los padres modernos que siempre están ocupados y los pensamientos tiernos los tenemos atrofiados. En un día tan cargado no cabe la inspiración, está computarizado hasta nuestro corazón. Pero en mi agenda tan llena te he reservado una cita, pues sé que vale la pena, mi querida princesita, hablar un rato contigo. No tanto por ser tu padre, sino porque soy tu amigo. La vida te está llamando a caminar entre rosas. Hoy debes de estar soñando en realizar tantas cosas. Y no quisiera romper tu inocente fantasía, mas creo que es mi deber, adorada hijita mía, pedirte que abras los ojos para que vivas despierta. En el camino hay abrojos, debes mantenerte alerta. Pide más información y luego elige el sendero. Distingue con tu razón lo falso y lo verdadero. Confío en tu madurez. Cuenta con mis oraciones. Dios te dará lucidez para tomar decisiones. Si en alguna encrucijada necesitas un consejo, solo dame una llamada. Ahí tendrás a tu viejo. Si retardo mi llegada, es porque estoy en el cielo. Entonces, hijita amada, Jesús será tu consuelo. Soy de los padres modernos que siempre están ocupados. Siempre estamos ocupados. Los padres hoy vivimos como más preocupados por prevenir problemas futuros que por disfrutar el presente. El Papa Francisco, hablándonos a todos los padres de familia y a la familia completa en la exhortación apostólica Amoris Laetitia, dice algo que es parte de nuestra vida diaria. En el número 50 nos dice, los padres llegan a su casa cansados, sin ganas de conversar. En muchas familias ya ni siquiera existe el hábito de comer juntos. Y crece una gran variedad de oferta de distracción, además de la adicción a la televisión. Esto dificulta la transmisión de la fe de los padres a los hijos. Las familias suelen estar enfermas por una enorme ansiedad. Parece haber más preocupación por prevenir problemas futuros que por compartir el presente. Uno de los errores número uno que tenemos los padres de familia hoy, número uno, estamos demasiado ocupados. Ya no tenemos tiempo para ni siquiera comer juntos. Es que la demanda de esta sociedad de consumo, los compromisos económicos, nos tienen corriendo de un lado al otro. Y casi no tenemos tiempo para parar, para detenernos a vivir. Se nos olvidó vivir por querer tenerlo todo. Queremos tener lo necesario, a veces hasta para cubrir las necesidades básicas. Hay que trabajar extra tiempo, hay que estar tan ocupados que se nos olvida vivir, se nos olvida disfrutar. El Papa dice, ya no tenemos tiempo ni para comer juntos. Deberíamos detenernos y reflexionar en poner por lo menos un día a la semana para sentarnos en la mesa a comer. La primera necesidad que tenemos es dedicar tiempo. El Papa también nos dice que es necesario dedicar tiempo. Le voy a ir diciendo los errores y las recomendaciones porque no nos quedemos solo en la queja y el lamento, sino en el campo de acción, las decisiones que debemos tomar. Les leo ahora de Amoris Laetitia, La alegría del amor en la familia, el número 224. Este camino es una cuestión de tiempo. El amor necesita tiempo disponible y gratuito, que coloque otras cosas en segundo lugar. Hace falta tiempo para dialogar, para abrazarse sin prisa, para compartir proyectos, para escucharse, para mirarse, para valorarse, para fortalecer la relación. A veces el problema es el ritmo frenético de la sociedad o los tiempos que imponen los compromisos laborales. Otras veces el problema es que el tiempo que se pasa juntos no tiene calidad. Solo compartimos un espacio físico sin prestarnos atención el uno al otro. Hace falta tiempo. Sí, la vida se vive en momentos y debemos dedicar tiempo gratuito. Tiempo para conversar, para abrazarnos sin prisa. Me encanta esa expresión que usó el Papa Francisco. Para abrazarse sin prisa. Yo de vez en cuando, después de haber escuchado esto, lo aplico. Le digo a mis hijas, un minuto para abrazarte sin prisa. En ese momento se pueden sentir los latidos del otro corazón. Sé que es incómodo, sobre todo para los hijos y sobre todo cuando no están acostumbrados. Se empiezan después de 30 segundos. ya tan incómodo. Déjame abrazarte sin prisa. Porque cada vez que nos acercamos, ellos piensan que lo vamos a regañar. ¿Qué le vamos a reclamar? ¿Qué le vamos a exigir? ¿Qué le vamos a ordenar? ¿Qué le vamos a mandar? No, solo quiero abrazarte. Y uno de los problemas más grandes es que queremos comer juntos. Les decía, sería bueno poner un día a la semana para comer todos juntos, pero los padres modernos, que no tenemos tiempo, debemos encontrar otra estrategia, como invitar a nuestros hijos a comer solos. Tal vez no ya toda la familia como nos gustaría, los padres tradicionales, a los padres antiguos que comían y cenaban todos, pero de vez en cuando agarre a uno de sus hijos y dígale, vamos a ir a comer, ¿qué quieres comer? Pizza, vámonos. Yo no como pizza, pero vámonos, te acompaño y ahí veo yo si hay una ensalada o hay algo. Y el otro le gusta más comer pollo, al otro le gusta hamburguesa. Bueno, vamos. Porque lo que yo quiero es tiempo de calidad. Porque a veces el problema sí es ese ritmo frenético que estamos hablando de la sociedad, los compromisos laborales. Pero a veces es también que el tiempo que pasamos juntos no tiene calidad. Porque cometemos otro error, que es el segundo error del que quiero hablar ahora. Dice, en un día tan cargado no cabe la inspiración. Está computarizado hasta nuestro corazón. Qué visión profética. En ese momento empezábamos, hace 30 años, empezábamos esta revolución tecnológica que ahora dice el Papa León XIV es lo que nos tiene ahora en la inteligencia artificial. Y el Papa León XIV nos escribió Magnífica Humanidad diciendo, la tecnología no es mala, los medios de comunicación tecnológicos, toda la inteligencia artificial, todo lo que es la la tecnología en todos los equipos, en todas las cosas que nos está proveyendo, puede ser positivo, solo hay que hacerse una pregunta, dice él, solo una pregunta. Me encanta cómo lo hace en el número 129 de Magnífica Humanidad, el Papa León XIV, dice, número 129, Magnífica Humanidad, la pregunta decisiva sigue siendo la indicada por San Juan Pablo II. ¿La inteligencia artificial hace la vida del hombre sobre la tierra en todos sus aspectos más humana? ¿La hace más digna del hombre? Si la respuesta es sí, entonces podemos reconocer en ella una posibilidad buena para usarla con responsabilidad. Si en cambio el poder crecer mientras el corazón se marchita y los vínculos se rompen, entonces estamos frente a una nueva versión de Babel, una construcción grandiosa, pero inhumana. La pregunta es...
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0: El segundo error, como estaba diciendo, es el exceso de tecnología. Ya les dije, el Papa nos ha dicho, la tecnología no es mala, es un aliado, una herramienta más que puede ser bien usada para facilitarnos el conocimiento, la información. Eso es algo inmediato y es maravilloso. Les digo aquí entre nos, en mi vida de predicador se me ha facilitado tantísimo. Porque yo antes que tenía que recordar dónde estaba una cita de la Biblia, tenía que buscar en una concordancia un libro grueso, ¿dónde está la cita? Pero ahora solo le digo a mi buscador electrónico y me dice dónde está la cita y me pone todas las citas que pueden ser relacionadas. Bueno, un gran peligro para los predicadores, perdonen los papás, es que ahora los temas nos los hace mejor la inteligencia artificial que nuestra capacidad de estar buscando. Pero no perdamos la esencia de la magnífica humanidad por la magnífica tecnología. Número 3, el tercer error de los padres modernos, vuelvo a mi poema de hace 30 años, dice, y los pensamientos tiernos los tenemos atrofiados. A veces no expresamos nuestros sentimientos. Hablamos para expresar más fácilmente nuestros temores. A veces expresamos hasta nuestros resentimientos. Hablamos no para comunicarnos afectivamente, con inteligencia emocional, sino para establecer acuerdos, para que se hagan las cosas. Papá, cálmese. Hay que abrazar. Como decía el Papa, un abrazo sin prisa. Hay que buscar la comunicación positiva. Busque en mi canal de YouTube, Salvador Gómez Oficial, comunicación positiva. Ahí explico mucho. Cuando usted va a hablar, diga lo que quiere que ocurra, no lo que no quiere que ocurra. La mente no tiene reversa. Usted puede decir a sus hijos, no vayan a aplazar el grado. Estudien. Ustedes no sean haraganes. Se está comunicando negativamente. Y al hablar así, cierra la mente del otro. Pero si usted usa una comunicación afectiva, emocional, positiva, empieza por decir, yo los quiero mucho. Deseo lo mejor para ustedes. Y sé que ustedes están haciendo su mejor esfuerzo. No solo por sacar buenas notas y pasar su año escolar. Ustedes están haciendo su mejor esfuerzo por aprender, capacitarse. Están en la etapa de formación para poder después entrar a una etapa de producción. Ustedes aprovechen de la mejor manera el esfuerzo de sus padres, de sus maestros, de sus educadores. Aprovechen todos los recursos de la tecnología para capacitarse, para formarse, para crecer. Eso es una comunicación positiva. Y obviamente siempre, siempre es, te amo. Te amo, dígalo todas las veces que sean posibles. Y siempre expréselo, no solo con palabras, expréselo con acercamiento, con abrazos, ponga la mano en el hombro, acérquese a su hija, dígale qué linda estás. deseo lo mejor para ti. Siempre le digo a mis hijas, caramba, qué bella, te pareces a mí. Bromé. Oigan, si hay algo que ayuda, ríanse juntos. Cuéntense chistes. Si hay una comunicación emocional positiva, es reír. Ríanse. Busquen una oportunidad, compartan canciones. Cuando yo oigo algo que me gusta en una canción, a la primera que le digo es a mi esposa, mira, esta canción me gustó, oigámosla juntos. Si usted oye una canción bonita, dígale a su hijo, ¿ya oíste esta canción? O si el hijo, dígale, cuando tú encuentres algo que te gusta, dímelo. O cuando encuentres una comida que te gusta, cuando fuiste a un lugar que te encantó, estuviste con unos amigos que te invitaron, di, aquí quiero venir con mi papá, aquí quiero venir con mis hijos. Cuando tú llegues a un lugar donde te provoque eso que llamamos éxtasis, ese momento que dices, qué lindo, qué bonito, piensa en las personas que amas y que quisieras que estuvieran ahí contigo. Eso es un pensamiento tierno. Esa es una expresión tierna, maravillosa, que los padres modernos debemos ir cultivando, cultivando. Luego, el error número 4. Nosotros estamos tan ocupados y tan tecnológicamente entretenidos que los pensamientos tiernos los tenemos atrofiados y cometemos el error de querer ser amigos. Se los leo como lo digo en el poema, vuelvo a mi poema. Pero en mi agenda tan llena te he reservado una cita, pues sé que vale la pena, mi querida princesita, hablar un rato contigo, no tanto por ser tu padre, sino porque soy tu amigo. ¡Qué error más grande! Dejar a los hijos sin padre. Considérame un amigo, yo soy tu amigo, nosotros somos amigos, porque queremos compensar todo eso que hemos dicho antes de nuestro mal carácter, de nuestra exigencia. No, le voy a bajar una rayita y vamos a ser amigos, vamos a jugar, vamos a hacer. Está bien, pero no abdiques. Abdicar es renunciar a tu lugar, a tu papel. Los padres de familia tenemos un papel esencial para acompañar, para guiar, para formar, proteger, proveer, etcétera. Es mucho más grande que un amigo. El amigo te ama, te acepta, el amigo te escucha. Pero, otra vez, el Papa Francisco nos dejó escrito en la exhortación Amor y Leticia a lo que no podemos renunciar los padres. Les voy a leer el numeral 177 de Amor y Leticia. Dios pone al padre en la familia para que con las características valiosas de su masculinidad sea cercano a la esposa para compartir todo, alegrías, dolores, cansancios, esperanzas, y que sea cercano a los hijos en su crecimiento. Cuando juegan, cuando tienen una ocupación, cuando están despreocupados, cuando están angustiados, cuando se expresan, cuando son taciturnos, cuando se lanzan, cuando tienen miedo, cuando dan un paso equivocado, cuando vuelven a encontrar el camino. Padres presentes siempre. Decir presente no es lo mismo que decir controlador, porque los padres demasiado controladores anulan a los hijos. Algunos padres se sienten inútiles o innecesarios Pero la verdad es que los hijos necesitan encontrar a un padre que los espere. Cuando regresan de sus fracasos, los hijos harán todo lo posible por no admitirlo, por no hacerlo ver, pero los necesitan. No es bueno que los niños se queden sin padre y así dejen de ser niños antes de tiempo. No es bueno que los hijos se queden sin padre. No es bueno que pierdan esa referencia de los valores, los principios, aquello que realmente forma nuestro papel, no entrometido, no de crear temores, no de estar regañando, no, pero sí de ayudarlos a estar atentos. Busquen otra vez en mi canal de YouTube, Salvador Gómez Oficial, el tema Padres Centinelas. Eso está inspirado en el profeta Ezequiel, capítulo 33, versículos del 1 al 9. Se lo voy a leer porque la palabra de Dios tiene poder en sí misma. Y esto es para todos los papás que a veces decimos, no, yo soy amigo de mis hijos me ven como cualquier amigo. No, tú no eres cualquier amigo. Tú eres el centinela que Dios ha puesto para cuidar a tu familia. Asume esa responsabilidad, como decía el Papa Francisco, esa masculinidad, que no quiere decir regañar, gritar, fuerza. Quiere decir alerta, despierto, atento. Les leo Ezequiel capítulo 33, versículos del 1 al 9. La palabra de Yahvé se dirigió a mí en estos términos. Hijo de hombre, habla a los hijos de tu pueblo y dirás, si yo hago venir la espada sobre un país y la gente de ese país escoge a uno de los suyos y los pone como centinela, y este, al ver venir la espada sobre el país, toca el cuerno para advertirle al pueblo. Si resulta que alguien oye bien el sonido del cuerno, pero no hace caso, de suerte que la espada sobreviene y lo mata, la sangre de ese hombre recaerá sobre su propia cabeza. Ha oído el sonido del cuerno y no ha hecho caso, su sangre recaerá sobre él. En cambio, el que haya hecho caso salvará su vida. Si por el contrario, el centinela ve venir la espada y no toca el cuerno, de suerte que el pueblo no es advertido, la espada sobreviene y mata a alguno de ellos, perecerá éste por su culpa. Pero de su sangre yo pediré cuenta al centinela. A ti también, hijo de hombre, te he hecho centinela de la casa de Israel. Cuando oigas una palabra de mi boca, la advertirás de mi parte. Si yo digo al malvado, malvado vas a morir sin remedio, y tú no le hablas para advertirle al malvado que deje su mala conducta, el malvado morirá por su culpa, pero de su sangre yo te pediré cuenta a ti. Si por el contrario adviertes al malvado que se convierta de su conducta y él no se convierte, morirá debido a su culpa, mientras tú habrás salvado tu vida. Palabra de Dios, te alabamos, Señor. Sí, los padres debemos jugar, debemos reír, debemos cantar, debemos pasear con nuestros hijos, pero no olvidarnos que somos sus padres, los centinelas. Y podemos decir, hijo, yo te amo mucho. Y porque te amo, te puedo decir el final triste, el final doloroso que puede tener ese camino que estás emprendiendo. Y como decía el Papa, los hijos nos van a hacer sentir que no nos necesitan. Debería hablar otro tema sobre los hijos modernos, pero lo estamos sufriendo los papás. Nuestros hijos crecen y cuando ya han logrado una emancipación económica, cuando ellos ya han logrado generar recursos con sus habilidades, su capacitación profesional, su ocupación o lo que sea, ahora hay tantas formas como los muchachos generan recursos económicos, ellos sienten que como ya no necesitan al padre proveedor, no necesitan tampoco sus consejos ni sus recomendaciones. Y ellos crecen y toman decisiones, y si nosotros los dejamos sin darles nuestra experiencia, que está basada en nuestros propios fracasos, y yo también tuve 15 años, yo también me equivoqué, y puedo compartirte antes, porque es muy triste, cuando yo leí lo que dice, que los hijos necesitan encontrar a un padre que los reciba cuando regresan del fracaso. Algunos padres, estoy leyendo de nuevo el número 177 de Amor y Leticia, me encanta ser católico, a nosotros nos recomiendan todo bien clarito explicado. Esto es lo que está pasando en mi familia, en tu familia. Algunos padres se sienten inútiles o innecesarios, pero la verdad es que los hijos necesitan encontrar a un padre que los espere. Cuando regresan de sus fracasos, ellos harán todo lo posible por no admitirlo, por no hacerlo ver, pero los necesitan. No es bueno que los niños se queden sin padre antes de tiempo. Yo sé que tienen prisa. Y cuando ellos sienten que ya son capaces económicamente, creen que ya son capaces emocionalmente, intelectualmente, espiritualmente, socialmente. Ellos necesitan, incluso necesitan el círculo de amigos que nos ha ayudado a nosotros a llegar donde estamos. Pero hay que decírselos. Hijo, yo sé que tú estás creciendo. La vida te está llamando a caminar entre rosas. Hoy debes de estar soñando en realizar tantas cosas. Y no quisiera romper tu inocente fantasía, mas creo que es mi deber, adorada hijita mía, pedirte que abras los ojos para que vivas despierta. En el camino hay abrojos, debes mantenerte alerta. Esa es la misión del padre. No desear, no decir te va a pasar eso y después te lo dije. Los te lo dije no ayudan a nadie. No es para decir, viste que yo tenía razón. Es para evitar que fracasen. Claro, como digo en mi poema, pues quisiéramos que abrieran los ojos. Y me gusta más lo que sigue en mi poema. Pide más información y luego elige el sendero, distingue con tu razón lo falso y lo verdadero. Ahora más que nunca, todo lo que estamos viendo no es la verdad. Hay tantas cosas que son preparadas con inteligencia artificial y bárbaro. Hasta alguien me estaba aconsejando, hermano, usted debe tener su avatar, me dijeron. Usted debe tener ya para que sus libros, usted los pueda estar leyendo, su boca se va a mover. Pero qué tremendo es que ahora ves a un personaje decir cosas que realmente no ha dicho. Y eso tenemos que aprender a distinguir lo que es inteligencia artificial, lo que es real. Los jóvenes ya lo saben. Cuando empiezan a ver algo, eso es con filtro. Eso es inteligencia artificial. Eso hay que ponerlos alerta. Esa es la misión de un padre centinela. Advertir a los hijos. Es cierto que los hijos necesitan a un padre que los reciba después del fracaso. Como dice mi poema es maravilloso. Si en alguna encrucijada necesitas un consejo, solo dame una llamada. Ahí tendrás a tu viejo. Claro, ellos deben saber que cuentan siempre con nosotros en cualquier circunstancia de la vida. Los hijos siempre tienen que encontrar a un padre que los reciba, no que los regañe, no que les diga te lo dije, después de su fracaso. Pero qué bueno es que tengan padres que los ayuden a no fracasar tanto. Y hay que decirlo con mucha serenidad, sin gritos. Hijo, yo también me equivoqué. Yo también tuve tu edad. O como dice Alberto Cortés, cuando le dije a mi padre que me iba a echar a volar, que ya tenía mis alas, que abandonaba el hogar, se puso serio y me dijo: a mí me ha pasado igual. También me fui de la casa cuando tenía tu edad. Hay que presentarnos como personas que saben más, no porque son mejores, sino porque hemos tenido más tiempo para equivocarnos. Y volver, seguir levantando la cabeza después de haber fracasado, eso lo necesitan aprender los hijos. Mírame, estoy de pie y sigo adelante a pesar de los fracasos de mi vida. Y explicar cómo termina mi poema diciendo: confío en tu madurez, cuenta con mis oraciones, Dios te dará lucidez para tomar decisiones. Estoy orando por ti. No tenga miedo, como papá, de expresar a los hijos la fortaleza de la fe. Porque una de las pobrezas más grandes, dice el Papa Francisco, nos dejó escrito en el documento Exhortación Apostólica Amor y Leticia, en el número 43, nos dice: el debilitamiento de la fe y de las prácticas religiosas en algunas sociedades afecta a la familia y la deja más solas con sus dificultades. Una de las mayores pobrezas de la cultura actual es la soledad, fruto de la ausencia de Dios en la vida de las personas y de la fragilidad de las relaciones. Asimismo, hay una sensación general de impotencia frente a las realidades socioeconómicas que a menudo acaban por aplastar a la familia. ¿Por qué nos sentimos aplastados? ¿Por qué nos sentimos derrotados? Porque no tenemos fe. Confío en tu madurez. Cuenta con mis oraciones. Dios te dará lucidez para tomar decisiones.
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12: Son las 9:02.
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13: Erbil es la cuarta ciudad más grande de Irak y capital del Kurdistán iraquí. Con la guerra en Irán, también se ha visto afectada por los ataques. Uno de los últimos en marzo, cuando un ataque con drones dañó edificios que pertenecen a la iglesia en Ankawa. Según Ayuda a la Iglesia Necesitada, en 2021 este distrito era el hogar de unos 60.000 cristianos de rito caldeo. Y, a pesar de la guerra y del éxodo de cristianos de Oriente Medio, muchos de ellos resisten. Y en los jóvenes hay esperanza. Cada año, la archidiócesis de Erbil organiza el Encuentro Juvenil de Ankawa, donde viajan jóvenes de todo Irak para poner en común sus experiencias. Pero esta edición contó con una presencia muy especial, la de León XIV. Un papa, por primera vez, les envió un mensaje de aliento.
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18: Canto oficial del Papa León a Perú. 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

0: Muy buenos días para todos, bienvenidos a esta edición de su programa Familia Nueva con Sabor a Cristo. Les saluda a su amiga y hermana Mirta Hunter, deseando en Dios que estemos listos y preparados para vivir una muy buena jornada en este día que el buen Dios nos regala. Qué alegre estar juntos en esta mañanita, por supuesto, empezando nuestra jornada de la mejor manera, de la mano de Dios y unidos todos, construyendo familias nuevas con sabor a Cristo. Ojalá haya sido un muy buen fin de semana y pues ya estemos aquí con las pilas puestas para empezar la jornada laboral. Bienvenidos todos a esta familia. Bueno, y saludamos también a Yurán Rodríguez, muy buen día para ti.
1: Hola, hola, muy buenos días, doctora Hunter, buenos días a nuestra querida audiencia de la 1540 AM. Un placer enorme para mí poder acompañarles en este inicio de semana laboral, lunes 20 de...
0: Construyendo familias nuevas con sabor a Cristo. Ojalá haya sido un muy buen fin de semana y pues ya estemos aquí con las pilas puestas para empezar la jornada laboral. Bienvenidos todos a esta familia. Bueno, y saludamos también a Yurán Rodríguez, muy buen día para ti.
1: Hola, hola, muy buenos días.

0: Hoy, pero también cumpleaños,
1: fíjate. No, yo creo que eso es memoria selectiva. Lo de su hermana, memoria
0: Ella
1: selectiva.
0: Está muy contenta de que no recuerde yo cuántos años cumple también, yo creo.
1: Me imagino.
0: A esta hora, 6 de la mañana en Colombia, yo creo que está dormida todavía, así que se le llamará cuando no se enoje por despertarla.
1: Ok.
0: Pero desde muy tempranito pensando en ella, claro.
1: Ella,
0: que sí.
1: ¿No acostumbraban ustedes como familia antes, cuando vivían todos sus hermanos juntos, a despertar al cumpleañero cantándole las mañanitas, no?
0: No, es que los Hunter, decimos nosotros en familia, tenemos una particularidad, y es que nos enojamos muchísimo
1: si los despiertan.
0: Si nos despiertan
1: de golpe,
0: de verdad.
1: Muy bien.
0: Entonces, así sea el cumpleaños.
1: Qué bueno que sean conscientes de eso y eviten incidentes.
0: Claro que no, imagínate, agresivos. El día del cumpleaños, si uno enojado, no vale. Sí. Así que no. Sí, claro que se canta el cumpleaños después.
1: Al anochecer.
0: La torta, el cake, el ponquecito que no hace falta. Por supuesto que sí, presente. El cumpleañero también es el encargado de decir qué se come ese día.
1: Sí. Buena costumbre esa.
0: Claro que sí. Rico. Así que un saludito hasta Colombia. Regresando aquí, por supuesto, tenemos dos temas muy interesantes para el día de hoy. Aquí estamos listos y preparados en nuestra primera hora. Vamos a hablar sobre el aburrimiento creativo. Sí, hemos hablado varias veces de lo importante que es, sobre todo para los niños, el aburrirse. Pero no se trata entonces de dejarlos abandonados en una habitación durante 3 horas, ya. Vamos a hablar un poquito de lo que puede convertirse en un hermosísimo regalo de verano, particularmente durante el verano, este tiempo distinto, diferente, para los hijos, el aburrimiento creativo. Interesante tema.
1: Sí. Y bueno, interesante que lo conversemos desde las perspectivas que lo vamos a compartir, pero yo creo que también habrá que necesariamente hacer algún ejercicio muy consciente como papás, aquellos que son papás, en cómo estamos gestionando o ayudando a nuestros hijos a que gestionen su tiempo.
0: Claro.
1: Porque, pues claro, entiendo que muchos papás les gusta tal vez llenar dentro de este tiempo de verano de actividades a sus hijos, campamentos de verano, por ahí alguna
0: excursión, claro,
1: por ahí
0: claro.
1: Que, no sé, meterlo a algún club deportivo, qué sé yo, alguna cosa así, claro, está muy bien, pero yo creo que los muchachos también necesitan un momento, algunos momentos en los que ellos puedan ir encontrando aquello que le apasiona, aquellos talentos que todavía no han descubierto, y eso se hace como, pues a través de esos momentos de aburrimiento.
0: Tal cual. Y fíjate que usualmente papá y mamá estamos muy ocupados, digámoslo así, en buscar que los hijos no se aburran. Llegaron las vacaciones del verano, Dios mío, ¿qué hacemos para que no se aburran esos muchachos? Y realmente,
1: ¿qué hacemos para que no se aburran?
0: Para que no se aburran.
1: ¿O qué hacemos para que tengan algo que hacer?
0: Ahí está la cosa. Y realmente, pensando en qué hacemos para que no se aburran, pues hay que preguntarnos, ¿es tan malo realmente que se aburran en algún día, en algún momento? Y la respuesta tiene que ver en no es tan malo, pero es algo que también tenemos que gestionar nosotros como adultos. Hablaremos de eso despacito. Nuestro segundo bloque, segunda y tercera hora, mira qué bueno, vamos a hablar sobre un camino hacia la transformación, pensando concretamente en el cambio, pero hoy vamos a hablar de el miedo y la resistencia al cambio. Sí, el miedo, por ser el miedo, que es un mecanismo de alarma que nos alerta de algo, que nos avisa de algo, es en ese sentido muy positivo. Pero en relación al cambio, cuando se hace presente, el miedo pues nos habla de el miedo a lo desconocido. Estamos seguros, confiados, ya sabemos, conocemos, estamos tranquilos. Y viene algún cambio y no sabemos realmente qué va a pasar. Una vez propuesto el cambio, pues no sabemos realmente en la práctica qué tan positivo o negativo va a ser. Y eso puede generar un miedo que paraliza. Ese es el problema del miedo. O un miedo que causa resistencia al cambio. Ese es el problema de

0: miedo. Y vamos a hablarlo despacito hoy.
1: Sí, sí, y hay que conversarlo porque hay que darse cuenta que podamos ser capaces de superar tal vez esas resistencias que tenemos hacia los cambios, tal vez cuestiones de mentalidad, tal vez cuestiones de comodidad, tal vez cuestiones
0: incluso de historia humana
1: o externas, claro, nuestra misma historia o historias conocidas,
0: sí, sí, sí,
1: podrían sesgarnos al punto de que nos paralizan. Pero si nos damos cuenta que superar precisamente estas resistencias que nos tienen atrapados en este lugar, en este momento, ajá, con estas personas tal vez en las que estamos, no significa superar todo esto, no significa que vayamos a perder por completo el miedo. Porque claro, todo cambio te genera algo por dentro,
0: sí, sí,
1: y eso
0: sí
1: es normal. Si no te generara nada, emociones que no se te acelere un poco el pulso.
0: Eso sería, o sea, preocupante.
1: Claro, ahí entonces entramos en alguna cuestión de lo que te tendrías que revisar,
0: claro,
1: física y mentalmente. Así que el hecho que tengamos esas emociones es totalmente normal. Más allá de que tengamos el suficiente valor o que tengamos el suficiente la suficiente educación,
0: ajá,
1: o la preparación necesaria, ¿sí?, para cada una de estas cosas,
0: el miedo aparece. El momento
1: estará por ahí.
0: Que no nos paralice, es el punto.
1: Ahí está el punto.
0: Que no alimente una resistencia irracional al cambio. Ahí está el punto. Bueno, interesante nuestros dos temas de hoy. Servido sobre la mesa. Qué buen programa vamos a tener. Pero por supuesto, antes de entrar de lleno a ellos, hagamos un momento de oración. Yo le invito a usted que nos escucha o nos ve en este momento, únase en un solo corazón con nosotros y digamos juntos: en el nombre del Padre, del Hijo y del Espíritu Santo. Amén. Queremos darte gracias, amado Señor, por esta jornada que nos regalas, por esta semana que en tu nombre estamos empezando. Danos la oportunidad durante este tiempo, Señor, de caminar con paso firme, asidos de tu mano, iluminados con tu gracia, con tu amor, fortalecidos con tu palabra. Que de esta manera caminemos toda esta semana, Señor, hacia ti, hacia el encuentro con el hermano, hacia el encuentro con nosotros mismos, y que pudiendo mirarnos con amor y con misericordia como nos miras tú, aprendamos a mirar al otro de la misma manera. Ayúdanos, Señor, a que en esta semana podamos ser más felices, más como tú nos sueñas, más como tú lo quieres. Ayúdanos a descubrir que esta felicidad viene precisamente de lo que compartimos, de lo que entregamos, del darnos a nosotros mismos, de ofrecernos a nosotros mismos. Queremos hacerlo, Señor, danos la gracia de llevar este plan de amor, de bondad, de paz a la práctica en esta semana particularmente. Queremos orar por todos aquellos que se acogen a nuestra oración, aquellos que se encuentran enfermos o que están viviendo situaciones de salud de sus seres queridos que los afectan. Presentar delante de ti, Señor, a aquellos que se encuentran cansados, atribulados, desesperados, tristes, en soledad. Llega hasta cada corazón, Señor, y míralos con amor, ese amor que sana, ese amor que nos envuelve en paz, en alegría, en fe. Lo pedimos en tu nombre, Jesús, porque eres Dios y vives y reinas por los siglos de los siglos. Amén. En el nombre del Padre, del Hijo y del Espíritu Santo. Amén. Bien. Vamos directamente con buena música, Yurán, cuéntanos.
1: Ok, vamos a ir entonces con esta de Don Alonso Sanabria, se llama
0: Muy bien.
1: Hay un milagro.

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0: continuamos, seguimos aquí en Familia Nueva Esponsadora Cristo y vamos a hablar sobre este primer tema, el aburrimiento en los niños, el aburrimiento creativo. Por supuesto que sí, tendríamos que pensar en el momento histórico en el que vivimos, ¿no? Estamos viviendo el mundo de la gratificación instantánea, todo a un clic de distancia, y no sabemos esperar. Queremos todo ya, para ayer, para antier. Esto de hablar de procesos es muy complicado en una cultura donde precisamente todo lo tenemos de la noche a la mañana. Y parece que esto interviene también en lo que pasa en el corazón, en la mente de papá y mamá, cuando escuchan que su hijo dice: mamá, estoy aburrida. Papá, estoy aburrido. Es como que eso nos impulsa a movernos de alguna manera y caemos en la tentación de la pantalla de inmediato. Estás aburrido, toma el celular. Estás aburrido, toma, qué sé yo, el iPad, el, sí.
1: Es más fácil para uno como papá, ¿no?
0: Claro, claro que sí.
1: Más cómodo,
0: más
1: eficiente.
0: Más cómodo. O a lo mejor, algunos le proponen un juego muy estructurado al hijo, donde hay normas, donde hay pasos que seguir. Sin embargo, es curioso porque la psicología del desarrollo advierte que en realidad estamos cometiendo un error. Y claro, hay que tener esto pues, ni en un extremo ni en el otro. Sencillamente, el aburrimiento de manera natural es una fantástica forma de enseñar, por ejemplo, a regular las emociones. Obliga al niño a planificar, a ver qué cosas tiene y organizarlas. Si el niño está aburrido y no se le da una solución instantánea, esto obliga al niño a resolver por sí mismo. O sea, mamá, estoy aburrida. Mira, ¿qué haces, hija? Ve a tu cuarto, busca un juguete. Lee algo, ánimo, ánimo, ve tú. Pues ahí va la niña mirando a ver qué hace. Y ese mirando a ver qué hace, en realidad es una escuela excelente de resolución de problemas. No nos damos cuenta, pero cuando llenamos cada espacio en blanco que pueda tener el niño o la niña en ese horario que nos hemos hecho en la cabeza todos nosotros, le estamos quitando el suelo fértil donde puede crecer la autonomía, donde puede crecer la creatividad, donde puede crecer ese aprendizaje en relación de conflictos que es tan útil para la vida entera.
1: Claro, y qué situación tan interesantemente peculiar, porque bueno, uno pensará en que estamos como padres llenándoles espacios para que ellos aprendan cosas nuevas, para que ellos se desarrollen en algo, para que hagan algo de ejercicio, qué sé yo. Pero todo esto, a lo mejor en algún momento, pues ellos también van a necesitar algún espacio precisamente de aburrimiento. Y ahí es cuando la situación se vuelve algo irónica. Porque, o sea, claro, como papás les estás guiando en un sentido para que los muchachos estén canalizando de la mejor manera posible, claro, su tiempo, sus energías, sí, sus conocimientos, los que tengan, sí, y los vayan poniendo en práctica. Pero esos espacios vacíos, esas franjas en el, ajá, horario, en el calendario, que están en blanco, podrían ser una oportunidad maestra para ellos para encontrar,
0: claro, sí,
1: dependiendo por supuesto de la edad que tengan, aquellos talentos tal vez que todavía están algo ocultos dentro de nuestros muchachos.
0: Yo me acuerdo un tiempo de universidad, en la universidad no teníamos un horario.
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11: Continuamos, seguimos aquí en Familia Nueva con Sabor a Cristo. Estamos iniciando nuestro segundo bloque en este momento, nuestra segunda hora del programa. Felices y contentos de poder conversar de estos temas que nos hacen repensar la vida y que ojalá por eso mismo nos hagan también poner manos a la obra y cambiar algunas cosas en nuestro cotidiano, en nuestra manera en que nos relacionamos con nosotros mismos, con Dios, con nuestros hermanos, con las cosas a nuestro alrededor. Y este segundo bloque va a estar con este tema tan interesante en relación al cambio. El cambio, que podríamos decir que es la única constante universal. El cambio que es una característica de la vida. La vida implica ese cambio, porque la vida está en continuo movimiento, en continua transformación. Y sin embargo, aunque el mundo a nuestro alrededor, ese paisaje externo, cambia con tanta facilidad, con tanta velocidad, parece que el paisaje interno del ser humano, nuestra interioridad, tiende por naturaleza al equilibrio, a quedarse quieto, a la comodidad. Nos aferramos a lo conocido, nos aferramos a lo que ya sabemos, a lo que nos acostumbramos, nos aferramos a todo ello, a veces con una fuerza desmedida, a veces de manera muy, muy exagerada, y convertimos eso, lo conocido, en nuestra máxima seguridad. Por eso, cuando se aproxima algún cambio, nos aterramos, nos aterra y resulta muy doloroso siquiera pensar en cambiar algo. Mira, qué curioso. Ahora, no estamos hablando solamente de terquedad, estamos hablando de algo que los estudiosos manifiestan que se refiere incluso a la misma historia de la humanidad. O sea, pensemos en hace millones de años, pues, a nivel neurobiológico se explica que para la supervivencia, que es para lo que se ha diseñado nuestro cerebro, ojo, en primera instancia para hacernos vivir la supervivencia, pues en realidad la seguridad, lo conocido, era precisamente lo que nos ayudaba a vivir. O sea, si el grupo de personas iba por el mismo camino, ya conocían ese camino, ya sabían que no había ningún peligro en ese camino, pues era el camino que siempre tomaban precisamente por eso, porque querían tener una vida tranquila y entonces iban siempre por el mismo camino. Comer de este árbol implicaba el saber que no había ningún problema con esa fruta, que se era comestible, no pasaba nada. Entonces solamente esa fruta comían. Lo desconocido, por el contrario, tiene como ese peligro mortal implícito. ¿Y quién le aseguraba a este hombre de hace no sé cuántos millones de años que el comer esta fruta no lo iba a matar? Pues mejor no se la comía, qué susto. Mejor comer lo que ya sabemos que no nos hace daño. Hoy en día no nos enfrentamos a los mismos peligros de la sabana, de los animales, de comer una fruta desconocida, y sin embargo, el miedo actúa de la misma manera. Nos aferramos a lo conocido y le tenemos pánico a lo que significa salir de allí, de nuestra zona de comodidad, de nuestra zona de lo conocido, de nuestra zona de confort. Mira, el tema de hoy tiene que ver con entender este miedo, con entender esta resistencia para saber, por supuesto, cómo salimos de allí, cómo salimos de allí. Pero bueno, vamos a dar la bienvenida a Jorge Rojas a nuestro programa de hoy. Fofe, muy buen día para ti.
12: Hola, mi querida Mirta, buenos días, mi querido Yurán, mi querida Rita, buenos María. Días. Buenos días para ti también y para todos los hermanos y hermanas que nos acompañan en esta rara mañana de lunes 20 de julio.
11: Rara.
12: La independencia de Colombia.
13: Colombia.
12: ¿Por qué no rara? Sé, estaba, yo llegué esta mañana, bueno, hermano, como a medianoche y estaba bastante fresquito. Yo ahorita también salí y sentí bastante fresquita la mañana, no sé.
11: Sí, está fresca.
12: No está extraño.
13: Ay, gracias sí, a Dios.
12: Porque estamos en verano, ¿no?
13: Un respiro, Fofe.
12: Entonces...
11: Bueno, sí, yo creo que lo extraño ha sido las temperaturas de 100 grados. Esas han sido las extrañas. Ahora estamos como en lo que tendríamos que tener.
12: Bueno, me pareció muy extraño por lo fresquita. Ajá. La noche de anoche y ahorita claro. La mañana. Pero feliz de estar aquí con ustedes un día más, un inicio de semana. Y bueno, un tema que me parece muy, pero muy interesante. Y bueno, felicidades a todos nuestros hermanos españoles. Que quedaron campeones del Mundial de Fútbol. Muy chévere, muy chévere. Felicitaciones.
13: Muy contento el padre Raúl, seguramente.
11: Imagínate.
13: Raúl García, que anda por acá. Sí, me imagino que habrá vivido muy emocionantemente la jornada de ayer.
11: Hay que preguntarle, ahora que lo veamos, a lo mejor decirle, a ver, imagínate tú. Bueno, qué interesante este tema de los cambios. Qué interesante este tema de, precisamente, fíjate, cómo lo haces notar tú en relación a un cambio de temperatura y ya nos pone como alerta, ¿no? Como, ¿qué está pasando? ¿Qué ocurre? Algo extraño está pasando acá. Sí, ahora, ¿qué pasa con el miedo al cambio? Se alimenta el miedo al cambio por tres cosas principalmente. La primera de ellas, la pérdida de control. Es que cambiar implica soltar la rienda de lo que ya sé. Y eso nos asusta muchísimo. Nos asusta no poder predecir un resultado. Nos aterra eso muchas veces. O sea, si yo hago esto, espero recibir lo otro. Yo hago esto porque la consecuencia de esto será lo otro. Pero cuando no sé cuál será el resultado, cuando no sé cuál será la consecuencia, eso me da ese sentimiento de que no tengo el control de esto. Y entonces me asusto, me da miedo.
12: Y eso pasa mucho, mi querida Mirta, cuando nos acostumbramos a un trabajo. Sí, o sea, ya
11: por ejemplo.
12: Yo tengo un trabajo y es de tal hora a tal hora.
11: Ya lo conoces.
12: Y por eso me pagan tanto. Y la ruta ya sé cuál es, y ya conozco al manager, entonces ya sé cómo se mueve la situación, y más si escalo también en el trabajo, y ya tengo una buena posición, pues de ahí no me quiero mover, porque pues eso es lo que conozco y punto. Si ya sé cómo funciona todo, yo para qué me voy a ir a aprender otra cosa, o a conocer otra gente, y obviamente pues es ese miedo al perder el control, a tener que empezar de nuevo a aprender cosas, y lo que estamos perdiendo ahí es esa posibilidad de aprender nuevas cosas. Y se une mucho esa idea con esa segunda idea, y es el sesgo de la aversión a la pérdida, ¿no?
11: Sí.
12: O sea, ese es el segundo punto que me parece muy importante, porque no queremos perder esto que tenemos, ¿sí?
11: Que no es muy porque bueno.
12: Que no es muy bueno, muchas veces es una situación mediocre, suena dura la palabra, pero
11: sí,
12: así
11: sí.
12: Es. Y no queremos perder eso. Porque es esa seguridad y de pronto estamos perdiendo la posibilidad de aprender algo más, algo mucho mejor. Yo pienso mucho haciendo esta lectura, mi amigo que yo les he contado varias veces en pandemia, antes de pandemia siempre trabajó en restaurantes y él decía, esa es mi vida y yo quiero toda la vida llegar a ser manager y ojalá yo pueda ser el dueño del restaurante. Durante muchos años simplemente fue un mesero. Nunca avanzó de ahí. Y él decía que era lo mejor y no tenía fines de semana, era muy complicado para su familia, por eso lo conocí yo en un evento de familias, de matrimonios. Y en la pandemia se cae todo este tema de los restaurantes y a él le dicen, hay un trabajo, pero es cortando árboles. ¿Sí? Y él dice, yo nunca he hecho eso, eso debe ser peligroso y yo soy como pesadito. ¿Quiere o no quiere? Bueno, la necesidad.
11: La necesidad,
12: lo empujó. Y hoy en día es el más feliz, le ha ido súper bien, ya es supervisor en el trabajo en la corta de los árboles, bajó un montón de peso, ahora se ve muy bien físicamente, tiene fines de semana con su familia, gana muy bien. Y él ahora dice, para mí lo mejor que me pasó fue haber obligadamente salir de ese trabajo y conocer algo nuevo.
11: Es muy curioso, pero nos aterra soltar eso que ya sabemos que es seguro, eso que ya tenemos. Incluso cuando signifique ganar algo de igual valor o mucho más, o mucho más. Estoy pensando en una caricatura, creo que la he comentado también varias veces, de esta niña con un juguete, un osito de peluche pequeño, y Jesús arrodillado junto a ella, que le extiende la mano pidiéndole ese osito, y la otra mano de Jesús está a su espalda, y tiene un osote de peluche, un oso mucho más grande, mucho más bonito. Y la niña se aferra a su osito, y no entiende por qué Jesús le pide que se lo entregue. A mí me impresiona porque nuestra vida se parece muchas veces a esa caricatura también. Nos quedamos allí en el miedo a soltar lo que tenemos. Nos aterra perder lo que tenemos. Y eso hace que seamos ciegos incluso a las posibilidades de tener algo potencialmente mejor, potencialmente mayor. Nos asusta mucho. Eso se llama el sesgo de aversión a la pérdida. Le tengo tanto miedo a la pérdida que no estoy dispuesto a perder, no estoy dispuesto a soltar, no estoy dispuesto a entregar, aunque lo que pudiera llegar después fuera muchísimo más grande. En una situación de toma de decisiones, Humberto me ayudó, Humberto, que lo conocemos por supuesto, aquí por las... los talleres de parejas, de mujeres, de hombres. Humberto me dijo a mí, Mirta, tienes que soltar las manos para tenerlas libres y aceptar lo que Dios tiene para ti. Dios mío, esas palabras en ese momento justo fueron llenas de sabiduría porque me hicieron pensar en esto precisamente. O sea, estoy aferrada a esto que conozco porque no lo quiero soltar, porque ya lo conozco. Pero Humberto tenía toda la razón. Necesitaba soltar y dejar mis manos libres para poder recoger todo eso que Dios tenía para mí. Entonces, mira qué bonito el poder ver más allá de ese miedo a la pérdida. Es que este es mi colchón viejo y yo no lo quiero cambiar por ningún otro porque ya tiene ahí el hoyito de mi cuerpo y... Pero es que precisamente por eso es que amaneces adolorido. No, pero es del colchón que siempre he tenido y es mi colchón y no lo suelto. Mis zapatos viejitos, que ya están rotos. Pero no, es que no hay ninguno más cómodo que mis zapatos viejos. Pero te están molestando la fisiología de tu pie. Te están torciendo tus músculos, no, pero son mis zapatos viejitos. Así parecemos ante muchas situaciones de nuestra vida. Qué curioso. Seguimos aquí en Familia Nueva con Sabor a Cristo. Entonces, a ver, el miedo al cambio se ve alimentado primero por la pérdida de control, esa sensación de que no controlamos nos aterra, alimenta nuestro miedo. También la sensación de que vamos a perder algo y nos quita la posibilidad de a lo mejor encontrar algo potencialmente excelente, maravilloso, más grande, más hermoso. No, nos quedamos centrados en que estamos perdiendo. Y finalmente, algo que los estudiosos llaman la amenaza de identidad, o sea, porque muchas veces cambiar de circunstancias nos hace cambiar la narrativa de quién soy. Pensemos a nivel del trabajo. soy, qué sé yo, soy el que trabaja en la panadería. Yo soy el panadero. En la panadería he trabajado 20 años de mi vida. Pero resulta que ahora me surge la posibilidad de empezar a trabajar en ventas. En una compañía de venta de seguros, vamos a hablar de cualquier cosa. Pero entonces allí el asunto es que si yo me cambio de trabajo, no solamente que cambie de lugar a donde me dirijo las mañanas a trabajar. La cuestión es que ya dejo de ser el panadero. Y yo he sido el panadero los últimos 20 años de mi vida. Esto que parece que tonto, en realidad en la vivencia se hace muy importante. Porque eso que hacemos se convierte en lo que somos. Entonces, si vamos a cambiar de trabajo, voy a cambiar quién yo soy. Voy a dejar de ser el panadero y ahora, ¿quién voy a ser ahora? Esa pregunta en relación a la identidad cuesta mucho trabajo resolver y alimenta, por supuesto, nuestro miedo al cambio.
12: Y yo, en este punto, quiero contarles una experiencia personal. A mí me pasó eso. Realmente este tema,
11: sí,
12: este
11: claro.
12: Punto de la amenaza a la identidad me pasó pues porque yo venía de hacer cosas muy distintas en Colombia y vengo a encontrarme con una realidad muy distinta, como lo digo, y a mí me daba mucho temor eso, o sea, ¿qué va a pensar la gente? Yo antes hacía unas cosas, ahora estoy haciendo otras. Luego aquí empecé a hacer esas otras cosas, la situación pasó, pues porque son cosas que pasan. Es una decisión que yo tomé de venirme para acá. Y no es lo mismo estar en tu país que venir aquí a un país extraño,
11: sí,
12: por el idioma y todo eso. Y estando aquí también hice muchas cosas que después también tuve que dejar de hacer y empezar a hacer otras. Y entonces ese temor, que yo lo noté muchísimo en mí, ¿sí? Al vencerlo, al pasarlo, ¿sí? Al asumir que tengo que acomodarme, tengo que ser flexible, tengo que cambiar, transformarme, pues me ha ido permitiendo avanzar y aprender otras cosas.
11: Uh-huh.
12: Y las mismas circunstancias, porque el mundo en el que vivimos no es el mismo que vivíamos hace 10 años,
11: sí,
12: nos está invitando, casi que empujando, casi que obligando, diría yo, a seguir transformándonos. Y yo les saco un aprendizaje muy bello a eso, y es, tienes que cambiar, tienes que darte la posibilidad de aprender otras artes, aprender otras cosas, no vas a dejar de ser Jorge Mirta, pero
11: y ahí está el punto.
12: Uh-huh.
11: Ahí está el punto, ¿no? Es que la verdad, no dejas de ser tú mismo. Entonces, fíjate que este miedo a perder la identidad, a perder quién eres, no es en verdad un miedo real. Porque tú sigues siendo Fofe, limpiando piscinas, vendiendo filtros de agua o estando al frente de una enseñanza en un grupo. O sea, eres el mismo Fofe. Entonces, creo que allí es donde estas tres amenazas, la pérdida de control, el miedo a la pérdida y las preguntas en relación a nuestra identidad, hay que identificarlas claramente y darnos cuenta que no son reales. No son reales, pero son el alimento de nuestro miedo. Hay características cuando estamos resistiéndonos al cambio, que sería muy bueno nombrarlas y aclararlas un poquito, porque es posible que incluso inconscientemente estemos haciendo resistencia al cambio. No nos damos cuenta, pero estamos mostrándonos resistentes al cambio. O sea, es como si dijéramos, tengo miedo de avanzar y por eso mismo me voy a poner la zancadilla a mí misma para que yo no pueda ir hacia adelante, porque me da mucho miedo caminar hacia adelante. Claro, ninguno de nosotros piensa esto con estas palabras, pero inconscientemente actuamos así. Inconscientemente nos saboteamos nuestra propia, el mismo progreso de nuestra vida a nivel integral, y muchas veces es por el miedo. El miedo es un maestro del disfraz, por supuesto. Porque si descubriéramos que es miedo, ya empezaríamos a sanarlo. Pero ahí está el punto. El miedo es un maestro del disfraz. Y a veces se disfraza, por ejemplo, de procrastinación. Cuando dejamos eternamente las cosas para después. Y hay que decirlo claramente, algunas veces esto no es pereza, esto no es vagancia. Algunas veces es una respuesta al estrés. Me da tanto miedo el cambio que voy dejando las cosas para después. Ahora no, cuando sea el momento adecuado. Yo sé que tengo que cambiar de trabajo, pero este no es el momento, después lo voy a hacer. Sé que tengo que tener esa conversación con mi esposo o con mi esposa, dirán los caballeros, porque nuestra relación está pasando un momento difícil y ya venimos así desde hace meses o años, pero este no es el momento para tener la conversación. Después vamos a conversar. Oye, ¿qué hay detrás de ese postergar eternamente lo que tú ya sabes que es necesario hacer? Muchas veces es una respuesta al miedo al cambio. Es tu manera de decir, no quiero ningún cambio, no estoy preparado todavía para eso. Entonces, lo postergas, lo dejas para mañana, y mañana para mañana, y mañana para mañana. Como el avisito en las tiendas de hoy no fío, pero mañana sí. Es como si nos dijéramos a nosotros mismos, hoy no hay cambio, hoy no cambio, pero mañana sí. Hoy no voy a hablar con mi esposo, pero mañana sí.
13: Léase todos los días.
11: Y mañana está el mismo letrero. Hoy no, pero mañana sí. Imagínate qué increíble que nos pongamos la zancadilla nosotros mismos de esta manera.
12: Y pasa muchísimo, mi querida Mirta.
11: Claro.
12: Creo que es una de las los motivos de consulta más constantes, sí, con los adultos jóvenes.
11: Así es, que verdad.
12: Ellos... Y los que están recibiendo formación, yo eso lo quiero decir con claridad, que están en ese interés legítimo de formarse y de aprender en lo integral, no solamente en lo espiritual, sino también en su desarrollo personal, se descubren en este punto que estamos tocando. Sí. ¿Sí? Ellos tienen esa sensación de, tengo toda la vida, entonces puedo postergar, claro, aunque yo sepa que es una buena cosa.
11: Esto importante lo voy a hacer después.
12: Porque tengo tiempo, porque soy joven, porque, exacto, tengo toda la vida. Mi papá tiene 60, 70 años, yo tengo 20, pues me quedan 40, ¿sí? Y eso va generando en ellos, aunque en ese momento sea como satisfactorio, porque después lo hago, cuando vas acumulando ese tiempo,
11: claro,
12: te das cuenta que he dejado de hacer y de hacer, y he dejado de avanzar también por ese procrastinar, pues obviamente empiezan a tener muchas sensaciones de frustración. Y eso los retrasa un montón, no, sí, solamente en lo que han dejado de hacer, sino a nivel emocional también.
11: Claro.
12: Es un tema muy,
11: claro,
12: interesante, sí, con ellos.
11: Otro de los increíbles disfraces del miedo al cambio es lo que podríamos llamar, entre comillas, realismo. O sea, nos volvemos hipercríticos, nos llenamos de escepticismo y le llamamos a eso realismo, entre comillas. No, yo no soy negativa, lo que soy es realista. ¿En serio? ¿No será que ese realismo, entre comillas, es el disfraz de el miedo al cambio y es la expresión de tu resistencia al cambio? Se nos plantea una nueva posibilidad y nos llenamos de razones por las cuales eso no va a funcionar, ese proyecto va a fracasar, eso no pasa, eso no ocurre. Uy, hay una cantidad terrible de riesgos ahí. Y le llamamos a eso realismo, entre comillas. Atención, porque en última instancia se reconoce que este realismo es el disfraz del miedo porque te lleva a quedarte estancado en el lugar donde estás, a no cambiar, a no aceptar el cambio. Te quedas estático. Es muy posible entonces que eso que tú llamas realismo sea otro disfraz del miedo. Continuamos aquí en Familia Nueva con Sabor a Cristo, reconociendo estos disfraces de la resistencia al cambio, del miedo al cambio. Usualmente una persona que se presenta como víctima todo el tiempo, permanentemente, es una persona que se queda en la queja, ¿no? En lugar de...
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16: Puntos de colecta, lunes 20, el lunes anterior. Nos quedamos tirados en la comunidad del Buen Pastor, teniendo que llamar un mecánico. Se programó para el lunes 20, se llevará la unidad al mecánico para mantenimiento, por lo que no habrá colecta. Martes 23, San Pedro y San Pablo. Miércoles 24, Corpus Christi. Jueves 25, San Marcos. 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
17: Son las 10. Con 2 minutos.
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19: Un día después de su visita a Lampedusa, León XIV comenzó sus vacaciones de verano en Castel Gandolfo. Dejando a un lado Villa Barberini, el pontífice se ha instalado en el Palacio Apostólico. Según ha confirmado la prefectura de la Casa Pontificia, el Papa León disfrutará de su descanso estival hasta el 27 de julio. Si el Papa sorprendió a todos el año pasado volviendo a esta localidad a 20 kilómetros de Roma, ahora recupera el palacio que Francisco convirtió en museo. Museo que permanecerá cerrado todo el mes de julio, mientras el Papa se esté alojando allí, después reabrirá de nuevo al público. A su llegada al Segundo Vaticano, como lo llamaba Juan Pablo II, lo esperaban varios fieles en la plaza a los que se dirigió para agradecerles la acogida.
20: Grazie, sono molto contento di essere qui fra voi, di poter passare le prossime settimane con un po' di riposo, un po' di preghiera, un po' di lettura e speriamo un po' di sport qui a Castel Gandolfo. È sempre un momento importante l'incontro. E allora sono contento che siate tutti qui. Grazie per l'accoglienza. Grazie per essere fratelli e sorelle.
19: 13 años después de la renuncia de Benedicto XVI, este palacio vuelve a tener un inquilino y cada domingo y con vistas al lago Albano, el Papa pronunciará el Ángelus acompañado de una localidad que comparte la alegría de un Papa en sus calles.
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0: Hola, ¿qué tal? Les saluda su amiga y servidora Esmeralda González. Está usted escuchando su programa Alegra tu Día. Le doy la bienvenida y lo invito a que nos acompañes en este su programa Alegra tu Día. Vamos a juntos a gozarnos, a alabar al Señor y a darle gracias al Señor por permitirnos estar aquí el día de hoy. También queremos invitar a toda la comunidad de Cristo Rey Radio que invite a su prima, a su tía, a su vecina, a todos, dígales que y en Cristo Rey Radio hay una bendición para todos y cada uno de ellos. Invítelos a que escuchen esta su estación favorita para juntos alabar y glorificar al Rey de Reyes, Señor de Señores. Amén. Que se puede comunicar con nosotros vía WhatsApp. En nuestro WhatsApp nos puede enviar un mensaje de voz o mensaje de texto al teléfono 915-799-1967. 915-799-1967, me envía mensaje de voz o mensaje de texto y con mucho gusto estaré complaciéndole. También queremos invitar a toda la comunidad de Cristo Rey Radio a unirnos en oración en esta hora de alabanza por todas las necesidades de la comunidad, por salud, por bienestar de la familia y especialmente por la unidad del mundo y por la paz. Amén. Los invitamos a que nos acompañen y no se despegue de este su programa Alegra tu Día. Recuerde, este es un lugar donde le ponemos gozo a sus tristezas y ritmo a sus problemas, así que lo invito a que me acompañen en este su programa Alegra tu Día. Bueno, y sin más ni menos, nos vamos con la siguiente alabanza y regresamos con más en este su programa Alegra tu Día. Recuerde, en su estación favorita, Cristo Rey Radio, 11:10 AM, la estación que tiene la programación para bendecir a los hombres. Suele.
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0: En este su programa Alegra tu Día. Bueno, y sin más ni menos, nos vamos con la siguiente alabanza y regresamos con más. 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
1: ¿Cuántas veces has pedido una señal para creer más, para hacer ciertas cosas? Es que si pasa esto, entonces sí lo haré, Señor. Es que si me demuestras esto o aquello, ¿será que sí estás conmigo? Y si esa señal que estabas pidiendo ya se dio, pero no la alcanzaste a ver o no la quisiste ver, hay aquí alguien que es más grande que Jonás, dice Jesús. Aquí está la señal, la presencia de Él, y no lo veían y no lo distinguían. Te invito el día de hoy a pedirle a Dios que te dé ojos de fe para poder descubrir su presencia en tantos lugares donde estoy seguro está presente y tal vez no estás alcanzando a verlo. Soy el Padre Adolfo, recen por mí, yo rezo por ustedes. Bendiciones.
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3: Hoy, 20 de julio, recordamos a San Bulmaro. Bulmaro significa lobo o guerrero famoso, en germánico. Nació en Bolonia en la segunda mitad del siglo VII y murió el 20 de julio del año 700. En su juventud vivió en la abadía de Aumont, Francia, dedicado a la cría de ganado y servicios domésticos, y a la comunidad. Su piedad y espíritu de oración le valieron ser propuesto para las órdenes sagradas. Ordenado sacerdote, se retiró a Cassel y pasó luego a Bolonia, en donde fundó un monasterio que dirigió y en el que murió como modelo de piedad y ascetismo. Hoy, 20 de julio, recordamos a San Bulmaro.

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0: Hoy lunes 20 de julio, escuchemos el Santo Evangelio según San Mateo.
1: En aquel tiempo, le dijeron a Jesús algunos escribas y fariseos: Maestro, queremos verte hacer una señal prodigiosa. Él les respondió: Esa gente malvada e infiel está reclamando una señal, pero la única señal que se les dará será la señal del profeta Jonás. Pues de la misma manera que Jonás estuvo 3 días y 3 noches en el vientre de la ballena, así también el Hijo del Hombre estará 3 días y 3 noches en el seno de la tierra. Los habitantes de Nínive se levantarán el día del juicio contra esta gente y la condenarán, porque ellos se convirtieron con la predicación de Jonás, y aquí hay alguien más grande que Jonás. La reina del sur se levantará el día del juicio contra esta gente y la condenará, porque ella vino de los últimos rincones de la tierra a oír la sabiduría de Salomón, y aquí hay alguien más grande que Salomón. Palabra del Señor. Uno de los escritores cristianos más geniales de los últimos tiempos fue, sin duda, el británico Gilbert Keith Chesterton. Su conversión se cuenta así: que siendo él un joven agnóstico, un agnóstico, a diferencia de un ateo, no niega la existencia de Dios, pero dice que si es que existe, es imposible para el ser humano poder conocerlo. Bueno, Chesterton, que se declaraba agnóstico, en una ocasión se metió en un templo católico para resguardarse del aguacero que estaba cayendo. Y justo en ese momento estaban celebrando la misa. Le tocó escuchar el sermón del sacerdote, y al final de la misa, Chesterton acudió a buscarlo a la sacristía y le dijo: Padre, yo era agnóstico, pero después de escuchar su homilía, vengo a pedirle que me bautice. Al sacerdote se le iluminó el rostro, orgulloso de que una homilía suya haya logrado la conversión de un agnóstico. Y ufano le preguntó: Hijo, ¿y qué parte de mi homilía tocó tu corazón para que te hayas decidido a ser bautizado en la Iglesia Católica? Y la respuesta de Chesterton fue: Padre, es que si esta iglesia ha sobrevivido más de 2000 años, a pesar de sermones tan malos como el suyo, no me cabe duda de que esta es la iglesia verdadera. Nosotros utilizamos con frecuencia la expresión de que alguien seguramente se estaría revolcando en la tumba si viera ciertas actitudes de nosotros los vivos. Algo así dice el Señor Jesús, pero en modo profético, a la gente de su tiempo cuando afirma que se levantarán contra ellos el día del juicio los que con mucho menos de lo que ellos estaban viendo se convirtieron a Dios. Los habitantes de una ciudad pagana y pecadora como Nínive se convirtieron con la predicación de Jonás, un profeta resentido y desobediente. Y ellos escuchaban nada menos que al Hijo de Dios, y ni así se convencen. La reina de Saba realizó un largo viaje por el impulso de conocer al sabio rey Salomón, y ellos que tienen cerca a quien es muy superior a Salomón, no le hacen caso. Nosotros les diríamos que la reina del sur y los ninivitas se deben estar revolcando en la tumba, viendo que los que conocieron a Jesús no le creyeron. ¿Y cómo se estaría revolcando en la tumba Chesterton, un brillante intelectual que abrazó la fe después de oír un pésimo sermón, viendo que nosotros ni con la mejor motivación movemos un dedo para cambiar? ¿Y cómo se levantarán contra nosotros en el juicio los mártires que fueron ejecutados por reunirse a celebrar la Eucaristía de noche y en lugares ocultos, cuando muchos hoy en día, teniendo el templo a unos pocos minutos, con diversos horarios y últimamente hasta por redes sociales, solo tienen excusas para no ir a misa? ¿Cómo nos mirarían nuestros antepasados que vivieron guerra, hambre y durísimas condiciones de vida, pero siempre los sostuvo su fe en Dios, viendo que a nosotros cualquier contrariedad ya nos hace perder la fe? Sabes que Jesucristo es el camino, pero no lo sigues. Sabes que es la verdad, pero no te acercas a conocerlo. Sabes que es la luz, pero prefieres la oscuridad. Sabes que es la salvación, pero sigues prefiriendo el pecado. Te ha puesto tantas señales en tu camino, y ni así te acabas de convencer. No seamos la vergüenza de los que nos precedieron, y no digamos que nos faltan señales o pruebas para creer, pues otros, con mucho menos de lo que tenemos, creyeron y se convirtieron. Si hoy te consideras desafortunado y dudoso en la fe, piensa en cuántos estarían ahora revolcándose en la tumba por ti, y cuántos se levantarán en el juicio contra ti como testigos de que tenías todo para creer y responderle al Señor. Que tengas un día lleno de bendiciones.

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4: Vivimos en un tiempo en donde muchos creen que pueden caminar solos, decidir solos y hasta interpretar la voluntad de Dios sin escuchar a nadie. Pero hay una verdad que la vida termina enseñándonos con humildad. Nadie lo sabe todo. Lo que tú ignoras, Dios puede haberlo puesto en el corazón de otro. Y precisamente por eso existe la iglesia.

Reflexión del día de hoy. No sabemos todo, pero nos necesitamos todos. Eso es ser iglesia. Una de las trampas más peligrosas del orgullo espiritual es pensar, ya no necesito a nadie que me enseñe. En ese momento dejamos de crecer. San Pablo nos recuerda que la iglesia es un solo cuerpo con muchos miembros. 1 Corintios 12. El ojo necesita de la mano necesita los pies, nadie puede decir yo basto. Hay personas que conocen profundamente la Biblia, otras tienen la capacidad inmensa para servir. Algunos saben escuchar, otras sostienen a los demás con su oración silenciosa. Hay quienes cantan, quien predica, quien organiza, quien visita enfermos, quien simplemente abraza cuando alguien está roto. Todos somos distintos, pero todos somos necesarios. La iglesia no es una colección de personas perfectas, es una familia donde Dios une nuestras fortalezas y también nuestras limitaciones para que nadie camine solo. Qué hermoso sería dejar de competir y comenzar a complementarnos, dejar de querer tener siempre la razón y empezar a buscar juntos la verdad que tiene un nombre, Jesucristo. Cuando aceptamos que necesitamos de los demás, dejamos espacio para que el Espíritu Santo actúe, porque Dios muchas veces responde nuestras oraciones a través de otras personas. No sabemos todo, pero todos podemos descubrir mucho más de lo que Dios quiere hacer con nosotros. Esta noche, dale las gracias a Dios por las personas que han puesto en tu camino. Quizás algunas te corrijan, otras te animaron. Otras te enseñaron con su ejemplo. Ninguna llegó por casualidad. La iglesia es el lugar donde nadie posee toda la luz, pero juntos iluminamos el camino hacia Cristo. Que mañana tengas la humildad para aprender la sencillez, para escuchar y el amor, para caminar con los demás. Porque el reino de Dios nunca se construye en soledad, sino en comunión. Paz y bien, Dios por delante. Hasta aquí tu hermano en Cristo, Jorge Gutiérrez.

0: Señor, abre mis labios.
1: Y mi boca proclamará tu alabanza.
0: Gloria al Padre, y al Hijo, y al Espíritu Santo.
1: Como era en el principio, ahora y siempre, por los siglos de los siglos. Amén.
0: Salmo 94. Invitación a la alabanza divina. Animaos unos a otros día tras día mientras perdura el hoy. Hebreos 3:13.
1: Demos vítores al Señor aclamándolo con cantos.
0: Venid, aclamemos al Señor, demos vítores a la roca que nos salva, entremos a su presencia dándole gracias, aclamándolo con cantos.
1: Demos vítores al Señor aclamándolo con cantos.
0: Porque el Señor es un Dios grande, soberano de todos los dioses. Tiene en su mano las cimas de la tierra, son suyas las cumbres de los montes, suyo es el mar porque Él lo hizo, la tierra firme que modelaron sus manos.
1: Demos vítores al Señor aclamándolo con cantos.
0: Venid, postrémonos por tierra, bendiciendo al Señor, Creador nuestro, porque Él es nuestro Dios y nosotros su pueblo, el rebaño que Él guía.
1: Demos vítores al Señor aclamándolo con cantos.
0: Ojalá escuchéis hoy su voz, no endurezcáis el corazón como en Meribá, como el día de Masá en el desierto, cuando vuestros padres me pusieron a prueba y dudaron de mí, aunque habían visto mis obras.
1: Demos vítores al Señor aclamándolo con cantos.
0: Durante 40 años aquella generación me repugnó y dije: es un pueblo de corazón extraviado que no reconoce mi camino, por eso he jurado en mi cólera que no entrarán en mi descanso.
1: Demos vítores al Señor aclamándolo con cantos.
0: Gloria al Padre, y al Hijo, y al Espíritu Santo, como era en el principio, ahora y siempre, por los siglos de los siglos. Amén.
1: Demos vítores al Señor aclamándolo con cantos.
0: Himno. Señor, cómo quisiera en cada aurora aprisionar el día y ser tu primavera en gracia y alegría y crecer en tu amor más todavía. En cada madrugada abrir mi pobre casa, abrir la puerta, el alma enamorada, el corazón alerta y conmigo tu mano siempre abierta. Ya despierta la vida con su canción de ruidos inhumanos y tu amor me convida a levantar mis manos y a acariciarte en todos mis hermanos. Hoy elevo mi canto con toda la ternura de mi boca, al que es tres veces santo, a ti que eres mi roca, y en quien mi vida toda desemboca. Amén. Salmo 89. Baje a nosotros la bondad del Señor. Para el Señor un día es como mil años, y mil años como un día. Segunda de Pedro 3, 8. Por la mañana, sácianos de tu misericordia, Señor. Señor, tú has sido nuestro refugio de generación en generación.
1: Antes que naciesen los montes o fuera engendrado el orbe de la tierra, desde siempre y por siempre tú eres Dios.
0: Tú reduces el hombre a polvo, diciendo: retornad, hijos de Adán. Mil años en tu presencia son un ayer que pasó, una vigilia nocturna.
1: Lo siembras año por año, como hierba que se renueva, que florece y se renueva por la mañana, y por la tarde la siegan y se seca.
0: ¿Cómo nos ha consumido tu cólera y nos ha trastornado tu indignación? Pusiste nuestras culpas ante ti, nuestros secretos ante la luz de tu mirada, y todos nuestros días pasaron bajo tu cólera, y nuestros años se acabaron como un suspiro.
1: Aunque uno viva 70 años, y el más robusto hasta 80, la mayor parte son fatiga inútil, porque pasan a prisa y vuelan.
0: ¿Quién conoce la vehemencia de tu ira? ¿Quién ha sentido el peso de tu cólera? Enséñanos a calcular nuestros años para que adquiramos un corazón sensato.
1: Vuélvete, Señor, ¿hasta cuándo? Ten compasión de tus siervos. Por la mañana, sácianos de tu misericordia, y toda nuestra vida será alegría y júbilo.
0: Danos alegría por los días en que nos afligiste, por los años en que sufrimos desdichas. Que tus siervos vean tu acción y sus hijos tu gloria.
1: Baje a nosotros la bondad del Señor y haga prósperas las obras de nuestras manos.
0: Gloria al Padre, y al Hijo, y al Espíritu Santo.
1: Como era en un principio, ahora y siempre, por los siglos de los siglos. Amén.
0: Por la mañana, sácianos de tu misericordia, Señor. Cántico. Cántico nuevo al Dios vencedor y salvador. Cantaban un cántico nuevo ante el trono de Dios. Apocalipsis 14:3. Llegue la alabanza del Señor hasta el confín de la tierra. Cantad al Señor un cántico nuevo, llegue su alabanza hasta el confín de la tierra, muja el mar y lo que contiene, las islas y sus habitantes.
1: Alégrese el desierto con sus tiendas, los cercados que habita Kadar, exulten los habitantes de Petra, clamen desde la cumbre de las montañas, den gloria al Señor. Anuncien su alabanza en las islas.
0: El Señor sale como un héroe, excita su ardor como un guerrero, lanza el alarido, mostrándose valiente frente al enemigo.
1: Desde antiguo guardé silencio, me callaba y aguantaba, mas ahora grito como la mujer cuando da a luz, jadeo y resuello.
0: Agostaré montes y collados, secaré toda su hierba, convertiré los ríos en yermo, desecaré los estanques, conduciré a los ciegos por el camino que no conocen, los guiaré por senderos que ignoran. Ante ellos convertiré la tiniebla en luz, lo escabroso en llano.
1: Gloria al Padre, y al Hijo, y al Espíritu Santo.
0: Como era en el principio, ahora y siempre, por los siglos de los siglos. Amén. Llegue la alabanza del Señor hasta el confín de la tierra. Salmo 134, primera parte. Himno a Dios por sus maravillas. Vosotros sois un pueblo adquirido por Dios para proclamar las hazañas del que os llamó a salir de la tiniebla y a entrar en su luz maravillosa. Primera de Pedro 2, 9. Alabad el nombre del Señor, los que estáis en la casa del Señor. Alabad el nombre del Señor, alabadlo, siervos del Señor, que estáis en la casa del Señor, en los atrios de la casa de nuestro Dios.
1: Alabad al Señor porque es bueno, tañed para su nombre que es amable, porque Él se escogió a Jacob, a Israel en posesión suya.
0: Yo sé que el Señor es grande, nuestro dueño más que todos los dioses. El Señor todo lo que quiere lo hace, en el cielo y en la tierra, en los mares y en los océanos.
1: Hace subir las nubes desde el horizonte, con los relámpagos desata la lluvia, suelta a los vientos de sus silos.
0: Él hirió a los primogénitos de Egipto, desde los hombres hasta los animales. Envió signos y prodigios en medio de ti, Egipto, contra el faraón y sus ministros.
1: Hirió de muerte a pueblos numerosos, mató a reyes poderosos, a Sihón, rey de los amorreos, a Og, rey de Basán, y a todos los reyes de Canaán, y dio su tierra en heredad a Israel su pueblo.
0: Gloria al Padre, y al Hijo, y al Espíritu Santo.
1: Como era en el principio, ahora y siempre, por los siglos de los siglos. Amén.
0: Alabad el nombre del Señor, los que estáis en la casa del Señor. Lectura breve. Recordad que Dios ha querido probarnos como a nuestros padres. Recordad lo que hizo con Abraham, las pruebas por que hizo pasar a Isaac, lo que aconteció a Jacob, cómo les puso a ellos en el crisol para sondear sus corazones. Así el Señor nos hiere a nosotros, los que nos acercamos a Él, no para castigarnos, sino para amonestarnos. Thank you. Responsorio breve. Aclamad justos al Señor que merece la alabanza de los buenos.
1: Aclamad justos al Señor que merece la alabanza de los buenos.
0: Cantadle un cántico nuevo.
1: Que merece la alabanza de los buenos.
0: Gloria al Padre, y al Hijo, y al Espíritu Santo.
1: Aclamad justos al Señor que merece la alabanza de los buenos. Bendito sea el Señor Dios de Israel, porque ha visitado y redimido a su pueblo.
0: Bendito sea el Señor Dios de Israel, porque ha visitado y redimido a su pueblo, suscitándonos una fuerza de salvación en la casa de David, su siervo, según lo había predicho desde antiguo por boca de sus santos profetas. Es la salvación que nos libra de nuestros enemigos y de la mano de todos los que nos odian. Ha realizado así la misericordia que tuvo con nuestros padres, recordando su santa alianza y el juramento que juró a nuestro padre Abraham, para concedernos que, libres de temor, arrancados de la mano de los enemigos, le sirvamos con santidad y justicia en su presencia todos nuestros días. Y a ti, niño, te llamarán profeta del Altísimo, porque irás delante del Señor a preparar sus caminos, anunciando a su pueblo la salvación, el perdón de sus pecados. Por la entrañable misericordia de nuestro Dios, nos visitará el sol que nace de lo alto, para iluminar a los que viven en tiniebla y en sombra de muerte, para guiar nuestros pasos por el camino de la paz. Gloria al Padre, y al Hijo, y al Espíritu Santo, como era en el principio, ahora y siempre, por los siglos de los siglos. Amén.
1: Bendito sea el Señor Dios de Israel, porque ha visitado y redimido a su pueblo.
0: Preces. Ya que Cristo escucha y salva a cuantos en Él se refugian, acudamos a Él diciendo:
1: Escúchanos, Señor.
0: Te damos gracias, Señor, por el gran amor con que nos amaste. Continúa mostrándote con nosotros rico en misericordia.
1: Escúchanos, Señor.
0: Tú que con el Padre sigues actuando siempre en el mundo, renueva todas las cosas con la fuerza de tu Espíritu.
1: Escúchanos, Señor.
0: Abre nuestros ojos y los de nuestros hermanos para que podamos contemplar hoy tus maravillas.
1: Escúchanos.
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7: No tenemos estadísticas de cuánto ha caminado este álbum y estas canciones, porque nuestras estadísticas no se miden en ventas ni en premios. Nuestras estadísticas se miden en almas, y esas estadísticas solo las tiene el Señor. Y por un lado mejor, ¿no? Porque si no nos llenaríamos de orgullo, ¿no? Ustedes conocieron estas canciones y muchas de ellas las han conocido a guitarrita y voz, ¿no? Así vamos a cantar esta canción que se llama Desgracias. Son dos palabras diferentes. Desgracias.

0: todo lo que existe es gracia. Es un regalo tuyo, Señor.
1: Gracias a ti, mi buen Jesús.
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7: No somos edevacantistas, amamos al Papa. Estamos al servicio de la Iglesia, al servicio del Papa. No se trata de una desobediencia real, mucho menos de un cisma. Preferiría morir que separarme del Papa y de la Iglesia de Roma. Lo que estamos haciendo es una operación de supervivencia de la tradición al servicio de la Iglesia. A mí, como simple fiel, lo que me corresponde es guardar la fe, testimoniar la fe, resistir a esas innovaciones, buscar hacer, digamos, una profesión de fe católica, integrar y buscar los medios para salvar mi alma, de acuerdo con mi estado de vida.
8: El sacerdote y los demás fieles que asistieron a esta misa en Roma se negaron a hacer más declaraciones, pues consideraron que era suficiente con lo que había dicho su superior, el padre David Pagliarani, en una carta publicada el viernes. En ese documento, el líder de la fraternidad expresó que no pretenden proponer a la Iglesia un museo de cosas antiguas, sino la tradición íntegra, fecunda, encarnada y vivida en las almas. En ese mismo texto, el padre Pagliarani sostuvo que no reciben estas nuevas sanciones, objetivamente injustas e inválidas, en un espíritu de amargura o rebeldía.
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10: Son las 11 con 9 minutos.
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15: La paz del Señor está con ustedes. Estamos en la parroquia San Bartolomé Apóstol en la ciudad de Ilopango, San Salvador, El Salvador. Invitados por el Ministerio de Evangelización de la parroquia, con la autorización del padre Ricardo Rafael Lazo Nuila, que es el párroco. Y vamos a profundizar el tema: Dios llama a obreros. Y desde esta comunidad que quiere ser obrero del Señor, le enviamos un saludo a todos los que nos están siguiendo a través de nuestro canal de YouTube, de las estaciones de televisión y radio. Saludo para todos de estos obreros del Señor. Y el tema: Dios llama a obreros. Y desde esta comunidad que quiere ser obrero del Señor, le enviamos un saludo a todos los que nos están siguiendo a través de nuestro

les dice: vayan también ustedes a mi viña. Palabra de Dios. Salió en la mañana, a media mañana, mediodía, en la tarde y hasta más tarde. ¿A qué salió? A buscar obreros, y les dijo a todos: vayan también ustedes a mi viña. Dígale al obrero, digo al hermano que está al lado suyo, vaya usted también a la viña, dígale, vaya usted también. Vaya a la viña. Él sale a diferentes horas, que quiere decir que unos son llamados tal vez al amanecer de su vida muy temprano. Quiero honrar a los niños que están aquí, a los adolescentes y jóvenes. Esos están llamados a las primeras horas de su vida. Otros ya van a mediodía. Algunos ya los veo de tarde, pero... Y a algunos ya les agarró la noche, pero de todas maneras, ¿no? No vuelvan a ver a nadie. Lo llama a diferentes horas. ¿Por qué? Porque también van a realizar diferentes trabajos. Como dirá San Pablo, yo planté, Apolo regó, pero Dios da crecimiento. O sea, cada obrero tiene su trabajo que realizar. Pero el Señor no quiere que la gente esté ociosa, desocupada. ¿Por qué ustedes han estado parados todo el día? Y le dicen: porque nadie nos ha contratado. Pues yo los estoy contratando. El Señor quiere que seamos productivos, que no estemos en este mundo solo ocupando un lugar inútilmente. Y él que dijo eso, lo hizo. Dice que él salió y llamó primero, dice San Lucas en el capítulo 6, versículos 12 y 13, al primer grupo de obreros. Oigan qué hermoso cómo lo dice San Lucas, capítulo 6, versículos 12 y 13. Por aquellos días se fue él a un monte a orar y se pasó la noche en oración de Dios. Cuando se hizo de día, llamó a sus discípulos e eligió a 12 entre ellos y los llamó apóstoles. Palabra de Dios. El Señor, después de orar, llama a los primeros obreros. ¿A cuántos llamó? A 12. Él quiso comenzar a formar ese grupo con 12 apóstoles. Pero no se conforma con 12. Cuando San Lucas, que le gusta ir hablando de cómo el equipo de obreros va creciendo, dice quiénes son los que andan con Jesús realizando la obra que el Padre le encomendó, y describe el grupo. Voy a hacer después una pregunta: ¿cuántas mujeres andaban con Jesús y con los 12? ¿Cuántas mujeres? San Lucas 8 del 1 al 3, ya me están contestando, van a oír. Recorrió a continuación ciudades y pueblos proclamando y anunciando la buena nueva del reino de Dios. Le acompañaban los 12 y algunas mujeres que habían sido curadas de espíritus malignos y de enfermedades. María, llamada Magdalena, de la que habían salido 7 demonios. Juana, mujer de Cusa, un administrador de Herodes. Susana y otras muchas que servían con sus bienes. Palabra de Dios. ¿Cuántas mujeres dice? ¿Cómo dice? Muchas.

0: Muchas. Claro, menciona a María Magdalena, a Juana, a Susana, pero dice que eran, para todas las mujeres que están aquí, siempre son la mayoría. La mayoría de las que siguen a Jesús siempre son las mujeres. Es más, al pie de la cruz solo estaban tres mujeres y un hombre. Ah, o sea, Juan, siempre las mujeres. ¿Por qué? Porque ellas son las más sacrificadas, las que están dispuestas a servir. Eso lo saben las madres, lo saben las esposas, lo saben las hijas, sobre todo las que tienen papás mayores. Siempre que se trata de servir, ahí están las mujeres. Que Dios las bendiga, y Jesús las tomó en cuenta. Es cierto que no las llamó entre los doce para ser apóstoles, porque ellos tienen una misión, pero las mujeres tenían otra misión. Ahí las que menciona, ¿verdad? María Magdalena solo daba testimonio. Ella había sido liberada. Qué importante es que las mujeres den testimonio de cómo el Señor cambió su vida, de cómo el Señor las ha animado a seguir adelante. Tenían problemas. Yo he oído testimonios tremendos. Tenía cáncer, el Señor me sanó. Tenía lupus, tenía esto, tenía el otro. Me quedé viuda, me divorcié y yo sigo. Hay mujeres valientes que dan testimonio. Esa era María Magdalena. La otra, Juana, era la esposa del administrador del rey Herodes. Oye, nada menos. Era una mujer bien ubicada en la sociedad. Era la esposa de uno de los administradores de Herodes. Dios bendiga a las mujeres que son la esposa del gerente, la esposa del secretario, la esposa del alcalde, la esposa del ministro. O sea, hay mujeres que tienen influencia desde el lugar donde están colocadas en la sociedad. Pero también está Susana. Susana no tenía mucha influencia. Susana solo tenía, ¿qué tenía Susana? Dinero. Susana y otras muchas que servían con sus bienes, ponían al servicio de Jesús lo que tenían. Gracias a todas las mujeres que en las parroquias son las que hacen comida, venden pan, organizan un turno, una rifa, andan siempre buscando los fondos para que nada se detenga por falta de recursos. Qué importante las mujeres. Ponga a los hombres a hacer chilate, ponga a los hombres a hacer pupusas, no les sale. Las mujeres son importantes. Además, en otros oficios, catequistas, animadoras del canto, lectoras, ministros extraordinarios de la comunión. Qué hermoso es ver a las mujeres trabajando en la iglesia. Pero como les decía, San Lucas no se conforma solo con ese grupo de 12 y de algunas mujeres. En el capítulo 10 del Evangelio según San Lucas, versículo 1 y 2, dice que llama a un grupo más grande. Cuando termine, le voy a preguntar cuántos fueron estos que se agregaron como obreros. San Lucas 10, del 1 al 2. Después de esto, designó el Señor a otros 72 y los envió por delante de dos en dos a todas las ciudades y sitios donde él debía ir, y dijo: la mies es mucha, los obreros pocos, Rueguen pues al dueño de la mies que envíe obreros a su mies. Palabra de Dios. ¿Cuántos más se agregaron? Más 12, ¿cuántos van? Más muchas mujeres, ¿cuántos van? Se hizo un grupo enorme. Sin embargo, Jesús dice: rueguen al dueño de la mies que envíe obreros. Dígale al que está al lado suyo: lo llaman, dígale, lo llaman. Lo están llamando, hermano. Porque Dios llama a todos para ser. Y el Papa Francisco dice en la exhortación apostólica Evangelii Gaudium quiénes han sido llamados y cuándo fueron llamados. Oigan esto muy interesante, Evangelii Gaudium numeral 120. En virtud del bautismo recibido, cada miembro del pueblo de Dios se ha convertido en discípulo misionero. Cada uno de los bautizados, cualquiera que sea su función en la iglesia y el grado de ilustración de la fe, es un agente evangelizador. Levanten la mano todos los bautizados. Entonces diga: yo he sido llamado. Desde el día del bautismo. Solo que unos todavía no han dicho presente. Han sido llamados, pero no todos han respondido. Y el Señor nos sigue llamando a los ya bautizados para que vayamos tomando conciencia de nuestro bautismo. Yo empecé a tomar conciencia a los 17 años de edad. A esa edad comencé a darme cuenta cuál era mi compromiso como bautizado. Cuando fui al seminario franciscano y empecé a ser más consciente. Antes de eso yo había visto a mi mamá rezar el rosario, había acompañado a mi papá que estaba recién convertido, nos llevaba a misa, pero no estaba consciente. A mí me llevaban a la iglesia, pero yo no iba. Me llevaban. Así como ahora muchos aquí no vinieron, los trajeron. No vuelvan a ver a nadie. La esposa le dijo al esposo: acompáñame, vamos. Ay, que no me gusta, mijo. Pero vamos, va a estar bonito. Y él está ahí sentado. ¿Y a qué hora hacer lo bonito? Dice. La mamá le dijo a la hija: vamos. Y ella: ay, mamá, que no quiera ir. Son bautizados, pero no están conscientes de que han sido llamados. Yo empecé a despertar a los 17, cuando tenía 20 años de edad. Ya dije: aquí estoy, Señor. Estoy listo. Ahora puedo ser obrero. Y empecé, como era joven, con jóvenes. Yo empecé con grupos de jóvenes, empecé con Boy Scout, empecé con una caravana artística, empecé, o sea, dije presente: aquí estoy. Porque el Señor me llamó, pero yo no había respondido. Ahora nosotros nos toca. No sé a qué edad estás dándote cuenta, pero nunca es tarde. El Señor lo llamó aunque sea en la tarde. Ah, como decía San Agustín, tarde te encontré, oh verdad eterna y absoluta.
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3: Puntos de colecta, lunes 20. 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Se programó para el lunes 20, se llevará la unidad al mecánico para mantenimiento, por lo que no habrá colecta. Martes 23, San Pedro y San Pablo. Miércoles 24, Corpus Christi. Jueves 25, San Marcos. Viernes 26, San Ignacio. Sábado 27, recoger donativos. Lunes 29, San Ignacio.
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0: Lo que más Jesús pedía al Padre, insistentemente, a ver, lo voy a leer y le voy a preguntar cuántas veces Jesús menciona esa petición. Oigan la petición que Jesús va a hacer. Padre, que todos sean uno. La van contando y cuando termine de leer me dicen cuántas veces le pidió eso Jesús al Padre. San Juan capítulo 17, versículos del 20 al 23. San Juan 17, 20, 23. No ruego solo por estos, sino también por aquellos que por medio de su palabra creerán en mí, para que todos sean uno, como tu Padre en mí y yo en ti, que ellos también sean uno en nosotros, para que el mundo crea que tú me has enviado. Yo les he dado la gloria que tú me diste, para que sean uno, como nosotros somos uno, yo en ellos y tú en mí, para que sean perfectamente uno, y el mundo conozca que tú me has enviado y que los has amado a ellos como me has amado a mí. Palabra de Dios. ¿Cuántas veces? 5 veces. 6 veces lo menciona, pero 4 veces como petición. Que sean uno, para que el mundo crea. Oigan,

es, ya tienen ganas de seguir cantando. Bueno, sigamos cantando, pero otra. Somos

0: consolador. ¿Cuántos somos? Somos uno en Cristo, somos uno. Somos uno, uno somos. Para que el mundo... Mira, mucha gente ha perdido la fe, muchos. Se han alejado de la iglesia, y no solo de la iglesia católica, de muchas iglesias cristianas. ¿Por qué? Porque ven esos enfrentamientos, esa lucha. Porque los de un grupo pelean con los del otro grupo. Porque estos hablan mal de los otros. Porque estos bloquean al otro. Estos van a hacer una actividad, le ponen el mismo día otra actividad a los otros. Y dice, ¿para qué me voy a meter yo al pleito? Si me hago amigo de uno, si me hago de un grupo, los otros ya no me hablan. En las iglesias cristianas, hermano, no católicas, cuando alguien no está de acuerdo con el pastor, pues le pone la competencia y se lleva a un grupo. Síganme lo bueno. Y saben que muchos cristianos no católicos se están regresando a la iglesia católica porque dicen, al menos los católicos siguen como un solo rebaño bajo un solo pastor. Murió el Papa Francisco, lo queríamos mucho, nos animó mucho, pero los cardenales eligieron otro papa, León XIV. Y unos dicen, ay, ya no va a ser como el Papa. No, no va a ser como el Papa Francisco. Va a ser como el Papa León XIV. No va a ser. Si no se hubiera puesto Francisco II. ¿No? Pero todos estamos felices, ¿o no? Sí, claro. Tenemos en la diócesis un obispo. Unos lo pueden querer más que otros. Unos pueden estar más de acuerdo. Este obispo es bien pastoral, nos saluda. Otros van a decir, no, es que el obispo, pero ahí vamos. Es el obispo, hermano. Y en la parroquia tenemos un párroco. Un párroco. Pueden haber muchos sacerdotes, pero los demás son vicarios. Pero el que tiene la autoridad es él. Yo estoy aquí porque lo autorizó el párroco. Si no, no estuviera aquí. O sea, nosotros somos una iglesia jerárquica. Así como es la iglesia. Cristo es la cabeza y todos somos. Claro que todas las partes del cuerpo son importantes. Dice San Pablo, la mano es importante, pero también el pie. Pero la mano no quiere ser pie. Andaríamos caminando así. El pie no quiere ser mano. El ojo es importante, pero también el oído. Pero cada uno tiene su. Pero todos ayudan a un solo cuerpo. Así es la iglesia. Y lo que Jesús quiere es que todos estemos apoyándonos. A ver, pónganse de pie. Pónganse de pie. Ponga la mano en el hombro del que está al lado suyo. Ponga la mano así en el hombro. No tenga pena. Ya no lo va a contagiar. Es que la pandemia nos dejó a todos. Ay, no, no me va a tocar. ¿Sabes qué? Eso quiere decir que no estás solo. Hay alguien orando por ti. Hay alguien a tu lado. Los que oran nunca están solos. Menos los que rezamos el Padre Nuestro. Jesús no nos enseñó a rezar en singular: Padre mío, dame mi pan. No, es Padre, danos hoy nuestro pan. Él nos enseñó a orar en plural para enseñarnos que vivimos con otros, al lado de otros que merecen nuestro cariño, merecen nuestro aprecio. Dígale al que está al lado suyo: tú mereces mi cariño. Dígale: tú mereces mi entrega. Bueno, dele aunque sea un abrazo. Vaya, un abrazo aunque sea, no le puede dar más, pero qué hermoso, hermano. Tú mereces mi cariño, mi entrega, mi servicio. Ya, suéltela. Siéntese, siéntese. Mire, la hermanita no ha terminado de saludar a todos, ¿va? Ella sigue saludando. Ya, hermanita, siéntese ya. Tan bella. Aplauso para la hermanita tan linda. Ella dice que yo me voy a sentar a que te salude a todos los de la banca. Dice: sí, por favor, salúdense. San Pablo va más allá, dice: desen el ósculo de la paz. Beso, beso. Espérese, no la voy a besar. Pero para que el mundo crea, hágame un favor, hermano. No vaya a hablar de los problemas que hay en su grupo. No vaya a hablar mal de otros. Si no tiene nada bueno que decir, guarde silencio. Porque debemos animarnos mutuamente. Claro, eso no se puede hacer si no hay, dice San Pablo, humildad. San Pablo dice: si quieren ser uno, si quieren trabajar unidos en la iglesia, se necesita humildad. Filipenses capítulo 2, versículos del 1 al 5. Oigan qué fuerte lo que dice San Pablo. Hay que considerar a los demás. Cuando termine de leer, le voy a preguntar cómo hay que considerar a los demás. Filipenses 2, del 1 al 5. Así pues, si hay una exhortación en el nombre de Cristo, un estímulo del amor, una comunión en el Espíritu, una entrañable misericordia, colmen mi alegría teniendo un mismo sentir, un mismo amor, un mismo ánimo, buscando todos lo mismo. No hagan nada por ambición ni por vanagloria, sino con humildad, considerando a los demás como superiores a uno mismo, sin buscar el propio interés, sino el de los demás. Tengan entre ustedes los mismos sentimientos de Cristo. Palabra de Dios. ¿Cómo hay que considerar a los demás? Como superiores. O sea, como aquellos a quienes tengo que respetar. A los mayores yo los respeto, y a los que tengo que servir con humildad. Humildad que no quiere decir quedarse callado, porque una señora decía: ay, mire, él es bien humilde, no habla. No, ese no es humilde, es mudo. El que no habla no es humilde, es mudo. Ay, es bien humilde ella. Deja que todos le peguen. Ese es tonto, no es humilde. Espérese. Humildad viene de la palabra humus. O sea, la humildad es la fertilidad. El humus es la tierra negra donde se siembran las semillas. La humildad es el suelo donde crecen las virtudes. El que tiene humildad va a desarrollar las semillas. Ahí el Señor va a hacer una buena cosecha, porque su corazón es humilde, porque no se va a sentir mejor que otros. Porque lo que tiene lo va a usar para servir al otro. No es para que el otro te admire. Los dones de Dios no son adornos para ser como arbolitos de Navidad lleno de fruquitos. Mírenme qué bonito soy. No, los dones de Dios son capacidades, habilidades. ¿Para qué? Para servir. Porque yo considero a los demás como superiores, como mayores, a los que tengo que servir. Jesús dice: yo no he venido a ser servido, sino a servir. Ahora repitan: el que no vive para servir, otra vez, el que no vive para servir, no sirve para vivir. Porque servir es la mejor manera de vivir. A ver, ahora digamos: servir es la mejor manera de vivir. ¿Cuál es la mejor manera de vivir?
1: Servir.
0: Esa es nuestra misión. Yo no he venido a este mundo a ser servido, sino a
1: servir.
0: Y a dar la vida. La vida no quiere decir máteme, no. La vida se mide en momentos. Cuando yo vine aquí, hoy este día, encontré a los primeros servidores. Desde la mañana estaban aquí. Y la pareja de angelitos que me pusieron, me dice: nosotros somos un matrimonio que estamos sirviendo y estamos encargados de acompañarlo a usted. ¿Qué necesita? Y le dije: un baño. Me llevaron al baño. Y les dije: qué bueno que andan en pareja. Y tienen hijos, una, me dice. Pero ya de 23 años. Ah, ella se cuida solita. Sí, me dice, todo el fin de semana lo dedicamos a servir en la iglesia. Están dando la vida. La vida se mide. ¿Cómo se mide la vida? No, ¿cómo se mide? A ver, espéreme, espéreme. Las distancias se miden en metros, en kilómetros. El peso, las cosas que pesan, se mide en gramos, en kilos, en libras, en arrobas, en onzas. O sea, hay unidades de medir. ¿Cómo se mide la vida? En años, pero los años se forman de meses, los meses de semana, la semana de día, los días se miden con horas, las horas con. O sea que la vida se mide en momentos. Ustedes y yo aquí ya tenemos varias horas de estar dando la vida. Hemos dedicado horas para animar a nuestros hermanos, los que han venido para preparar todo. Ellos prepararon la merienda, prepararon el café, prepararon las pupusas, prepararon toda la comida. Pero ¿Cómo se sentirían ellos si les sobrara todo? Decepcionado. Pero ustedes se acercan, deme dos, deme, y ellos dicen, ay, qué lindo. Ustedes, aunque no hayan hecho, con solo el hecho de valorar lo que otros han hecho, de animar a los otros, los están ayudando. Su presencia aquí. Mira, los hermanitos organizadores ya me estaban diciendo, hermano, a ver si el otro año puede venir. Y dije, ah, ya vieron que vino bastante gente, porque si no viene nadie, ellos dicen, no volvamos a hacer esto, no volvamos. Pero hay que animar cuando los inviten. Va a haber una reunión, va a haber un retiro, va a haber una procesión. Hay que estar presentes. Usted diga, no tengo tiempo. Tiene que dar la vida para animar a los hermanos. Solo su presencia nos anima. Ahora, si además de su presencia, usted puede prestar un servicio, usted puede decir, mire, yo puedo leer, yo puedo cantar, yo puedo ayudar en esto. Ultimadamente puedo barrer, puedo trapear, yo puedo hacer algo. Te vas a sentir útil. Y sentirte útil te va a ayudar a sentirte una persona valiosa. Porque lo que más mata a la gente es decir, yo no sirvo para nada. Cuando encuentren a alguien que le diga, ay, yo no sirvo para nada, ay, yo me quiero morir, dígale, bueno, espérese, si se quiere morir, déjenos barrido y trapeado donde la vamos a velar, porque si no, nos va a tocar a nosotros. Déjenos ya barridito donde la vamos a velar. Hermanas y hermanos, el Señor anda buscando para que nadie se quede con los brazos. Es que nadie nos contrata. ¿Desde cuándo nos llamó el Señor a ser obreros? A ver, todos los bautizados de pie. Eso, ahí están los bautizados. Bienvenidos, bienvenidas. La iglesia necesita de cada uno de los bautizados, porque dice el Papa, sigo leyendo el numeral 120 del documento Evangelii Gaudium del Papa Francisco, sería inadecuado pensar en un esquema de evangelización llevado adelante por actores calificados, donde el resto del pueblo fiel sea solo receptivo a sus acciones. La nueva evangelización debe implicar un nuevo protagonismo de cada uno de los bautizados. Ser protagonistas, estar al frente. La nueva evangelización nos necesita a todos, porque todos somos bautizados y desde el día del bautismo hemos sido llamados. Un bautizado ha sido, diga, soy bautizado, soy llamado a ser obrero en la viña del Señor. Gracias, Señor, por el llamado que nos has hecho. Derrama, Señor, los dones necesarios. En primer lugar, te pido que nos des salud para poder servir a nuestros hermanos. Derrama dones ordinarios y extraordinarios. Que hayan hermanos que visiten a enfermos, le lleven la comunión, oren por ellos y le lleven sanación. Que hayan hermanos que puedan consolar a
2: Rezo del Ángelus. El ángel del Señor anunció a María y concibió por obra y gracia del Espíritu Santo. Dios te salve, María. Llena eres de gracia. El Señor es contigo. Bendita tú eres entre todas las mujeres. Y bendito es el fruto de tu vientre, Jesús. Santa María, Madre de Dios, ruega por nosotros, pecadores, ahora y en la hora de nuestra muerte. Amén. He aquí la esclava del Señor. Hágase en mí según tu palabra. Dios te salve, María, llena eres de gracia. El Señor es contigo. Bendita tú eres entre todas las mujeres. Y bendito es el fruto de tu vientre, Jesús. Santa María, Madre de Dios, ruega por nosotros, pecadores, ahora y en la hora de nuestra muerte. Amén. Y el Verbo de Dios se hizo carne y habitó entre nosotros. Dios te salve, María, llena eres de gracia. El Señor es contigo. Bendita tú eres entre todas las mujeres. Y bendito es el fruto de tu vientre, Jesús. Santa María, Madre de Dios, ruega por nosotros, pecadores, ahora y en la hora de nuestra muerte. Amén. Ruega por nosotros, Santa Madre de Dios, para que seamos dignos de alcanzar las promesas y gracias de nuestro Señor Jesucristo. Amén. Oración. Infunde, Señor, tu gracia en nuestros corazones, para que cuantos por el anuncio del ángel hemos conocido la encarnación de tu Hijo Jesucristo, por su pasión y su cruz lleguemos a la gloria de su resurrección. Por Jesucristo nuestro Señor. Amén.
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4: Lampedusa es una pequeña isla italiana situada en el Mediterráneo. Es la más cercana al continente africano y, por tanto, la zona cero de entrada a Europa para muchos migrantes. Con 20 kilómetros de superficie y apenas 6.000 habitantes, solo cuenta con un centro de acogida para 400 personas. Es poca infraestructura si se miran los datos. La isla recibió en los últimos 4 años más de 150.000 inmigrantes. La mayoría de las embarcaciones proceden de Túnez y Libia, los países costeros que más cerca están de Lampedusa. Por ejemplo, antes de llegar a tierra, fallecieron en 2025 en esta ruta más de 1.000 personas. Pero el mundo situó más a Lampedusa en el mapa con el Papa Francisco, quien la convirtió en un símbolo mundial de la crisis migratoria. 4 meses después de su elección en 2013, Bergoglio eligió como primer destino de su pontificado esta localidad. Sus gestos dejaron claro que la indiferencia no es el camino ante el sufrimiento de los migrantes, sino la acogida.
5: ¿Chi di noi ha pianto per questo fatto e per fatti come questo? ¿Chi ha pianto per la morte di questi fratelli e sorelle? Chi ha pianto per queste persone che erano sulla barca, per le giovani mamme che portavano i loro bambini, per questi uomini che desideravano qualcosa per sostenere le proprie famiglie? Siamo una società che ha dimenticato l'esperienza del piangere.
4: Allí dejó imágenes como esta, un cementerio con tumbas sin nombre. Una corona de flores en el mar y un altar construido con los restos de una patera son símbolos pertenecientes a una realidad. Ahora su sucesor, León XIV, repite esta imagen, tan solo 4 días antes de que lo hiciera Francisco en 2013. El Papa continúa con este viaje poniendo el foco en la crisis migratoria, algo que ya hizo en las Islas Canarias. El Papa bendijo una cruz hecha con los maderos de cayuco y ahora en Lampedusa repite lo que ya dijo en España, que la dignidad humana no tiene pasaporte.
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6: Son las 12:04.
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6: Son las 12 con 7 minutos.
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17: Muy buenos días, buen inicio de semana, queridos hermanos. Que viva el día lunes de regreso a trabajar. Otros siguen de vacaciones. Felicidades a los que tienen esas buenas vacaciones, que las están aprovechando en compañía de su familia. Qué bueno que estén descansando. No se olviden de Dios los domingos, ¿verdad? Hay que ir a misa el domingo, porque la vida no nomás es trabajar o descansar y comer, también es agradecerle a Dios. Pues buen inicio de semana. Muchas gracias a todos por estar aquí. Pues comenzamos la lectura de la palabra de Dios y la explicación del día de hoy también. Del libro del profeta Miqueas. Escuchen lo que dice el Señor. Levántate, llama a juicio a los montes, que las colinas escuchen tu voz. Escuchen, montes, el juicio del Señor. Pongan atención, cimientos de la tierra. El Señor entabla juicio contra su pueblo, presenta sus quejas contra Israel. Pueblo mío, ¿qué mal te he causado o en qué cosa te he ofendido? Respóndeme. Con la ayuda de Moisés, Aarón y María, yo te saqué de Egipto y te libré de la esclavitud. ¿Qué cosa digna le ofreceré al Señor postrado ante Dios del cielo? ¿Le ofreceré en holocausto becerros de un año? ¿Aceptará el Señor un millar de carneros o 10,000 ríos de aceite? ¿En expiación por mis culpas le ofreceré a mi primogénito, al fruto de mis entrañas por mi pecado? Hombre, yo te he explicado lo que es bueno, lo que el Señor desea de ti, que practiques la justicia y ames la lealtad y que seas humilde con tu Dios. Palabra de Dios, te alabamos, Señor. Del Salmo 49. Dios salva al que cumple su voluntad. Dios salva al que cumple su voluntad. El Señor esté con ustedes y con tu espíritu. Lectura del Santo Evangelio según San Mateo. Gloria a ti, Señor. En aquel tiempo dijeron a Jesús algunos escribas y fariseos: Maestro, queremos verte hacer una señal prodigiosa. Él le respondió: Esa gente malvada e infiel está reclamando una señal, pero la única señal que se le dará será la del profeta Jonás. Pues de la misma manera que Jonás estuvo 3 días y 3 noches en el vientre de la ballena, así también el Hijo del Hombre estará 3 días y 3 noches en el seno de la tierra. Los habitantes de Nínive se levantarán el día del juicio contra esta gente y la condenarán, porque ellos se convirtieron con la predicación de Jonás, y aquí hay alguien más grande que Jonás. La reina del sur se levantará el día del juicio contra esta gente y la condenará, porque ella vino de los últimos rincones de la tierra a oír la sabiduría de Salomón. Y aquí hay alguien más grande que Salomón. Palabra del Señor. Gloria a ti, Señor Jesús. Hay un canto muy hermoso que la gente canta, pero que ni sabe lo que canta. Y hoy aparece en el libro de Miqueas que dice... ¿Se han oído ustedes ese canto que dice? Miren, voy a leer el parrafito. Dice: Pueblo mío, ¿qué mal te he causado? ¿O en qué cosa te he ofendido? Respóndeme. Estas son palabras de Dios al pueblo. Porque nosotros, cuando hacemos este canto, yo he visto gente que le canta este canto como si fuera a Dios. Dice: Pueblo mío, ¿qué te he hecho? ¿En qué te he ofendido? Y lo dice: Respóndeme. y la gente canta a Dios como diciéndole, ¿en qué te he ofendido? No, es al revés. Es Dios el que nos está diciendo, estas son palabras de Dios al pueblo. Porque nosotros, cuando hacemos este canto, yo he visto gente que le canta este canto como si fuera a Dios.

Moisés, de Aarón y de María, dice: yo te saqué de Egipto y te libré de la esclavitud. ¿Qué te he hecho? Fíjense cuántas bondades ha tenido Dios hacia nosotros. Y ahora Dios nos pregunta: ¿qué te he hecho? ¿En qué te he ofendido? ¿No? Es como ustedes, padres de familia, cuando un hijo le va muy mal o mete las patas, el papá o la mamá le dice: hijo, ¿pero qué pasó contigo? Si nosotros te dimos todo. Te hemos dado la confianza, dinero, libertad, casa, estudio. ¿Por qué nos pagas así, hijo? Eso que ustedes han sentido, los que son padres o madres, con un hijo que les paga mal, o que les sale muy mal, o que hizo algo muy, muy grave, pues es lo mismo que siente Dios cuando nos ve a nosotros ofendiendo, robando, extorsionando, violando, hablando. Es lo mismo que Dios nos pregunta hoy: pueblo mío, ¿qué te he hecho? ¿En qué te he ofendido? Hermanos, el Evangelio del día de hoy, vamos al Evangelio, porque es buenísimo el Evangelio. Dice que en aquel tiempo le dijeron a Jesús algunos fariseos y escribas. Hablemos otra vez de los fariseos y los escribas. Estas personas, los fariseos y los escribas, eran muy religiosos. Se parecen a algunos hoy que van mucho a la iglesia, ¿eh? Fariseos y escribas. Iban a la iglesia, ellos eran muy religiosos, no eran ateos, no eran majaderos, eran muy religiosos. De hecho, el fariseo era experto en la palabra de Dios, en el Antiguo Testamento. Y el escriba, pues era aquella persona que era contratada para transcribir los libros del Antiguo Testamento a nuevos libros. No había imprenta, por eso se le llamaba escriba, como un escribano. Y la tinta pues era china y era una pluma de ganso, ¿verdad? Por eso le decimos plumas a esto, que no son plumas, por aquella herencia de las de los con los que se escribía. Bueno, entonces estos dos canijos eran muy religiosos. Les gustaba mucho. Perdón. Les gustaba mucho las cosas espirituales y andar en el templo y que esto y que el otro, y que rezaban y dirigían rezos y cantaban. Se sabían los salmos de memoria y se sabían casi toda la Biblia, yo creo, de memoria, porque ese era su trabajo. Bueno, entonces dicen que van con Jesús. Ellos saben las profecías, por eso tienen mucho interés en Jesús. Ellos saben que el Mesías va a nacer en Belén, y se dan cuenta que Jesús nació en Belén. Ellos saben que el Mesías iba a ser enviado y ven a Jesús, y saben que el Mesías iba a ser capaz de hacer milagros y cosas extraordinarias que ningún hombre ha podido hacer sobre la tierra. Entonces, ellos tienen mucho interés en Jesús. Si Jesús hubiera sido un hablador ahí, como tantos que conozco, que dicen que yo y que fue, y que le hubieran dejado ahí morir solo. Pero con Jesús es cosa aparte. Por eso los fariseos le tienen tanta curiosidad y le tienen tanta admiración, porque dicen: ¿quién es este mentado Jesús? ¿Por qué la gente lo sigue tanto? Nos han dicho que curó a unos leprosos, nos han dicho que esto. Ah, entonces, a ver, vamos a poner atención en él. Entonces, llega el momento que Jesús se convierte en una persona muy atractiva para los curiosos de los fariseos y los escribas. Como hoy hay tantas personas, miren, a mí me viene a visitar mucha gente, pero también hay unos que vienen nomás por curiosidad, nomás vienen a ver si era cierto. Oye, ese padre pide dinero, si será cierto que está construyendo, y ahí vienen y ven la obra y le toman fotos y opinan y todo, pero no dan ni un peso, así son. También allá en Mexicacán van a los parques a ver si es cierto y dejan tantas opiniones ahí a las que trabajan y que deberían de hacer esto y que deberían de hacer aquello, pero no le echan a la alcancía ni un peso siquiera. Puras opiniones y puras habladas. ¿Eso de qué sirve? Lo mismo hacían los fariseos. Dice que llegaron y le dijeron: maestro, dice, queremos verte hacer una señal prodigiosa. Obviamente que si Jesús la hacía, no le iban a creer de todas maneras. Hay gente, hay un video que se hizo viral que donde yo dije lo siguiente. Les dije, y les digo a ustedes hoy: miren, hay personas tan mendigas y tan mendigos también, sí,
Hay personas que, aunque tú

0: Hagas hasta lo imposible, de un modo, de otro modo, le eches ganas, te portes bien y los ayudes una vez y los ayudes dos veces y los ayudes tres veces. Y si una vez, un día no lo haces, no te la perdonan. Aunque toda tu vida haya sido bueno, hayas hecho las cosas bien, con una sola vez que tú no les hayas dado o les hayas prestado, les hayas ayudado, ya eres el peor. A mí como sacerdote, siempre estoy yo aquí los sábados y los domingos atendiendo de 12 a 5, a veces viene gente, a veces no viene, pero luego llega Doña Chana que el lunes se le ocurre que ocupa y yo ando en mil o reuniones o ando lejos y como ese día no pude, soy el peor sacerdote del mundo, soy un pésimo servidor de Dios por una vez en la que no hicimos lo que esa señora mandona quería que hiciéramos. Lo mismo pasa aquí. Estos maestros malvados, aunque sabían los prodigios que Jesús ya había hecho, porque nosotros ya estamos en el capítulo 12 de San Mateo, Jesús ya realizó prodigios como hizo ver al ciego de nacimiento, como la llamada de los apóstoles, como las bodas de Caná. También Jesús ya curó por ahí a una señora. Entonces ya hay prodigios. Pero como estos canijos no lo vieron, están como algunos que conozco en la iglesia y fuera de la iglesia que dicen: "No, pero si yo no lo veo, no lo creo. Me han dicho muchas cosas que hicieron, que pusieron, pero si yo no lo veo, no lo creo hasta que yo lo vea". Pero hay personas tan mendigos que si no, que aunque lo vean, se callan la boca y siguen. No más porque quieren hacer la maldad. Solo quieren hacer la maldad contra los demás y contra nosotros. Quieren desanimarnos. Por eso, miren, yo les voy a decir algo que yo he sentido en carne propia. La envidia se disfraza de muchas formas. Esta es envidia. Esto que llegan y le dicen: "Maestro, queremos ver una obra prodigiosa, queremos que la haga". Esto es envidia, esto es envidia. Así también yo he sentido la envidia de muchas formas, pero les voy a decir una que parece que no es envidia. Quien sea, tú, padre Arturo, le echas muchas ganas, haces una bardita, lo que sea, y luego viene alguien por ahí que te tiene mucha envidia y ve que sí la hiciste, pero no te dice nada. Ni te felicita, ni te agradece, ni te echa malo, ni te cuestiona. Se va. Nomás ve y se va. Allá lejos sí cuestiona y se burla y todo, pero a ti no te dice nada. La indiferencia muchas veces también es envidia. Y vieran cómo sufro yo esto. Pero bueno, hay que seguir, porque hay mucha gente buena, buena de su corazón, que viene y me anima. Y me hace sentir que vale la pena lo que estoy haciendo. Bueno, vamos a lo siguiente. Dice que le pidieron una señal prodigiosa a Jesús. Y Jesús dice: "Esta gente malvada", dice, "y infiel está reclamando una señal. Pero la única señal que se les dará será la del profeta Jonás". A ver, hermanos. Yo soy el primero que quisiera que se me apareciera Jesús. Y me convirtiera unas piedras en pan, ¿verdad? Me convirtiera una bicicleta que tengo en un carro y me lo dejara, ¿verdad? Claro. Yo sería el primero, yo soy el primero que quisiera que Jesús bajara otra vez, nomás porque yo digo, ¿verdad? ¿Cuántas personas conocemos hoy que quieren hacer a Dios a su manera y no quieren hacer a Dios a la manera de Dios? No. Queremos que Dios sea a mi manera porque yo soy el Dios del mundo. Y entonces Jesucristo debe de hacer lo que yo diga, porque si no lo hace, entonces no es Dios. Fíjense, así hay gente mensa hoy. Por eso Jesús le dice: "Gente malvada", dice, "e infiel". Hoy existen personas así, que dicen: "Si yo no veo a Dios, no creo en Él". Y luego se justifican de muchas formas. Fíjense, les voy a recordar algún menso o alguna mensa que tienen por ahí en su casa que dice: "Pues sí", dice, "Jesús fue un gran hombre", dice, "yo admiro mucho su vida, admiro mucho su doctrina, fue un gran personaje de la historia que vino a cambiar la realidad de las personas de todo el mundo". No, dicen, yo sí, la verdad, admiro mucho a Jesús. Pero se quedan con eso, o sea, lo admiran como persona. Jesús vino a pensar, a buscar personas que lo siguieran y que se convirtieran a Dios. Y ese es el paso que mucha gente no quiere dar. Mucha gente no quiere seguir a Jesús, porque seguir a Jesús te va a quitar a dejar de hacer todas tus porquerías, tus robos, tus malas palabras, tus malas acciones, tus malas tus malas intimidaciones, todo eso que tú haces muy mal, no quieres seguir a Jesús, nomás lo admiras. Como mucha gente hoy que dice, ay no, yo tanto que admiro a Jesús, qué hombre tan grande, qué hombre tan importante, tanto que admiro yo a Jesús. Sí, pero no lo sigo, no lo imito, nomás lo admiro. Bueno, pues eso de admirar, yo también admiro artistas que tienen una vida que no es correcta, así es. O yo también puedo admirar a personajes que son impresentables, ¿verdad? Así es, como algunos de ustedes que siguen a cualquier politiquillo chafa que anda por el mundo y lo admiran. No, no, no, no, pues qué bueno que lo admiren, pero no lo imiten. Aquí con Jesús no, Jesús no busca admiradores. Jesús busca personas que lo sigan y que lo imiten y que quieran ser como Jesús fue, porque de seguidores, no, Jesús ya tiene muchos seguidores, de admiradores, Jesús tiene muchos, y muchos hombres y mujeres del día de hoy y de todos los tiempos se justifican haciendo sus porquerías diciendo, no, yo sí quiero a Jesús, mamá, no, abuelita, yo también quiero mucho a Jesús, pero no lo sigo, no lo imito. Ah, ¿por qué? Porque quiero una señal. No, muchachos, muchachas, yo les invito que le dediquen tiempo a leer la palabra de Dios. ¿Ya leyeron los evangelios? Lean la palabra de Dios, busquen a Jesús. Y sobre todo, hermanos, algo muy interesante, aparte de buscar a Jesús, también sería muy bueno, buenísimo, que tuvieras más fe. Porque cuando la persona tiene fe, cambia. Cuando una persona es capaz de dar ese salto de admirar a seguir, vas a ser una persona fenomenal y sobre todo tú mismo vas a ser feliz contigo misma. Yo les quiero invitar, hermanos, debemos de dar ese salto que cuesta trabajo dejar una vida de pecado, dejar una vida de placeres, a veces no lícitos, dejar una vida de mucha maldad, pero donde me favorezco, me va bien, gano dinero, robo, extorsiono, critico, y aquí estoy a gusto, ¿no? Diciendo que yo admiro mucho a Jesús, pero no lo sigo, no lo imito, no lo busco, no rezo. No, Jesús por eso dice, no se les dará otra señal, no se les dará otra señal más que la de Jonás. ¿Cuál es la señal de Jonás? Las personas hoy en día, todavía, después de 2000 años, a mí hay gente mensa que todavía me dice, oiga padre, yo quisiera que Dios me hablara o ver la mano de Dios o eso. Le digo, ¿y para qué quieres eso? Si tienes la palabra de Dios, ponte a leer, bola de idiota, ¿verdad? Y lo que sigue. Y luego se me quedan viendo así. Le digo, pues sí, ¿tú crees que yo tengo fe? Porque se me apareció la Virgen María o el ángel Gabriel y me dijo, Arturo, vengo de parte de Dios con esta inyección que te voy a poner aquí en la frente para que se te quite lo menso, lo pentonto. A ver, padre Arturo, acércate, ¿no? Y luego el ángel Gabriel me sobó y agarró la inyección y ¡sopas! Y luego me inyectó, ¡pum! Y me inyectó 1 kilo de fe. Y ahora sí, el padre Arturo tiene mucha fe. No, no, no, no, no, no, no, no, no, no, no, no. La fe que yo tengo en Dios y que mucha gente tiene en Dios es producto de un seguimiento de toda una vida, de buscar a Dios, de leer la Biblia, de estudiar el catecismo, de ponerme a escrutar la palabra de Dios, o sea, a estudiarla, no nomás leerla. Los protestantes leen la palabra de Dios, pero pues la leen, pero no la interpretan bien, la interpretan a su manera, a su gusto, a su modo y a su conveniencia. Yo no. Yo la interpreto al gusto de Dios y a veces la palabra de Dios me da mis buenas cachetadas, pues ni modo, me las merezco, pero interpreto la palabra de Dios a como Dios nos la dejó a nosotros. Por eso, todas esas personas idiotas, por no decirles otras palabras, que están esperando tener fe porque ven programas ahí equivocados o porque creen que alguien les debe de dar fe, van conmigo creyendo que yo... No, hermanos, les voy a decir algo. Miren, el padre Arturo puede saludarlos, puede invitarlos a un viaje, puede invitarles una comida, lo que sea, pero yo no les puedo dar fe. No, no, no, yo no tengo inyecciones, ¿verdad?
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8: Y añaden que todo esto los lleva a querer más a la Iglesia y sus necesidades. Al modo de ver de este brasileño, nada ha cambiado en la relación entre la fraternidad San Pío X y la Iglesia Católica.
9: La excomunión fue nula, absolutamente nula.
10: La excomunión fue nula, absolutamente nula, inválida, sin peso jurídico alguno. Y estamos tranquilos, yo estoy tranquilo. Nada ha cambiado en los hechos ni para mí ni para nadie. Vine aquí a visitar al Papa, vine a Roma a visitar al Papa, a manifestar mi amor por él y la fidelidad al papado.
8: De hecho, en la capilla de la fraternidad en Roma, había varias personas que habían participado en las polémicas ordenaciones de Ecón y que continuaron su peregrinación pasando por la ciudad eterna, la sede de Pedro.
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11: En aquel tiempo le dijeron a Jesús algunos escribas y fariseos: Maestro, queremos verte hacer una señal prodigiosa. Él le respondió: Esta gente malvada e infiel está reclamando una señal, pero la única señal que se le dará será la del profeta Jonás. Pues de la misma manera que Jonás estuvo 3 días y 3 noches en el vientre de la ballena, así también el Hijo del Hombre estará 3 días y 3 noches en el seno de la tierra. Los habitantes de Nínive se levantarán el día del juicio contra esta gente y la condenarán, porque ellos se convirtieron con la predicación de Jonás. Y aquí hay uno que es más grande que Jonás. La reina del sur se levantará el día del juicio contra esta gente y la condenará, porque ella vino de los últimos rincones de la tierra a oír la sabiduría de Salomón. Y aquí hay alguien que es más que Salomón. Palabra del Señor. Siéntense, por favor. Una de las tentaciones y de los pecados más comunes en la gente más religiosa, fíjense, muchos de ustedes que ven esta misa son muy religiosos, participan en la iglesia, van a peregrinaciones, van acá, rezan todo. Una de las cosas que más comúnmente hacemos y que es un pecado gravísimo es lo que hoy condena Jesús: querer manipular a Dios. Cuando una persona manipula a otra, ¿cómo se manipula a otra gente? Se le condiciona, le dice: si no vas a misa, no te voy a dar tu domingo, cabezón, por ejemplo, ¿no? Si me sigues reprobando en la escuela, te voy a mandar a sembrar para que ya no estés en la escuela, por flojo que eres. Si sigues de borracho, te voy a encerrar. Eso se llama manipular. Bueno, pues hay personas que son muy religiosas o muy religiosos y entonces cometen uno de los pecados sin saber. El pecado de querer manipular a Dios, que se llama tentar a Dios. Me acuerdo yo cuando era niño y que estudié los mandamientos, yo me rascaba la cabeza porque yo veía 3 maneras de decir el primer mandamiento y decía: pues ¿cuál voy a decir cuando me diga el Padre? Porque allá para pasar la primera comunión, el Padre nos hacía el examen, ¿sabían ustedes eso? El Padre iba y se sentaba y preguntaba niño por niño, ¿no? Todos bien nerviosos. Yo me acuerdo que decía: si el Padre me dice que le diga los mandamientos, ¿cuál le voy a decir? El primero. Los otros todos son iguales, pero el primero no. Y dije: pues le voy a decir los 3. Entonces me los aprendí, hasta el día de hoy no se me olvidan. ¿Cuántas maneras hay de decir el primer mandamiento? Dice: amarás a Dios sobre todas las cosas. Es el más común. Número 2, amarás a Dios con todo tu corazón, con toda tu alma, con todas tus fuerzas, con todo tu ser. Y número 3, no tentarás al Señor tu Dios. Es lo mismo, nomás uno resumido, uno más amplio, uno más explícito. Entonces hoy Jesús dice que les dijo, fíjense nomás, hay gente que me dice que yo soy bien grosero, dicen: ay no, ese padre nos dice atarantadas y nos dice a flojos y nos dice sinvergüenzas y ay no, no, qué manera tan ofensiva de expresarse de ese sacerdote. ¿Verdad que sí, dice algunas personas? Y la respuesta es la siguiente: ¿por qué se asustan de mí? Miren nomás Cristo cómo les dijo a estos chismosos que estaban ahí, les dijo: esta gente malvada e infiel. Malvados, les dijo, malvados. ¿Por qué malvados? Porque dice que en algunos escribas y fariseos llegaron. Los escribas y fariseos eran muy aduladores y muy astutos, eran listos, sabían las escrituras, las sabían, comprendían las cosas de Dios. Y a veces nos puede pasar eso. Yo, a veces me escriben personas que se sienten muy salsas en las cosas de Dios, o sea, muy importantes, ellos saben y conocen. Y me dicen, eso que dijo no es correcto por esto y por esto. Bueno, así les decimos en México, te crees muy salsa. ¿Sí me entienden ustedes qué quiere decir eso, no? Te crees muy acá, muy importante tú. Bueno, entonces Jesús sabía que los fariseos y los escribas se sentían muy salsas, muy importantes ellos conocen. Entonces, cuando abordaban a Jesús, no lo abordaban porque querían aprender. Lo abordaban para ponerle el pie, para cuestionarlo, para agredirlo, para hacerlo caer en una trampa. Así como algunos hermanitos protestantes les quieren a ustedes poner el pie. ¿Verdad que sí o no? Se creen muy salsas algunos protestantes, ¿o no es cierto? Y entonces van con los católicos ignorantes. Ya ven que casi no tenemos ignorantes, ¿no? Tenemos para dar y repartir. Entonces ellos se creen muy salsas porque se saben 10 versículos y llegan y al católico ahí se divierten poniéndolo en problemas, ¿no? Entonces esa actitud farisaica a algunos protestantes les queda, ¿eh? Esto yo sé que es como echarles limón en los ojos, pero así es, a veces hay actitudes en algunos protestantes farisaicas, se creen muy salsas. Entonces van con los católicos atarantados, que tenemos muchos, y pues sí, les hacen ver su suerte, ¿verdad? Los meten en muchos problemas. Entonces, ¿cuál es la actitud de Jesús? Jesús les dice, gente malvada e infiel. Fíjense nomás. Y se asustan del padre Arturo, ahí está Cristo también diciendo, dice. Entonces, fíjense cómo llegan de aduladores. ¿Sí saben la palabra adulador qué significa? ¿Quién es un adulador? Un adulador es aquel que te habla bonito, porque es tu jefe. Eso se da mucho en las personas que tienen mucho poder, tienen un grupo de barberos ahí, aduladores, que diario les dicen, como usted diga, cuando usted diga, como usted diga, está muy bien. Sí lo han visto los aduladores, ¿no? Barberos. Nomás en español se dice adulador. Bueno, pues los fariseos y los maestros de la ley llegaron con Jesús muy aduladores y le dijeron, maestro, queremos verte hacer una señal prodigiosa. ¿Cómo ven? ¿Eh? Queremos verte. A ver, saca un conejo ahí del altar, que salga un conejo brincando. Y entonces sí, vamos a creer en ti. A ver, pues mira, haz algún milagrito aquí para ver. ¿Ustedes creen que esas personas iban a convencer por el milagro? Miren, yo a algunos protestantes, con la Biblia en mano, se les demuestra que la verdad está en las Sagradas Escrituras, que están equivocados, que son producto de errores humanos, de hombres que han creído que son los fundadores de la iglesia. Y les demuestra uno a los protestantes, con la historia, con la Biblia, con la tradición, con todo, ¿qué hacen? Se enojan y agreden, y nada, que este, que el otro, y que usted. Bueno, el otro día había un comentario ahí en Facebook, estaba leyendo los comentarios, uno me dijo que soy mentiroso, que platico puras fábulas, puras, válgame Dios, dije, santo Dios, Señor, yo ni conozco a este señor, pero bueno, pues que Dios lo bendiga mucho. Los fariseos fueron con Jesús a pedirle una señal, y Jesús les va a tapar la boca y les va a decir, la única señal que se les dará será la del profeta Jonás. Jonás fue el profeta que se lo comió la ballena. ¿Sí se acuerdan ustedes de ese pasaje del profeta Jonás? Ahí en el viaje a Tierra Santa tengo un video donde vamos a ese lugar donde se cree que fue eso, cuando la ballena lo vomitó a Jonás 3 días después. Dice que dice el libro del profeta Jonás que estuvo 3 noches y 3 días en el vientre de la ballena y no se lo comió, nomás ahí lo traía paseando al pobre de Jonás y luego lo vomita la ballena. Entonces, ese es el significado. Y luego Jesús dice, así como Jonás estuvo 3 días en la ballena, dice, así el Hijo del Hombre estará 3 días y 3 noches. ¿En dónde? Dice aquí, en el seno de la tierra. O sea, enterrado. Entonces dice, esa va a ser la señal. No va a haber más señales. Jesús, y fíjense, a mí me da mucho gusto, Jesús les escondía los milagros a estos creídos. ¿A quién le hacía milagros Jesús? A la gente humilde, a la gente sencilla, al que llegaba con mucha fe y le decía: Señor, fíjate que mi niña está muy enferma, pero una palabra tuya bastará para sanarle, no es necesario que vayas hasta mi casa. Ese es Jairo, ¿no? ¿Sí es Jairo? ¿O quién es el que dice eso? El centurión, sí, es Jairo, es otro. Y luego otros que llegaron y le dijeron: Señor, estoy todo tullido, si tú quieres puedes curarme. Entonces Jesús, no crean que anda así como que: a ver, vengan todos para que les haga un milagrito. Vénganse. ¿Ya están todos? Ahora sí, a ver, tráiganme aquí al leproso, pónganmelo. No, así no hace los milagros Jesús. Fíjense la pedagogía de Jesús. Jesús hace los milagros escondidos, donde nadie ve, donde casi nadie sabe. Porque Jesús no quiere aplausos, ni diplomas, ni reconocimientos. Lo que Jesús quiere es que la gente entienda que no hay que tentar a Dios. Tentar a Dios es un pecado. Acuérdense las tres tentaciones de Jesús con el demonio, como Jesús le dice: no tentarás al Señor tu Dios, malvado demonio, lárgate de aquí. Hoy hay mucha gente que quiere tentar a Dios. Muchos muchachos, muchachas, que a ustedes, señoras que están viendo la misa, les dicen: a ver, mamá, ¿dónde está tu Dios? A ver que se aparezca, a ver, quiero verlo, a ver, quiero agarrarlo. Ese es pecado y se llama tentar a Dios, porque no lo vamos a ver, porque Dios no es un... Fíjense cómo esa gente que quiere que Dios, a ver a Dios o eso, son tentadores de Dios, pero aparte son idólatras. Ellos quieren un ídolo, quieren un, como el de la lámpara maravillosa de Aladino, que Aladino le rasca la lamparita, ¿no? Y luego sale y le pide tres deseos. ¿Se acuerdan de esa película de Aladín y la lámpara maravillosa? Pues hay muchas personas que creen que Dios es eso. Que tengo la lamparita ahí arrumbada y cuando ocupe, tráemela, tállale a la lamparita. A ver, quiero que cures a mi mamá. Y si no la curas, no creo en ti. Ahora resulta que Dios es nuestro payaso. Ahora resulta que Dios es nuestro criado. Ahora resulta que Dios va a hacer lo que yo diga, cuando yo diga y como yo diga. Y si no lo haces, no creo en ti. Así hay mucha gente que se alejó de la iglesia o de Dios porque se murió su mamá, porque Dios se llevó a su padre, porque Dios se llevó a su esposo o a su esposa, porque Dios les mandó una crisis económica terrible. Entonces, no, que yo creía en Dios y no me ayudó. Y que... Quiere decir que tú no creías en Dios, sino que tú creías en un ídolo. Y ese es un pecado muy grave del que habla hoy Jesús. Nunca debemos de tentar a Dios, señores. El Evangelio es muy, muy duro hoy, muy sencillo. El que cree en Dios vive la vida con libertad, confiando que Dios lo sostiene y que cuando caemos, Dios nos va a levantar. Pero nunca pedirle a Dios señales prodigiosas o milagrosas, porque no las va a dar. La mayor señal fue la resurrección de Cristo. ¿Le seguimos o con eso tienen? Y me falta. Apenas toqué tres rengloncitos del Evangelio de San Mateo hoy, ¿eh? Me falta todo lo que dijo abajo, como les dijo la reina del sur y los habitantes de Nínive, pero esa será otra historia. Pónganse de pie. Presentemos ante el Señor nuestras intenciones en este día hermoso que Dios nos regala. Vamos a decir todos: escúchanos, Padre.
12: Por el Papa, por nuestro obispo y por los responsables de la pastoral diocesana, oremos. Escúchanos, Padre. Por los jóvenes que se están preparando en los seminarios y noviciados, y por sus formadores y profesores, oremos.
13: Escúchanos, Padre.
12: Por toda la familia humana y aquellos que buscan a Dios con sincero corazón, oremos.
13: Escúchanos, Padre.
12: Por los cristianos que son perseguidos a causa de su fe, oremos.
13: Escúchanos, Padre.
12: Por la paz y la justicia en México y en nuestras familias, oremos.
11: Pedimos a Dios por todas las personas que han abandonado a Dios porque no les ha cumplido algún deseo, para que sepan que Dios siempre los acompaña. Y también a veces hay dificultades, pero Dios está con nosotros. Por Jesucristo nuestro Señor.
13: Amén.
11: Siéntense, por favor.

0: Oren, hermanos y hermanas, para que este sacrificio mío y de ustedes sea agradable a Dios Padre Todopoderoso. Mira, Señor, con bondad las ofrendas y oraciones de tu pueblo para que se multipliquen los dispensadores de tus misterios y perseveren sin cesar en tu amor. Por Jesucristo nuestro Señor.
1: Amén.
0: Que el Señor esté con ustedes. Levantemos el corazón. Demos gracias al Señor nuestro Dios. En verdad es justo y necesario, es nuestro deber y salvación darte gracias y alabarte, Padre Santo, siempre y en todo lugar, por Jesucristo tu Hijo amado. Él es tu palabra, por quien hiciste todas las cosas. Tú nos lo enviaste para que, hecho hombre y por obra del Espíritu Santo, y nacido de la Virgen María, fuera nuestro Salvador y Redentor. Él, en cumplimiento de tu voluntad para destruir la muerte y manifestar la resurrección, extendió sus brazos en la cruz. Y así adquirió para ti un pueblo santo. Por eso, con los ángeles los santos proclamamos tu gloria, diciendo:

Santo eres en verdad, Señor, que desde el principio del mundo obras siempre para que el hombre sea santo, como tú mismo eres santo. Te pedimos que mires los dones de tu pueblo y derrames sobre ellos la fuerza de tu espíritu, para que se conviertan en el cuerpo y la sangre de tu amado Hijo Jesucristo, en quien nosotros también somos hijos tuyos. Aunque en otro tiempo estábamos perdidos y éramos incapaces de acercarnos a ti, nos amaste hasta el extremo. Tu Hijo, que es el único justo, se entregó a sí mismo a la muerte, aceptando ser clavado en la cruz por nosotros. Pero antes de que sus brazos extendidos entre el cielo y la tierra trazasen el signo indeleble de tu alianza, él mismo quiso celebrar la Pascua con sus discípulos. Mientras comía con ellos, tomó pan. Dando gracias, te bendijo, lo partió y se los dio diciendo: tomen y coman todos de él, porque esto es mi cuerpo, que será entregado por ustedes.

Del mismo modo, acabada la cena, sabiendo que iba a reconciliar todas las cosas en sí mismo por su sangre derramada en la cruz, tomó el cáliz, lleno del fruto de la vid, y dándote gracias de nuevo, lo pasó a sus discípulos diciendo: tomen y beban todos de él, porque este es el cáliz de mi sangre, sangre de la alianza nueva y eterna, que será derramada por ustedes y por muchos para el perdón de los pecados. Hagan esto en conmemoración mía.

0: Este es el sacramento de nuestra fe. Así pues, al hacer el memorial de tu Hijo Jesucristo, nuestra Pascua y nuestra paz verdadera, celebramos su muerte y resurrección de entre los muertos. Y mientras esperamos su venida gloriosa, te ofrecemos, Dios fiel y misericordioso, la víctima que reconcilia a los hombres contigo. Mira bondadosamente, Padre misericordioso, a quienes unes a ti por el sacrificio de tu Hijo, y concédeles por la fuerza del Espíritu Santo, que participando de un mismo pan y de un mismo cáliz, formen en Cristo un solo cuerpo en el que no haya ninguna división. Guárdanos siempre en comunión de fe y amor. Ayúdanos a esperar la venida de tu reino hasta la hora en que nos presentemos a ti, santos entre los santos del cielo. Con Santa María, la Virgen Madre de Dios, con los apóstoles y con todos los santos, con nuestros hermanos difuntos que confiamos humildemente a tu misericordia. Entonces, liberados por fin de toda corrupción y constituidos plenamente nuevas criaturas, te cantaremos gozosos la acción de gracias de tu ungido que vive eternamente. Por Cristo, con Él y en Él. A ti, Dios Padre omnipotente, en la unidad del Espíritu Santo. Todo honor y toda gloria por los siglos de los siglos.
1: Amén.
0: Antes de participar del banquete de la Eucaristía, signo de reconciliación y vínculo de unión fraterna, oremos juntos como el Señor nos ha enseñado. Padre nuestro, que estás en el cielo, santificado sea tu nombre. Venga a nosotros tu reino. Hágase, Señor, tu voluntad en la tierra como en el cielo. Danos hoy nuestro pan de cada día. Perdona nuestras ofensas, como también nosotros perdonamos a los que nos ofenden. No nos dejes caer en la tentación.
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0: y no embrome más con esto. Póntele un tubo. Así pues, estas son cápsulas que el maestro Arias se le está llevando a ustedes de este subprograma Aprenda Mecánica por Televisión. Muy agradecido y esperando.
1: Señoras y señores, chiquillos y chiquillas, vamos a echarle rayas al tigre y que nadie, absolutamente nadie, nos detenga. La página de Facebook, La Hora de los Cincelazos MSP, es para que en la más reciente publicación ustedes ahí nos dejen su petición de los cincelazos, pero de manera inbox, no es para los saludos, no es para pedir cincelazos. Por favorcito, ayúdenos para tener una organización en ese sentido, porque veo muchos mensajes que están ahí inbox de personas que mandan saludos o que quieren los cincelazos. De manera inbox, porque ahí inbox es solamente el mensaje directo, es para que solamente ustedes, quien lo escribe y yo lo veamos, nadie más. Y para mantener así la privacidad de ese mensaje. Pero sí estoy, pues estoy tratando de purificar todos los mensajitos. Mire, también tenemos el correo electrónico. Voy a checarle porque en el Facebook sí ya me di cuenta que están muchos saludos de peticiones de problemas. De cincelazos. Entonces me voy a ir al correo electrónico porque ahí ya no. Voy al correo electrónico, modestoradio@gmail.com, modestoradio@gmail.com. Encuentro ahí un problema y no decimos los nombres. Ustedes ya ahí poco a poco irán también Yo les mando como quiera un mensaje y les digo, aquí en esta dirección puedes escuchar el programa grabado. Aquí lo puedes escuchar para que tú ahí escuches lo que decimos con respecto a ese problema. Dice así. Padre, un consejo para este problema. Pues invité a mi suegra a cenar la noche del año nuevo. Terminando de cenar, empezó a hablar sobre Jehová. Y a mi esposo no le parece. Total, que empezó la discusión que yo le dije que a mí no me parecía coherente que yo la invitara a festejar el cumpleaños de mi hija, y que no viniera porque, según, son fiestas paganas para ellos, pero que sí iba a la inauguración de una pulquería que abría mi cuñada. Y me sorprendió que yo lo supiera. Me dijo, solo fue una vez. La verdad es que me quedé muy triste, pues creo que actué mal. Tal vez tenga que disculparme, pues tampoco soy coherente. Se supone que soy cristiana católica. Gracias. A ver, ya ahí me confundí porque me habla sobre la suegra. A ver. Entonces, la invitaron en la cena del Año Nuevo, ¿no? Y terminando empezó a hablar sobre Jehová. Mi esposo no le parece. Total, que empezó la discusión. O sea, mire, ya cuando hay una diferencia entre creencias políticas y religiosas, creo que se debe de evitar hablar eso, y menos si no hay madurez, y menos si no hay un orden en la forma de platicar las cosas. Yo sé que ante ciertas personas mejor no hablo de cuestiones de fe, y no es por cobardía. Esta cobardía de mi... No es por eso. Digo, yo trato de hablar con las personas con las que puedo llegar a algo. Con la gente necia, trato casi siempre, a veces no, trato casi siempre de mantenerme mejor callado y hacer una oración. Porque cuando hay una postura necia, cerrada, no es ganar. Yo no trato de ganar una discusión, yo no trato de ganar un pleito. Yo lo que trato es de aclarar las cosas y presentar las cartas sobre la mesa para que se conozca la... Digo, yo trato de hablar con las personas con las que puedo llegar a algo. Con la gente necia, trato casi siempre, a veces no, trato casi siempre de mantenerme mejor callado y hacer una oración. Porque cuando hay una postura necia, cerrada, no es...

pues yo mejor cierro el pico, yo. Y ustedes deberían hacer lo mismo. Dice, empezó la discusión. Yo le dije que a mí no me parecía coherente que yo la invitara a festejar el cumpleaños de mi hija y no viniera. O sea, la invitó para el cumpleaños de su hija. No fue. Ah, entonces le echaste en cara. Aquí yo lo que entiendo entonces, que le echaste en cara a tu suegra. Ya cuando empezó a hablar de Jehová y demás, pues ha de ser testigo de Jehová, quién sabe. Porque también los cristianos evangélicos hablan de Jehová, ¿no? Entonces le echaste en cara lo que entiendo aquí. Le echaste en cara que la invitaste al cumpleaños de tu hija y no fue. Según porque dicen son fiestas paganas, pero que sí fue a la inauguración de la pulquería que abrió tu cuñada. Ah, ya entiendo. Entonces el problema, por lo que veo aquí, es que tú te le fuiste al gaznate a tu suegra, diciéndole ya cuando empezaron a hablar de cuestiones de religión ahí, oiga, usted no vino al cumpleaños de mi hija, pero sí fue a la inauguración de la pulquería de mi cuñada. ¿Cómo es eso? Y se sorprendió que yo lo supiera. Pues sí. Me dijo, solo fue una vez. La verdad es que me quedé muy triste. Ok, entonces, por lo que yo entiendo del problema familiar, aquí es que como le reprochaste y le reclamaste a tu suegra, te quedaste tú triste porque le dijiste eso a tu suegra. Yo creo que actué muy mal, tal vez tenga que disculparme. Pues mira, yo creo que sí. Aquí disculparse uno no es porque uno quede humillado o uno quede mal o eres menos, ¿no? Mira. Si aplicamos los buenos términos para un diálogo, nosotros cuando estamos dialogando debemos de evitar humillar o poner en ridículo a los demás. A veces se nos van las cabras al monte. Ya cuando nos gana el enojo, ya cuando nos gana la emoción, el calor de la plática, pues uno dice cosas para tratar de callar al otro humillándolo. Si tú aquí, esa fue tu intención, más que tratar de encontrar un equilibrio en la plática, porque aquí yo no veo pues que sea, vamos a hacer que tu suegra entre en razón con respecto a las creencias. Yo lo que percibo aquí más es que tú quisiste aplanarle y darle su estate quieto. Y yo creo que sí deberías de pedir disculpas. Yo creo. No es cuestión de, ah, entonces ella ganó. No, es mejor la regué. Creo que, esas no son las vías para entablar un diálogo y más sobre cuestiones religiosas. Dice, me siento muy triste, pero creo que actué muy mal, quizá tenga que disculparme, pues tampoco soy coherente. Se supone que soy cristiana católica. Gracias a Luz. Bueno. Ahí la persona que nos mandó este mensaje, le voy a mandar, nos lo mandó por correo electrónico. Nos lo mandó por correo electrónico, así que le vamos a mandar ahí la dirección donde puede escuchar esta respuesta. Y yo también espero que los que nos están escuchando ahí traten de acomodar sus ideas para cuando tengan que responderle a una persona así.

0: pisa y corre. Nos vamos a una pausa, pero ya regresamos antes que cante un gallo. El padre Modesto Lule ya regresó con cincelazos y otras cosas más.
1: A ver, María Purísima, hoy como que ando medio mormao, quién sabe qué. Bueno, está así un poquillo de frío acá. Saludos a Javier Silva. Nos está escuchando ahí en Los Ángeles, California. Recuerden pasar a la página de Facebook La Hora de los Cincelazos.

0: MSP. Saludos a Gregoria Martínez allá en Oceanside, Enrique Gutiérrez nos escucha allá en Chicago, Illinois, y a Ned Hernández allá en Nueva York. Saludos a Lupita Medina allá en Los Ángeles, California. Saludos a quien más, tu Darwin E. Velázquez. Saludos de Boston, Massachusetts. Saludos a Estefanía Bundio desde Orange, California. Gracias. Déjame ver aquí, por un pom pom pom. Almadelia González Hernández de Ciudad Carmen, Campeche. Saludos a Leito Rojas allá en Ciudad de México. Ándele, gracias. Saludos a Diana Cruz desde Alabama. Ivonne Gámez desde Austin, California. Austin, Texas. Ivonne, tienes que pasarle a la página de Facebook que se llama La Hora de los Cincelados MSP, por favorcito. Anabel de Loera, allá en Zapopan, Jalisco. Dilia Tobar Machado. Saludos hasta Venezuela. Nuestras oraciones con ustedes. Saludos a Marta García allá en Monterrey, Nuevo León. Ramírez González en Lakewood, New Jersey. Saludos, déjame ver aquí quién más nos pone. Bueno, saludos a Marta Juan Torres, que nos está escuchando allá en hasta Churubusco, allá anda trabajando. A ver si alcanza la masa, dice que ya puso allí para lo del cincelazo. Bueno, vámonos con los cincelazos, dice Torororón. Déjame ver. ¡Ay, Gregoria Martínez! ¡Saludos, Gregoria Martínez! Nos manda una foto, no sabemos. Ah, anda trabajando. Saludos, Gregoria. Anda bien sonriente ella. Saludos a Carlos González. Ya no pide cincelazo. Carlos, tan pronto te desanimas, ¿vale? Dice, padre, gusto escuchar de nuevo en vivo, creo. No, oye, saludos a todas las víctimas de Hueches de California. Anda moviendo piso. De hoy no pide cincelazo, nada más pide salud. Válgame Dios. Eleazar y Betty Galván, saludos, gracias. Déjame ver a Guillermina Montaño con su nieta de 3 meses. Mira, pues. Ay, Dios. Anda ahí en limpieza. Saludos a Lupe Barriga. Anda ahí en los invernaderos trabajando. Qué bueno. Estela Flores, saludos desde Woodward, Oklahoma. Gracias. Ya nos mandó una foto. Ahí anda aspirando allá. Vámonos, pues, con los cincelazos. ¿Quién llegó primero a la fila? Llegó Eleazar y Betty Galván. Bueno, vámonos, pues, con su cincelazo. ¿Hasta dónde tú? Hasta Springfield, Oregon. Bueno, 129 del libro número 1. ¿Qué son los cincelazos? Son pensamientos cristianos del padre Luis Butera. 121 del libro número 1 dice así. Pum, pum, pum, pum, pum, pum. Dice, el anuncio de la palabra de Dios es el primer paso de todo apostolado. El anuncio de la palabra de Dios es el primer paso de todo apostolado. Anunciar la palabra de Dios es el primer paso de todo apostolado. Otras veces le hemos dicho, y no lo vamos a dejar de decir nunca, a veces te encuentras con grupos parroquiales que no reflexionan la palabra de Dios. Tengan en cuenta que la palabra de Dios no es enterarse, no es conocer. Ah, es que eso ya me lo sé yo. Eso ya me lo sé. Ah, sí, no. No es enterarse, no es solamente el conocer, sino también es qué me quiere decir Dios. Y yo me quedo sorprendido porque a pesar de que son ya muchos años los que tengo en contacto con la palabra de Dios, puedo decir yo, incluso la conozco hasta más que ustedes. Puedo decir así. Pero trato siempre de encontrarle un mensaje y siempre hay algo nuevo. Entonces, que los grupos parroquiales no me vengan con el cuento de, ah, es que yo ya me lo sé, yo ya conozco. No tiene nada que decirme a mí la palabra de Dios, porque yo soy Dios. No, pues, ahí está mal. Grupo parroquial, llámese de matrimonios, llámese liturgia, llámese coro, llámese de grupo parroquial, de lo que sea. Si no se alimenta la palabra de Dios, si no se alimentan con la palabra de Dios, pues nomás no, nomás no. Así que, Eleazar y Betty Galván, ahí se los dejo. Para que lo tengan bien presente. All rise, all rise. Ándele, pues, échenle muchas ganas. Tan ander. ¿Qué iba a decir tú? Ya ni me acuerdo qué iba a decir. Yo iba a decir algo. Sí, pero ya no me acuerdo. Bueno, vámonos con Ramírez González. Desde Lakewood, New Jersey, trabajando. Dice, ¿quieren cincelazo 610 del libro número 3? Vámonos con el 610 del libro número 3, que dice así, pon mucha atención, pum, pum, pum. Empezar ayudando a los pobres y a los enfermos permite tener un gran éxito en el apostolado. Ayudar a pobres, a personas necesitadas, material, económicamente, pero también ayudar a los enfermitos. ¿Por qué? Porque te acerca con lo que es el que sufre y eso te anima, te motiva. Te anima y te motiva y puedes darte cuenta que hay cosas que a lo mejor puedes realizar y puedes llevar la alegría. Decía la madre Teresa, mira, yo acá le doy de comer a una persona pobre y sonríe. Tú a lo mejor le puedes dar de comer a una persona comida, pero hay veces que no, si no le transmites también una enseñanza, un ejemplo. Y en este sentido nosotros debemos de trabajar, acercarnos con los más necesitados, ayudar a los pobres, pero también tener presente que hay una pobreza que no se sacia con comida, que es la pobreza de la paz, de la serenidad, de la alegría. Hay que también tener presente eso. Vámonos hasta Tula de California y hasta Pérez Laris. ¿Quién es Encelazo? 310 del libro número 1. 310 del libro número 1 dice así, pum, pum, pum, pum. Dice, presumir por lo que tenemos y somos nos convierte en ladrones que intentan, que intentamos usar a favor de nuestro egoísmo algo que se nos fue dado para el servicio de los demás. Ok, tengo esto, soy esto. Ok, no presumas. Si lo tienes, ten presente que Dios nos concede muchas cosas para que ayudemos a los demás de una o de otra manera. No necesariamente estoy diciendo, vende tus cosas, todas las vendes y dáselas a los más pobres. Pero hay que tener presente que todo lo que tengamos no sea para presumir, sino para servir. Servir a la familia, que los hijos vayan creciendo en una armonía familiar de caridad, de generosidad, de desprendimiento, que no sean vanidosos, vanidosas, que no sean soberbios, que no sean creídos. Entonces, lo que Dios nos va dando, lo que Dios nos va otorgando, sí, Dios nos dio los talentos y por medio de los talentos uno se puede esforzar y luchar y, oye, pues esto y lo otro. Y por medio de eso, hay que prestarlo al servicio. Hay que evitar, cueste lo que cueste, andar presumiendo. Creo que en ciertos momentos de nuestra vida hacemos cosas o buscamos tener cosas para presumir, pensando que la presunción va a dar un gusto. Pero si tú quieres sentir un gusto, así un gusto de esos bonitos, cuando te sacrificas por el otro, cuando das algo por el otro, esos sacrificios incluso son mejores, porque dan más gusto. Le has dado algo a alguien, así sin que lo esperaba y le has hecho feliz, y dices, wow, no, pues me siento contento. Es más, pasa el tiempo y la persona te sigue agradeciendo por aquello que hiciste. Esos gustos son más grandes que el comprar o querer tener una cosa nada más para, uy, para que me vean, para que me volteen a ver. No, hay que trabajar más en la ayuda a los demás, teniendo presente que si tenemos cosas materiales que Dios nos permite tener, es para el servicio y ayuda a los demás. Ok, Pérez Laris. Ándele pues saludos a su viejo y a toda la familia, a todos. Saludos a Estela Flores desde Woodward, Oklahoma. ¿Quieres el celazo 84 del libro número 1? Dice así, pon mucha atención. Tum, tum, tum, tum. Dice:
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Llegó ahí al Facebook un problema familiar muy pequeñito, por eso vamos a darle lectura, porque la verdad está muy pequeñito el problema. Dice: padre, mi problema familiar es que mi esposo quiere comprar una pistola para tenerla aquí en casa. Y yo no estoy de acuerdo. Dígame un consejo para que lo escuche. De hecho, hemos tenido varias discusiones relacionadas con ese tema. No sé dónde. Mira, independientemente en el país donde estés viviendo, alguien podría decir: yo me voy a comprar una pistola para protegerme, porque la violencia. No sé en qué país vivas. No me voy a meter así a querer buscar en qué país vives. Pero considero yo que una pistola, un arma de fuego, en los hogares, tendría que analizarse cuál es el sentido de tener un arma de fuego. Un arma de fuego, obviamente, es para herir a una persona, para hacerle daño a una persona. En su caso, podría ser: entra un ladrón, yo no quiero que se lleven mis cosas, entonces con esa arma de fuego le hago daño y ya no se las va a llevar. Las cosas materiales ciertamente van y vienen. Acá en México, por ejemplo, personas que han hecho esto de querer defender sus cosas, no sé eso de los derechos humanos y cosas de esas por el estilo. Acá en México, por ejemplo, ya les empezaron a cubrir la cara. Ya les empezaron a cubrir la cara a los que roban, a los que asaltan. Y luego todavía los presentan ahí en la televisión y dice: si alguien lo reconoce y quiere denunciarlo, comuníquese así, así. Y tú dices: bueno, ¿y cómo lo voy a reconocer si le tienen la cara tapada? Lo agarraron en pleno asalto, lo agarraron con cosas robadas y le tapan la cara. ¿Por qué? Porque aparentemente dicen que es una violación de los derechos humanos exponer su rostro. Que las demás no se den cuenta que es un ratero, o que es un violador, o que es un asaltante. No sé, a mí se me hace que los derechos humanos, en cierto modo, a veces están haciendo las cosas como no se deben de hacer. Acá en México, por ejemplo, un policía no puede dispararle a otro fulano. Mira, el caso. Un fulano se enoja y se va contra los policías y mata a uno. Después otro policía trata de detenerlo y le dispara al asaltante. Y entonces lo deja herido. Y al policía que hizo que el asaltante se detuviera, que se quedara ahí neutralizado, ahora lo van a llevar a la cárcel porque agredió a un pobre ladrón, a un pobre ladrón, a pesar de que el otro ladrón mató al otro, pero este policía, por tratar de neutralizarlo, pues le disparó. Entonces ya, yo digo, pues ya las pistolas entonces son innecesarias, oye. Ya que traigan mejor un, no sé, pero acá en México los derechos, eso de los derechos humanos, están quién sabe cómo. En Estados Unidos, obviamente también los derechos humanos están patas para arriba, ya desde las mismas leyes. Un ejemplo: puedes matar a un niño en el vientre en Nueva York, por ejemplo, hasta los 9 meses, ¿no? Mientras esté en el vientre lo puedes matar. Esa es la ley dice, te ampara. Y de repente llegan por ahí las leyes en Estados Unidos, y si te ven golpeando a un animalito, digo, no es para que los golpees, pero el caso de aquel señor de San Diego, California, que lo llevaron 3 meses a la cárcel porque en el camino se encontró un gato pequeñito, y le dio una patada y el pobre gato le rompió todas las costillas y quedó todo ahí ya, pues lo tuvieron que sacrificar. Y al fulano, porque pateó a ese gato, lo llevaron 3 meses a la cárcel. O sea, andamos medio mal. Ahora, aunque ya me está contestando la señora. Dice que viven en Estados Unidos. En Estados Unidos, aparentemente, hasta lo que yo sé, tienen permitido tener armas de fuego. Yo, la verdad, ni en México, ni en Estados Unidos, ni en cualquier parte, yo recomendaría tener un arma. No. Incluso se han dado casos en los que los hijos por ahí encuentran el arma y ha pasado un accidente.
Yo lo que le cuestionaría a tu esposo, ¿para qué tener un arma de fuego? ¿Cuál es la intención? ¿Por qué tenerla? ¿Para defenderte? ¿Defenderte de quién? No, es que por si al caso. ¿Por si al caso qué? Las cosas materiales ciertamente van y vienen. Si entra alguien a querer asaltar, eso sí, hay que tener cuidado, digo, proteger todo, no voy a tener abierta la casa, las 24 horas me voy a ir a pasear y hay que se quede a cabo, las cosas materiales van y vienen, ¿no? Digo, también proteger en ese sentido, cuidar, resguardar. Yo, por ejemplo, tengo aquí una bicicletita que me regaló el señor Juan, tiene un candadito, cuando la agarro y voy a otra parte, le voy y le pongo el candadito, que ya ahora que vienen, que me la roban, digo. Entonces, y el arma de fuego yo no le veo sentido, pero si tu esposo no entiende, creo que hay cosas que se tienen que exponer, pero no llegar a la discusión familiar, al conflicto familiar. Aquí yo sí veo algo malo. El caso, tu esposo quiere comprar la pistola, tú le dices, no estoy de acuerdo. Él te dice, yo sí estoy de acuerdo. Tú le dices, yo no estoy de acuerdo. Y pareciera ser que entra el conflicto a tal grado de discutir solamente para ganar, creo que no es conveniente. Si él quiere hacer algo de lo que tú no estás a favor, tú expónlo. Si él lo quiere hacer, no creo que sea una vía buena, positiva en una relación familiar. El contraponerse y entrar en las discusiones familiares solamente porque hay algo que tú no quieres. Yo eso es lo que yo no veo correcto. Expón las cartas así sobre la mesa. ¡Pum, pum, pum! Yo no estoy de acuerdo. Si lo quieres hacer, hazlo, pero yo no estoy de acuerdo. Y amén, Jesús. Para entrar en el estira y afloja y que a ver quién gana, eso es lo que yo no creo. ¿Por qué? Porque al final tu esposo a lo mejor va a comprar la cosa esa y van a terminar enojados. Y luego van a causar un conflicto a sus hijos, si es que tienen hijos, porque están viendo que ustedes están peleando. Tú al rato te vas a llenar de orgullo porque tu esposo hizo lo que quería hacer y no te escuchó. Y tú vas a andar media siempre con esa actitud enojada hacia él, y tanto así, pues, así, pues, con su, tu situación de, ¿cómo se dice? ¿Cómo se dice? De frustración, porque al final de cuentas no hizo lo que tú opinabas y vas a andar tensa. Cualquier cosita vas a explotar. Entonces, ten cuidado. Yo esa es mi recomendación. Ya ustedes, pues ya. Ya ustedes analicen. Vámonos con cincelazos, cómo no, con todo gusto. Vámonos, G. Morales Vero, desde Santa María, California. ¿Cómo no? ¿Cuál cincelazo quiere? El 253 del libro número 3, ¿o no? 253 del libro número 3, que dice así. Los sufrimientos grandes nos preparan a grandes triunfos. Los sufrimientos grandes nos preparan a grandes triunfos. Los sufrimientos grandes nos preparan a grandes triunfos. ¿Qué? Estoy sufriendo. Estoy sufriendo. ¿Qué estás haciendo? Estoy estudiando. No me gusta estudiar, pero estoy estudiando. Échale galleta. Échale galleta. Hay cosas que ahorita se sufren mucho, pero en el futuro tendrán sus méritos. Oye, es que la verdad me está costando mucho. Mira, voy al trabajo. Llego del trabajo y luego tengo que ir al curso de Biblia. Y sí, la estoy viendo difícil. Pero tenga presente que los grandes sufrimientos traen grandes frutos. Ah, bueno, pues hay que echarle ganas. Marta Juan Torres, saludos, dice. Aquí presente, a ver si alcanzo masa. ¿Quieres cincelazo 456 del libro número 2? 456 del libro número 2 dice así. Hemos de buscar siempre lo que aumenta el amor y huir de lo que nos debilita. Acércate a lo que aumenta el amor, pero pégale carrera a aquello que lo debilita. Hay muchas cosas que aumentan el amor en nosotros. La palabra de Dios, la oración. Busca aquellas cosas, pero pégale carrera. No te acerques a aquello que tú sabes que te desgasta. Hay personas que, por ejemplo, tienen el vicio de meterse a ver páginas cochinas. ¿Eso realmente aumenta el amor? Dijo un señor. Dice, ay, es que yo quiero hacer feliz a mi mujer y por eso me meto esas páginas cochinas, para inspirarme.
¿Usted ya le preguntó a su esposa? ¿Usted piensa que su esposa es feliz andando ahí? Usted le está siendo infiel, señor. Le está siendo infiel ya desde ahí, buscando esas páginas cochinas nada más como para motivar, sino demás. Ya desde ahí, porque el momento en el que ya llegue a estar ahí con su pareja, con su esposa, usted ya no va a pensar en ella, sino va a estar pensando en lo que vio, queriendo hacer lo que vio. Ya desde ahí empieza. Entonces, hay que acercarse a lo que realmente aumenta el amor. Pero hay que pegarle carrera, hay que alejarse de aquello que debilita. Al buen entendedor, pocas palabras.

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1: Un pequeño comentario con respecto al problema familiar. Dice, a mi esposo ahí mismo lo regresé con su pistola. Y aunque en el momento se enojó, después lo entendió. Porque aunque es verdad que hay mucho peligro, yo me pongo en las manos de Dios. Él es mi mejor protección. Dice, los derechos humanos lamentablemente protegen más a los malhechores que a las personas que son agredidas. Sí. Bueno, eso está sucediendo acá en México, no sé. Les digo, es así como que ilógico. Presentan, dicen, a ver, identifica a esta persona si te ha agredido. Y tú dices, ¿cómo la identifico si le están tapando la cara? Por el nombre. ¿Por el nombre quieres que le identifique? Por favor. De verdad, yo no entiendo. Pero en fin. Saludos a Margarita allá, casi que desde Rincón de Centeno, Guanajuato. Salud. Tiene que pasarle a la página de Facebook que se llama La Hora de los Cincelazos MSP, por favor. Por favor, es que no me hacen caso. ¡No me hacen caso! ¿Por qué no me hacen caso? Dice, mi hermana Fabiola lo escucha en Phoenix y me pide que le mande un saludo. Ándele pues, pues ya nos está... No, ¡ay, Fabiola! ¡Saludos a Fabiola! Bueno, tienen que ir acomodando las cosas. ¿Cómo vamos a decirle a Fabiola? Una es Pérez Laris. Otra hermana es la Chabela. Otra, la Chimu Tejeda. Y a Fabiola, pues, ¿qué? ¿Cómo le vamos a decirle a Fabiola? Digo, no, pues, para que se complete el asunto. ¡Vámonos con cincelazos! Dice Eric Hernández Morales, allá en Tula, Hidalgo. 522 del libro número 3. Vámonos. 522 del libro número 3 dice así. El misionero tiene que estar lleno de gozo y alegría por sentirse elegido por Dios a estar en primera fila en el anuncio del Evangelio. Entonces, Eric Hernández, no se vale que tú digas, conozco a Dios y la tristeza me domina. No se vale. No se vale. Entonces hay que ponerle galleta. El misionero tiene que estar lleno de gozo y alegría por sentirse elegido. Hace mucho tiempo estaba de misión en Saltillo y estaba el hermano Pedro Vanillo. Le mando un saludo de allá de Zacapu, Michoacán. Él estaba en la capilla de San Judas Tadeo. En la capilla de San Judas Tadeo. Estaba con... Creo que era Adrián. No, creo que sí, creo que era... Se llama Adrián, el otro misionero. Era misionero laicos. Y resulta que en cierta ocasión, un señor que estaba en una... donde venden aceites, bandas, cosas para los automóviles. Todo ese tipo de... Para los frenos y ¿cómo les llaman estas cosas? Filtros y cosas demás. Una refaccionaria. Estaba un señor trabajando en una refaccionaria. Y ellos pasaban, porque estaban ahí cerquita, pasaban constantemente. Entonces cuando pasaban, pasaban rezando el rosario, pasaban muy alegres. Y un día el señor de la refaccionaria les dijo, ¡ay, muchachos, a ver! Yo tengo curiosidad, ustedes pasan aquí muy alegres, muy contentos. ¿Ustedes qué son o qué? Y ya dice, ah, no, pues, somos misioneros. A ver, oiga, ¿y en ocasión ustedes ahí pasan ahí como que rezando? ¿Qué andan rezando o qué? Y le llamó la atención al señor este porque... andaban alegres. Entonces, Eric Hernández, el misionero tiene que estar lleno de gozo y alegría por sentirse elegido por Dios para estar en primera fila en el anuncio del Evangelio. Así que, Erika, dice, padre, de hecho ya está prohibido dar a conocer el nombre del delincuente. ¿En serio? Válgame Dios. Con eso de los derechos humanos, ¿hasta dónde vamos a llegar? O sea, ya no se puede dar a conocer el nombre del delincuente. Porque afecta la integridad del que anda matando y ya. Por eso yo pienso que se están dando ya más asaltos, ¿no? Ya está feo el asunto, ya un montón de gente anda por aquí, por allá. Porque al final de cuentas, y miren que en la cárcel hay muchas personas que sí son inocentes. Personas que más bien están ahí amordazadas por intereses de personas que, pues, que quieren sacar un dinero. por ejemplo, funcionarios políticos o personas que estén en la Policía Federal están buscando extorsionar a una persona que tiene un terreno, que tiene una casa, y lo someten y les dan tremendas. Ay, qué cosas, ¿verdad? Pero no se les puede hacer nada. Pero bueno, no hay que desviarnos del asunto. Ok, Eric Hernández, el misionero tiene que estar lleno de gozo y alegría por sentirse elegido por Dios para estar en primera fila en el anuncio del Evangelio. Hay que llenarnos de gozo. Saludos a Mari González. Dice, saludos desde Charlottesville, Virginia. ¿Quieres un celazo 821 del libro número 1? 821 del libro número 1, que dice así, pon mucha atención, pum, pum, pum. Cuando se renuncia libremente a las cosas buenas, es para ejercitar la voluntad. Otras veces ya lo hemos puesto también a reflexión. Cuando se renuncia libremente a cosas buenas, es para ejercer la voluntad. Imagínate que llegas a la mesa donde se va a servir la comida y hay refresco, hay bebidas azucaradas y a un lado hay agua. ¿Qué vas a escoger? ¿Te encanta el refresco? ¿Qué escoges? ¿El refresco o las aguas? Tú dices, me encanta el refresco, pero voy a hacer un sacrificio voluntariamente. ¿Para qué? Para ejercitar la voluntad. Hagan eso. Cuando se renuncia libremente a las cosas buenas, es para ejercer la voluntad. Saludos a Sandra Pérez. Dice que quiere cincelazo 21 del libro número 3. Cincelazo 21 del libro número 3, que dice ahí, huir del sacrificio es huir de hacer el bien. Huir del sacrificio es huir de hacer el bien. Abrazar el sacrificio es defender la propia vida de la inmundicia de la mediocridad. Abrazar el sacrificio es defender la propia vida de la inmundicia de la mediocridad. Entonces, ¿qué sacrificios te tocan en la mañana? Pues hay muchas cosas que nos toca hacer, Sandra Pérez. Que ya nos toca hacer esto, que ya nos toca hacer aquello, que... No huyas del sacrificio, no huyas, no seas... Pues sí. Uno no quiere. En la mañana yo hoy no me quería levantar. Dije, 5 minutos más. Pero pues uno tiene que atorarle. Uno que tiene que atorarle. Así en la mañana, nosotros en ocasiones... Yo puedo hablar de mi parte. En ocasiones me acuesto un poquito tarde por cosas. No es por de entretenimiento, esparcimiento. De, ay, es que me quedé viendo una película. O es que me fui al baile. Es que me fui a... No. Es porque estoy realizando actividades. Que el evangelio, que esto, que el otro, que aquello. Y siempre tengo un montón de cosillas ahí que hacer. Y a veces tengo que entregarlas al otro día. Entonces, duermo tarde. Me tengo que levantar temprano. Principalmente para la oración. Principalmente para la oración. Porque sé que si no me alimento de Dios, para seguir adelante está difícil. Está difícil. Así que no hay que huirle del sacrificio. Vámonos con Lupe Barriga hasta Marion, North Carolina. Dice que quiere cincelazo 455 del libro número 2. 455 del libro número 2 dice así, pon mucha atención. La auténtica predicación suscita obras de caridad y persecución. La auténtica predicación suscita obras de caridad y persecución. Cuando se habla de Cristo verdaderamente, uno puede suscitar la caridad, el sacrificio, pero también uno puede suscitar la persecución. Te puedes encontrar a alguien que te está prácticamente persiguiendo con comentarios ofensivos para ridiculizarte y lo demás. Y tú dices, pues, ¿pero qué necesidad? ¿Para qué tanto problema? Pero ahí está la persona necia, está la persona testaruda. ¿Por qué? Porque no le gusta que le hayas dicho sus verdades. Cuando a una persona ya le has dicho sus verdades y le has dicho sus equivocaciones, pues se enoja y va, quiere verte tirada o tirado en el suelo. Esa es la verdad. Cuando ya has hablado la verdad o le has descubierto su teatrito, va a quererte mirar ahí, derrumbado en el suelo por algún error. Eso es lo que va a querer. Arteaga Rosa Loreto dice que quiere cincelazo 12 del libro número 3. Vamos pues.
2: 12 del libro número 3 dice así: el amor exige sacrificio. El amor exige sacrificio. Una vida austera y disciplinada para hacer siempre el bien a los demás supone generosidad y sacrificio. El amor supone sacrificio. Sacrificarse por los demás. Sacrificarse por aquella persona que amas, que quieres, que estás buscando que esté siempre bien. Pero para llenarse de amor, también hay que llenarse de Dios. Uno se llena de Dios, uno se llena de amor, pero también hay que buscar el sacrificio. Quien ama se sacrifica. Se sacrifica el que ama. Diana Cruz, vámonos, ¿hasta dónde tú? Alabama, ¿quieres el celazo? 435 del libro número 3. 435 del libro número 3, que dice así, pon mucha atención. La soberbia se controla rechazando nuestras malas actitudes y haciendo ejercicios de humildad. A ver, ahí les va. Para los que dicen, yo tengo este problema, hombre, ¿cómo le hago? ¿Cuál problema tú, el de la soberbia? La soberbia se controla rechazando nuestras malas actitudes y haciendo ejercicios de humildad. No me gusta que me digan esto. Ofrécelo, ofrécelo.

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1: Es la 1:59.
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3: León XIV comienza sus vacaciones en Castel Gandolfo, el histórico lugar de veraneo de los papas. Y aunque el pontífice ya recuperó la tradición el año pasado, la novedad este 2026 es otra. El Papa no está en Villa Barberi ni donde va cada martes a descansar, sino en las estancias que ocuparon papas.
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8: Puntos de colecta, lunes 20. 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Se llevará la unidad al mecánico para mantenimiento, por lo que no habrá colecta. Martes 23, San Pedro y San Pablo. 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
3: La paz del Señor con ustedes. Bienvenidas, bienvenidos, especialmente a todos los padres de familia que nos está tocando vivir nuestra misión en momentos muy emocionantes. El Papa León XIV nos ha escrito la carta magnífica Humanidad, en la que nos dice que estamos viviendo en la era de la inteligencia artificial, pero que eso no va a sustituir la inteligencia humana y sobre todo la inteligencia emocional que debemos tener los padres de familia. Y hoy quiero hablarles sobre los errores de los padres modernos. Qué increíble que voy a hablar de algo que el Señor puso en mi corazón hace más de 30 años. Eso se llama una visión profética. Hace 30 años, cuando mi hija Aletia iba a cumplir 15 años, yo me detuve para hacerle un poema, como un regalo que le quería dar a mi hija en sus 15 años. Y el Señor me inspiró este poema que le voy a leer, donde resumo en la primera parte los 4 errores más grandes que los padres modernos cometemos, y en la segunda parte los consejos que, a pesar de todo, le seguimos dando a nuestros hijos. Preparémonos para recibir este mensaje, pidiéndole al Señor que nos dé un corazón bueno, abierto, recto, una mente dispuesta a escuchar y a dejarnos guiar por el poder del Espíritu Santo. Gracias, Señor, por el enorme privilegio que nos has dado de ser padres. En ningún momento ha sido fácil, pero menos hoy. Vivimos en una cultura de la distracción, en una cultura del entretenimiento, en una cultura de placer, en una cultura de poseer, que nos hace más difícil resaltar el ser. Gracias, Señor, porque queremos asumir con responsabilidad la delicada misión de padres que tú nos has confiado. Si tú nos has dado a nuestros hijos, danos la sabiduría para poder amarlos, aceptarlos, guiarlos, iluminarlos y acompañarlos hasta donde tú nos lo permitas. Nos ponemos en tus manos de Padre en el nombre de Jesús, con la Virgen María, nuestra Madre, orando en la fuerza del Espíritu Santo. A ti que vives y reinas por los siglos de los siglos. Amén. Y todos los padres dicen amén. En mi libro Para Salvar a Tu Familia, en la página 142, tengo escrito el poema que preparé para darle regalo a mi hija Letia cuando cumpliera 15 años. A mi hija Letia. Soy de los padres modernos que siempre están ocupados y los pensamientos tiernos los tenemos atrofiados. En un día tan cargado no cabe la inspiración. Está computarizado hasta nuestro corazón. Pero en mi agenda tan llena te he reservado una cita. Pues sé que vale la pena, mi querida princesita, hablar un rato contigo. No tanto por ser tu padre, sino porque soy tu amigo. La vida te está llamando a caminar entre rosas. Hoy debes de estar soñando en realizar tantas cosas. Y no quisiera romper tu inocente fantasía, mas creo que es mi deber, adorada hijita mía, pedirte que abras los ojos para que vivas despierta. En el camino hay abrojos, debes mantenerte alerta. Pide más información y luego elige el sendero. Distingue con tu razón lo falso y lo verdadero. Confío en tu madurez. Cuenta con mis oraciones. Dios te dará lucidez para tomar decisiones. Si en alguna encrucijada necesitas un consejo, solo dame una llamada. Ahí tendrás a tu viejo. Si retardo mi llegada, es porque estoy en el cielo. Entonces, hijita amada, Jesús será tu consuelo. Soy de los padres modernos que siempre están ocupados. Siempre estamos ocupados. Los padres hoy vivimos como más preocupados por prevenir problemas futuros que por disfrutar el presente. El Papa Francisco, hablándonos a todos los padres de familia y a la familia completa en la exhortación apostólica Amoris Laetitia, dice algo que es parte de nuestra vida diaria. En el número 50 nos dice: los padres llegan a su casa cansados, sin ganas de conversar. En muchas familias ya ni siquiera existe el hábito de comer juntos. Y crece una gran variedad de ofertas de distracción, además de la adicción a la televisión. Esto dificulta la transmisión de la fe de los padres a los hijos. Las familias suelen estar enfermas por una enorme ansiedad. Parece haber más preocupación por prevenir problemas futuros que por compartir el presente. Uno de los errores número uno que tenemos los padres de familia hoy, número uno, estamos demasiado ocupados. Ya no tenemos tiempo para ni siquiera comer juntos. Es que la demanda de esta sociedad de consumo, los compromisos económicos, nos tienen corriendo de un lado al otro. Y casi no tenemos tiempo para parar, para detenernos a vivir. Se nos olvidó vivir por querer tenerlo todo. Queremos tener lo necesario, a veces hasta para cubrir las necesidades básicas hay que trabajar extra tiempo, hay que estar tan ocupados que se nos olvida vivir, se nos olvida disfrutar. El Papa dice, ya no tenemos tiempo ni para comer juntos. Deberíamos detenernos y reflexionar en poner por lo menos un día a la semana para sentarnos en la mesa a comer. La primera necesidad que tenemos es dedicar tiempo. El Papa también nos dice que es necesario dedicar tiempo. Le voy a ir diciendo los errores y las recomendaciones para porque no nos quedemos solo en la queja y el lamento, sino en el campo de acción, las decisiones que debemos tomar. Les leo ahora de Amoris Laetitia, La alegría del amor en la familia, el número 224. Este camino es una cuestión de tiempo. El amor necesita tiempo disponible y gratuito, que coloque otras cosas en segundo lugar. Hace falta tiempo para dialogar, para abrazarse sin prisa, para compartir proyectos, para escucharse, para mirarse, para valorarse, para fortalecer la relación. A veces el problema es el ritmo frenético de la sociedad o los tiempos que imponen los compromisos laborales. Otras veces el problema es que el tiempo que se pasa junto no tiene calidad. Solo compartimos un espacio físico sin prestarnos atención el uno a escucharse, para mirarse, para valorarse, para fortalecer la relación. A veces el problema es el ritmo frenético de la sociedad o los tiempos que imponen los compromisos laborales. Otras veces.

tiempo. Sí, la vida se vive en momentos y debemos dedicar tiempo gratuito. Tiempo para conversar, para abrazarnos sin prisa. Me encanta esa expresión que usó el Papa Francisco. Para abrazarse sin prisa. Yo de vez en cuando, después de haber escuchado esto, lo aplico. Le digo a mis hijas, un minuto para abrazarte sin prisa. En ese momento se pueden sentir los latidos del otro corazón. Sé que es incómodo, sobre todo para los hijos y sobre todo cuando no están acostumbrados. Se empiezan a, después de 30 segundos, ya están incómodos. Déjame abrazarte sin prisa. Porque cada vez que nos acercamos, ellos piensan que lo vamos a regañar. ¿Qué le vamos a reclamar? ¿Qué le vamos a exigir? ¿Qué le vamos a ordenar? ¿Qué le vamos a mandar? No, solo quiero abrazarte. Y uno de los problemas más grandes es que queremos comer juntos. Les decía, sería bueno poner un día a la semana para comer todos juntos, pero los padres modernos, que no tenemos tiempo, debemos encontrar otra estrategia, como invitar a nuestros hijos a comer solos. Tal vez no ya toda la familia como nos gustaría, los padres tradicionales, a los padres antiguos que comían y cenaban todos. Pero de vez en cuando, agarre a uno de sus hijos y dígale, vamos a ir a comer, ¿qué quieres comer? Pizza, vámonos. Yo no como pizza, pero vámonos, te acompaño y ahí veo yo si hay una ensalada o hay algo. Y el otro le gusta más comer pollo, al otro le gusta hamburguesa. Bueno, vamos. Porque lo que yo quiero es tiempo de calidad. Porque a veces el problema sí es ese ritmo frenético que estamos hablando de la sociedad, los compromisos laborales. Pero a veces es también que el tiempo que pasamos juntos no tiene calidad. Porque cometemos otro error, que es el segundo error del que quiero hablar ahora. Dice, en un día tan cargado no cabe la inspiración. Está computarizado hasta nuestro corazón. Qué visión profética. En ese momento empezábamos, hace 30 años, empezábamos esta revolución tecnológica que ahora dice el Papa León XIV es lo que nos tiene ahora en la inteligencia artificial. Y el Papa León XIV nos escribió Magnífica Humanidad diciendo, la tecnología no es mala, los medios de comunicación tecnológicos, toda la inteligencia artificial, todo lo que es la la tecnología en todos los equipos, en todas las cosas que nos está proveyendo, puede ser positivo, solo hay que hacerse una pregunta, dice él, solo una pregunta. Me encanta cómo lo hace en el número 129 de Magnífica Humanidad, el Papa León XIV, dice, número 129, Magnífica Humanidad, la pregunta decisiva sigue siendo la indicada por San Juan Pablo II. ¿La inteligencia artificial hace la vida del hombre sobre la tierra en todos sus aspectos más humana? ¿La hace más digna del hombre? Si la respuesta es sí, entonces podemos reconocer en ella una posibilidad buena para usarla con responsabilidad. Si en cambio el poder crecer mientras el corazón se marchita y los vínculos se rompen, entonces estamos frente a una nueva versión de Babel.

0: una construcción grandiosa, pero inhumana. La pregunta es, si todo nuestro avance tecnológico, si todo nuestro autismo tecnológico, porque vivimos con el celular en la mano, con la computadora, vivimos siempre ya con audífonos y estamos siempre conectados, y nuestros hijos a veces se encierran en su cuarto, comunicándose con amigos que tienen lejos y alejándose de todos los que están cerca. Y hay algo que el Papa León XIV nos dice proféticamente, y por favor, hermanos, nosotros que somos padres modernos, que estamos metidos en esta realidad tecnológica, debemos tener conciencia para hablar de esto con nuestros hijos. En el número 100 de este documento, Magnífica Humanidad, nos dice el Papa: la imitación artificial de una comunicación humana positiva, palabras de consejo, de empatía, de amistad y de amor, pueden resultar gratificantes e incluso útiles, pero en usuarios poco conscientes puede inducirlos a un engaño, a dar la falsa impresión de estar en una realización con un auténtico sujeto personal. Puede resultar, dice, en un engaño, una falsa impresión de estar en una auténtica relación con un sujeto personal. Cuando la palabra es simulada, esta no construye una relación, sino una apariencia. La imitación artificial de la relación de cuidado o de acompañamiento puede ser peligrosa cuando se introduce en un contexto pobre de relaciones y de afectos reales. Entonces, el riesgo no es tanto que una persona crea que está hablando con otra persona, sino que pierda el deseo mismo de buscar realmente al otro. La comunicación virtual, y sobre todo con la inteligencia artificial, ahora es increíble. Ahora te ponen al Papa vendiendo cualquier producto, te ponen a un personaje reconocido socialmente que te está ofreciendo un champú o te está ofreciendo una crema y te dice: yo soy, y tú lo conoces y confías, solo ves la imagen y dice: este hombre serio, lo que me va a decir es bueno, y te sale vendiendo a saber qué galletas. A veces yo mismo, cuando empiezo a ver a alguien que dice: yo soy y ya sé quién es, y digo: a saber qué va a vender. Se pierde el valor de la comunicación real con las personas cuando te acostumbras a estar viendo solo comunicaciones animadas por inteligencia artificial. Y es feo porque tú puedes hablar con Siri o con cualquier otro buscador de las redes sociales, empiezas a decir: estoy deprimido, ¿qué debo hacer? Y te empiezan a aconsejar y te empieza a decir, o tú le dices cualquier cosa: me siento solo, ¿qué debo hacer? Y te dice: usted es una persona valiosa, busque esto, haga esto. Te aconsejan y te aconsejan bien. El Papa dice: son consejos buenos. La imitación artificial de una comunicación humana positiva, o sea, no es que te den malos consejos, es positivo. Palabras de consejo, de empatía, de amistad, de amor, puede resultar gratificante, pero puede llevarte a pensar que no necesitas relaciones personales, que es suficiente con relaciones virtuales, que encuentras mejores consejos en la inteligencia artificial que en la comunicación con tu abuela, con tu padre, con tus hermanos. Y esto los papás debemos buscar, encontrar esos momentos de encuentro para comunicaciones reales. El mundo de los negocios nos ha llevado a tener más relaciones virtuales y yo sé de personas profesionales que se quejan. ¿Y por qué tenemos que reunirnos en la oficina si podemos hacer un Zoom y podemos estar en una reunión virtual? Ahora todo el mundo prefiere las relaciones virtuales, las relaciones tecnológicas, pero eso no puede sustituir el deseo de tocar la mano, de abrazarnos, de estar juntos, de mirarnos a los ojos sin filtros, sin luces preparadas para eso. Esto que estamos haciendo en este momento, lo hacemos porque es necesario, pero esto no sustituye que los padres de familia nos reunamos en el colegio con las reuniones de padres de familia, que no sustituyamos las reuniones que tenemos en la iglesia. Cuando usted oye decir, va a haber una conferencia para padres de familia, usted no se quede diciendo, y la van a pasar por internet, y van a grabar el video, y nos van a mandar el link. ¿Cómo que nos van a mandar el link? Vamos, encontrémonos, veámonos, animémonos. Ese es el reto. El autismo tecnológico, la tecnología, lo que yo decía en mi poema hace 30 años, está computarizado hasta nuestro corazón. Nos lleva a sustituir estas relaciones reales por relaciones virtuales. Y ninguna tecnología, ninguna relación, como termina el Papa diciendo, ninguna puede sustituir ese deseo de buscar realmente al otro.
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0: El segundo error, como estaba diciendo, es el exceso de tecnología. Ya les dije, el Papa nos ha dicho, la tecnología no es mala, es un aliado, una herramienta más que puede ser bien usada para facilitarnos el conocimiento, la información. Eso es algo inmediato y es maravilloso. Les digo aquí entre nos, en mi vida de predicador se me ha facilitado tantísimo, porque yo antes que tenía...
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0: El segundo error, como estaba diciendo, es el exceso de tecnología. Ya les dije, el Papa nos ha dicho, la tecnología no es mala, es un aliado, una herramienta más que puede ser bien usada para facilitarnos el conocimiento, la información. Eso es algo inmediato y es maravilloso. Les digo aquí entre nos, en mi vida de predicador se me ha facilitado tantísimo. Porque yo antes que tenía que recordar dónde estaba una cita de la Biblia, tenía que buscar en una concordancia, un libro grueso, dónde está la cita. Pero ahora solo le digo a mi buscador electrónico y me dice dónde está la cita y me pone todas las citas que pueden ser relacionadas. Bueno, un gran peligro para los predicadores, perdonen los papás, es que ahora los temas nos los hace mejor la inteligencia artificial que nuestra capacidad de estar buscando. Pero no perdamos la esencia de la magnífica humanidad por la magnífica tecnología. Número tres, el tercer error de los padres modernos, vuelvo a mi poema de hace 30 años, dice, y los pensamientos tiernos los tenemos atrofiados. A veces no expresamos nuestros sentimientos, hablamos para expresar más fácilmente nuestros temores. A veces expresamos hasta nuestros resentimientos. Hablamos no para comunicarnos afectivamente, con inteligencia emocional, sino para establecer acuerdos, para que se hagan las cosas. Papá, cálmese. Hay que abrazar. Como decía el Papa, un abrazo sin prisa. Hay que buscar la comunicación positiva. Busque en mi canal de YouTube, Salvador Gómez Oficial, comunicación positiva. Ahí explico mucho. Cuando usted va a hablar, diga lo que quiere que ocurra, no lo que no quiere que ocurra. La mente no tiene reversa. Usted puede decir a sus hijos, no vayan a aplazar el grado, estudien, ustedes no sean haraganes. Se está comunicando negativamente. Y al hablar así, cierra la mente del otro. Pero si usted usa una comunicación afectiva, emocional, positiva, empieza por decir, yo los quiero mucho. Deseo lo mejor para ustedes. Y sé que ustedes están haciendo su mejor esfuerzo. No solo por sacar buenas notas y pasar su año escolar. Ustedes están haciendo su mejor esfuerzo por aprender, capacitarse. Están en la etapa de formación para poder después entrar a una etapa de producción. Ustedes aprovechen de la mejor manera el esfuerzo de sus padres, de sus maestros, de sus educadores. Aprovechen todos los recursos de la tecnología para capacitarse, para formarse, para crecer. Eso es una comunicación positiva. Y obviamente siempre, siempre es, te amo. Te amo, dígalo todas las veces que sean posibles. Y siempre expréselo, no solo con palabras, expréselo con acercamiento, con abrazos. Ponga la mano en el hombro, acérquese a su hija, dígale qué linda estás. Deseo lo mejor para ti. Siempre le digo a mis hijas, caramba, qué bella, te pareces a mí. Bromé. Oigan, si hay algo que ayuda, ríanse juntos. Cuéntense chistes. Si hay una comunicación emocional positiva, es reír. Ríanse. Busquen una oportunidad, compartan canciones. Cuando yo oigo algo que me gusta en una canción, a la primera que le digo es a mi esposa, mira, esta canción me gustó, oigámosla juntos. Si usted oye una canción bonita, dígale a su hijo, ¿ya oíste esta canción? O si el hijo, dígale, cuando tú encuentres algo que te gusta, dímelo. o cuando encuentres una comida que te gusta, cuando fuiste a un lugar que te encantó, estuviste con unos amigos que te invitaron, di, aquí quiero venir con mi papá, aquí quiero venir con mis hijos. Cuando tú llegues a un lugar donde te provoque eso que llamamos éxtasis, ese momento que dices, qué lindo, qué bonito, piensa en las personas que amas y que quisieras que estuvieran ahí contigo. Eso es un pensamiento tierno. Esa es una expresión tierna, maravillosa, que los padres modernos debemos ir cultivando, cultivando. Luego, el error número 4. Nosotros estamos tan ocupados y tan tecnológicamente entretenidos que los pensamientos tiernos los tenemos atrofiados y cometemos el error de querer ser amigos. Se los leo como lo digo en el poema, vuelvo a mi poema. Pero en mi agenda tan llena te he reservado una cita, pues sé que vale la pena, mi querida princesita, hablar un rato contigo, no tanto por ser tu padre, sino porque soy tu amigo. ¡Qué error más grande! Dejar a los hijos sin padre. Considérame un amigo, yo soy tu amigo, nosotros somos amigos, porque queremos compensar todo eso que hemos dicho antes de nuestro mal carácter, de nuestra exigencia. No, le voy a bajar una rayita y vamos a ser amigos, vamos a jugar, vamos a hacer. Está bien, pero no abdiques. Abdicar es renunciar a tu lugar, a tu papel. Los padres de familia tenemos un papel esencial para acompañar, para guiar, para formar, proteger, proveer, etcétera. Es mucho más grande que un amigo. El amigo te ama, te acepta, el amigo te escucha. Pero otra vez el Papa Francisco nos dejó escrito en la exhortación Amoris Laetitia a lo que no podemos renunciar los padres. Les voy a leer el numeral 177 de Amoris Laetitia. Dios pone al padre en la familia para que con las características valiosas de su masculinidad sea cercano a la esposa para compartir todo, alegrías, dolores, cansancios, esperanzas, y que sea cercano a los hijos en su crecimiento. Cuando juegan, cuando tienen una ocupación, cuando están despreocupados, cuando están angustiados, cuando se expresan, cuando son taciturnos, cuando se lanzan, cuando tienen miedo, cuando dan un paso equivocado, cuando vuelven a encontrar el camino. Padres presentes siempre. Decir presente no es lo mismo que decir controlador, porque los padres demasiado controladores anulan a los hijos. Algunos padres se sienten inútiles o innecesarios, pero la verdad es que los hijos necesitan encontrar a un padre que los espere. Cuando regresan de sus fracasos, los hijos harán todo lo posible por no admitirlo, por no hacerlo ver, pero los necesitan. No es bueno que los niños se queden sin padre y así dejen de ser niños antes de tiempo. No es bueno que los hijos se queden sin padre. No es bueno que pierdan esa referencia de los valores, los principios, aquello que realmente forma nuestro papel. No entrometido, no de crear temores, no de estar regañando, no, pero sí de ayudarlos a estar atentos. Busquen otra vez en mi canal de YouTube, Salvador Gómez Oficial, el tema Padres Centinelas. Eso está inspirado en el profeta Ezequiel, capítulo 33, versículos del 1 al 9. Se lo voy a leer porque la palabra de Dios tiene poder en sí misma. Y esto es para todos los papás que a veces decimos, no, yo soy amigo de mis hijos me ven como cualquier amigo. No, tú no eres cualquier amigo. Tú eres el centinela que Dios ha puesto para cuidar a tu familia. Asume esa responsabilidad, como decía el Papa Francisco, esa masculinidad, que no quiere decir regañar, gritar, fuerza. Quiere decir alerta, despierto, atento. Les leo Ezequiel capítulo 33, versículos del 1 al 9. La palabra de Yahvé se dirigió a mí en estos términos. Hijo de hombre, habla a los hijos de tu pueblo y dirás, si yo hago venir la espada sobre un país y la gente de ese país escoge a uno de los suyos y los pone como centinela, y éste, al ver venir la espada sobre el país, toca el cuerno para advertirle al pueblo. Si resulta que alguien oye bien el sonido del cuerno, pero no hace caso, de suerte que la espada sobreviene y lo mata, la sangre de ese hombre recaerá sobre su propia cabeza. Ha oído el sonido del cuerno y no ha hecho caso, su sangre recaerá sobre él. En cambio, el que haya hecho caso salvará su vida. Si por el contrario, el centinela ve venir la espada y no toca el cuerno, de suerte que el pueblo no es advertido, la espada sobreviene y mata a alguno de ellos, perecerá éste por su culpa. Pero de su sangre yo pediré cuenta al centinela. A ti también, hijo de hombre, te he hecho centinela de la casa de Israel. Cuando oigas una palabra de mi boca, la advertirás de mi parte. Si yo digo al malvado, malvado vas a morir sin remedio, y tú no le hablas para advertirle al malvado que deje su mala conducta, el malvado morirá por su culpa, pero de su sangre yo te pediré cuenta a ti. Si por el contrario adviertes al malvado que se convierta de su conducta y él no se convierte, morirá debido a su culpa, mientras tú habrás salvado tu vida. Palabra de Dios, te alabamos, Señor. Sí, los padres debemos jugar, debemos reír, debemos cantar, debemos pasear con nuestros hijos, pero no olvidarnos que somos sus padres, los centinelas. Y podemos decir, hijo, yo te amo mucho. Y porque te amo, te puedo decir el final triste, el final doloroso que puede tener ese camino que estás emprendiendo. Y como decía el Papa, los hijos nos van a hacer sentir que no nos necesitan. Debería hablar otro tema sobre los hijos modernos, pero los estamos sufriendo los papás. Nuestros hijos crecen. Y cuando ya han logrado una emancipación económica, cuando ellos ya han logrado generar recursos con sus habilidades, su capacitación profesional, su ocupación o lo que sea, ahora hay tantas formas como los muchachos generan recursos económicos, ellos sienten que como ya no necesitan al padre proveedor, no necesitan tampoco sus consejos ni sus recomendaciones. y ellos crecen y toman decisiones, y si nosotros los dejamos sin darles nuestra experiencia, que está basada en nuestros propios fracasos, y yo también tuve 15 años, yo también me equivoqué, y puedo compartirte antes, porque es muy triste cuando yo leí lo que dice, que los hijos necesitan encontrar a un padre que los reciba cuando regresan del fracaso. Algunos padres, estoy leyendo de nuevo el número 177 de Amor y Leticia, me encanta ser católico, a nosotros nos recomiendan todo bien clarito explicado. Esto es lo que está pasando en mi familia, en tu familia. Algunos padres se sienten inútiles o innecesarios, pero la verdad es que los hijos necesitan encontrar a un padre que los espere. Cuando regresan de sus fracasos, ellos harán todo lo posible por no admitirlo, por no hacerlo ver, pero los necesitan. No es bueno que los niños se queden sin padre antes de tiempo. Yo sé que tienen prisa. Y cuando ellos sienten que ya son capaces económicamente, creen que ya son capaces emocionalmente, intelectualmente, espiritualmente, socialmente. Ellos necesitan, incluso necesitan el círculo de amigos que nos ha ayudado a nosotros a llegar donde estamos. Pero hay que decírselos. Hijo, yo sé que tú estás creciendo. La vida te está llamando a caminar entre rosas. Hoy debes de estar soñando en realizar tantas cosas. Y no quisiera romper tu inocente fantasía, mas creo que es mi deber, adorada hijita mía, pedirte que abras los ojos para que vivas despierta. En el camino hay abrojos, debes mantenerte alerta. Esa es la misión del padre. No desear, no decir te va a pasar eso y después te lo dije. Los te lo dije no ayudan a nadie. No es para decir, viste que yo tenía razón. Es para evitar que fracasen. Claro, como digo en mi poema, pues quisiéramos que abrieran los ojos. Y me gusta más lo que sigue en mi poema. Pide más información y luego elige el sendero, distingue con tu razón lo falso y lo verdadero, ahora más que nunca. Todo lo que estamos viendo no es la verdad. Hay tantas cosas que son preparadas con inteligencia artificial y bárbaro. Hasta alguien me estaba aconsejando, hermano, usted debe tener su avatar, me dijeron. Usted debe tener ya para que sus libros, usted los pueda estar leyendo, su boca se va a mover. Pero qué tremendo es que ahora ves a un personaje decir cosas que realmente no ha dicho. Y eso tenemos que aprender a distinguir lo que es inteligencia artificial, lo que es real. Los jóvenes ya lo saben. Cuando empiezan a ver algo, eso es con filtro. Eso es inteligencia artificial. Eso hay que ponerlos alerta. Esa es la misión de un padre centinela. Advertir a los hijos. Es cierto que los hijos necesitan a un padre que los reciba después del fracaso. Como dice mi poema. Mi poema es maravilloso. Si en alguna encrucijada necesitas un consejo, solo dame una llamada. Ahí tendrás a tu viejo. Claro, ellos deben saber que cuentan siempre con nosotros en cualquier circunstancia de la vida. Los hijos siempre tienen que encontrar a un padre que los reciba, no que los regañe, no que les diga te lo dije, después de su fracaso. Pero qué bueno es que tengan padres que los ayuden a no fracasar tanto. Y hay que decirlo con mucha serenidad, sin gritos. Hijo, yo también me equivoqué. Yo también tuve tu edad. O como dice Alberto Cortés, cuando le dije a mi padre que me iba a echar a volar, que ya tenía mis alas, que abandonaba el hogar. Se puso serio y me dijo: a mí me ha pasado igual. También me fui de la casa cuando tenía tu edad. Hay que presentarnos como personas que saben más, no porque son mejores, sino porque hemos tenido más tiempo para equivocarnos. Y volver, seguir levantando la cabeza después de haber fracasado, eso lo necesitan aprender los hijos. Mírame, estoy de pie y sigo adelante a pesar de los fracasos de mi vida. Y explicar cómo termina mi poema diciendo: confío en tu madurez, cuenta con mis oraciones, Dios te dará lucidez para tomar decisiones. Estoy orando por ti. No tenga miedo, como papá, de expresar a los hijos la fortaleza de la fe. Porque una de las pobrezas más grandes, dice el Papa Francisco, nos dejó escrito en el documento Exhortación Apostólica Amor y Leticia, en el número 43, en el número 43, nos dice: el debilitamiento de la fe y de las prácticas religiosas en algunas sociedades afecta a la familia y la deja más solas con sus dificultades. Una de las mayores pobrezas de la cultura actual es la soledad, fruto de la ausencia de Dios en la vida de las personas y de la fragilidad de las relaciones. Asimismo, hay una sensación general de impotencia frente a las realidades socioeconómicas que a menudo acaban por aplastar a la familia. ¿Por qué nos sentimos aplastados? ¿Por qué nos sentimos derrotados? Porque no tenemos fe. Confío en tu madurez. Cuenta con mis oraciones. Dios te dará lucidez para tomar decisiones. Si en alguna encrucijada necesitas un consejo, solo dame una llamada, ahí tendrás a tu viejo. Si retardo mi llegada, es porque estoy en el cielo. Ya me fui. Entonces, hijita amada, Jesús será tu consuelo.
8: Coronilla de la Divina Misericordia, meditada por la señal de la Santa Cruz de nuestros enemigos. Líbranos, Señor Dios nuestro, en el nombre del Padre, y del Hijo, y del Espíritu Santo. Amén. Falleciste, Jesús, pero el manantial de la vida brotó para las almas y se abrió el océano de la misericordia para el mundo entero. Oh fuente de vida, insondable misericordia de Dios, envuelve al mundo entero y vértete sobre nosotros. Padre nuestro que estás en el cielo, santificado sea tu nombre. Venga a nosotros tu reino. Hágase tu voluntad en la tierra como en el cielo. Danos hoy nuestro pan de cada día. Perdona nuestras ofensas, como también nosotros perdonamos a los que nos ofenden. No nos dejes caer en tentación y líbranos de todo mal. Dios te salve María, llena eres de gracia, el Señor es contigo. Bendita tú eres entre todas las mujeres, y bendito es el fruto de tu vientre, Jesús. Santa María, Madre de Dios, ruega, Señora, por nosotros, pecadores, ahora y en la hora de nuestra muerte. Amén. Creo en Dios, Padre Todopoderoso, Creador del cielo y de la tierra. Creo en Jesucristo, su único Hijo, nuestro Señor, que fue concebido por obra y gracia del Espíritu Santo. Nació de Santa María Virgen, padeció bajo el poder de Poncio Pilato, fue crucificado, muerto y sepultado, descendió a los infiernos, al tercer día resucitó de entre los muertos, subió a los cielos y está sentado a la derecha de Dios Padre Todopoderoso. Desde allí ha de venir a juzgar a vivos y muertos. Creo en el Espíritu Santo, la Santa Iglesia Católica, la comunión de los santos, el perdón de los pecados, la resurrección de la carne y la vida eterna. Amén.
4: Para el beneficio de las almas angustiadas.
8: Padre eterno, yo te ofrezco el cuerpo y la sangre, el alma y la divinidad de tu amadísimo Hijo, nuestro Señor Jesucristo, en expiación de nuestros pecados y los pecados del mundo entero. Cuando un alma vea y conozca la gravedad de sus pecados, cuando a los ojos de su alma se descubra todo el abismo de la miseria en la que ha caído, no se desespere. Por su dolorosa pasión, ten misericordia de nosotros y del mundo entero. Que se arroje con confianza en brazos de mi misericordia, como un niño en brazos de su madre amadísima. Por su dolorosa pasión, ten misericordia de nosotros y del mundo entero. Que ningún alma tenga miedo de acercarse a mí, aunque sus pecados sean como escarlata. Por su dolorosa pasión, ten misericordia de nosotros y del mundo entero. Estas almas tienen prioridad en mi corazón compasivo. Ellas tienen preferencia en mi misericordia. Por su dolorosa pasión, ten misericordia de nosotros y del mundo entero. Proclama que ninguna alma que ha invocado mi misericordia ha quedado decepcionada ni ha sentido confusión. Por su dolorosa pasión, ten misericordia de nosotros y del mundo entero. No me agrada el alma que se deja llevar por inútiles temores. ¿Quién se atreve a tocarte cuando estás conmigo? Por su dolorosa pasión, ten misericordia de nosotros y del mundo entero. Feliz el alma que durante la vida se ha sumergido en la fuente de la misericordia, porque no la alcanzará la justicia. Por su dolorosa pasión, ten misericordia de nosotros y del mundo entero. No puedo castigar aún al pecador más grande si él suplica mi compasión. Por su dolorosa pasión, ten misericordia de nosotros y del mundo entero. No quiero castigar a la humanidad doliente, sino que deseo sanarla, abrazarla a mi corazón misericordioso. Por su dolorosa pasión, ten misericordia de nosotros y del mundo entero. Para que yo pueda obrar en un alma, el alma debe tener fe. Diles a las almas, hija mía, que les doy mi misericordia como defensa. Por su dolorosa pasión, ten misericordia de nosotros y del mundo entero. En las luchas del alma, Padre eterno, yo te ofrezco el cuerpo y la sangre, el alma y la divinidad de tu amadísimo Hijo, nuestro Señor Jesucristo, en expiación de nuestros pecados y los pecados del mundo entero. No tengas miedo ni de las luchas espirituales ni de ninguna tentación, porque yo te sostengo. Por su dolorosa pasión, ten misericordia de nosotros y del mundo entero. Si tú quieres luchar, has de saber que la victoria siempre está de tu lado. Por su dolorosa pasión, ten misericordia de nosotros y del mundo entero. No luches sola contra la tentación, sino que descúbrela inmediatamente al confesor, y entonces la tentación perderá toda su fuerza. Por su dolorosa pasión, ten misericordia de nosotros y del mundo entero. En las pruebas, no pierdas la calma. Vive en mi presencia. Pide la ayuda de mi madre y la de los santos. Por su dolorosa pasión, ten misericordia de nosotros y del mundo entero. Has de saber que con una lucha intrépida me das una gloria y ganas méritos para ti. La tentación ofrece la posibilidad de demostrarme tu fidelidad. Por su dolorosa pasión, ten misericordia de nosotros y del mundo entero. La vida en la tierra es una lucha y una gran lucha por mi reino. Pero no tengas miedo, porque no estás sola. Por su dolorosa pasión, ten misericordia de nosotros y del mundo entero. Mira el resplandor de mi misericordia y no temas a los enemigos de tu salvación. Por su dolorosa pasión, ten misericordia de nosotros y del mundo entero. Jamás rechazaré un corazón arrepentido. Tanto el pecador como el justo necesitan de mi misericordia. Por su dolorosa pasión, ten misericordia de nosotros y del mundo entero. Háblame de todo simplemente y así como hablan los hombres. Me complacerás muchísimo con esto. Por su dolorosa pasión, ten misericordia de nosotros y del mundo entero. Desea hablar a solas con tu Dios de la misericordia, o cuánto me es querida tu alma. Por su dolorosa pasión, ten misericordia de nosotros y del mundo entero. Su dolorosa pasión. Padre eterno, yo te ofrezco el cuerpo y la sangre, el alma y la divinidad de tu amadísimo Hijo, nuestro Señor Jesucristo, en expiación de nuestros pecados y los pecados del mundo entero. Son pocas las almas que contemplan mi pasión con verdadero sentimiento. La meditación de mis dolorosas llagas es de gran provecho para ti. Por su dolorosa pasión, ten misericordia de nosotros y del mundo entero. Considera mi dolorosa pasión con toda su inmensidad. Medítala como si hubiera sido emprendida exclusivamente por ti. Por su dolorosa pasión, ten misericordia de nosotros y del mundo entero. Persigo a los pecadores con mi misericordia en todos sus caminos, y mi corazón se alegra cuando ellos vuelven a mí. Olvido las amarguras que dieron a beber a mi corazón y me alegro de su retorno. Por su dolorosa pasión, ten misericordia de nosotros y del mundo entero. Me uno a ti y te quito tu miseria y te doy mi misericordia. Mi reino en la tierra es mi vida en las almas de los hombres. Por su dolorosa pasión, ten misericordia de nosotros y del mundo entero. Las almas mueren a pesar de mi amarga pasión. Les ofrezco la última tabla de salvación. Si no adoran mi misericordia, morirán para siempre. Por su dolorosa pasión, ten misericordia de nosotros y del mundo entero. La pérdida de cada alma me sumerge en una tristeza mortal. Tú siempre me consuelas cuando rezas por los pecadores. Por su dolorosa pasión, ten misericordia de nosotros y del mundo entero. No puedo amar al alma manchada por un pecado, pero cuando se arrepiente, entonces mi generosidad para ella no conoce límites. Por su dolorosa pasión, ten misericordia de nosotros y del mundo entero. La oración que más me agrada es la oración por la conversión de los pecadores. Has de saber, hija mía, que esta oración es siempre escuchada. Por su dolorosa pasión, ten misericordia de nosotros y del mundo entero. Cuando un alma exalta mi bondad, entonces Satanás tiembla y huye al fondo mismo del infierno. Por su dolorosa pasión, ten misericordia de nosotros y del mundo entero. Quien confía en mi misericordia no perecerá. Por su dolorosa pasión, ten misericordia de nosotros y del mundo entero. En presencia del moribundo, Padre eterno, yo te ofrezco el cuerpo y la sangre, el alma y la divinidad de tu amadísimo Hijo, nuestro Señor Jesucristo, en expiación de nuestros pecados y los pecados del mundo entero. Defenderé como mi gloria a cada alma que rece esta coronilla en la hora de la muerte o cuando los demás la recen junto al agonizante, quienes obtendrán el mismo perdón. Por su dolorosa pasión, ten misericordia de nosotros y del mundo entero. Que no tema acercarse a mí el alma débil, pecadora, y aunque tuviera más pecados que granos de arena hay en la tierra, todo se hundirá en el abismo de mi misericordia. Por su dolorosa pasión, ten misericordia de nosotros y del mundo entero. Reza cuanto puedas por los agonizantes, impetra para ellos la confianza en mi misericordia, porque son ellos los que más necesitan la confianza, quienes la tienen muy poca. Por su dolorosa pasión, ten misericordia de nosotros y del mundo entero. Hija mía, anima a las almas a rezar la coronilla que te he dado. Cuando la recen los pecadores empedernidos, colmaré sus almas de paz y la hora de su muerte será feliz. Por su dolorosa pasión, ten misericordia de nosotros y del mundo entero. En esta última hora, el alma no tiene nada en su defensa excepto mi misericordia. Por su dolorosa pasión, ten misericordia de nosotros y del mundo entero. Al que haya depositado su confianza en mi misericordia, en la hora de la muerte le colmaré el alma con mi paz divina. Por su dolorosa pasión, ten misericordia de nosotros y del mundo entero. Quien no quiere pasar por la puerta de mi misericordia, tiene que pasar por la puerta de mi justicia. Por su dolorosa pasión, ten misericordia de nosotros y del mundo entero. Si el alma no practica la misericordia, no conseguirá mi misericordia en el día del juicio. Por su dolorosa pasión, ten misericordia de nosotros y del mundo entero. Especialmente a ti y a todos que proclamen esta gran misericordia mía, yo mismo los defenderé en la hora de la muerte como mi gloria. Por su dolorosa pasión, ten misericordia de nosotros y del mundo entero. El amor puro da fuerza al alma en la agonía misma. Oh, qué triste es para mí que las almas no reconozcan al amor. Me tratan como una cosa muerta. Por su dolorosa pasión, ten misericordia de nosotros y del mundo entero. Jesús, en ti confío. Padre eterno, yo te ofrezco el cuerpo y la sangre, el alma y la divinidad de tu amadísimo Hijo, nuestro Señor Jesucristo, en expiación de nuestros pecados y los pecados del mundo entero. La humanidad no conseguirá la paz hasta que no se dirija con confianza a mi misericordia. Oh, cuánto amo a las almas que me han confiado totalmente. Haré todo por ellas. Por su dolorosa pasión, ten misericordia de nosotros y del mundo entero. Oh, cuánto me hiere la desconfianza del alma. Si los pecadores conocieran mi misericordia, no perecería un número tan grande de ellos. Por su dolorosa pasión, ten misericordia de nosotros y del mundo entero. Oh, cuánto me hiere la desconfianza del alma. Esta alma reconoce que soy santo y justo, y no cree que yo soy la misericordia. No confía en mi bondad. Por su dolorosa pasión, ten misericordia de nosotros y del mundo entero. Me hago dependiente de tu confianza. Si tu confianza es grande, mi generosidad no conocerá límites. Por su dolorosa pasión, ten misericordia de nosotros y del mundo entero. Apela a mi misericordia para los pecadores. Deseo su salvación. Por su dolorosa pasión, ten misericordia de nosotros y del mundo entero. Proclama que la misericordia es el atributo más grande de Dios. Todas las obras de mis manos están coronadas por la misericordia. Por su dolorosa pasión, ten misericordia de nosotros y del mundo entero. Sé siempre misericordiosa como yo soy misericordioso. Ama a todos por amor a mí, también a tus más grandes enemigos, para que mi misericordia pueda reflejarse plenamente en tu corazón. Por su dolorosa pasión, ten misericordia de nosotros y del mundo entero. El alma que confía en mi misericordia es la más feliz, porque yo mismo tengo cuidado de ella. Por su dolorosa pasión, ten misericordia de nosotros y del mundo entero. Cuando reces esta oración con corazón contrito y con fe por algún pecador, le concederé la gracia de la conversión. Por su dolorosa pasión, ten misericordia de nosotros y del mundo entero. Oh sangre y agua, que brotaste del corazón de Jesús, como una fuente de misericordia para nosotros, en ti confío. Por su dolorosa pasión, ten misericordia de nosotros y del mundo entero. Santo Dios, Santo fuerte, Santo inmortal, ten piedad de nosotros y del mundo entero. Santo Dios, Santo fuerte, Santo inmortal, ten piedad de nosotros y del mundo entero. Santo Dios, Santo fuerte, Santo inmortal, ten piedad de nosotros y del mundo entero. Oh sangre y agua, que brotaste del corazón de Jesús, como una fuente de misericordia para nosotros, en ti confío. Oh sangre y agua, que brotaste del corazón de Jesús, como una fuente de misericordia para nosotros, en ti confío. Oh sangre y agua, que brotaste del corazón de Jesús, como una fuente de misericordia para nosotros, en ti confío. Dios eterno, cuya misericordia es infinita y en quien el tesoro de la compasión es inagotable, míranos bondadosamente y auméntanos tu misericordia en nosotros, en ti confío. Oh sangre y agua, que brotaste del corazón de Jesús, como una fuente de misericordia para nosotros, en ti confío. Oh sangre y agua, que brotaste del corazón de Jesús, como una fuente de misericordia para nosotros, en ti confío.

0: confianza, nos sometamos a tu santa voluntad, que es el amor y la misericordia misma. Amén.
1: A las 3 de la tarde, suplica mi misericordia, especialmente para los que viven en pecado. Y aunque sea por un breve instante, sumérgete en mi pasión, sobre todo en mi abandono al momento de mi agonía. Es la hora de gran misericordia para el mundo entero. En esta hora no negaré nada al alma que me pide cualquier cosa por causa de mi pasión.
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3: Son las 3:18.

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0: Oración para el lunes 20 de julio de 2026. San Apolinar, obispo de Ravenna y mártir. 16. Tiempo ordinario. Amado Dios, es un nuevo día, los primeros rayos del sol asoman por el cielo y el trinar de las aves anuncia la llegada de un bello amanecer. Hoy quiero darte infinitas gracias porque me regalas el maravilloso don de la vida, porque me das salud y fuerzas y porque tú siempre estás a mi lado, guiándome, bendiciéndome y llenando mi existencia con tu hermosa presencia. Gracias, amado Dios, por tus instrucciones, por todo tu amor, pero sobre todo por la maravillosa enseñanza del valor de la fe, porque a través de ella puedo lograr cualquier cosa que me proponga, porque una fe inquebrantable es el inicio de todas las grandes conquistas. Por ese motivo, este nuevo día lo viviré lleno de esperanza y alegría, dando a cada instante lo mejor de mí, haciendo mi trabajo con amor y dedicación, compartiendo con mis hermanos y siguiendo tu palabra. Señor, confío en ti y en tus promesas. Por eso sembraré en mi campo con amor y serás tú quien me provea una hermosa y abundante cosecha. Padre eterno, te pido que cuides mis pensamientos, mis palabras, mis acciones y también mis omisiones. Toma el mando de mi vida y enséñame con tu luz divina el buen camino que me ha de llevar al maravilloso destino que tú has planeado para mí. Mis planes y mis esperanzas están puestas en ti, Señor, porque tú eres un Dios bueno, bondadoso y caritativo, porque tu voluntad es perfecta y porque si estoy contigo de nada habré de temer. Gracias, amado Padre, por escuchar mi oración y gracias por todas las cosas maravillosas que tú vas a hacer por mí. Mientras sean tus hermosas manos las que me sostengan, no habrá mal que me alcance, envidia que me derrumbe, ni prueba que no pueda superar, porque solo tú llenas mis días de alegría y porque confío en que tú cumplirás tu sublime palabra en mi vida. Amén. Amado Dios, gracias por tu amor infinito, por tu bondad y por tu amorosa compañía. Te suplico que en este día tomes mi mano, me impulses para avanzar y que a donde yo vaya esté tu presencia conmigo, ayudándome a vivir en salud, bienestar, felicidad y prosperidad. Amén. Haciendo esta oración en las primeras horas de la mañana me permitirá acercarme a Dios para poner en sus manos mis actividades, mis planes y también mis anhelos. La oración es la manera más eficaz de tener una vida llena de dicha y prosperidad. Dios obrará en mis días.
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14: Hola, hola, muy buenas tardes. Bienvenidos una vez más a Privilegio de Dar. Soy Aiko Cortés y como siempre, un gusto, un honor, un privilegio estar aquí sintonizando con todos ustedes. El día de hoy me acompaña el doctor Juan Felipe Figueroa Restrepo, nuestro veterinario de confianza, nuestro veterinario de cabecera. Ya sabe que él siempre viene cada lunes a hablarnos sobre ciertas charlas, sobre ciertos temas, ciertos puntos que nos dejan un aprendizaje, que nos ponen a pensar, que nos ponen, pues a cuestionarnos muchas cosas, ¿no? Y el día de hoy, el tema que traemos es hablar sobre los beneficios que puede tener una mascota. Y es que más que nada, pues estos compañeritos nos tocan el corazón. Nuestras mascotas son muy queridas por nosotros, son compañeros que no solamente nos acompañan, sino que también transforman nuestra vida de maneras que a lo mejor ni lo imaginamos, ¿no? Pero hay muchas veces que esa compañía, que ese amor, que ese apapacho, muchas de las veces puede traer un beneficio. Entonces, pues se puede crear un vínculo, probablemente algo de sanación también, yo he escuchado muchas veces, pero pues para ello, el doctor Juanfe nos va a platicar un poquito. Él es un veterinario con experiencia, tiene esta pasión por el bienestar animal. Entonces, pues más que nada hay que prepararnos para escuchar, para descubrir, pues por qué compartir nuestra vida con un animalito, pues puede ser una de las mejores decisiones que podamos tomar en la vida. Entonces, doctor, bienvenido una vez más a este su espacio. Muy contenta, muy feliz de que esté aquí usted conmigo una vez más. Sabe que Privilegio de Dar es su casa y para mí tenerlo en este espacio siempre es un gusto.
15: Muchas gracias, Aiko. Saludos y bendiciones para todos nuestros radioescuchas. Y pues sí, hoy vamos a ver esta cuestión de las mascotas. Y pues la mascota, ¿cómo es que en la sociedad nos proporcionan, pues, compañía, que es uno de los beneficios más claros para los dueños, pero pueden ofrecer mucho más que eso? ¿Cómo se desprenden de las investigaciones y de los estudios científicos tantas cosas que se han visto en diferentes mascotas, no nada más en el perro y en el gato? Y debido al incremento de la disponibilidad de información, pues se puede observar que el vínculo persona-mascota adquiere un papel importantísimo en los aspectos prácticos y psicológicos y de salud en la sociedad actual. Para muchas personas, ahora sí que, y usted estará de acuerdo con esto, licenciada, una vida sin una mascota es casi inimaginable. Entonces, las mascotas proporcionan compañía, afecto y protección. Pueden convertirse en compañeros de juego, formándose vínculos únicos entre las personas y los animales, vínculos que terminan siendo esenciales en sus vidas. En la actual sociedad, la presencia de mascotas ayuda a muchas personas a afrontar incrementos en sus niveles de estrés y de ansiedad. Incluso han visto investigaciones que hasta en cuestiones de la presión arterial ayudan a estabilizarlas más. Hay beneficios físicos, sociales y emocionales. De hecho, las mascotas tienen un papel importante en casi cada etapa del desarrollo humano. Para los niños, las mascotas fomentan un sentimiento de responsabilidad, cuidado y comunicación. La relación infunde confianza y amistad, cualidades que perduran y se fortalecen a medida de que el niño va creciendo. Incluso hay estudios donde perros y gatos, caballos, delfines, todos los tipos de caballos, o sea, en caballos, mulas, burros, con niños autistas y con otros niños con otras situaciones de salud mental y emocional. En cuanto a los adultos, las mascotas adquieren papeles nuevos, proporcionando compañía a aquellas personas que viven solas, proporcionan la posibilidad de entrar en contacto con otras personas. Por ejemplo, cuando un dueño de su perro sale a pasear al parque con su mascota y tienen una comunicación restringida con otras personas, pueden dar, ahora sí que, el hecho de que vayan con su mascota provoca que la gente se le acerque, que otra persona con otra mascota le pregunte detalles como cuestiones del baño, de la alimentación. Entonces hay una interacción que fue provocada por el perro. Entonces, ahora sí que otras personas pueden dar su amor y cariño a sus mascotas definitivamente, y hay personas que no tienen mascotas y se pueden acercar a usted para preguntarle precisamente sobre eso. A lo mejor se andan animando en tener una mascota, y de ahí, ahora sí que es el buen pretexto, y de ahí también podemos ver a lo mejor algunas historias de amor a raíz de la mascota. Y pues bueno, ahora sí que, sin querer queriendo, diría el chavo, la mascota fue el cupido en esa pareja y en ese momento, ¿verdad? Estas y otras cualidades son cada vez más reconocidas en estudios científicos que abordan la relación entre las personas y sus mascotas. La coexistencia y la convivencia de personas y mascota se han convertido en un área de investigación que ha atraído el interés de un numeroso creciente de psicólogos, científicos, veterinarios de todas partes del mundo. Se han hecho tesis, se han hecho, bueno, una cantidad de estudios relacionados con todo esto. Esto ha llevado a su vez que un gran número y una gran riqueza de información sea cada vez más accesible. Se ha descubierto, por ejemplo, que la presencia de una mascota puede conducir a la disminución del estrés, que sabemos que ahorita esa palabra está en boca de todos los psicólogos y médicos cuando van a consulta a las personas y le dicen a sus consultantes, es que el estrés le está perjudicando su salud. Estamos viendo que hay disminución de estrés, entonces hay una mejora en la calidad de vida de la persona. La reducción de la presión arterial y la reducción de los niveles de ansiedad también se ha visto que han beneficiado a las personas por el hecho de tener una mascota. Y algo muy importante, no es solo tenerla, y convivir con su mascota. Diferentes estudios científicos han demostrado que los dueños de mascotas, que a su vez son pacientes cardíacos, tienen posibilidades mayores de recuperarse que aquellos pacientes que no son dueños de mascotas. Fíjense, ahí es donde en los estudios han visto la diferencia. O sea, tienen el mismo padecimiento y la persona cardíaca que tiene mascotas está mejorando más rápido. Y estamos hablando de perros, de gatos, de personas que tienen pájaros. Estamos viendo que hay esto. Ahora, no es muy común y no es muy fácil, ¿verdad?, que una persona tenga caballos, pero se ha visto que las personas que por algo llegaron a tener caballos o que conviven con caballos, también se ven muchos beneficios. Caballos, mulas, burros, ¿sí? Entonces, del mismo modo, los beneficios para los dueños de perros incluyen una mejora de la salud debido a la práctica regular de ejercicio. Aquí estamos matando dos pájaros de un tiro, como yo les he dicho en otros programas. Saca a pasear a su mascota y de pasada usted también sale a caminar y tiene sus beneficios. Se recomienda al menos media hora de caminata sin que haya interrupciones con su mascota al menos 4 días a la semana. Y se beneficia su mascota y se beneficia definitivamente usted. Entonces, muchas personas no lo hacen por ellos, lo hacen por la mascota. Pero después los de beneficios van a ser también para el propietario. Por lo tanto, la contribución de las mascotas a la sociedad van más allá del papel obvio de acompañante, a cambio de la generosidad y el afecto incondicional de tantas mascotas. Sus dueños cada vez se dan más cuenta de la necesidad de proporcionar los cuidados adecuados, sobre todo para asegurarse de que sus mascotas reciben una dieta adecuada, un servicio médico veterinario ideal, el que estén al pendiente de sus vacunas, de sus desparasitaciones, etcétera, etcétera. Ahora, si nos vamos un poquito a la historia, los animales de compañía han formado parte de nuestras vidas durante casi toda la historia que se ha podido documentar. Y por lo tanto, no son solo un fenómeno del siglo XXI. No se sabe si el hombre primitivo empezó a domesticar animales para comer y a entrenar a los perros carroñeros para ayudar, o si los perros empezaron a formar parte de la vida del hombre aún antes. Se piensa que probablemente, gracias a las excelentes habilidades de los gatos para cazar roedores, los gatos fueron utilizados por los antiguos egipcios en los almacenes de trigo. Sin embargo, la cuestión sigue siendo si el gato vio a la persona como un cazador superior y simplemente se dejó domesticar a cambio de que le dieran comida gratis. Entonces, son cuestiones que todavía no se definen muy bien, pero que se saben que desde el Antiguo Egipto ya había perros. Se sabe también en nuestros ancestros aquí en México, con los aztecas, con los mayas, con los tlaxcaltecas y con muchas de estas civilizaciones en Mesoamérica, el xoloscuincle, ese perro que todavía tenemos hasta en nuestros días, que se ha logrado preservar y que incluso Moctezuma Chocowski, que es el que viene en los billetes de a 50 pesos. Ellos en su creencia tenían que cuando ellos murieran, tienen que cruzar como un río. Pero como está todo completamente oscuro, se pueden perder. Y en sus creencias es que un xoloscuincle, un perro, los iba a ayudar a cruzar para llegar al paraíso. Entonces Moctezuma tenía un criadero de más de 100 perros y él varias veces llegó a comentar con sus personas de confianza: uno de estos perros me va a cruzar el río. Yo sé, dice. ¿Por qué? Porque los estoy cuidando y los perros son muy agradecidos. Entonces, si vemos en nuestra cultura, ya teníamos perros. Entonces, hay un número imbarcable de representaciones históricas de mascotas como parte de nuestras vidas. Piénsese en la tumba del caballero armado con su perro a los pies como un signo de fidelidad, o los magníficos manuscritos medievales con perros, gatos y pájaros vivaces en las márgenes. Y a través de los siglos, los retratos de la nobleza han representado a reyes y reinas con sus mascotas favoritos. Hemos visto pinturas también de personajes de antaño que están con aves, con caballos, con perros y gatos. Por ejemplo, el famoso gato del barco del capitán Scott, que llevó a cabo la expedición al Polo Sur en 1912, hace más de 100 años. Fue el primero de su especie en aterrizar y sobrevivir al invierno en la Antártida. Incluso en escritos está de que el gato tenía su propia manta, tenía una hamaca y su almohada. Y se menciona. Entonces, sin importar cómo se originó por primera vez, podemos estar seguros de una cosa: el poderoso vínculo entre las personas y las mascotas es mutuamente beneficioso en todos los sentidos. Incluso sabemos cómo los pieles rojas y algunas tribus en Europa, las personas, cómo se desarrollaron con lo que viene siendo los caballos, cómo les entendían, cómo les hablaban por su nombre y ellos acudían. Entonces, simplemente ver a un niño jugar con un perro, con un gato, o a una persona mayor disfrutando de la compañía de algún animal, realza los beneficios mutuos y la interdependencia de la relación. Cada vez se reconoce con mayor frecuencia que los variados beneficios mutuos de tener una mascota superan con creces lo de la mera compañía. De hecho, la relación entre personas y animales es mucho más intensa y gratificante de lo que los dueños de las mascotas son conscientes. Bueno, ahora vamos a pasar a algunos beneficios de la salud. Hace rato les mencioné lo del estrés. Y miren que este es un padecimiento que está provocando muchos problemas en nuestra sociedad. Cabe mencionar que tristemente a nivel nacional Ciudad Juárez tiene el primer lugar de suicidios. Y el suicidio pues viene relacionado mucho con el estrés. Es bien sabido que la presencia de una mascota convierte un hogar en un lugar más feliz. No obstante, las investigaciones llevadas a cabo demuestran que la interacción con mascotas o con algún otro animal, cuando digo algún otro animal es porque el caballo, el delfín, el burro, y algunos otros animales con los que tienen interacción las personas, pues no son considerados como mascotas. La mascota es considerada como el perro, el gato, el hurón, los peces, las aves. Las aves que están en pequeñas jaulas, porque hay otro tipo de aves que también han contribuido mucho a estos, que son las consideradas como aves de corral, como son los gansos, como son los patos, que incluso nos ha tocado ver TikToks o pequeños videos de niños que abrazan gansos, que abrazan patos, y que hay una interacción muy bonita. Entonces, puede llevar a una reducción del estrés y a los niveles de ansiedad y a la disminución de la presión arterial. Además, existen estudios científicos que han probado que las posibilidades de recuperación de los pacientes cardíacos que poseen mascotas son mayores que entre los no propietarios de animales. Prevenir y superar enfermedades cardíacas se ha demostrado mediante estudios que cuidan de una mascota, reducen significativamente los niveles de colesterol y triglicéridos en la sangre, que estos vienen siendo dos factores de riesgo para enfermedades del corazón. Este hecho, junto con la reducción de la presión arterial que se produce al estar conviviendo la persona con un animal de compañía, puede hacer que los dueños de mascotas sean menos propensos a los ataques cardíacos que los que no conviven con ellos. Además, hay estudios en Estados Unidos principalmente, donde los dueños de mascota tienen una probabilidad de mucho mayor de sobrevivir a un ataque cardíaco cuando se hacen cargo o conviven estrechamente con algún animal. Hay otros estudios y hay una cantidad muy grande de investigaciones recientes donde demuestran los beneficios de la interacción con mascotas en la prevención del asma y de muchas alergias. Por ejemplo, la exposición a un perro durante el primer año de vida de una persona se ha relacionado con un riesgo de un 13% menor de asma en los últimos años en la infancia. Entonces, según un estudio en el que se valoraron 650 mil niños. Imagínense. Y acuérdense que ya no hay nada oculto bajo el Google. Lo pueden googlear y pueden buscar esas investigaciones para que vean. Y ahí vienen qué mascotas usaron, qué razas de perros usaron para las personas que quieran ver esto. Pero sí se ha visto que los niños que han crecido con mascotas, también son niños más autosuficientes. Son niños más seguros. Son niños más sanos. Cabe aclarar que la mascota tiene que estar sana. La mascota tiene que estar vacunada. La mascota requiere obligatoriamente estar desparasitada. ¿Por qué? Porque si no, la mascota le va a pasar parásitos al niño o al adulto y le puede causar problemas de salud. Pero si está bien atendida la mascota y lo llevan con su médico veterinario, y mucho ojo, que en verdad sea un médico veterinario y no le dé pena de preguntar dónde está el título, porque es algo que nos exigen. Sí, que tengamos a la vista el título la cédula profesional y algunos otros documentos. Y si alguien va a visita a domicilio, le puede enseñar su cédula profesional, que la deben de traer. Porque a estas últimas generaciones ya se les está dando la cédula profesional, tamaño credencial. Entonces la pueden traer en la cartera fácilmente. Entonces digo, no le dé pena. Está en juego la vida y la salud de su mascota y por lo tanto de su familia. Porque si su mascota está sana, pues la familia también y viceversa. Entonces, este caso de las alergias se ha discutido mucho porque incluso muchos alergólogos les dicen a los papás que los niños no pueden tener mascotas de ningún tipo porque les pueden causar alergias. Pero fíjense la importancia que desde que nace el niño interactúe con mascotas. Eso es lo que le va a ayudar a tener un sistema inmunológico más fuerte. De las mascotas se utilizan con fines terapéuticos en hospitales, en albergues, en asilos de ancianos, ya que sus beneficios se reconocen cada vez más. De esta manera, los pacientes tienen algo que anhelan y de lo que hablar después de una mascota los haya ido a visitar. Porque hay personas que tienen mascotas preparadas para esto. Entonces los llevan, entonces ya es un motivo de interacción y de plática que después las personas de tercera edad pueden tener. A pesar de que algunos de estos valores han sido conjeturados desde el siglo XVIII, el uso de animales en salas de hospitales todavía no es común en nuestro país. En Estados Unidos, más de la mitad de las residencias de los asilos de ancianos, clínicas y hospitales usan animales para terapias. ¿Sí? Quizás de entre todos estos efectos positivos en el bienestar de un paciente, el más llamativo es el de un perro o gato que puede aliviar el aislamiento social de los pacientes depresivos que no se comunican. Este tipo de prácticas y los beneficios psicológicos han recibido la aprobación de los profesionales médicos. Distintas pruebas han concluido que el simple hecho de acariciar a su mascota puede reducir la presión arterial, el ritmo cardíaco de las personas. Esto puede estar relacionado con el simple hecho de que cuidar de ciertas mascotas introduce nuevas responsabilidades, como por ejemplo el sacar a pasear a un perro, el darle de comer, el darles agua, el cepillarlos y por lo general llevar una vida más activa. Hay personas de la tercera edad que ya no pueden salir a caminar con sus mascotas, pero sí los pueden atender. Los dueños de mascota a menudo confiesan que su perro es quien los hace hacer ejercicio, que su gato es el que los hace estar atentos de que el arenero, que su plato de comida y agua siempre estén bien. Pasear al perro también lleva a muchas conversaciones e interacciones sociales que en otros casos a lo mejor no podrían tener lugar. Déjeme decirle que en Juárez tenemos lugares donde pueden ir a tener terapias las personas, los niños y los adultos con caballos. A eso se le llama equinoterapia. Hay lugares como en Puerto Vallarta, en Cancún, en varios lugares donde hay la delfinoterapia, ¿sí? O sea, tenemos muchas posibilidades de tener terapia, pero ahora sí que la más fácil, podemos tener un perro o un gato. Y que sabemos que las personas que no pudieron tener mascotas de niños y que tienen alergias, pueden interactuar con perros como el Choloscuincle y el Cresta Chino, que casi no tienen nada de pelo. Tienen el 95 o el 98% de su piel no tiene pelo. En los gatos hay una raza que se llama Esfinge, ¿sí? Al que le llaman también el gato egipcio. Ese gato no tiene nada de pelo. Entonces, pueden interactuar con estos animales. Personas que tienen peces, el simple hecho de estar sentado frente a la pecera, darles de comer, ver cómo se mueven los peces, ayuda también para muchas cuestiones del estrés. El hacerse cargo de sus aves, el estarles limpiando, el estarlos cuidando, también apoya a todas estas cuestiones de la ansiedad, de la depresión, del estrés. El sentirse útiles, tanto niños, adultos de la tercera edad, cualquier persona, que saben que si ellos no les dan de comer, a cualquier animal se puede morir. Yo tengo una clienta que ella vive con sus tortugas, y tiene unas tortugas del desierto enormes en su patio, y ella se las mantiene echándoles agua encima, dándoles de comer, cuidándolas, y eso es su razón de vida. Lo bueno es que las tortugas son muy longevas, viven más de 100 años. Entonces le digo, así y muchas historias más. 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Ya están por llegarnos los suéteres, porque sabemos que se nos está adelantando mucho el otoño. 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Pues muchas gracias, licenciada Aiko, por la invitación de nuevo.
14: Gracias a usted. Para mí siempre es un gusto tenerlo aquí en este espacio, en esta cabina. Y qué importante es conocer lo que nuestras mascotitas pueden hacer por nosotros, ¿no? Yo, la verdad, en cuestión con Gregorio, sí. Cuando se acuesta conmigo y lo abrazo, se me reduce mucho el estrés, muchísimo la ansiedad, como que me tranquiliza un poquito. Entonces, no sé, tienen como que algo mágico los animalitos, y justamente por eso pues hay que cuidarlos, hay que respetarlos, hay que tenerles ciertas atenciones, sus vacunas, desparasitaciones, para que así lo mucho que ellos nos dan, nosotros también se lo regresemos, ¿no? De esta forma. Entonces, pues agradezco un montón el que haya estado aquí conmigo, el que hayamos compartido pues este tema que realmente pues es de interés, es un tema de aprendizaje también, de lo mucho que ellos pueden hacer por nosotros y que muchas veces no nos damos cuenta. Entonces, pues para cuidarlos más, para ser más empáticos, para ser más responsables, más respetuosos y pues tratar de que nuestras mascotas estén bien, ¿no? Entonces, pues gracias, doctor. Lo espero la siguiente semana con el favor de Dios, con otro tema igual de padre que este.
15: Claro que sí.
14: Gracias.
15: Muchas gracias.
14: Gracias también a la gente que nos sintoniza. Gracias por escucharnos, por estar aquí. Ustedes hacen privilegio de dar posible. Yo me despido. Les mando un beso, un abrazo, un apapacho. Nos escuchamos pronto. Los sintonizo próximamente. Deseándoles pues una bonita tarde. Deseándoles que estén bien. Que Dios los bendiga. Saben que pueden encontrarnos a la misma hora por el mismo canal aquí en Privilegio de Dar. Yo soy Aiko Cortés y como siempre ha sido un placer. Hasta pronto. Bye bye.
16: Son las 4:16.
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18: Imagínense a un pescador en tiempos de Cristo en el mar de Galilea. Usaría la NASA, una técnica de pesca milenaria. Es lo que van a ver, una estructura que se sumerge en el agua con una pequeña trampa. Y aunque no lo crean, en el Vaticano también hay una. Es algo que acapara las miradas de peregrinos y turistas. ¿Pero qué hace esta enorme red de la puerta de la Basílica de San Pedro?
19: Es una decoración que viene allestita.
20: Bueno, es una decoración que se instala con motivo de la fiesta de San Pedro y San Pablo. La NASA del pescatore es precisamente esa NASA, ese típico instrumento de pesca que se utilizaba y, bueno, que todavía se utiliza hoy en día y que evoca la figura de San Pedro, quien al fin y al cabo pues era pescador.
18: Esto pasa cada 29 de junio en el Día de los Santos Pedro y Pablo y se instala en la jornada anterior. El equipo de jardinería del Vaticano se encarga de su construcción y colocación. Se trata de algo que hacen desde hace siglos en la Basílica, una tradición muy antigua que se sigue manteniendo a día de hoy.
19: Es una tradición antiquísima.
20: Es una tradición muy antigua que se remonta a finales del siglo XVIII, principios del XIX. Así que la hemos mantenido durante bastante tiempo. Tiene esta forma un poco ovalada y está hecha con un armazón de hierro.
18: Cada 29 de junio, en el Día de los Santos Pedro y Pablo, y se instala en la jornada anterior. El equipo de jardinería del Vaticano se encarga de su construcción y colocación. Se trata de algo que hacen desde hace siglos en la Basílica, una tradición muy antigua que se sigue manteniendo a día de hoy.
19: Es una tradición.

0: de la variedad tarantina que cubre toda la red. Luego están estos cordones adornados con plantas en lugar de laurel.
1: Una red que puede pasar desapercibida, pero que simboliza mucho más, una vuelta a las raíces del cristianismo a través de su primer pontífice, San Pedro.
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Oración para el lunes 20 de julio de 2026. San Apolinar, obispo de Ravenna y mártir. 16. Tiempo ordinario. Amado Dios, es un nuevo día, los primeros rayos del sol asoman por el cielo y el trinar de las aves anuncia la llegada de un bello amanecer. Hoy quiero darte infinitas gracias porque me regalas el maravilloso don de la vida, porque me das salud y fuerzas y porque tú siempre estás a mi lado, guiándome, bendiciéndome y llenando mi existencia con tu hermosa presencia. Gracias, amado Dios, por tus instrucciones, por todo tu amor, pero sobre todo por la maravillosa enseñanza del valor de la fe, porque a través de ella puedo lograr cualquier cosa que me proponga, porque una fe inquebrantable es el inicio de todas las grandes conquistas. Por ese motivo, este nuevo día lo viviré lleno de esperanza y alegría, dando a cada instante lo mejor de mí, haciendo mi trabajo con amor y dedicación, compartiendo con mis hermanos y siguiendo tu palabra. Señor, confío en ti y en tus promesas. Por eso sembraré en mi campo con amor y serás tú quien me provea una hermosa y abundante cosecha. Padre eterno, te pido que cuides mis pensamientos, mis palabras, mis acciones y también mis omisiones. Toma el mando de mi vida y enséñame con tu luz divina el buen camino que me ha de llevar al maravilloso destino que tú has planeado para mí. Mis planes y mis esperanzas están puestas en ti, Señor, porque tú eres un Dios bueno, bondadoso y caritativo, porque tu voluntad es perfecta y porque si estoy contigo de nada habré de temer. Gracias, amado Padre, por escuchar mi oración y gracias por todas las cosas maravillosas que tú vas a hacer por mí. Mientras sean tus hermosas manos las que me sostengan, no habrá mal que me alcance, envidia que me derrumbe, ni prueba que no pueda superar, porque solo tú llenas mis días de alegría y porque confío en que tú cumplirás tu sublime palabra en mi vida. Amén. Amado.

Amado Dios, gracias por tu amor infinito, por tu bondad y por tu amorosa compañía. Te suplico que en este día tomes mi mano, me impulses para avanzar y que a donde yo vaya esté tu presencia conmigo, ayudándome a vivir en salud, bienestar, felicidad y prosperidad. Amén. Haciendo esta oración en las primeras horas de la mañana me permitirá acercarme a Dios para poner en sus manos mis actividades, mis planes y también mis anhelos. La oración es la manera más eficaz de tener una vida llena de dicha y prosperidad. Dios obrará en mis días.

0: Hoy invocamos la presencia del Espíritu Santo, la presencia de Dios. La palabra nos dice que sin Él no podemos hacer nada, y nada es nada. Dios se hace presente a través del Espíritu. Después de Pentecostés, vivimos el tiempo del Espíritu. Te necesito, Espíritu. Te necesito en mi vida. Te necesito en mi hogar. Te necesito en mi matrimonio. Te necesito en mis hijos. Te necesito en mis padres. Ven, Espíritu Santo, necesitamos de ti. Envía ese fuego que purifica, envía ese fuego que cauteriza, envía ese fuego que ilumina, como el día de Pentecostés. Alabado seas, Jesús. Espíritu Santo, dice.
1: Espíritu Santo,
0: clámale a Él.
1: Te necesito.
0: Manda tu fuego.
1: Manda tu fuego
0: a este lugar.

0: Solamente el Señor puede cambiar nuestra vida a través de su Espíritu. No tengas miedo al Espíritu Santo. No tengas miedo al poder de Dios. Dios puede cambiarte en este momento. Dios puede hacer que tu vida ya no sea la misma. Como le dijo a Nicodemo, hay que nacer de nuevo. Hoy mismo tú puedes nacer de nuevo. Hoy mismo tú puedes ser criatura nueva. Ven Espíritu Santo, ahí donde estás. Ábrele tu corazón a Jesús. Permítele que llegue. Invítalo a que entre en tu vida. Llámalo, clámalo, y Dios cumplirá las promesas que ha hecho para ti. Mira que estoy a la puerta tocando y llamando. Si alguno me abre, voy a entrar y cenaremos juntos. Gracias, Señor, por ese espíritu que me está tocando. Gracias, Señor, por esa unción que hoy se está derramando. Gracias, Jesús, por ese fuego, por ese calor. Te alabo, te bendigo y te glorifico. Gracias, Espíritu. Úngeme, úngeme con tu poder. Capacítame para esta misión. Bendito seas, alabado seas. Dice, hay una unción.
1: Hay una unción.

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Hola, ¿qué tal? Les saluda su amiga y servidora Esmeralda González. Está usted escuchando su programa Alegra tu Día. Le doy la bienvenida y lo invito a que nos acompañes en este su programa Alegra tu Día. Vamos a juntos a gozarnos, a alabar al Señor y a darle gracias al Señor por permitirnos estar aquí el día de hoy. También queremos invitar a toda la comunidad de Cristo Rey Radio que invite a su prima, a su tía, a su vecina, a todos, dígales que si en Cristo Rey Radio hay una bendición para todos y cada uno de ellos. Invítelos a que escuchen esta su estación favorita para juntos alabar y glorificar al Rey de Reyes, Señor de Señores. Amén. Que se puede comunicar con nosotros vía WhatsApp. En nuestro WhatsApp nos puede enviar un mensaje de voz o mensaje de texto al teléfono 915-799-1967. 915-799-1967, me envía mensaje de voz o mensaje de texto y con mucho gusto estaré complaciéndole. También queremos invitar a toda la comunidad de Cristo Rey Radio a unirnos en oración en esta hora de alabanza por todas las necesidades de la comunidad, por salud, por bienestar de la familia y especialmente por la unidad del mundo y por la paz. Amén. Los invitamos a que nos acompañen y no se despeguen, no se despegue de este su programa Alegra tu Día. Recuerde, este es un lugar donde le ponemos gozo a sus tristezas y ritmo a sus problemas, así que lo invito a que me acompañen en este su programa Alegra tu Día. Bueno, y sin más ni menos, nos vamos con la siguiente alabanza y regresamos con más en este su programa Alegra tu Día. Recuerde, en su estación favorita, Cristo Rey Radio, 11:10 AM, la estación que tiene la programación para bendecir a los hombres. Suele.

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1: ¿Cuántas veces has pedido una señal para creer más, para hacer ciertas cosas? Es que si pasa esto, entonces sí lo haré, Señor. Es que si me demuestras esto o aquello, ¿será que sí estás conmigo? Y si esa señal que estabas pidiendo ya se dio, pero no la alcanzaste a ver o no la quisiste ver, hay aquí alguien que es más grande que Jonás, dice Jesús. Aquí está la señal, la presencia de Él, y no lo veían y no lo distinguían. Te invito el día de hoy a pedirle a Dios que te dé ojos de fe para poder descubrir su presencia en tantos lugares donde estoy seguro está presente y tal vez no estás alcanzando a verlo. Soy el Padre Adolfo, recen por mí, yo rezo por ustedes. Bendiciones.
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2: Santo no es aquel que nunca pecó, sino aquel que siempre se levantó de sus caídas. Por eso los santos son modelos a seguir para el cristiano católico. Escuchemos ahora el Santoral del Día con el Padre Modesto Lule.
3: Hoy, 20 de julio, recordamos a San Bulmaro. Bulmaro significa lobo o guerrero famoso, en germánico. Nació en Bolonia en la segunda mitad del siglo VII y murió el 20 de julio del año 700. En su juventud vivió en la abadía de Aumont, Francia, dedicado a la cría de ganado y servicios domésticos, y a la comunidad. Su piedad y espíritu de oración le valieron ser propuesto para las órdenes sagradas. Ordenado sacerdote, se retiró a Cassel y pasó luego a Bolonia, en donde fundó un monasterio que dirigió y en el que murió como modelo de piedad y ascetismo. Hoy, 20 de julio, recordamos a San Bulmaro.

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0: Hoy lunes 20 de julio, escuchemos el Santo Evangelio según San Mateo.
1: En aquel tiempo, le dijeron a Jesús algunos escribas y fariseos: Maestro, queremos verte hacer una señal prodigiosa. Él les respondió: Esa gente malvada e infiel está reclamando una señal, pero la única señal que se les dará será la señal del profeta Jonás. Pues de la misma manera que Jonás estuvo 3 días y 3 noches en el vientre de la ballena, así también el Hijo del Hombre estará 3 días y 3 noches en el seno de la tierra. Los habitantes de Nínive se levantarán el día del juicio contra esta gente y la condenarán, porque ellos se convirtieron con la predicación de Jonás, y aquí hay alguien más grande que Jonás. La reina del sur se levantará el día del juicio contra esta gente y la condenará, porque ella vino de los últimos rincones de la tierra a oír la sabiduría de Salomón, y aquí hay alguien más grande que Salomón. Palabra del Señor. Uno de los escritores cristianos más geniales de los últimos tiempos fue, sin duda, el británico Gilbert Keith Chesterton. Su conversión se cuenta así: que siendo él un joven agnóstico, un agnóstico, a diferencia de un ateo, no niega la existencia de Dios, pero dice que si es que existe, es imposible para el ser humano poder conocerlo. Bueno, Chesterton, que se declaraba agnóstico, en una ocasión se metió en un templo católico para resguardarse del aguacero que estaba cayendo. Y justo en ese momento estaban celebrando la misa. Le tocó escuchar el sermón del sacerdote, y al final de la misa, Chesterton acudió a buscarlo a la sacristía y le dijo: Padre, yo era agnóstico, pero después de escuchar su homilía, vengo a pedirle que me bautice. Al sacerdote se le iluminó el rostro, orgulloso de que una homilía suya haya logrado la conversión de un agnóstico. Y ufano le preguntó: Hijo, ¿y qué parte de mi homilía tocó tu corazón para que te hayas decidido a ser bautizado en la Iglesia Católica? Y la respuesta de Chesterton fue: Padre, es que si esta iglesia ha sobrevivido más de 2000 años, a pesar de sermones tan malos como el suyo, no me cabe duda de que esta es la iglesia verdadera. Nosotros utilizamos con frecuencia la expresión de que alguien seguramente se estaría revolcando en la tumba si viera ciertas actitudes de nosotros los vivos. Algo así dice el Señor Jesús, pero en modo profético, a la gente de su tiempo cuando afirma que se levantarán contra ellos el día del juicio los que con mucho menos de lo que ellos estaban viendo se convirtieron a Dios. Los habitantes de una ciudad pagana y pecadora como Nínive se convirtieron con la predicación de Jonás, un profeta resentido y desobediente. Y ellos escuchaban nada menos que al Hijo de Dios, y ni así se convencen. La reina de Saba realizó un largo viaje por el impulso de conocer al sabio rey Salomón, y ellos que tienen cerca a quien es muy superior a Salomón, no le hacen caso. Nosotros les diríamos que la reina del sur y los ninivitas se deben estar revolcando en la tumba, viendo que los que conocieron a Jesús no le creyeron. ¿Y cómo se estaría revolcando en la tumba Chesterton, un brillante intelectual que abrazó la fe después de oír un pésimo sermón, viendo que nosotros ni con la mejor motivación movemos un dedo para cambiar? ¿Y cómo se levantarán contra nosotros en el juicio los mártires que fueron ejecutados por reunirse a celebrar la Eucaristía de noche y en lugares ocultos, cuando muchos hoy en día, teniendo el templo a unos pocos minutos, con diversos horarios y últimamente hasta por redes sociales, solo tienen excusas para no ir a misa? ¿Cómo nos mirarían nuestros antepasados que vivieron guerra, hambre y durísimas condiciones de vida, pero siempre los sostuvo su fe en Dios, viendo que a nosotros cualquier contrariedad ya nos hace perder la fe? Sabes que Jesucristo es el camino, pero no lo sigues. Sabes que es la verdad, pero no te acercas a conocerlo. Sabes que es la luz, pero prefieres la oscuridad. Sabes que es la salvación, pero sigues prefiriendo el pecado. Te ha puesto tantas señales en tu camino, y ni así te acabas de convencer. No seamos la vergüenza de los que nos precedieron, y no digamos que nos faltan señales o pruebas para creer, pues otros, con mucho menos de lo que tenemos, creyeron y se convirtieron. Si hoy te consideras desafortunado y dudoso en la fe, piensa en cuántos estarían ahora revolcándose en la tumba por ti, y cuántos se levantarán en el juicio contra ti como testigos de que tenías todo para creer y responderle al Señor. Que tengas un día lleno de bendiciones.

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1: Vivimos en un tiempo en donde muchos creen que pueden caminar solos, decidir solos y hasta interpretar la voluntad de Dios sin escuchar a nadie. Pero hay una verdad que la vida termina enseñándonos con humildad. Nadie lo sabe todo. Lo que tú ignoras, Dios puede haberlo puesto en el corazón de otro. Y precisamente por eso existe la iglesia.

Reflexión del día de hoy. No sabemos todo, pero nos necesitamos todos. Eso es ser iglesia. Una de las trampas más peligrosas del orgullo espiritual es pensar, ya no necesito a nadie que me enseñe. En ese momento dejamos de crecer. San Pablo nos recuerda que la iglesia es un solo cuerpo con muchos miembros. 1 Corintios 12. El ojo necesita de la mano necesita los pies, nadie puede decir yo basto. Hay personas que conocen profundamente la Biblia, otras tienen la capacidad inmensa para servir. Algunos saben escuchar, otras sostienen a los demás con su oración silenciosa. Hay quienes cantan, quien predica, quien organiza, quien visita enfermos, quien simplemente abraza cuando alguien está roto. Todos somos distintos, pero todos somos necesarios. La iglesia no es una colección de personas perfectas, es una familia donde Dios une nuestras fortalezas y también nuestras limitaciones para que nadie camine solo. Qué hermoso sería dejar de competir y comenzar a complementarnos, dejar de querer tener siempre la razón y empezar a buscar juntos la verdad que tiene un nombre, Jesucristo. Cuando aceptamos que necesitamos de los demás, dejamos espacio para que el Espíritu Santo actúe, porque Dios muchas veces responde nuestras oraciones a través de otras personas. No sabemos todo, pero todos podemos descubrir mucho más de lo que Dios quiere hacer con nosotros. Esta noche, dale las gracias a Dios por las personas que han puesto en tu camino. Quizás algunas te corrijan, otras te animaron, otras te enseñaron con su ejemplo. Ninguna llegó por casualidad. La iglesia es el lugar donde nadie posee toda la luz, pero juntos iluminamos el camino hacia Cristo. Que mañana tengas la humildad para aprender la sencillez, para escuchar y el amor, para caminar con los demás, porque el reino de Dios nunca se construye en soledad, sino en comunión. Paz y bien, Dios por delante. Hasta aquí tu hermano en Cristo, Jorge Gutiérrez.

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0: Dios mío, ven en mi auxilio.
1: Señor, date prisa en socorrerme. Gloria al Padre, y al Hijo, y al Espíritu Santo, como era en el principio, ahora y siempre, por los siglos de los siglos. Amén.
0: Himno. Ya no temo, Señor, la tristeza, ya no temo, Señor, la soledad, porque eres, Señor, mi alegría, tengo siempre tu amistad. Ya no temo, Señor, a la noche, ya no temo, Señor, la oscuridad, porque brilla tu luz en las sombras, ya no hay noche, tú eres luz. Ya no temo, Señor, los fracasos, ya no temo, Señor, la ingratitud, porque el triunfo, Señor, en la vida, tú lo tienes, tú lo das. Ya no temo, Señor, los abismos, ya no temo, Señor, la inmensidad, porque eres, Señor, el camino y la vida, la verdad. Amén. Salmo 135, primera parte. Himno a Dios por las maravillas de la creación y del Éxodo. Alabar a Dios es narrar sus maravillas. Casiano. Dad gracias al Señor, porque es eterna su misericordia. Dad gracias al Señor, porque es bueno, porque es eterna su misericordia.
1: Dad gracias al Dios de los dioses, porque es eterna su misericordia.
0: Dad gracias al Señor de los señores, porque es eterna su misericordia.
1: Solo Él hizo grandes maravillas, porque es eterna su misericordia.
0: Él hizo sabiamente los cielos, porque es eterna su misericordia.
1: Él afianzó sobre las aguas la tierra, porque es eterna su misericordia.
0: Él hizo lumbreras gigantes, porque es eterna su misericordia.
1: El sol que gobierna el día, porque es eterna su misericordia.
0: La luna que gobierna la noche, porque es eterna su misericordia.
1: Gloria al Padre, y al Hijo, y al Espíritu Santo.
0: Como era en el principio, ahora y siempre, por los siglos de los siglos. Amén. Dad gracias al Señor, porque es eterna su misericordia. Salmo 135, segunda parte. Grandes y maravillosas son tus obras, Señor, Dios omnipotente. Él hirió a Egipto en sus primogénitos, porque es eterna su misericordia.
1: Y sacó a Israel de aquel país, porque es eterna su misericordia.
0: Con mano poderosa, con brazo extendido, porque es eterna su misericordia.
1: Él dividió en dos partes el Mar Rojo, porque es eterna su misericordia.
0: Y condujo por en medio a Israel, porque es eterna su misericordia.
1: Arrojó en el Mar Rojo al faraón, porque es eterna su misericordia.
0: Guió por el desierto a su pueblo, porque es eterna su misericordia.
1: Él hirió a reyes famosos, porque es eterna su misericordia.
0: Dio muerte a reyes poderosos, porque es eterna su misericordia.
1: A Sihón, rey de los amorreos, porque es eterna su misericordia.
0: Y a Og, rey de Basán, porque es eterna su misericordia.
1: Les dio su tierra en heredad, porque es eterna su misericordia.
0: En heredad a Israel, su siervo, porque es eterna su misericordia.
1: En nuestra humillación se acordó de nosotros, porque es eterna su misericordia.
0: Y nos libró de nuestros opresores, porque es eterna su misericordia.
1: Él da alimento a todo viviente, porque es eterna su misericordia.
0: Dad gracias al Dios del cielo, porque es eterna su misericordia.
1: Gloria al Padre, y al Hijo, y al Espíritu Santo.
0: Como era en el principio, ahora y siempre, por los siglos de los siglos. Amén. Grandes y maravillosas son tus obras, Señor, Dios omnipotente. Cántico. El plan divino de la salvación. Dios proyectó hacer que todas las cosas tuviesen a Cristo por cabeza cuando llegase el momento culminante. Bendito sea Dios, Padre de nuestro Señor Jesucristo, que nos ha bendecido en la persona de Cristo con toda clase de bienes espirituales y celestiales.
1: Él nos eligió en la persona de Cristo antes de crear el mundo, para que fuésemos consagrados e irreprochables ante Él por el amor.
0: Él nos ha destinado en la persona de Cristo, por pura iniciativa suya, a ser sus hijos, para que la gloria de su gracia, que tan generosamente nos ha concedido en su querido Hijo, redunde en alabanza suya.
1: Por este Hijo, por su sangre, hemos recibido la redención, el perdón de los pecados. El tesoro de su gracia, sabiduría y prudencia ha sido un derroche para con nosotros, dándonos a conocer el misterio de su voluntad.
0: Este es el plan que había proyectado realizar por Cristo cuando llegase el momento culminante: hacer que todas las cosas tuviesen a Cristo por cabeza, las del cielo y las de la tierra.
1: Gloria al Padre, y al Hijo, y al Espíritu Santo.
0: Como era en el principio, ahora y siempre, por los siglos de los siglos. Amén. Dios proyectó hacer que todas las cosas tuviesen a Cristo por cabeza cuando llegase el momento culminante. Lectura breve. Que el Señor os haga aumentar y rebosar en amor de unos con otros y con todos, así como os amamos nosotros, para que conservéis vuestros corazones intachables en santidad ante Dios Padre nuestro, cuando venga nuestro Señor Jesucristo con todos sus santos. Responsorio breve. Suba, Señor, a ti mi oración.
1: Suba, Señor, a ti mi oración.
0: Como incienso en tu presencia.
1: A ti mi oración.
0: Gloria al Padre, y al Hijo, y al Espíritu Santo.
1: Suba, Señor, a ti mi oración.
0: Proclame mi alma tu grandeza, Dios mío.
1: Proclama mi alma la grandeza del Señor. Se alegra mi espíritu en Dios mi Salvador, porque ha mirado la humillación de su esclava. Desde ahora me felicitarán todas las generaciones, porque el Poderoso ha hecho obras grandes por mí. Su nombre es santo, y su misericordia llega a sus fieles de generación en generación. Él hace proezas con su brazo, dispersa a los soberbios de corazón, derriba del trono a los poderosos y enaltece a los humildes. A los hambrientos los colma de bienes, y a los ricos los despide vacíos. Auxilia a Israel su siervo, acordándose de su misericordia, como lo había prometido a nuestros padres, en favor de Abraham y su descendencia por siempre. Gloria al Padre, y al Hijo, y al Espíritu Santo, como era en el principio, ahora y siempre, por los siglos de los siglos. Amén.
0: Proclame mi alma tu grandeza, Dios mío. Preces. Llenos de confianza en el Señor Jesús, que no abandona nunca a los que se acogen a Él, invoquémosle diciendo:
1: Escúchanos, Señor Dios nuestro.
0: Señor Jesucristo, tú eres nuestra luz. Ilumina a tu iglesia para que proclame a todas las naciones el gran misterio de piedad manifestado en tu encarnación.
1: Escúchanos, Señor Dios nuestro.
0: Guarda a los sacerdotes y ministros de la iglesia y haz que con su palabra y su ejemplo edifiquen tu pueblo santo.
1: Escúchanos, Señor Dios nuestro.
0: Tú que por tu sangre pacificaste el mundo, aparta de nosotros el pecado de discordia y el azote de la guerra.
1: Escúchanos, Señor Dios nuestro.
0: Ayuda, Señor, a los que uniste con la gracia del matrimonio, para que su unión sea efectivamente signo del misterio de la Iglesia.
1: Escúchanos, Señor Dios nuestro.
0: Concede, por tu misericordia, a todos los difuntos el perdón de sus faltas, para que sean contados entre tus elegidos.
1: Escúchanos, Señor Dios nuestro.
0: Unidos a Jesucristo, supliquemos ahora al Padre con la oración de los hijos de Dios. Padre nuestro que estás en el cielo, santificado sea tu nombre. Venga a nosotros tu reino. Hágase tu voluntad en la tierra como en el cielo. Danos hoy nuestro pan de cada día. Perdona nuestras ofensas, como también nosotros perdonamos a los que nos ofenden. No nos dejes caer en la tentación, y líbranos del mal. Amén. Oración conclusiva. Quédate con nosotros, Señor Jesús, porque el día ya se acaba. Sé nuestro compañero de camino. Levanta nuestros corazones. Reanima nuestra esperanza. Así nosotros, junto con nuestros hermanos, podremos reconocerte en las Escrituras y en la fracción del pan. Tú que vives y reinas por los siglos de los siglos. Amén. El Señor nos bendiga, nos guarde de todo mal y nos lleve a la vida eterna. Amén.

0: Son las 5 y 14 minutos.
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2: La isla Tiberina de Roma es uno de los lugares más curiosos de la ciudad eterna. En mitad del río Tíber se erige una isla urbana con forma de barco de piedra que navega. Dentro de ese enclave, un hospital apuesta desde hace 4 años por acercar la cultura a los pacientes oncológicos y de radioterapia.
3: Comenzamos programas en los que los pacientes podían disfrutar de obras de arte en las pantallas de las salas donde reciben esa radioterapia, y mediante visores durante los tratamientos o también con visitas especiales a museos donde los guías crean recorridos pensados para ellos.
2: Esta iniciativa no nace del objetivo de ofrecer a los enfermos puro entretenimiento, sino porque, según diversos estudios, los resultados terapéuticos mejoran en el tratamiento al que se someten.

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1: La paz del Señor está con ustedes. Estamos en la parroquia San Bartolomé Apóstol.

0: sea un hombre que salió a contratar. San Mateo capítulo 20 versículos del 1 al 7. Evangelio según San Mateo capítulo 20 versículos del 1 al 7. En efecto, el reino de los cielos es semejante a un propietario que salió a primera hora de la mañana a contratar obreros para su viña. Habiéndose ajustado con los obreros en un denario al día, los envió a su viña. Salió luego hacia media mañana y al ver a otros que estaban en la plaza parados, les dijo: vayan también ustedes a mi viña y les daré lo que sea justo. Y ellos fueron. Volvió a salir a mediodía y a media tarde e hizo lo mismo. Todavía salió a eso del atardecer y encontró a otros que estaban ahí y le dice, ¿por qué están parados todo el día? Y le dicen ellos: es que nadie nos ha contratado. Le dice: vayan también ustedes a mi viña. Palabra de Dios. Salió en la mañana, a media mañana, mediodía, en la tarde y hasta más tarde. ¿A qué salió? A buscar obreros, y les dijo a todos: vayan también ustedes a mi viña. Dígale al obrero, digo al hermano que está al lado suyo: vaya usted también a la viña. Dígale: vaya usted también. Vaya a la viña. Él sale a diferentes horas. ¿Qué quiere decir? Que unos son llamados tal vez al amanecer de su vida muy temprano. Quiero honrar a los niños que están aquí, a los adolescentes y jóvenes. Esos están llamados a las primeras horas de su vida. Otros ya van a mediodía. Algunos ya los veo de tarde, pero... Y a algunos ya les agarró la noche, pero de todas maneras, ¿no? No vuelvan a ver a nadie. Lo llama a diferentes horas. ¿Por qué? Porque también van a realizar diferentes trabajos. Como dirá San Pablo: yo planté, Apolo regó, pero Dios da crecimiento. O sea, cada obrero tiene su trabajo que realizar. Pero el Señor no quiere que la gente esté ociosa, desocupada. ¿Por qué ustedes han estado parados todo el día? Y le dicen: porque nadie nos ha contratado. Pues yo los estoy contratando. El Señor quiere que seamos productivos, que no estemos en este mundo solo ocupando un lugar inútilmente. Y él que dijo eso, lo hizo. Dice que él salió y llamó primero, dice San Lucas en el capítulo 6, versículos 12 y 13, al primer grupo de obreros. Oigan qué hermoso cómo lo dice San Lucas, capítulo 6, versículos 12 y 13. Por aquellos días se fue él a un monte a orar y se pasó la noche en oración de Dios. Cuando se hizo de día, llamó a sus discípulos e eligió a 12 entre ellos y los llamó apóstoles. Palabra de Dios. El Señor, después de orar, llama a los primeros obreros. ¿A cuántos llamó? A 12. Él quiso comenzar a formar ese grupo con 12 apóstoles. Pero no se conforma con 12. Cuando San Lucas, que le gusta ir hablando de cómo el equipo de obreros va creciendo, Dice quiénes son los que andan con Jesús realizando la obra que el Padre le encomendó y describe el grupo. Voy a hacer después una pregunta. ¿Cuántas mujeres andaban con Jesús y con los doce? ¿Cuántas mujeres? San Lucas 8 del 1 al 3, ya me están contestando, van a oír. Recorrió a continuación ciudades y pueblos proclamando y anunciando la buena nueva del reino de Dios. Le acompañaban los doce y algunas mujeres que habían sido curadas de espíritus malignos y de enfermedades. María, llamada Magdalena, de la que habían salido siete demonios. Juana, mujer de Cusa, un administrador de Herodes. Susana y otras muchas que servían con sus bienes. Palabra de Dios. ¿Cuántas mujeres dice? ¿Cómo dice? Muchas, muchas. Claro, menciona a María Magdalena, a Juana, a Susana, pero dice que eran para todas las mujeres que están aquí, siempre son la mayoría. La mayoría de las que siguen a Jesús siempre son las mujeres. Es más, al pie de la cruz solo estaban tres mujeres y un hombre. O sea, Juan, siempre las mujeres. ¿Por qué? Porque ellas son las más sacrificadas, las que están dispuestas a servir. Eso lo saben las madres, lo saben las esposas, lo saben las hijas, sobre todo las que tienen papás mayores. Siempre que se trata de servir, ahí están las mujeres. Que Dios las bendiga. Y Jesús las tomó en cuenta. Es cierto que no las llamó entre los doce para ser apóstoles, porque ellos tienen una misión, pero las mujeres tenían otra misión. Ahí las que menciona, ¿verdad? María Magdalena solo daba testimonio. Ella había sido liberada. Qué importante es que las mujeres den testimonio de cómo el Señor cambió su vida, de cómo el Señor las ha animado a seguir adelante. Tenían problemas. Yo he oído testimonios tremendos. Tenía cáncer, el Señor me sanó. Tenía lupus, tenía esto, tenía el otro. Me quedé viuda, me divorcié y yo sigo. Hay mujeres valientes que dan testimonio. Esa era María Magdalena. La otra, Juana, era la esposa del administrador del rey Herodes. Oye, nada menos. Era una mujer bien ubicada en la sociedad. Era la esposa de uno de los administradores de Herodes. Dios bendiga a las mujeres que son la esposa del gerente, la esposa del secretario, la esposa del alcalde, la esposa del ministro. O sea, hay mujeres que tienen influencia desde el lugar donde están colocadas en la sociedad. Pero también está Susana. Susana no tenía mucha influencia. Susana solo...
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0: Lo que más Jesús pedía al Padre, insistentemente, a ver, lo voy a leer y le voy a preguntar cuántas veces Jesús menciona esa petición. Oigan la petición que Jesús va a hacer: Padre, que todos sean uno. La van contando y cuando termine de leer me dicen cuántas veces le pidió eso Jesús al Padre. San Juan capítulo 17, versículos del 20 al 23. San Juan 17, 20, 23. No ruego solo por estos, sino también por aquellos que por medio de su palabra creerán en mí, para que todos sean uno, como tu Padre en mí y yo en ti, que ellos también sean uno en nosotros, para que el mundo crea que tú me has enviado. Yo les he dado la gloria que tú me diste, para que sean uno, como nosotros somos uno, yo en ellos y tú en mí, para que sean perfectamente uno. Y el mundo conozca que tú me has enviado y que los has amado a ellos como me has amado a mí. Palabra de Dios. ¿Cuántas veces? 5 veces. 6 veces lo menciona, pero 4 veces como petición. Que sean uno, para que el mundo crea. Oigan,

miente si a Dios dice que es. Ya tienen ganas de seguir cantando. Bueno, sigamos cantando, pero otra. Somos.

0: para que el mundo crea. Mira, mucha gente ha perdido la fe, muchos se han alejado de la iglesia, y no solo de la iglesia católica, de muchas iglesias cristianas. ¿Por qué? Porque ven esos enfrentamientos, esa lucha, porque los de un grupo pelean con los del otro grupo, porque estos hablan mal de los otros, porque estos bloquean al otro, estos van a hacer una actividad, le ponen el mismo día otra actividad a los otros. Y dice, ¿para qué me voy a meter yo al pleito? Si me hago amigo de uno, si me hago de un grupo, los otros ya no me hablan. En las iglesias cristianas, hermanos, no católicas, cuando alguien no está de acuerdo con el pastor, pues le pone la competencia y se lleva a un grupo. Síganme lo bueno. Y saben que muchos cristianos no católicos se están regresando a la iglesia católica porque dicen, al menos los católicos siguen como un solo rebaño bajo un solo pastor. Murió el Papa Francisco, lo queríamos mucho, nos animó mucho, pero los cardenales eligieron otro papa, León XIV. Y unos dicen, ay, ya no va a ser como el Papa. No, no va a ser como el Papa Francisco. Va a ser como el Papa León XIV. No va a ser. Si no se hubiera puesto Francisco II. ¿No? Pero todos estamos felices, ¿o no?
1: Sí.
0: Sí, claro. Tenemos en la diócesis un obispo. Unos lo pueden querer más que otros, unos pueden estar más de acuerdo. Este obispo es bien pastoral, nos saluda. Otros van a decir, no, es que el obispo, pero ahí vamos, es el obispo, hermano. Y en la parroquia tenemos un párroco. Pueden haber muchos sacerdotes, pero los demás son vicarios. Pero el que tiene la autoridad es él. Yo estoy aquí porque lo autorizó el párroco. Si no, no estuviera aquí. O sea, nosotros somos una iglesia jerárquica. Así como es la iglesia, Cristo es la cabeza y todos somos. Claro que todas las partes del cuerpo son importantes. Dice San Pablo, la mano es importante, pero también el pie. Pero la mano no quiere ser pie. Andaríamos caminando así. El pie no quiere ser mano. El ojo es importante, pero también el oído. Pero cada uno tiene su. Pero todos ayudan a un solo cuerpo. Así es la iglesia. Y lo que Jesús quiere es que todos estemos apoyándonos. A ver, pónganse de pie. Ponga la mano en el hombro del que está al lado suyo. Ponga la mano así en el hombro, no tenga pena. Ya no lo va a contagiar. Es que la pandemia nos dejó a todos. Ay, no va a tocar. ¿Sabes qué? Eso quiere decir que no estás solo. Hay alguien orando por ti. Hay alguien a tu lado. Los que oran nunca están solos. Menos los que rezamos el Padre Nuestro. Jesús no nos enseñó a rezar en singular. Padre mío, dame mi pan. No, es Padre, danos hoy nuestro pan. Él nos enseñó a orar en plural para enseñarnos que vivimos con otros, al lado de otros que merecen nuestro cariño, merecen nuestro aprecio. Dígale al que está al lado suyo, tú mereces mi cariño, dígale, tú mereces mi entrega. Bueno, dele aunque sea un abrazo, vaya, un abrazo aunque sea, no le puede dar más, pero... Qué hermoso, hermano, tú mereces mi cariño, mi entrega, mi servicio. Ya, suéltela. Siéntese, siéntese. Mire, la hermanita no ha terminado de saludar a todos, ¿va? Ella sigue saludando. Ya, hermanita, siéntese ya. Tan bella. Aplauso para la hermanita tan linda. Ella dice que yo me voy a sentar a que te salude a todos los de la banca. Sí. Por favor, salúdense. San Pablo va más allá, dice, desen el ósculo de la paz. Beso, beso. Espérese, no la voy a besar. Pero para que el mundo crea, hágame un favor, hermano. No vaya a hablar de los problemas que hay en su grupo. No vaya a hablar mal de otros. Si no tiene nada bueno que decir, guarde silencio. Porque debemos animarnos mutuamente. Claro, eso no se puede hacer si no hay, dice San Pablo, humildad. San Pablo dice, si quieren ser uno, si quieren trabajar unidos en la iglesia, se necesita humildad. Filipenses capítulo 2. Versículos del 1 al 5. Oigan qué fuerte lo que dice San Pablo. Hay que considerar a los demás. Cuando termine de leer, le voy a preguntar cómo hay que considerar a los demás. Filipenses 2 del 1 al 5. Así pues, si hay una exhortación en el nombre de Cristo, un estímulo del amor, una comunión en el espíritu, una entrañable misericordia, colmen mi alegría teniendo un mismo sentir, un mismo amor, un mismo ánimo, buscando todos lo mismo. No hagan nada por ambición ni por vanagloria, sino con humildad, considerando a los demás como superiores a uno mismo, sin buscar el propio interés, sino el de los demás. Tengan entre ustedes los mismos sentimientos de Cristo. Palabra de Dios. ¿Cómo hay que considerar a los demás? Como superiores. O sea, como aquellos a quienes tengo que respetar. A los mayores yo los respeto. Y a los que tengo que servir. Con humildad. Humildad, que no quiere decir... quedarse callado, porque una señora decía, ay mire, él es bien humilde, no habla. No, ese no es humilde, es mudo. El que no habla no es humilde, es mudo. Ay, es bien humilde ella, deja que todos le peguen. Ese es tonto, no es humilde, espérese. Humildad viene de la palabra humus. O sea, la humildad es la fertilidad. El humus es la tierra negra donde se siembran las semillas. La humildad es el suelo donde crecen las virtudes. El que tiene humildad va a desarrollar las semillas. Ahí el Señor va a hacer una buena cosecha, porque su corazón es humilde, porque no se va a sentir mejor que otros. Porque lo que tiene lo va a usar para servir al otro. No es para que el otro te admire. Los dones de Dios no son adornos para ser como arbolitos de Navidad llenos de foquitos. Mírenme qué bonito soy. No, los dones de Dios son capacidades, habilidades. ¿Para qué? Para servir. Porque yo considero a los demás como superiores, como mayores, a los que tengo que servir. Jesús dice: yo no he venido a ser servido, sino a servir. Ahora repitan: el que no vive para servir, otra vez, el que no vive para servir, no sirve para vivir. Porque servir es la mejor manera de vivir. A ver, ahora digamos, servir es la mejor manera de vivir. ¿Cuál es la mejor manera de vivir? Esa es nuestra misión. Yo no he venido a este mundo a ser servido, sino a y a dar la vida. La vida no quiere decir máteme, no. La vida se mide en momentos. Cuando yo vine aquí, hoy este día, encontré a los primeros servidores. Desde la mañana estaban aquí. Y la pareja de angelitos que me pusieron, me dice: nosotros somos un matrimonio que estamos sirviendo y estamos encargados de acompañarlo a usted. ¿Qué necesita? Y le dije: un baño. Me llevaron al baño. Y les dije: qué bueno que andan en pareja. Y tienen hijos, una, me dice. Pero ya de 23 años. Ah, ella se cuida solita. Sí, me dice, todo el fin de semana lo dedicamos a servir en la iglesia. Están dando la vida. La vida se mide. ¿Cómo se mide la vida? No, ¿cómo se mide? A ver, espéreme. La distancia se mide en metros, en kilómetros. El peso, las cosas que pesan, se mide en gramos, en kilos, en libras, en arrobas, en onzas. O sea, hay unidades de medir. ¿Cómo se mide la vida? En años, pero los años se forman de meses, los meses de semana, la semana de día, los días se miden con horas, las horas con. O sea que la vida se mide en momentos. Ustedes y yo aquí ya tenemos varias horas de estar dando la vida. Hemos dedicado horas para animar a nuestros hermanos. Los que han venido para preparar todo, ellos prepararon la merienda, prepararon el café, prepararon las pupusas, prepararon toda la comida. Pero ¿cómo se sentirían ellos si les sobrara todo? Decepcionado. Pero ustedes se acercan: deme dos, deme, y ellos dicen: ay, qué alegría. Ustedes, aunque no hayan hecho, con solo el hecho de valorar lo que otros han hecho, de animar a los otros, los están ayudando. Su presencia aquí, mira, los hermanitos organizadores ya me estaban diciendo: hermano, a ver si el otro año puede venir. Y dije: ah, ya vieron que vino bastante gente, porque si no viene nadie, ellos dicen: no volvamos a hacer esto, no volvamos. Pero hay que animar cuando los inviten. Va a haber una reunión, va a haber un retiro, va a haber una procesión. Hay que estar presentes. Usted diga: no tengo tiempo. Tiene que dar la vida para animar a los hermanos. Solo su presencia nos anima. Ahora, si además de su presencia, usted puede prestar un servicio, usted puede decir: mire, yo puedo leer, yo puedo cantar, yo puedo ayudar en esto, últimamente puedo barrer, puedo trapear, yo puedo hacer algo, te vas a sentir útil. Y sentirte útil te va a ayudar a sentirte una persona valiosa. Porque lo que más mata a la gente es decir: yo no sirvo para nada. Cuando encuentren a alguien que le diga: ay, yo no sirvo para nada, ay, yo me quiero morir, dígale: bueno, espérese, si se quiere morir, déjenos barrido y trapeado donde la vamos a velar, porque si no, nos va a tocar a nosotros. Déjenos ya barridito donde la vamos a velar. Hermanas y hermanos, el Señor anda buscando para que nadie se quede con los brazos. Es que nadie nos contrata. ¿Desde cuándo nos llamó el Señor a ser obreros? A ver, todos los bautizados de pie. Eso, ahí están los bautizados. Bienvenidos, bienvenidas. La iglesia necesita de cada uno de los bautizados. Porque dice el Papa, sigo leyendo el numeral 120 del documento Evangelii Gaudium del Papa Francisco: sería inadecuado pensar en un esquema de evangelización llevado adelante por actores calificados, donde el resto del pueblo fiel sea solo receptivo a sus acciones. La nueva evangelización debe implicar un nuevo protagonismo de cada uno de los bautizados. Ser protagonistas, estar al frente. La nueva evangelización nos necesita a todos, porque todos somos bautizados y desde el día del bautismo hemos sido llamados. Un bautizado ha sido, diga: soy bautizado, soy llamado a ser obrero en la viña del Señor. Gracias, Señor, por el llamado que nos has hecho. Derrama, Señor, los dones necesarios. En primer lugar, te pido que nos des salud para poder servir a nuestros hermanos. Derrama dones ordinarios y extraordinarios. Que hayan hermanos que visiten a enfermos, le lleven la comunión, oren por ellos y le lleven sanación. Que hayan hermanos que puedan consolar.

0: Sábado, 18 de julio de 2026.
1: Ave María Purísima, sin pecado original concebida.
2: Por la señal de la Santa Cruz, de nuestros enemigos, líbranos, Señor Dios nuestro, en el nombre del Padre, del Hijo y del Espíritu Santo. Amén. Señor, abre mis labios
0: y mi boca proclamará tu alabanza.